0: 2014. Hasta Holguín, hicimos noche en Holguín o en las proximidades de la ciudad, y de ahí al otro día, tempranito en la mañana, venimos acá, donde él quiere, de alguna manera, con algunos elementos de la vida cotidiana de los tiempos anteriores, rendir homenaje también a sus padres, y entonces se brinda en el almuerzo cocido gallego, que era la costumbre de su papá, algo que le gustaba. Yo recuerdo mucho también de la visita que él repara en la higuera que estaba cuando abres el ventanal de la cocina de la casa grande. Ahí atrás había una higuera que el papá de Fidel cuidaba. Yo lo anotaba todo en taquigrafía, yo estaba acostumbrada. Y vamos al hotelito, no recuerdo si fue antes o después del almuerzo, que él se sienta, él estaba vestido deportivamente y recoge los pies en una tablita de las que tienen los taburetes así en el frente y me dice: yo veo que tú lo anotas todo, me permites como un consejo, quisiera explicarte. Y yo le digo, sí, cómo no, imagínate, para mí él es la referencia máxima. Y entonces me dice, mira, yo cuando en estas circunstancias así hago el viejo oficio de mirador, observo bien todos los detalles, los guardo y después me invento la historia. Entonces yo tomé nota de lo que él me había dicho, porque realmente es muy importante observar el entorno donde están teniendo lugar los acontecimientos y registrarlos uno mismo en la memoria. Pero yo dije, sí, pero en el caso de Fidel, yo no me puedo inventar la historia. Yo tengo que ser muy precisa en los detalles. Y más siguiendo también el ejemplo de Fidel y de García Márquez. Porque García Márquez asienta la verosimilitud de sus obras en el uso preciso de detalles de la realidad, que luego que hacen que el lector crea que sí, y entonces lo mismo asuma lo que sí es cierto, que forma parte de la realidad, como aquello que es, pudiéramos decir, prosopopéyico o exagerado en sus metáforas o en sus narraciones. Entonces, lo seguí al pie de la letra y al mismo tiempo me alejé. Yo era una muchacha jovencita que no tenía ni idea. Yo tenía, fíjate, Fidel iba narrando y yo lo que sí tenía claro es que yo tenía que buscar las respuestas a las preguntas que yo misma me hacía cuando leía la narración de Fidel. ¿Por qué? Porque él decía, mi tía María Julia noviaba con Martín Conde, se pasaron años acumulando recursos para poderse casar, así era en aquella época, y bueno, eran los tiempos en que era el amor, tenía una barrera infranqueable que era la presencia de otras personas que vigilaban a los novios y todo eso. Y yo no sabía quién era María Julia, yo no sabía quién era Martín Conde. Cuando él hablaba del lugar, yo estaba un poco aquel día como viviendo una experiencia tan emocionalmente, tan fuerte, que al mismo tiempo no reconocía los espacios, yo nunca había estado aquí. Y entonces hablaban de la Casa de la Paloma, de la casa, y yo de la Casa Grande, del hotelito, de la Valla de Gallos, de los barracones, y había algunos lugares que se me confundían en el recorrido, no podía discernir. Entonces empecé a estudiar todos esos lugares con vistas a escribir el libro. Pero eso, esa idea de escribir el libro, realmente quien me la da a mí es Guillermo Cabrera Álvarez, un profesional muy admirado, muy respetado, que yo considero mi maestro, y que me dice, cuenta tu aldea y contarás el mundo. Ese es un viejo proverbio. Entonces él me dice, cuenta Virán y contarás a Fidel. Y así comienza la expedición de investigar y de escribir.
1: Hay un momento profundamente revelador durante la presentación de su libro, Todo el tiempo de los cedros. Fidel Castro habla de su madre Lina Rus, justamente en su centenario.
0: Bueno, realmente fue un instante de una, pudiéramos decir, de una conmoción en Fidel. Él habitualmente no hablaba públicamente de esos temas. Para él, Lina era la madre amorosa que los cuidaba cuando tenían fiebre, cuando estaba siempre atenta a los remedios que debían tener para que no se enfermaran, la que los arropaba cuando estaban en la habitación a la hora de dormir, la que estaba muy pendiente de los hijos en la casa, la que ponía también disciplina, era Lina. Y precisamente por eso, ellos la sentían a ella como muy cercana, muy próxima. Es decir, se atrevían con Lina a confesar determinadas cosas que quizás con el viejo no. El viejo era la imagen de la autoridad. Aunque también con el viejo era el hombre que estaba siempre trabajando, el hombre que siempre estaba ocupado. Pero cuando Lina quería poner disciplina, en lugar de refugiarse era detrás del sillón del viejo. Era que esa autoridad ahí detrás era como la cobija, el lugar de refugio. Entonces yo pienso siempre que ambos se complementaban mucho. Y ese día Fidel habla de Lina y habla de Ángel. Habla de los padres, de cómo cada uno contribuyó a su formación y cómo ambos, de una forma u otra, fueron cruciales para su educación, para que él pudiera estudiar. Ángel alcanzando una posición en relación con los recursos que permitieran que él fuera a viajar a Santiago de Cuba a hacer estudios que no era posible hacerlos aquí en Virán. Y Lina, porque el único momento en que Ángel pensó por unas quejas que le habían dado de los hijos en el colegio de La Salle, pensó que no volvieran a estudiar porque estudiar no era tan necesario. Lina entonces fue la que tomó la decisión de defender la idea de que era importante que Fidel continuara estudios, y ese es el momento en que Fidel se siente también respaldado, porque él la parte en que dice que si no lo llevan a estudiar de nuevo va a quemar la casa. Después él reconocía que esa era una amenaza fútil, ¿no? Que nunca hubiera hecho eso, que fue como una manera de presionar para que lo enviaran de nuevo al colegio, y así Lina habló con Ángel, y Ángel al final accedió y permitió que él volviera al Colegio de Dolores, lo lleva a Santiago, a casa de un español que era amigo de él, y lo deja allí protegido y que para que pudiera continuar sus estudios. Entonces esa sensación de que gracias a sus padres pudo seguirse preparando es lo que permite también a Fidel después descollar en el mundo y en la historia. Si no hubiera tenido, es decir, tenía los valores, pero si no hubiera tenido los conocimientos, lo que yo llamo la academia, las enseñanzas de los colegios religiosos, que también daban, forjaban también una gran disciplina, sobre todo los jesuitas, forjaban el carácter, le ponían pruebas difíciles, lo animaban a que las cumpliera, que las venciera, y además unas escuelas que tenían un nivel muy alto también desde el punto de vista, pudiéramos decir, de los conocimientos, desde el punto de vista incluso científico, porque fíjate que los jesuitas eran los únicos que tenían observatorios meteorológicos en Cuba, los de Santiago y el de La Habana. Y en La Habana, bueno, desde el siglo XIX, incluso todas las teorías que existen, cómo comienzan todas las teorías que sistematizan el conocimiento de los huracanes, de fenómenos meteorológicos extremos, es un padre jesuita del siglo XIX, del que Fidel escuchaba hablar en Belén, pero así también de la conexión que Fidel tiene de conocimiento de todo lo que ha sido, claro, marcado por su época también, con un enfoque de su época, de todo lo que era la historia antigua, la historia sagrada que a él le apasionaba. Entonces, realmente, esa comunión es posible desde Virán con la pasión de sus padres, amorosa de atender a sus hijos, de permitirles cumplir sus sueños también, y al mismo tiempo es lo que les abre el camino para el conocimiento, que no solo con Fidel, también con Angelita, con Ramón, con Raúl y con todo, con Emma, con Agustina y con Juanita también.
1: Después de tantos años, ¿quién fue Fidel Castro para usted?
0: Para mí fue el ser humano excepcional. No estaba dotado Fidel de poderes divinos. Por tanto, todo lo que logró fue sobre la base de la persistencia, de la dedicación, del estudio, de sobreponerse a peligros y a dificultades muy grandes. Y esa su humanidad es lo que más siempre me conmovió, porque también él creo que valoraba en todos la humanidad, el sentir profundo, que es lo que nos distingue a nosotros de otras especies en el planeta.
1: Si tuviéramos que quedarnos con una imagen de Fidel aquí en Virán, ¿cuál sería?
0: Bueno, yo tengo dos imágenes. Aquella en que le rinde homenaje a sus padres al llegar a Virán. Hizo un silencio profundo para recordarlos y homenajearlos. Esa fue durante la primera visita. Luego, cuando venimos a presentar todo el tiempo de los cedros en el centenario de Lina, expresa ya en palabras ese respeto que quiso alguna vez expresar casi con lágrimas y con rosas en las manos ante sus padres.
1: Desde Virán, tierra de memoria y de raíces profundas, concluimos esta conversación con la periodista cubana, escritora, ensayista y biógrafa de Fidel Castro Ruz, Catiusca Blanco Castiñeira. Desde este sitio histórico quedan las reflexiones sobre la dimensión humana de Fidel Castro, la vigencia de su pensamiento y la necesidad de preservar la memoria histórica de nuestros pueblos. Virán no es solo un sitio geográfico, es también un símbolo de identidad, resistencia y futuro para Cuba y América Latina. Muchas gracias.

Hola, bienvenido, bienvenida a esta emisión de Telesur Noticias. Qué gusto acompañarlos. Soy Arani Flores. Inmediato comenzamos. Rescatistas y voluntarios se refuerzan labores de búsqueda en Colombia con la esperanza de encontrar más sobrevivientes tras cumplirse 5 días del terremoto de magnitud 7.4. Ciencia y resistencia. Cuba da un paso en firme al convertir en la refinería Hermanos Díaz crudo pesado en combustible en medio del bloqueo genocida impuesto por Estados Unidos. Presidente desata una cacería de brujas contra sindicatos y activistas de Minnesota en Estados Unidos y equipara la disidencia con el terrorismo.

0: Rescatistas y voluntarios refuerzan labores de búsqueda en Colombia con la esperanza de encontrar más sobrevivientes tras cumplirse 6 días del terremoto de magnitud 7.4. Luego de los primeros 3 días críticos, rescatistas advierten que las posibilidades de encontrar supervivientes en las zonas colapsadas disminuye. Sin embargo, organismos y voluntarios no escatiman esfuerzos para poder localizar posibles vidas. De acuerdo a los últimos reportes de la Unidad Nacional de Gestión de Riesgo de Desastre, cerca de 202 personas se encuentran desaparecidas tras el terremoto del pasado 10 de agosto, por lo que mantener la búsqueda es esencial para elevar el número de supervivientes. Colombia se posiciona como el cuarto país del mundo con riesgos de desastres naturales, solo detrás de Filipinas, India e Indonesia. Expertos señalan que las limitaciones sociales, escasez de recursos y deficiencias estatales en seguridad son indicadores que debilitan las acciones de respuesta. Además de contar con un sistema de salud deficiente, lo que genera dificultades para hacer frente a los eventos climáticos. La crisis humanitaria del Chocó, precisamente en Colombia, se agudiza luego de ese terremoto del pasado 10 de agosto. Amplios sectores aseguran que la atención estatal es insuficiente para las dimensiones de las afectaciones que dejó el fenómeno natural. Nuestro compañero Esteban Garavito nos comparte detalles.
1: Puntos más afectados tras el movimiento telúrico fue el departamento del Chocó, epicentro del sismo. Esta travesía inició en Quibdó.
2: Una situación bastante compleja y estamos bastante asustados hasta el momento porque yo por lo menos me estaba bañando con mi hija y nos tocó vestirme rapidito y salir corriendo con mi hija en brazos, casi de nuevo a la calle donde todos gritábamos, entré en pánico porque nunca había pues vivido una situación de estas tan difícil donde mis vecinos estaban por fuera y ver cómo se derrumbaba el edificio aquí de mi vecino de Prisciglianito, donde aproximadamente había más o menos unos 15 apartamentos, donde habían personas que todavía no habían logrado salir de allí.
3: Hoy la capital del Chocó presenta edificaciones caídas, mientras otras estructuras que siguen en pie aparentan no haber sufrido daños. Pero la realidad es que muchas de esas estructuras quedaron afectadas por dentro y sus fachadas solo esconden la realidad.
4: Bueno, en la vivienda lo que se puede observar, no ha pasado nada, ¿sí? Pero internamente, todo está derrumbado. Lo que está en pie, en este momento, hay que destruirlo para que pueda ser habitado.
3: Así como las viviendas que en sus fachadas simulan estar bien, pero que en la realidad interna son trampas para la vida, existen otras realidades que se desconocen. Estamos refiriéndonos a las afectaciones en la ruralidad del Chocó, donde sus liderazgos señalan que no hay auxilio del Estado colombiano.
5: Bueno, nos encontramos casualmente aquí en el barrio Medrano, donde fue uno de los puntos más donde más se sintió el sismo, ¿cierto? Pero también es como decirle a los medios oficiales y a todas las entidades del gobierno de que solamente estamos haciendo alarde de un contexto urbano, más no se está haciendo evidencia de lo que sucede en la ruralidad.
3: Esto fue una invitación para ir a esa ruralidad profunda del Chocó, para interpelar a sus habitantes, para conocer lo sucedido. Así escuchamos las demandas de la gente que recuerda el abandono estatal y demandan atención del Estado colombiano.
6: El contexto de Loma de Supé, históricamente nosotros somos personas que vivimos del día a día, somos personas de estrato bajo y en este momento hemos venido siendo azotados por el tema de la alteración del orden público, no es escondido en todo el territorio colombiano y especialmente nosotros hemos sido desplazados, somos víctimas, hemos tenido muy poca ayuda del gobierno central porque las casas que hoy han sido construidas con la fuerza del día a día de cada padre de familia. Y hoy la dificultad que tenemos es, estamos esperando la ayuda, bien sea del gobierno nacional, departamental o municipal, que hasta ahora en esta zona rural nadie ha hecho presencia.
3: También fuimos testigos del trabajo que hacen las organizaciones sociales y de derechos humanos para ayudar a sus comunidades. Vimos el esfuerzo que hacen las mismas comunidades para sostenerse y levantarse con dignidad en una sinergia histórica.
7: En estos momentos estamos haciendo lo que estamos haciendo desde que pasó el terremoto, que es cocinar, nos reunimos, pues entre todas nos apoyamos, por eso ven tanta gente, porque nos reunimos un grupito en específico, en la mañana algunas, ya a la hora del almuerzo nos reunimos otras, para que todo el pueblo pueda comer, porque hay unas personas que no tienen acceso a su cocina, entonces pues lo mejor es cocinar, así como lo estamos haciendo, y que todo el mundo pues pueda comer, y eso es lo que hacemos.
1: Cae la noche en el departamento del Chocó, y sin embargo hay luces de esperanza. Hay resiliencia ante los avisos de guerra que solo agudizan la crisis humanitaria. Hay lucha por construir un nuevo mañana. Desde Quibdó, en el departamento del Chocó, Colombia, con la cámara de Carlos Quintero, informó Esteban Garavito Poveda.
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0: Pereira es otra de las capitales más impactadas por el terremoto en Colombia. Allí el sector salud sufrió graves afectaciones en su infraestructura y en medio de esta contingencia los albergues no dan abasto para atender a toda la población damnificada.
9: Debido al fuerte impacto del terremoto el pasado 10 de agosto, las instalaciones de esta clínica en la ciudad de Pereira sufrieron graves afectaciones, especialmente en las áreas administrativas y de consulta externa. Ante esta situación, algunas especialidades médicas fueron trasladadas provisionalmente a las instalaciones del colegio contiguo, mientras que el área administrativa se encuentra operativa en el parqueadero de la clínica.
10: Actualmente, como ustedes pueden ver, en la clínica nosotros tenemos el edificio, ya nos hizo la visita de la DIGER, estructuralmente está sana. Tenemos son daños de mampostería que tenemos que entrar a hacer la reparación, pero la buena noticia para nosotros y para todos los risaraldenses es que la estructura está completamente buena y vamos a empezar todas las tareas de reconstrucción de la clínica y de los servicios que son temas de mampostería, como ya lo dije anteriormente.
9: El Hospital Público San Jorge fue otra de las instituciones de salud que sufrieron graves daños en su interior. Esta situación limita su capacidad de atención al inhabilitar al menos 130 de sus 500 camas instaladas.
11: Tenemos más que todo afectado la zona de hospitalización, sobre todo de adultos, y una parte de la unidad de cuidados intensivos obstétrica, la de niños y la de adultos. Allí tenemos unas 30 camas aproximadamente bloqueadas, porque tienen, digamos, averías que ponen en riesgo de pronto, en caso de que haya nuevamente un sismo, se caigan algunas estructuras, pero no es nada estructural. La idea es que vamos a empezar a hacer la mitigación del riesgo y empezar a, digamos que, a quitar unas estructuras que son peligrosas.
9: Ante el fuerte movimiento telúrico y su impacto en la población, la alcaldía de Pereira instaló 5 refugios para atender a los damnificados. Estas instalaciones, estructuradas a partir de donaciones y la gestión local, incluyen el albergue del Parque del Oso. Allí se encuentran 40 familias, sin embargo, 3 de ellas ya se encuentran en su capacidad máxima.
12: La DIGER les hace el censo, donde están mirando qué les dañó, qué perdieron, y ya después de que la DIGER nos dice que sí, que ya están damnificados, ya nosotros, como pueden ver, las carpas, todo esto, nosotros les damos un colchón, les damos un kit de aseo, tienen todo lo que es alimentación, médico, trabajo psicológico, recreacionistas. Bueno, estamos tratando de ayudarlos al máximo.
9: Hasta este lugar llegó la señora Liliana María, quien lleva 6 días al interior de este albergue. Ella nos relató los angustiantes minutos que terminaron por destruir el lugar donde vivía.
13: Eso fue algún caos porque vivíamos en un quinto piso, entonces estaba yo con mis hijas y con mi hermana que es discapacitada. En el momento del terremoto fue un caos total porque pues para bajar desde un quinto piso, bajar hasta la parte principal es algo muy largo y el terremoto nos tiraba contra las 2 paredes de las escalas, pero afortunadamente yo soy testigo de Jehová. Afortunadamente, gracias a Jehová, salimos con vida de allí. La gente pensaba, solo pensaba los del quinto piso, porque el apartamento parece una vela, es el único que hay altísimo, hasta 5 pisos. Entonces ahí fue donde ya pasó todo y quedamos en shock.
9: Sin embargo, en la ciudad y en algunos parques, las personas que nos llegan a los albergues han recibido ayuda por parte de la sociedad civil, que se ha organizado para que lugares como el Parque La Libertad o el Olaya Herrera se les ofrezca ayuda humanitaria ante la saturación de los albergues oficiales. Con la cámara de William Moreno, Hernán Darío Tobar, Telesur, Pereira Risaralda, Colombia.
0: Revisemos la actualización más reciente de las cifras tras ese sismo de 7.4 que impactó a Colombia. En medio de la falta de informes consolidados y cifras unificadas sobre las afectaciones humanas tras el siniestro, la Unidad Nacional para la Gestión del Riesgo de Desastres realizó una recopilación de datos que enumera a 289 personas fallecidas y 3.937 heridas, además de 143 desaparecidos y 353 rescatados. Asimismo, se reportan al menos 66 edificios colapsados, 14.705 viviendas destruidas, otras 81.536 averiadas y 308 vías afectadas. Y en medio de la contingencia, ciudadanos captaron en video el momento en que el presidente Abelardo de la Espriella y su equipo convirtieron su visita al departamento del Valle del Cauca, uno de los más afectados por el sismo del pasado 10 de agosto, en un acto coreografiado y personalista. Las imágenes captadas por los propios residentes muestran que segundos antes de que el mandatario bajara de su camioneta en el municipio El Cairo, un miembro de su equipo ordenó a varios de los presentes elevar las manos y gritar consignas para recibir al jefe de Estado. Tras salir del vehículo, de la Espriella ejecutó varios de sus gestos particulares, como su saludo militar y su consigna "Firmes por la Patria". Ciudadanos en diversos medios digitales calificaron la escena como un acto proselitista en medio de la tragedia que enluta a la nación suramericana, asegurando que mientras equipos especializados y voluntarios mantienen la búsqueda de desaparecidos y víctimas del temblor, el mandatario prioriza su imagen pública y personal. De la Espriella ha sido señalado anteriormente por la politización de la ayuda internacional tras el sismo, así como por mantener una agenda diplomática y guerrerista al margen de la atención a víctimas del terremoto.
14: Levantemos las manos, lancemos las manos.
15: ¡Manos arriba!
14: ¡Manos arriba! ¡Saluden, saluden!
15: ¡Señor Félix! ¡Tigre!
16: Quiero decirles que no están solos. Presidente, no los voy a dejar solos.
15: ¡Amén!
16: Todos, entre todos, vamos a reconstruir a Colombia, al Cairo y a todos.
15: ¡Fino, fino, tigre!
0: Seguimos hablando de Colombia. Este domingo, durante una conversación telefónica de 10 minutos, el presidente de Colombia pidió a su homólogo estadounidense suspender temporalmente los altos aranceles aplicados a productos colombianos. El mandatario explicó que la medida ayudaría a los empresarios afectados por las consecuencias del terremoto de 7.4 grados que golpeó al país. Durante la llamada también agradeció el apoyo de Estados Unidos, que incluye equipos de rescate y una ayuda económica de 26.5 millones de dólares para atender la emergencia. Por su parte, el mandatario estadounidense expresó sus condolencias por las víctimas del terremoto y su solidaridad con las familias afectadas. Hasta el momento no se ha informado si el gobierno estadounidense aceptará la solicitud de suspender los aranceles. Con esto vamos a una pausa breve y volvemos.

0: La presidenta encargada de Venezuela, Delcy Rodríguez, otorgó créditos a 157 condominios de Caracas afectados por el doblete sísmico, al tiempo que convocó a una consulta popular para el próximo 11 de octubre. Rodríguez compartió con las familias que regresaron a sus hogares tras la entrega de 77 viviendas rehabilitadas en la urbanización La Florida de Caracas. Asimismo, ordenó a la vicepresidenta sectorial administrativa y del gobierno digital, Anabel Pereira, otorgar financiamientos a 585 propietarios de 68 edificios para la recuperación de sus hogares. Aunado a esto, anunció que el próximo 11 de octubre se celebrará la segunda consulta popular nacional de este 2026, que había sido cancelada tras los eventos sísmicos que afectaron a la nación. Al respecto, la mandataria encargada invitó a las juntas de condominio a priorizar sus proyectos para consolidar el camino democrático. Rodríguez dirigió un mensaje a quienes están en campamentos transitorios, reafirmando que con este acto de democracia popular se gestarán soluciones para sus problemas habitacionales.
1: Aquí, frente a la Junta de Condominio, yo quiero aprovechar para hacer un anuncio que involucra a las juntas de condominio y a los circuitos comunales. El 12 de julio teníamos una consulta popular que, a solicitud de las comunas en razón del duplete sísmico, se canceló. Quiero anunciar que el 11 de octubre de este año iremos a consulta popular para que los consejos comunales, las comunas, los circuitos comunales y las juntas de condominio, que por primera vez van a participar, empiecen ya a ver qué proyectos quieren llevar a la consulta y para que esos recursos vayan directamente a lo que decida la comunidad, a lo que decidan las juntas de condominio. Entonces, me complace mucho poderlo decir frente a ustedes, comunidad de esta zona, de que vayan pensando y se vayan organizando, porque es una manera de que nosotros también consolidemos nuestro camino democrático. Así que los abrazo a todos, les doy felicitaciones, comparto la alegría de quienes hoy están regresando a sus casas y decir a quienes están en campamentos transitorios, nosotros vamos a solucionar su problema habitacional. Estamos en todos los caminos, en todas las vías, construyendo viviendas, dando crédito, dando financiamiento, rehabilitando a través de Venezuela Renace. Es un trabajo conjunto, pero lo más importante es que sea junto a ustedes.
0: Asimismo, la presidenta encargada, Delcy Rodríguez, ordenó entregar financiamientos a 585 propietarios de 68 edificios para la recuperación de sus hogares.
1: Compartir felicidad con las familias que hoy regresan a sus 77 viviendas que se están entregando en esta zona. Sé que da mucha alegría que vuelvan a su hogar, a su vivienda, a reencontrarse con sus recuerdos y a estar congregados en familia. Segundo, ¿dónde está la ministra de Finanzas, la vicepresidenta administrativa? Tocar el botón para dar el financiamiento a 68 edificios y a 585 propietarios para arreglar sus viviendas y que sigamos en este proceso de recuperación. 2.000 familias, a veces los números son muy fríos, pero pensar que 2.000 familias pueden recuperar su vivienda es para nosotros muy satisfactorio, muy emocionante.
0: Por otra parte, la presidenta encargada de Venezuela anunció un paquete de medidas orientadas a profundizar la modernización del Estado y simplificar los trámites para los venezolanos. Tras una reunión con la ministra de Economía y el superintendente del CENIAT, la mandataria

Cuba tiene en la ciencia y la innovación sus mejores armas para derrotar el bloqueo genocida impuesto por el gobierno estadounidense. En la refinería Hermanos Díaz de Santiago, en oriente de la isla, ha conseguido la tercera corrida experimental de crudo nacional. El resultado ha sido calificado por los científicos y trabajadores como un paso decisivo para la soberanía energética de la isla. Los números son elocuentes: 2.000 toneladas de nafta y 10.000 toneladas de fuel oil, datos que superan ampliamente los obtenidos en pruebas anteriores. El crudo cubano es complejo, de alta densidad, fuerte acidez y alto contenido de azufre. Por eso, cada corrida exige repensar protocolos y proteger cada línea del proceso, cada intercambiador de calor y cada sistema de bombeo. Frente al injusto y genocida bloqueo recientemente denunciado por el representante de las Naciones Unidas en la isla, la refinería Hermanos Díaz y el Centro de Investigaciones del Petróleo son símbolos de la resistencia creativa que no claudica. Durante la conmemoración del centenario del natalicio del comandante Fidel Castro en la misión diplomática de Cuba en Windhoek, la presidenta de la República de Namibia, Netumbo Nandi Nyawadta, destacó la profunda huella de generosidad, solidaridad e internacionalismo dejada por el líder cubano en el continente africano. La mandataria subrayó que los lazos indestructibles entre ambas naciones se forjaron en el sacrificio compartido y en hitos determinantes como la histórica batalla de Cuito Guanabale, la cual contribuyó decisivamente a acelerar la independencia de Namibia y a precipitar el fin del régimen del apartheid. Asimismo, enfatizó que las nuevas generaciones del país africano caminan hoy sobre una libertad conquistada gracias a la valentía desinteresada de los combatientes y profesionales cubanos que apoyaron firmemente a la región en sus momentos más oscuros. Finalmente, la jefa de Estado condenó con firmeza el prolongado bloqueo económico, comercial y financiero impuesto por Estados Unidos contra la isla, exigiendo su levantamiento total e incondicional. El gobierno de Estados Unidos, a cargo del magnate de extrema derecha Donald Trump, ha desatado una cacería de brujas inédita contra el pensamiento progresista del estado de Minnesota en el medio oeste de la nación. Una investigación realizada, quise decir, por medios nacionales, da cuenta de la maquinaria represiva con la que la Casa Blanca infiltró digitalmente conversaciones comunitarias, hizo seguimiento encubierto a reuniones en templos religiosos y centros culturales y decomisó ilegalmente estados financieros de organizaciones civiles que jamás enfrentaron cargo delictivo alguno. Para la organización Defendiendo Derechos y Disidencia, se trata de un ataque perturbador, invasivo y absolutamente injustificable contra las autoridades fundamentales. El blanco principal de estas agresiones fueron los jóvenes ecologistas del movimiento Sunrise y las principales centrales obreras del Estado. Este caso deja en evidencia la doble moral del gobierno estadounidense, que señala a países como Cuba e Irán mientras lleva a cabo recortes sistemáticos de garantías y libertades. En Estados Unidos, al menos una persona murió y otras cinco resultaron heridas de gravedad durante un violento tiroteo registrado en el parque Charles Young, ubicado en la ciudad de Lexington, en el estado de Kentucky. La información fue confirmada oficialmente por el gobernador estatal Andy Beshear, quien lamentó el trágico saldo de la agresión armada. Entre las víctimas heridas se encuentran dos menores de edad, de 14 y 4 años, cuyas lesiones fueron catalogadas por los equipos médicos como potencialmente mortales. De acuerdo con los reportes que cita declaraciones del jefe de la policía de Lexington, Lawrence Withers, una de las personas gravemente heridas falleció posteriormente mientras recibía atención médica en un hospital de la zona. Hasta el momento, las autoridades policiales locales no han revelado detalles sobre la identidad de la persona fallecida ni han aportado la captura de ningún

0: sospechoso vinculado con el ataque. Este sábado, la presidenta de México, Claudia Sheinbaum, ha reiterado su defensa de la soberanía nacional frente a la política de cancelación de visas que aplica el gobierno de Estados Unidos y ha reivindicado el papel de su pueblo como autoridad máxima del país. Desde Tamaulipas, en el noroeste de la nación, donde asistió a la inauguración de un nuevo hospital público, la mandataria afirmó que una visa no se define a una persona, en una referencia, aunque no lo mencionó directamente, a lo que ocurre después que el Departamento de Estado canceló la visa estadounidense de Andrés Manuel López Beltrán, hijo del expresidente Andrés Manuel López Obrador. La mandataria subrayó que una visa solo sirve para permitir el ingreso a otro país y no certifica ni el valor, ni la identidad, ni las convicciones de la persona. En el acto también destacó la política de fortalecimiento de las instituciones públicas del país.
1: Una convicción, porque para ser servidor público en la transformación lo más importante es la convicción. La convicción tiene que ver con la honestidad para gobernar. La convicción tiene que ver con amor al pueblo, con siempre saber que servidor público quiere decir estar al servicio del pueblo y dedicarse en cuerpo y alma para el bienestar del pueblo. Se necesita también convicción en el país, en la soberanía, en reconocer la historia de México, en reconocer la lucha del pueblo de México, en saber que una visa no define una persona.

0: visa. Es para entrar a un país. O sea, es para entrar a otro país. Nada más que en México, la convicción nos dice que el pueblo manda. En México no hay nadie que mande más que el pueblo de México.
1: Cambiamos de panorama. Al norte de África, una explosión registrada este domingo cerca de la central eléctrica de Zawiya dejó fuera de servicio varias plantas y generadoras y provocó un apagón que afectó a la Trípoli y otras regiones de Libia. La Compañía General de Electricidad de la Nación desplegó equipos especializados para investigar las causas del incidente y restablecer el suministro eléctrico. Hasta el momento se desconoce si la explosión fue accidental o producto de un ataque, mientras las autoridades trabajan para estabilizar la red. El incidente ocurrió en la zona de Al-Harsha, a unos 55 kilómetros al oeste de Trípoli, donde se observaron columnas de humo. El hecho se produce pocos días después de un ataque con dron contra una subestación eléctrica de la ciudad. Así despedimos esta emisión. Será hasta la próxima.

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1: Israel ya ha declarado y tomado los primeros pasos para su intención de hacer de América Latina su colonia. Con Javier Milei como embajador es que se inicia la promoción de los llamados Acuerdos de Isaac, buscando expandir a lo largo y ancho de nuestra región una agenda dictada por el ente sionista desde Tel Aviv. No hace mucho habíamos dicho que lo que pasara en Gaza llegaría más tarde que temprano a nuestras casas. ¿Podemos poner el dedo en la gran cumbre donde se efectivizaría esto? Yo soy Sassi Alejandre, bienvenidos y bienvenidas a La Otra Voz.

0: hubo una cumbre previa, que pasando mayormente desapercibida, destapó al actor que verdaderamente yace detrás de esta agenda, trascendiendo al imperio.
1: Israel.
0: Fue la última semana de junio que la Fundación de Aliados de Israel y los amigos americanos de los Tratados de Isaac dieron cita para la Cumbre Regional de los Acuerdos de Isaac en Buenos Aires. Esto, una iniciativa anunciada por ese mismo Javier Milei desde el 1 de diciembre del año pasado, junto al ministro de Asuntos Exteriores israelí, Gideon Saar, introduciéndola como la expansión latinoamericana de los Tratados de Abraham, firmados en 2020 y mediante los cuales Emiratos Árabes, Bahrein, Marruecos y Sudán normalizaron relaciones con Israel.
1: ¿Implicando qué?
0: Primeramente, reconocer a Israel como Estado, estableciendo relaciones diplomáticas completas, integración económica bilateral, estableciendo acuerdos de comercio, vuelos comerciales y, claro, la cooperación formal en seguridad, abriendo canales de inteligencia, ejercicios militares conjuntos, ciberdefensa y transferencia de armas. Así como el hijo de Abraham en Génesis es que nombran a los acuerdos que expandirían este modelo ahora a América Latina. Hablamos entonces de un modelo para la subordinación de nuestra América, ya no solo al imperio estadounidense, sino, ahora declarado explícitamente, al ente sionista. Con este fin es que se dieron cita a legisladores, funcionarios, embajadores y dirigentes políticos, tanto del oficialismo como de la oposición, de al menos 11 países, acompañados además de líderes religiosos regionales, quienes, al terminar la cumbre, firmarían una declaración de principios, formalizando su compromiso a, desde sus gobiernos o sus agendas legislativas o políticas, impulsar los siguientes puntos que exceden a sus políticas exteriores y más bien pretenden reconfigurar sus enteros aparatos económicos, sociales, culturales, legales y militares. Empezando por implementar caucus parlamentarios, es decir, una asociación interna de legisladores en un Congreso unidos por un objetivo político común, en este caso, el sionismo. Y así poder, como ya lo hace Milei en Argentina, impulsar reformas que beneficien a sectores como, por ejemplo, la minería crítica. Como el presidente de la Israel Allies Foundation, Josh Weinstein, recalcó en la cumbre, la implementación, además, de un marco jurídico estableciendo la cooperación en inteligencia artificial y ciberseguridad, integrando además a organismos financieros y empresas tecnológicas, tal y como en Abraham. Siguiente, adoptar la definición de antisemitismo que da la Alianza Internacional de Memoria del Holocausto, que va así. Antisemitismo es una cierta percepción de los judíos que puede ser expresada como odio contra los judíos, misma que, así de ambigua como es, podría ser usada como base para un cargo penal, una sentencia o un castigo a cualquier individuo o grupo que quiera ser acusada de ello. Otra cosa, mover sus embajadas de Tel Aviv a Jerusalén, dándole la espalda a la lucha palestina. La designación oficial de Hamas, Hezbollah y el ejército iraní, la lista hasta ahora, como organizaciones terroristas, extendiéndose esta etiqueta a todo quien se oponga al genocidio palestino, a la guerra con Irán o a los ataques al Líbano. La alianza judío-cristiana, incluyendo además al evangelismo, claro está, unificando a las iglesias y a sus líderes con la causa sionista. Y claro, la cooperación tecnológica, desde lo civil, transfiriendo las competencias hídricas y agrícolas, es decir, de nuestra agua y nuestros cultivos, a tecnología y empresas israelíes. La inteligencia artificial y hasta lo militar, extendiéndose a las tecnologías de vigilancia y seguridad. Luego tenemos a Infodefensa, que fue con
1: Argentina e Israel lanzan los acuerdos de Isaac como marco político de cooperación estratégica.
0: No solo decidiendo que el único punto del acuerdo merecedor de informar es la designación de Hamas y Hezbollah como grupos terroristas, sino definiendo los acuerdos bajo estas líneas. El nuevo marco apunta a coordinar acciones contra el terrorismo, el antisemitismo y el narcotráfico, en línea con una agenda hemisférica cercana a Israel, Estados Unidos y sectores conservadores. Porque claro, todos sabemos que el Estado terrorista por excelencia, el Israel que arma con UCIs y Galils a los narcotraficantes mexicanos y colombianos, es quien nos salvará del narcotráfico en América Latina.

0: ¿Qué tal? 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

0: Continuamos en el segundo segmento de Mundo Podcast. En El Mundo Según Ramonet, el periodista Ignacio Ramonet propone una lectura geopolítica de la figura de Fidel Castro al cumplirse 100 años de su nacimiento. Lejos de las miradas reducidas que han marcado parte del relato sobre el líder de la Revolución Cubana, Ramonet recorre los desafíos y las decisiones que marcaron su trayectoria e impacto en Cuba, América Latina, el Caribe y el escenario internacional. Una mirada para recuperar el contexto, contrastar las versiones y entender por qué Fidel Castro sigue siendo una figura central en el debate político y geopolítico actual.
1: Hola, ¿qué tal? Pues el tema de hoy es obvio porque Fidel Castro nació un 13 de agosto de 1926, por consiguiente se cumple un siglo de su nacimiento. Y qué menos que consagrar una reflexión a tremendo personaje, extraordinaria personalidad, la de Fidel Castro, que marca profundamente la historia de América Latina, de los últimos 100 años de la historia de América Latina. ¿Qué podemos decir de Fidel Castro que no se sepa ya, que no se haya dicho? Fidel Castro es una personalidad prodigiosa en muchos aspectos. Primero, la paradoja central de ser el hijo de uno de los principales latifundistas de Cuba, o sea, uno de los hombres más ricos de Cuba, y de poner toda su energía, todo su talento, todos sus conocimientos. Entonces, ese itinerario, que yo digo es el itinerario típico del pequeño burgués latinoamericano, lleva a Fidel a ser el gran revolucionario de la segunda mitad del siglo XX, de la posguerra, ¿verdad? Porque Fidel nace como con un sentimiento profundo de admiración por Martí, es un lector de Martí, y con la convicción de que la independencia de Cuba, que fue la gran lucha de Martí, que la independencia de Cuba, por la que ya hubo dos guerras, la de 1865 y la de 1895 a 98, que eso, con la independencia que se obtuvo, no está terminada, porque esa independencia que obtuvieron los estadounidenses al intervenir militarmente cuando ya prácticamente la guerra estaba ganada por los patriotas cubanos, y empieza a combatir a la dictadura de Batista, y bueno, y se lanza en lo que él considera que hay que hacer, que es una guerra con la guerrilla, y Fidel gana esa guerra, una guerra de 3 años. Primero, porque ya había asaltado en 1953 el cuartel Moncada con la intención precisamente de provocar un shock político, militar, comunicacional, para despertar al país, ¿verdad? Fidel es a la vez el que termina la revolución cubana, o la independencia cubana, o la soberanía cubana, pero también es el gran líder decolonial, porque pasa a una fase de descolonización. Cuando Fidel entra en escena en 1953 con el asalto a Moncada, y sobre todo cuando triunfa la revolución en el 59, es el gran momento de las revueltas y las insurrecciones descoloniales, anticoloniales, el momento donde está Suecarno, donde está Tito, donde está Nehru, donde está Chuvenlay. Es un momento del despertar de los humildes del mundo, ¿verdad? Y Fidel sigue con esto, ¿verdad? Es el primero que va a derrotar a los Estados Unidos. No se dejan expulsar de Cuba, evidentemente. Y lanzan un ataque militar mediante, con el uso de mercenarios, pero entrenados, armados, equipados, conducidos por las fuerzas estadounidenses hacia las playas de Playa Girón, donde Fidel Castro derrota militarmente al imperialismo. Esto le da una, digamos, una brillantez a la personalidad de Fidel. Es el único que ha derrotado políticamente a los Estados Unidos y militarmente a los Estados Unidos, igual que eran después los vietnamitas en Vietnam, ¿verdad? Pero eso será en 1975, aquí estamos hablando de 1961. Por eso Fidel se erige como ese faro que es a la vez un pensador que es capaz de sintetizar la experiencia marxista, la experiencia soviética, la experiencia revolucionaria, la experiencia de las luchas de emancipación latinoamericanas, Bolívar, evidentemente, todos los próceres latinoamericanos hasta Martí, y por otra parte es un líder contemporáneo que está construyendo él mismo un modelo social con, que es a la vez una revolución cultural, con la destrucción del analfabetismo, que es también una política médica, que es también una política de empleo, que es una política de industria, que es una política de desarrollo económico, es una política de infraestructuras. Por eso Fidel es esa personalidad y que hoy día el mundo entero está prestándole atención y en muchos lugares celebrando esta personalidad, en un momento en que Cuba se encuentra sometida a un bloqueo reforzado por parte de la actual administración estadounidense y sometiendo a su pueblo a dificultades inhumanas. Entonces, por eso hoy es tan importante repensar la figura de Fidel Castro. Hasta la semana.

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0: Y para cerrar esta edición de Mundo Podcast, Juan Carlos Monedero pone bajo la lupa el debate cultural y político que rodea la más reciente película de Christopher Nolan. Desde su lectura, el politólogo examina la reinterpretación cristianizada y el woke del mito de Homero, el avance de la extrema derecha en un escenario marcado por el ascenso de China y lo que considera una pérdida de referentes culturales entre las nuevas generaciones. Una mirada que nos invita a ir más allá de la pantalla y preguntarnos qué historias, valores y poderes están moldeando el imaginario de este tiempo.
1: Juan Carlos Monedero para Telesur, Nolan y la Odisea, antitrumpismo de Hollywood. Hay cosas en la Odisea de Nolan que, aunque ligeramente me han molestado, digo ligeramente porque no es una película que creo vaya a dejar ninguna huella en ningún lado. Cuando pase la espuma del marketing, quizá llegue a los Oscars, no creo que nadie vaya a recordar gran cosa de este film, a no ser que Xi Jinping decida ponerla en valor. Y entonces ahí entenderemos que los chinos hacen más caso a las tradiciones culturales de Occidente que esos descerebrados que hablan mucho de los riesgos de la civilización occidental, mientras ellos mismos son el ejemplo más señero de esa decadencia. Miren el auge de la extrema derecha y su sometimiento propio de ignorantes a los delirios genocidas del gran Israel de Netanyahu. Si Trump, Milei, De la Estrella, Díaz Ayuso o Meloni van a defender nuestra cultura, apaga y vámonos. Trump ha querido mostrar a Estados Unidos que él es mejor que los líderes norteamericanos que están reclamando posiciones de izquierda. Parece salido de una sesión intensa de Alcohólicos Anónimos. La pregunta que le hace una doctoranda china en una entrevista en Beijing es muy pertinente. ¿Ha pretendido usted cristianizar la Odisea? Porque en la intención de Homero no había culpa alguna en hacer valer la gloria de una comunidad en ascenso, en pasar a fuego ciudades conquistadas, en mentir para ganar una batalla o en violar y asesinar a las mujeres de los derrotados. La única culpa del mundo griego está cuando te metes con quien no debes, entre otras cosas desobedeciendo a los dioses o dejándote llevar por la ibris, por la desmesura. Traer a la actualidad el mundo homérico le interesa más a los paleolibertarios que a los demócratas. El mundo de Homero es un mundo jerárquico, donde se golpea a los inferiores si hablan cuando los nobles no se lo autorizan. Y los líderes no dudan en llevar a la muerte a sus súbditos y a sus soldados. Es evidente que el Odiseo de Nolan presenta una culpa perseverante y la idea de la culpa es más cristiana que griega. La culpa por mentir con el caballo para acabar con Troya, ciscándose en la idea de hospitalidad, el viaje de vuelta a Ítaca, que tiene forma de una larga penitencia, el interrogante de ser un guerrero que debiera buscar solamente la gloria, pero que, como el mafioso de Los Soprano, tiene constantes dudas de si haber hecho trampas para ganar merece la pena. El Odiseo de Nolan se pasa a las 3 horas de película de terapia en terapia. Algo muy propio de la actualidad, donde la depresión es la principal enfermedad laboral de Occidente, por supuesto, después de los accidentes laborales. Y la entrevista que le hace una estudiante china de doctorado, Zhong Tzu, que estudió en Estados Unidos filosofía y filología griega, cuando le pregunta por esa cristianización de Homero, Nolan contesta: es que el público de Hollywood necesita cuestionar la grandeza. E incluso le interroga de manera más decidida: ¿es usted un bardo de una civilización en decadencia? La grandeza parece extenderse como el éxito a la hora de someter a otros pueblos, aunque el concepto debe entenderse como algo que va más lejos. A los que miran al pasado como un lugar donde su nación fue grande, esta idea les hace cosquillitas en las ganas. Pero al público de Nolan, ay, no, ¿por qué? Porque está arrullado en lo que la derecha llama el lecho woke. Esa grandeza, por tanto, merece reprobación. Que sea solamente en el discurso, luego no en la práctica, porque Trump gobierna los Estados Unidos. En Oppenheimer, Nolan habla de la culpa por lanzar la bomba atómica y en la Odisea recupera esa idea de la culpa con la quiebra de la buena fe, engañando a Troya con el regalo del caballo. Obviamente, Donald Trump es más homérico que Christopher Nolan. Salvo Penélope, las mujeres no salen bien paradas en la Odisea de Nolan. En esta odisea, cada espectador, es verdad, se va a identificar con un personaje o con una situación, y eso es parte de la magia de la película. La izquierda quiere ver una crítica al neoimperialismo de Trump y una crítica a la guerra, aunque hay que ponerle cierta imaginación para hacer eso. Los trumpistas ven la película demasiado woke. Algunas feministas miran a Penélope como una mujer que toma sus decisiones, a lo que ayuda que Nolan se haya saltado que Odiseo manda a ejecutar a todas las mujeres que han tenido relaciones con los pretendientes al trono, a los que igualmente mata uno a uno hasta acabar con el último. Otros ven la luz con Telémaco, que termina siendo adulto y rey. Los norteamericanos, tengo la sensación de que les gustan los reyes, por lo menos en las películas, que quizás es mejor que lo que nos pasa a los europeos, que no sé si nos gustan o no nos gustan, pero los tenemos como jefes del Estado. Así que qué bueno que una película nos invita a discutir desde diferentes puntos de vista, aunque soy de los que piensan que los norteamericanos son como niños y no les puedes dar nada complejo si quieres tener éxito. Y por eso la luz de la película es un enorme desperdicio, porque parece un anuncio de cereales filmado en California, aunque se filmase la película en el Sahara. La luz de una película siempre significa algo. En la Odisea de Nolan significa vulgaridad. Esa insípida luz de la película ha sacrificado la oportunidad de hacer algo grandioso en una producción que ha costado casi 300 millones de dólares, eso sí, ya recuperados. Xi Jinping, Trump, Putin van a ver en esta odisea cosas diferentes que la izquierda bien pensante. Yo invito a que pensemos al menos una cosa: cuidado con los líderes con pocos escrúpulos que solo ven en el espejo el reflejo de su gloria. Prefiero un poquito de culpa cristiana que regresar a la gloria de no dejar en las ciudades conquistadas piedra sobre piedra. Ahí está Gaza. Ulises hoy estaría más cerca de la extrema derecha que de los socialistas norteamericanos, aunque una película es verdad que no debe ser un tratado de buen comportamiento. En cualquier caso, no olvidemos que Trump ha dicho que él es más grande que Gengis Khan, que Alejandro Magno o que Attila. Los más eficaces guerreros de la Odisea apenas mataron a una veintena de enemigos. Hoy, los que asesinan lo hacen por decenas de miles. En el oráculo de Delfos, en el frontispicio, decía: de nada en demasía, es decir, cuidado con la desmesura. Y qué duda cabe de que hoy el mundo se nos está llenando de desmesura.
0: Así llegamos al final de Mundo Podcast, el espacio donde nuestros podcasts saltan a la pantalla. Recuerden enviarnos sus comentarios y sugerencias a través de las redes, en Instagram y en X, @telesurtv, y el canal de YouTube Mundo Podcast Telesur, donde también encontrarán los episodios anteriores. Soy Gustavo Prada, gracias por acompañarnos. Nos vemos en una próxima entrega. Hasta entonces.

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Hola, Felicidad. Bienvenido, bienvenida a esta emisión de Telesur Noticias. Qué gusto acompañarles. Soy Arani Flores. De inmediato comenzamos. Rescatistas y voluntarios refuerzan labores de búsqueda en Colombia con la esperanza de encontrar más sobrevivientes tras cumplirse 6 días del terremoto. Crisis climática y abandono estatal sumen la isla en una fuerte sequía que afecta severamente a los agricultores. La comunidad internacional le da la espalda a Palestina, más de 300 días de alto el fuego sin tregua para el pueblo con más miseria y bloqueo.

0: Así comenzamos. Rescatistas y voluntarios refuerzan labores de búsqueda en Colombia con la esperanza de encontrar más sobrevivientes tras cumplirse 6 días del terremoto de magnitud 7.4. Luego de los primeros 3 días críticos, rescatistas advierten que las posibilidades de encontrar supervivientes en las zonas colapsadas disminuyen. Sin embargo, organismos y voluntarios no escatiman esfuerzos para poder localizar posibles vidas. De acuerdo a los últimos reportes de la Unidad Nacional de Gestión de Riesgo de Desastre, cerca de 202 personas se encuentran desaparecidas tras el terremoto del pasado 10 de agosto, por lo que mantener la búsqueda es esencial para elevar el número de supervivientes. Se posiciona como el cuarto país del mundo con riesgos de desastres naturales, solo detrás de Filipinas, India e Indonesia. Expertos señalan que las limitaciones sociales, escasez de recursos y deficiencias estatales en seguridad son indicadores que debilitan las acciones de respuesta, además de contar con un sistema de salud deficiente, lo que genera dificultades para hacer frente a los eventos climáticos. La crisis humanitaria del Chocó se agudiza luego de ese terremoto del 10 de agosto. Amplios sectores aseguran que la atención estatal es insuficiente para las dimensiones de las afectaciones que dejó el fenómeno natural. Nuestro compañero Esteban Garavito desde allí nos comparte detalles.
1: Muchos más afectados tras el movimiento telúrico fue el departamento del Chocó, epicentro del sismo. Esta travesía inició en Quibdó.
2: Una situación bastante compleja y estamos bastante asustados hasta el momento porque yo por lo menos me estaba bañando con mi hija y nos tocó vestirme rapidito y salir corriendo con mi hija en brazos, casi desnuda a la calle, donde todos gritábamos. Entré en pánico porque nunca había vivido una situación de esta tan difícil, donde mis vecinos estaban por fuera, y ver cómo se derrumbaba el edificio aquí de mi vecino de Priscilianito, donde aproximadamente había más o menos unos 15 apartamentos, donde habían personas que todavía no habían logrado salir de allí.
3: Hoy la capital del Chocó presenta edificaciones caídas, mientras otras estructuras que siguen en pie aparentan no haber sufrido daños. Pero la realidad es que muchas de esas estructuras quedaron afectadas por dentro y sus fachadas solo esconden la realidad.
4: Bueno, en la vivienda lo que se puede observar, no ha pasado nada, ¿sí? Pero internamente, todo está derrumbado. Lo que está en pie, en este momento, hay que destruirlo para que pueda ser habitado.
3: Así como las viviendas que en sus fachadas simulan estar bien, pero que en la realidad interna son trampas para la vida, existen otras realidades que se desconocen. Estamos refiriéndonos a las afectaciones en la ruralidad del Chocó, donde sus liderazgos señalan que no hay auxilio del Estado colombiano.
5: Bueno, nos encontramos casualmente aquí en el barrio Medrano, donde fue uno de los puntos más donde más se sintió el sismo, ¿cierto? Pero también es como decirle a los medios oficiales y a todas las entidades del gobierno de que solamente estamos haciendo alarde de un contexto urbano, más no se está haciendo evidencia de lo que sucede en la ruralidad.
3: Esto fue una invitación para ir a esa ruralidad profunda del Chocó, para interpelar a sus habitantes, para conocer lo sucedido. Así escuchamos las demandas de la gente que recuerda el abandono estatal y demandan atención del Estado colombiano.
6: El contexto de Loma de Supé, históricamente nosotros somos personas que vivimos del día a día, somos personas de estrato bajo, y en este momento hemos venido siendo azotados por el tema de la alteración del orden público. No es escondido en todo el territorio colombiano, y especialmente nosotros hemos sido desplazados, somos víctimas, hemos tenido muy poca ayuda del gobierno central, porque las casas que hoy han sido construidas con la fuerza del día a día de cada padre de familia. Y hoy la dificultad que tenemos es, estamos esperando la ayuda, bien sea el gobierno nacional, departamental o municipal, que hasta ahora en esta zona rural nadie ha hecho presencia.
3: También fuimos testigos del trabajo que hacen las organizaciones sociales y de derechos humanos para ayudar a sus comunidades. vimos el esfuerzo que hacen las mismas comunidades para sostenerse y levantarse con dignidad en una sinergia histórica.
7: En estos momentos estamos haciendo lo que estamos haciendo desde que pasó el terremoto, que es cocinar, nos reunimos, pues entre todas nos apoyamos, por eso ven tanta gente, porque nos reunimos un grupito en específico, en la mañana algunas, ya en la hora del almuerzo nos reunimos otras, para que todo el pueblo pueda comer, porque hay unas personas que no tienen acceso a su cocina, entonces pues lo mejor es cocinar, así como lo estamos haciendo, y que todo el mundo pues pueda comer, y eso es lo que hacemos.
8: Cae la noche en el departamento del Chocó, y sin embargo hay luces de esperanza. Hay resiliencia ante los avisos de guerra que solo agudizan la crisis humanitaria. Hay lucha por construir un nuevo mañana. Desde Quibdó, en el departamento del Chocó, Colombia, con la cámara de Carlos Quintero, informó Esteban Garavito Poveda. Telesur.
0: Pereira es otra de las capitales más impactadas por el terremoto en Colombia. Allí el sector salud sufrió graves afectaciones en su infraestructura y en medio de esta contingencia los albergues no dan abasto para atender a toda la población damnificada.
9: Debido al fuerte impacto del terremoto el pasado 10 de agosto, las instalaciones de esta clínica en la ciudad de Pereira sufrieron graves afectaciones, especialmente en las áreas administrativas y de consulta externa. Ante esta situación, algunas especialidades médicas fueron trasladadas provisionalmente a las instalaciones del colegio contiguo, mientras que el área administrativa se encuentra operativa en el parqueadero de la clínica.
10: Actualmente, como ustedes pueden ver, en la clínica nosotros tenemos el edificio, ya nos hizo la visita de la DIGER, estructuralmente está sana, tenemos un daño de mampostería que tenemos que entrar a hacer la reparación, pero la buena noticia para nosotros y para todos los risaraldenses es que la estructura está completamente buena y vamos a empezar todas las tareas de reconstrucción de la clínica y de los servicios que son temas de mampostería, como ya lo dije anteriormente.
9: El Hospital Público San Jorge fue otra de las instituciones de salud que sufrieron graves daños en su interior. Esta situación limita su capacidad de atención al inhabilitar al menos 130 de sus 500 camas instaladas.
11: Hemos más que todo afectado la zona de hospitalización, sobre todo de adultos, y una parte de la unidad de cuidados intensivos obstétrica, la de niños y la de adultos. Allí tenemos unas 30 camas aproximadamente bloqueadas, porque tienen, digamos, averías que ponen en riesgo de pronto, en caso de que haya nuevamente un sismo, se caigan algunas estructuras, pero no es nada estructural. La idea es que vamos a empezar a hacer la mitigación del riesgo y empezar a, digamos, que a quitar unas estructuras que son peligrosas.
9: Ante el fuerte movimiento telúrico y su impacto en la población, la Alcaldía de Pereira instaló 5 refugios para atender a los damnificados. Estas instalaciones, estructuradas a partir de donaciones y la gestión local, incluyen el albergue del Parque del Oso. Allí se encuentran 40 familias, sin embargo, 3 de ellas ya se encuentran en su capacidad máxima.
12: La DIGER les hace el censo, donde están mirando qué les dañó, qué perdieron. Y ya después de que la DIGER nos dice que sí, que ya están damnificados, ya nosotros, como pueden ver, las carpas, todo esto, nosotros les damos un colchón, les damos un kit de aseo, tienen todo lo que es alimentación, médico, trabajo psicológico, recreacionistas. Bueno, estamos tratando de ayudarlos al máximo.
9: Hasta este lugar llegó la señora Liliana María, quien lleva 6 días al interior de este albergue. Ella nos relató los angustiantes minutos que terminaron por destruir el lugar donde vivía.
13: Eso fue algo, un caos, porque vivíamos en un quinto piso. Entonces estaba yo con mis hijas y con mi hermana, que es discapacitada. En el momento del terremoto fue un caos total, porque pues para bajar desde un quinto piso, bajar hasta la parte principal es algo muy largo y el terremoto nos tiraba contra las dos paredes de las escalas. Pero afortunadamente, yo soy testigo de Jehová, afortunadamente gracias a Jehová salimos con vida de allí. la gente pensaba, solo pensaba los del quinto piso, porque el apartamento parece una vela, es el único que hay altísimo, hasta 5 pisos. Entonces ahí fue donde ya pasó todo y quedamos en shock.
9: Sin embargo, en la ciudad y en algunos parques, las personas que nos llegan a los albergues han recibido ayuda por parte de la sociedad civil, que se ha organizado para que lugares como el Parque La Libertad o el Olaya Herrera se les ofrezca ayuda humanitaria ante la saturación de los albergues oficiales. Con la cámara de William Moreno, Hernán Darío Tobar, Telesur, Pereira Risaralda, Colombia.
0: Revisemos la actualización más reciente de las cifras tras el sismo de 7.4 que afectó a la nación. En medio de la falta de informes consolidados y cifras unificadas sobre las afectaciones humanas tras el siniestro, la Unidad Nacional para la Gestión del Riesgo de Desastres realizó una recopilación de datos que enumera a 289 personas fallecidas y 3.937 heridas, además de 143 desaparecidos y 353 rescatados. Asimismo, se reportan al menos 66 edificios colapsados, 14.705 viviendas destruidas, otras 81.536 averiadas y 308 vías afectadas.

Este domingo, durante una conversación telefónica de 10 minutos, el presidente de Colombia pidió a su homólogo estadounidense suspender temporalmente los altos aranceles aplicados a productos colombianos. El mandatario explicó que la medida ayudaría a los empresarios afectados por las consecuencias del terremoto. Durante la llamada, también agradeció el apoyo de Estados Unidos, que incluye equipos de rescate y una ayuda económica de 26.5 millones de dólares para atender la emergencia. Por su parte, el mandatario estadounidense expresó sus condolencias por las víctimas del terremoto y su solidaridad con las familias afectadas. Hasta el momento no se ha informado si el gobierno estadounidense aceptará la solicitud de suspender los aranceles. Con esto vamos a una pausa y ya volvemos.

0: regreso aquí en Telesur Noticias. Hablamos de Venezuela. La presidenta encargada Delcy Rodríguez otorgó créditos a 157 condominios de Caracas afectados por el doblete sísmico, al tiempo que convocó a una consulta popular para el próximo 11 de octubre. Rodríguez compartió con las familias que regresaron a sus hogares tras la entrega de 77 viviendas rehabilitadas en la urbanización La Florida de Caracas. Asimismo, ordenó a la vicepresidenta sectorial administrativa y de gobierno digital, Anabel Pereira, otorgar financiamientos a 585 propietarios de 68 edificios para la recuperación de sus hogares. Aunado a esto, anunció que el próximo 11 de octubre se celebrará la segunda consulta popular nacional de este 2026, que había sido cancelada tras los eventos sísmicos que afectaron a la nación. Al respecto, la mandataria encargada invitó a las juntas de condominio a priorizar sus proyectos para consolidar el camino democrático. Rodríguez dirigió un mensaje a quienes están en campamentos transitorios, reafirmando que con este acto de democracia popular se gestarán soluciones para sus problemas habitacionales.
1: Aquí, frente a la junta de condominio, yo quiero aprovechar para hacer un anuncio que involucra a las juntas de condominio y a los circuitos comunales. El 12 de julio teníamos una consulta popular que, a solicitud de las comunas en razón del duplete sísmico, se canceló. Quiero anunciar que el 11 de octubre de este año iremos a consulta popular para que los consejos comunales, las comunas, los circuitos comunales y las juntas de condominio, que por primera vez van a participar, empiecen ya a ver qué proyectos quieren llevar a la consulta y para que esos recursos vayan directamente a lo que decida la comunidad, a lo que decidan las juntas de condominio. Entonces, me complace mucho poderlo decir frente a ustedes, comunidad de esta zona, de que vayan pensando y se vayan organizando, porque es una manera de que nosotros también consolidemos nuestro camino democrático. Así que los abrazo a todos, les doy felicitaciones, comparto la alegría de quienes hoy están regresando a sus casas, y decir a quienes están en campamentos transitorios, nosotros vamos a solucionar su problema habitacional. Estamos en todos los caminos, en todas las vías, construyendo viviendas, dando crédito, dando financiamiento, rehabilitando a través de Venezuela Renace. Es un trabajo conjunto, pero lo más importante es que sea junto a ustedes.
0: Asimismo, la presidenta encargada de Venezuela ordenó entregar financiamientos a 585 propietarios de 68 edificios para la recuperación de sus hogares.
1: Primero, compartir felicidad con las familias que hoy regresan a sus 77 viviendas que se están entregando en esta zona. Sé que da mucha alegría que vuelvan a su hogar, a su vivienda, a reencontrarse con sus recuerdos y a estar congregados en familia. Segundo, ¿dónde está la ministra de Finanzas, la vicepresidenta administrativa? Tocar el botón para dar el financiamiento a 68 edificios y a 585 propietarios para arreglar sus viviendas y que sigamos en este proceso de recuperación. 2.000 familias, a veces los números son muy fríos, pero pensar que 2.000 familias pueden recuperar su vivienda es para nosotros muy satisfactorio, muy emocionante.
0: Por otra parte, la presidenta encargada de Venezuela anunció un paquete de medidas orientadas a profundizar la modernización del Estado y simplificar los trámites para los venezolanos. Tras una reunión con la ministra de Economía y el superintendente del CENIAT, la mandataria encargada informó sobre el avance en una reforma tributaria profunda que incluye la automatización y digitalización de todos los procesos. En un hecho para el comercio nacional, decretó la eliminación de la cartera fiscal y la eliminación del requisito de presentar el RIF vencido, el cual mantendrá su vigencia de manera permanente. Además, anunció que en los próximos días se interconectarán el CENIAT y el SAREN para que cualquier trámite realizado en uno se refleje en el otro de inmediato, eliminando

aspirantes a las alcaldías de Guayaquil y Quito, dos de las principales ciudades del país. El CNE aclaró que estos datos corresponden a formularios ingresados y todavía no hay candidaturas calificadas. Las juntas provinciales revisarán los expedientes y resolverán eventuales impugnaciones antes de conocer el listado definitivo, previsto para el 9 de noviembre. Cambiando de asunto, la sequía está golpeando con fuerza a Puerto Rico. Los pequeños agricultores y los ganaderos están entre los más afectados después de las familias de escasos recursos. Casi el 80% de la isla presenta condiciones de sequía y algunas comunidades reportan hasta 160 días continuos sin agua. Más de 500,000 de personas, según cifras del propio Departamento de Agricultura, están afectados por la falta de líquido. Ante la gravedad de la crisis, pero con mucho retraso, finalmente la gobernadora de la isla, Jennifer González, ha solicitado al gobierno federal decretar el estado de emergencia por los bajos niveles de los embalses. La situación en el campo es claramente especialmente alarmante y mantener vivos los cultivos y el ganado se hace cada vez más complicado. Los ganaderos de Santa Isabel afirman que es la primera gran sequía en 8 años. Denuncian una grave situación de infraestructura también, pues aseguran que en medio de la calamidad el 60% del agua se pierde por fallos en la red de distribución. En San Juan, la capital de la isla, sus autoridades denuncian la falta casi absoluta de agua potable. Cuba tiene en la ciencia y la innovación sus mejores armas para derrotar el bloqueo genocida impuesto por Estados Unidos. En la refinería Hermanos Díaz de Santiago, en el oriente de la isla, ha conseguido la tercera corrida experimental de crudo nacional. El resultado ha sido calificado por los científicos y trabajadores como un paso decisivo para la soberanía energética de la isla. Los números son elocuentes: 2.000 toneladas, quise decir, de nafta y 10.000 toneladas de fuel oil, datos que superan ampliamente los obtenidos en pruebas anteriores. El crudo cubano es complejo, de alta densidad, fuerte acidez y alto contenido de azufre. Por eso es que cada corrida exige repensar protocolos y proteger cada línea del proceso, cada intercambiador de calor y cada sistema de bombeo. Frente al injusto genocida bloqueo recientemente denunciado por el representante de las Naciones Unidas en la isla, la refinería Hermanos Díaz y el Centro de Investigaciones del Petróleo son símbolos de la resistencia creativa que no claudica. Durante la conmemoración del centenario del natalicio del comandante Fidel Castro en la misión diplomática de Cuba en Windhoek, la presidenta de la República de Namibia, Netumbo Nandi-Ndaitwah, destacó la profunda huella de generosidad, solidaridad e internacionalismo dejada por el líder cubano en el continente africano. La mandataria subrayó que los lazos indestructibles entre ambas naciones se forjaron en el sacrificio compartido y en hitos determinantes como la histórica batalla de Cuito-Cuanavale, la cual contribuyó decisivamente a acelerar la independencia de Namibia y a precipitar el fin del régimen del apartheid. Asimismo, enfatizó que las nuevas generaciones del país africano caminan hoy sobre una libertad conquistada gracias a la valentía desinteresada de los combatientes y profesionales cubanos que apoyaron firmemente a la región en sus momentos más oscuros. Finalmente, la jefa de Estado condenó con firmeza el prolongado bloqueo económico, comercial y financiero impuesto por Estados Unidos contra Cuba, exigiendo su levantamiento total e incondicional. Vamos hasta México porque este sábado la presidenta Claudia Sheinbaum ha reiterado su defensa de la soberanía nacional frente a la política de cancelación de visas que aplica el gobierno de Estados Unidos y ha reivindicado el papel de su pueblo como autoridad máxima del país. Desde Tamaulipas, en el noroeste de la nación, donde asistió a la inauguración de un nuevo hospital público, la mandataria afirmó que una visa

0: define a una persona. En una referencia, aunque no la mencionó directamente, a lo que ocurre después de que el Departamento de Estado canceló la visa estadounidense de Andrés Manuel López Beltrán, el hijo del expresidente Andrés Manuel López Obrador. La mandataria subrayó que una visa solo sirve para permitir el acceso o el ingreso a otro país y no significa ni el valor, ni la identidad, ni las convicciones de una persona. En el acto también destacó la política de fortalecimiento de las instituciones públicas del país.
1: Es una convicción, porque para ser servidor público en la transformación, lo más importante es la convicción. La convicción tiene que ver con la honestidad para gobernar. La convicción tiene que ver con amor al pueblo, con siempre saber que servidor público quiere decir estar al servicio del pueblo y dedicarse en cuerpo y alma para el bienestar del pueblo. Se necesita también convicción en el país, en la soberanía, en reconocer la historia de México, en reconocer la lucha del pueblo de México, en saber que una visa no define una persona.

0: otro país. Nada más que en México, la convicción nos dice que el pueblo manda. En México no hay nadie que mande más que el pueblo de México.
1: Gaza suma más de 300 días de alto el fuego, pero para sus habitantes la vida sigue siendo un infierno. Un solo dato ayuda a ilustrar la extrema situación de la franja. Israel asesina cada día un niño desde que el supuesto acuerdo de alto el fuego entró en vigor. La supuesta tregua solo ha conseguido reducir los bombardeos que siguen ocurriendo y matando, pero con una frecuencia menor. Israel ha conseguido otra forma de acabar con la vida en la franja. Corta el agua, la luz y el oxígeno de los hospitales, mientras la reconstrucción sigue detenida por órdenes del primer ministro Benjamín Netanyahu, un criminal de guerra, según la Corte Internacional de Justicia. La comunidad internacional ha aprovechado la declaratoria de alto al fuego inexistente para eliminar por completo el genocidio que se comete en Gaza de sus recursos, de sus discursos. Con esto despedimos esta emisión de Telesur Noticias. A usted, gracias por acompañarnos. Hasta la próxima.

La ciudad de Ceuta está en alerta máxima tras la llegada masiva de miles de personas desde Marruecos, empujados por una economía en crisis, una sequía que destruyó el campo y un desempleo juvenil superior al 30%. Jóvenes y menores arriesgaron sus vidas bordeando a nado los espigones fronterizos, dejando un trágico saldo de vidas perdidas en el mar. Mientras tanto, las autoridades españolas intentan controlar un flujo de personas que no se detiene, en lo que ya se considera la crisis migratoria más grave de los últimos años en esa frontera.

0: Ceuta, puerta sur de Europa y frontera terrestre entre España y Marruecos. Un territorio de apenas 18 kilómetros cuadrados y más de 80.000 habitantes que el pasado 30 de julio vivió el mayor movimiento migratorio registrado en la historia reciente del país. Más de 70.000 personas atravesaron a nado la frontera del Tarajal. Miles de jóvenes, en su mayoría marroquíes, se lanzaron al mar con flotadores improvisados y apenas unas pocas pertenencias. Una imagen inédita que transformó durante horas esta frontera en el epicentro de una de las mayores crisis migratorias conocidas en Europa. Detrás de esta salida masiva se mezclan la falta de oportunidades y las profundas desigualdades sociales de Marruecos, provocadas por uno de los regímenes más viejos de África.
1: Te digo una cosa, somos marroquíes y no hay ninguna comida ni ningún trabajo. Todos los chicos son aquí en Marruecos y todos quieren entrar a Ceuta, a España, y ¡viva España! ¡Viva España!
2: Gracias.
3: You're from Bangladesh. Last three years you stay in Morocco, but Morocco is no work, no money. Lots of time I'm trying to going to from Ceuta, but Morocco police and marine catch me. This is my last chance. If I'm not go to Ceuta, Spain, you will die. Please, Spain government, help us, help for everyone. Please.
0: La llegada provocó una situación sin precedente para las autoridades españolas. El gobierno calificó los hechos como una violación de la integridad territorial, mientras distintos analistas apuntan a una posible instrumentalización de los flujos migratorios por parte de Marruecos, en un contexto marcado por las históricas reclamaciones de soberanía sobre Ceuta.
4: Merece todo nuestro reproche, toda nuestra condena en el nivel más enérgico posible, de rechazo, de condena y de consideración de deplorable la violación y el ataque a la integridad territorial de una ciudad española como es la ciudad de Ceuta.
5: El elemento determinante de que se ha tratado de un ataque inequívoco a la integridad territorial de Ceuta, de España y de Europa a través de una avalancha de 80.000 personas, el equivalente a toda la población de Ceuta, en un día. Para hacernos una idea, y si hablamos de nuestro país, de España, es como si en España en un día entraran 50 millones de personas. Esto es lo que ha ocurrido en Ceuta.
0: La respuesta fue inmediata. España desplegó un amplio dispositivo policial, de guardias civiles y fuerzas armadas para controlar la frontera y atender la emergencia. Al mismo tiempo, miles de personas iniciaron el camino de regreso a Marruecos ante la ausencia de recursos básicos, la incertidumbre sobre su futuro y el temor a posibles represalias.
6: Los españoles y los marroquíes se han reunido para facilitarle la salida por la valla, por la puerta que tienen en el espigón, y que no se les va a pegar ni de parte de los españoles ni de parte de los marroquíes. Y lo que más temen ellos es salir nadando, que van a salir a pie y que no les van a montar los autobuses para mandarlos al Sahara, porque es lo que les suelen hacer normalmente.
0: En los días siguientes, los retornos voluntarios y las expulsiones se multiplicaron, favorecidas también por los acuerdos alcanzados entre España y Marruecos. Pero mientras sufrían la represión de Marruecos, otras miles de personas permanecían todavía en Ceuta. Muchos huyen de conflictos armados, el expolio o la falta de expectativa en sus países de origen. Esperan acceder al sistema de protección internacional o encontrar una oportunidad para reconstruir su
7: país. In Europe, I want to save my life is dangerous. Yes, because my country is problem now. I want to found good country. I want to save. I don't want to die. Die for what? Die for anything. I want to live good life. I want to live peace. Yeah.
0: Mientras continúan los dispositivos de control, cientos de migrantes permanecen dispersos por distintos puntos de la ciudad, sin recursos ni un lugar donde poder refugiarse, pasan las noches al raso y tratan de evitar los controles policiales por miedo a ser devueltos. Para muchos, regresar no es una opción.
2: Bueno, toda esta gente, la verdad es que están en mala situación. Hemos entrado aquí, no nos dan comida, se han cerrado todo para que nosotros no podamos comprar algo de comer ni nada para que nos salgamos a nuestro país, ya me entiendo. Pero aunque se cerran, aunque pueden, plan que esté cerrado todo, nosotros no vamos a quedar aquí con hambre o sin hambre, ya me entiendo, porque no queremos ser de Marruecos, ¿cierto?
0: La dimensión humanitaria de esta crisis queda reflejado en otro dato especialmente dramático. Más de 140 personas han perdido la vida en el entorno de esta frontera desde el inicio de esta apertura extraordinaria. Una cifra que recuerda que detrás de cada estadística hay historia, familia y proyectos de vida que quedaron sepultados en el mar. Mientras las autoridades ceutíes reclaman más apoyo del gobierno central y de la Unión Europea para afrontar una situación sin precedentes, la crisis ha reabierto el debate sobre la gestión de las fronteras exteriores de Europa. También ha vuelto a situar las relaciones entre España y Marruecos en el centro del tablero geopolítico, donde la migración continúa siendo uno de los principales desafíos diplomáticos y humanitarios del Mediterráneo.
8: El gobierno de Ceuta solicitó auxilio urgente al Ejecutivo español ante la grave saturación provocada por la llegada masiva de migrantes. Aunque la mayoría de las más de 70.000 personas que ingresaron recientemente han retornado a Marruecos, unas 6.000 continúan en la ciudad, entre ellas más de 1.100 menores no acompañados. La crisis desbordó los servicios públicos e impacta tanto a los residentes como a los propios migrantes en situación de vulnerabilidad. El evento desató fuertes tensiones geopolíticas y fracturas en el espacio Schengen. Ante las exigencias de un mayor blindaje fronterizo por parte de más de 20 países europeos, Italia y otras naciones sopesan restricciones, priorizando el control militar sobre la respuesta humanitaria.

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0: Sergio Rodrigo, corresponsal en España, explica la geografía y las causas de la crisis migratoria actual.
1: La Ceuta, para los que nos estén viendo, es un pequeño enclave de soberanía español, pero en el continente africano, que se encuentra a, digamos, unos 14 kilómetros de distancia en un ferry desde la península ibérica, desde el continente europeo. Es decir, y además Ceuta es una ciudad muy particular, es una ciudad, como digo, de bandera española, donde viven ciudadanos en su mayoría musulmanes, y bueno, hay una diversidad, hay comunidades judías, hay comunidades hinduista y luego también comunidades cristianas muy importantes. Y bueno, y entre toda esta compleja situación ya que se vive en la ciudad de Ceuta, luego está el vecino, Marruecos, un país que en estos últimos años hemos vivido cómo se ha ido aproximando a tendencias políticas como el sionismo, e incluso cómo ha tratado de consolidar su invasión en el territorio del Sáhara Occidental. Y ha utilizado la migración como una herramienta, digamos, para presionar a los estados de la Unión Europea. El propio Parlamento Europeo ya condenó a Marruecos por este uso de la migración como una herramienta política, y lo que hemos vivido estos días es una cosa sin precedentes.
2: La ciudad española de Ceuta intenta volver a la normalidad tras la crisis migratoria por el paso de más de 70.000 personas. Aunque la mayoría retornó a suelo marroquí, los menores de edad en situación de vulnerabilidad esperan atención humanitaria. A una semana de la crisis migratoria, la ciudad autónoma de Ceuta vive una tensa calma institucional, pese a que la actividad local está operando en total normalidad. Sus servicios de asistencia humanitaria se encuentran colapsados debido a que aún se mantienen en menor proporción migrantes marroquíes en el suelo español, mientras que desde medios de comunicación alertan a las fuerzas de seguridad sobre una posible oleada de migrantes tras llamamientos en redes sociales a ingresar nuevamente a Ceuta el próximo 15 de agosto. Las autoridades españolas descartan una nueva ola de crisis y aseguran que mantienen despliegues de seguridad para garantizar la estabilidad y la paz en el territorio.
0: España reforzó la seguridad en Ceuta, desplegando a más de 2.000 militares y 300 agentes antidisturbios ante la amenaza de una nueva oleada migratoria. La medida responde a convocatorias masivas detectadas en redes sociales y grupos de mensajería con cientos de miles de integrantes que organizaban un nuevo cruce desde Marruecos. El Ministerio del Interior, Fernando Grande Marlaska, confirmó que este dispositivo se mantendrá de forma indefinida para contener la frontera. Esta alerta surge tras el cruce masivo de cerca de 62.000 personas en días previos, una situación que encendió las alarmas en la Unión Europea y llevó a países como Italia y Francia a endurecer sus controles fronterizos.

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0: lugar de atender las causas estructurales de la pobreza y la desigualdad, la justicia marroquí procesa a más de 70 personas tras la reciente crisis migratoria en Ceuta. Los imputados afrontan severos cargos por organizar cruces clandestinos, evidencia de cómo las políticas del enclave europeo criminalizan la necesidad humana en lugar de garantizar vías seguras. Esta persecución judicial ocurre tras el intento desesperado de miles de personas por cruzar la frontera en una tragedia provocada por el blindaje fronterizo que cobró la vida de al menos 141 personas en el mar. Más allá de la emergencia local, la situación migratoria en Ceuta es una pieza dentro de un mapa de poder mucho más amplio. El politólogo Juan Carlos Monedero explica cómo a lo largo de la historia los gobiernos han intervenido en otros países para proteger sus propios negocios y mantener el control sobre zonas estratégicas.
1: Todo lo que no sea una mirada inteligente sobre la migración seguirá dejando el asunto en la irracionalidad fascista. Esto lo sabe la patronal española. Sin papeles, los migrantes cobran menos. La derecha española querría disparar a los migrantes sin papeles, como está haciendo Trump en los Estados Unidos. Los que no queremos convertirnos en monstruos, ¿qué hacemos? Parece evidente que Europa, que está mirando para otro lado porque le ha regresado su gen colonialista, debe hacer algo para que los países de su entorno tengan un nivel de vida que haga menos atractivo emigrar para tener una vida digna. España tiene una obligación con Marruecos porque fue un protectorado y parte de la riqueza de España salió de Marruecos, igual que salió de América Latina. Como pasó en el siglo XX, según tratemos a los migrantes, es como al final seremos tratados nosotros. Los que se juegan la vida para llegar a Europa no lo harían si tuvieran una oportunidad en su país. Si lo que quieren es prosperar, se van a tirar al mar, incluso con sus hijos, si no fuera porque no ven salidas en su propia tierra. Vox y el PP no lo ven. No ven que son seres humanos. Y asusta ver que los fantasmas del fascismo están otra vez de vuelta. No faltan en la derecha como estos que hacían safaris para matar seres humanos en el cerco de Sarajevo, que lamenten perder la ocasión de demostrarnos lo rápidos que son disparando. Y han ido la gente de la extrema derecha a Ceuta no a ayudar a nadie, sino a hacerse propaganda. Y parece que casi todos se olvidan de que por buscar trabajo han muerto ahogados en las costas de Ceuta cerca de 100 seres humanos.
2: ¿Qué está pasando en Ceuta? En Ceuta hay una crisis migratoria inducida. Así lo dijo Pedro Sánchez, que apuntó directamente a mafias que personas. Esto está pasando. Por un lado, entradas masivas. En los últimos días se ha registrado el cruce irregular de 60.000 personas. Jóvenes, adultos, familias enteras arriesgan sus vidas en el mar. Algunos llegan con flotadores, otros arriba de una madera con medios improvisados. Algunos arribaron nadando. Colapso y tensión en la ciudad. Aquí hay que decir, todo está desbordado en Ceuta. Hay comercios cerrados, hay suspensión de eventos locales. Cuando hablamos de despliegue y respuesta institucional, hay que decir que Fuerzas Armadas, Policía Nacional, Guardia Civil, gobiernos de España, el de Marruecos, el de Macron, mantienen contactos de urgencia buscando contener lo que llaman crisis. Pero aquí hay un dato importante, hay un peligro que esto se extienda, porque igual que Ceuta, Melilla es una ciudad autónoma española ubicada en la costa norte de África y muchos marroquíes consideran que esas ciudades son territorio ocupado. Y la mafia de los traficantes de personas, la mafia de la que habla Pedro Sánchez, lo que se sabe es que cada oleada migratoria suele tener sus propias redes activas. Por eso son difíciles de detectar. No no siempre usan el mismo modus operandi y o hasta los lugares a donde llegar que los episodios anteriores. Entonces, Pedro Sánchez no presentó ni nombres ni pruebas. La que habló es la ministra de Defensa española, Margarita Robles. Ella dijo, esto no es una guerra, son seres humanos que vienen engañados.
0: El historiador mexicano Christian Nader analiza la migración masiva de población marroquí hasta la ciudad de Ceuta en España a través del paso de los años y todos los eventos geopolíticos que han desencadenado en esta explotación fronteriza.
3: Ceuta, la antigua Septa, una región que ha sido un punto estratégico para el comercio y también para las migraciones e invasiones históricamente desde la antigüedad, desde la época clásica, otro territorio colonizado con colonias comerciales por los fenicios desde más o menos el año 1000 antes de nuestra era y más tarde por aquellos herederos de los fenicios, colonia de la colonia, me refiero concretamente a Cartago, la familia Barca, por ejemplo, tenía una presencia en este lugar que a la postre con la conquista romana después de las púnicas sería conocida como Septa. Y que a la postre, siendo barbarizado el lenguaje, fue conocido como Ceuta, una zona de mayoría masij, bereber, por supuesto ya arabizados después de 1000 años de la llegada del Islam. ¿Y qué ocurre? La semana pasada, de pronto en el cruce fronterizo entre Ceuta y el territorio marroquí, aparecen miles de personas, decenas de miles, algunos de ellos decididos a cruzar la frontera, por vía marítima, prácticamente iba a decir embarcaciones, pero realmente eran pequeños objetos improvisados para cerrarse a las aguas, y otros a pie. Es incontenible este flujo de personas, la Guardia Fronteriza Española no puede hacer nada y los permite pasar.
0: La crisis en la frontera sur evidencia cómo la vida de miles de personas migrantes queda atrapada en las disputas geopolíticas y de poder entre estados. El gobierno español exige a Marruecos investigar el cruce masivo a Ceuta tras denunciar la presencia de agentes de inteligencia infiltrados. Sin embargo, detrás del cruce de más de 50.000 personas y la trágica pérdida de decenas de vidas, se esconde la realidad de más de 1.200 menores hacinados en centros que cuadruplican su capacidad. Esta situación exige que ambos gobiernos asuman responsabilidades, dejen de instrumentalizar el drama humano y garanticen los derechos fundamentales frente al blindaje de los límites territoriales. Hasta una próxima entrega de Realidades.

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Hola, buenos días, feliz domingo. Qué gusto acompañarles aquí en Telesur Noticias. Soy Arani Flores. De inmediato le presento nuestro recorrido informativo. Rescatistas y voluntarios refuerzan labores de búsqueda en Colombia con la esperanza de encontrar más sobrevivientes tras cumplirse 6 días del terremoto. La presidenta encargada de Venezuela, Delcy Rodríguez, anunció que el próximo 11 de octubre se realizará una consulta popular nacional para consolidar la democracia participativa. Ciencia y resistencia. Cuba da un paso en firme al convertir en la refinería Hermanos Díaz crudo pesado en combustible en medio del bloqueo genocida impuesto por Estados Unidos.

0: Si comenzamos, rescatistas y voluntarios refuerzan labores de búsqueda en Colombia con la esperanza de encontrar más sobrevivientes tras cumplirse 6 días del terremoto de magnitud 7.4. Luego de los primeros 3 días críticos, rescatistas advierten que las posibilidades de encontrar supervivientes en las zonas colapsadas disminuye. Sin embargo, organismos y voluntarios no escatiman esfuerzos para poder localizar posibles vidas. De acuerdo a los últimos reportes de la Unidad Nacional de Gestión de Riesgo de Desastre, cerca de 202 personas se encuentran desaparecidas tras ese terremoto del pasado 10 de agosto, por lo que mantener la búsqueda es esencial para elevar el número de supervivientes. Colombia se posiciona como el cuarto país del mundo con riesgos de desastres naturales, solo detrás de Filipinas, India e Indonesia. Expertos señalan que las limitaciones sociales, escasez de recursos y deficiencias estatales en seguridad son indicadores que debilitan las acciones de respuesta, además de contar con un sistema de salud deficiente, lo que genera dificultades para hacer frente a los eventos climáticos. La crisis humanitaria en el Chocó se agudiza luego del terremoto del pasado 10 de agosto. Amplios sectores aseguran que la atención estatal es insuficiente para las dimensiones de las afectaciones que dejó ese fenómeno natural en Colombia. Nuestro compañero Esteban Garavito nos comparte detalles.
1: Puntos más afectados tras el movimiento telúrico fue el departamento del Chocó, epicentro del sismo. Esta travesía inició en Quibdó.
2: Una situación bastante compleja y estamos bastante asustados hasta el momento porque yo por lo menos me estaba bañando con mi hija y nos tocó vestirme rapidito y salir corriendo con mi hija en brazos, casi de nuevo a la calle donde todos gritábamos. Entré en pánico porque nunca había vivido una situación de esta tan difícil, donde mis vecinos estaban por fuera y ver cómo se derrumbaba el edificio aquí de mi vecino de Prisciglianito, donde aproximadamente había más o menos unos 15 apartamentos, donde habían personas que todavía no habían logrado salir de allí.
1: Hoy la capital del Chocó presenta edificaciones caídas, mientras otras estructuras que siguen en pie aparentan no haber sufrido daños. Pero la realidad es que muchas de esas estructuras quedaron afectadas por dentro y sus fachadas solo esconden la realidad.
3: Bueno, en la vivienda lo que se puede observar, no ha pasado nada, ¿sí? Pero internamente, todo está derrumbado. Lo que está en pie, en este momento, hay que destruirlo para que pueda ser habitado.
1: Así como las viviendas que en sus fachadas simulan estar bien, pero que en la realidad interna son trampas para la vida, existen otras realidades que se desconocen. Estamos refiriéndonos a las afectaciones en la ruralidad del Chocó, donde sus liderazgos señalan que no hay auxilio del Estado colombiano.
4: Bueno, nos encontramos casualmente aquí en el barrio Medrano, donde fue uno de los puntos donde más se sintió el sismo, ¿cierto? Pero también es como decirle a los medios oficiales y a todas las entidades del gobierno de que solamente estamos haciendo alarde de un contexto urbano, más no se está haciendo evidencia de lo que sucede en la ruralidad.
5: Esto fue una invitación para ir a esa ruralidad profunda del Chocó, para interpelar a sus habitantes, para conocer lo sucedido. Así escuchamos las demandas de la gente que recuerdan el abandono estatal y demandan atención del Estado colombiano.
6: El contexto de Loma de Supé, históricamente nosotros somos personas que vivimos del día a día, somos personas de estrato bajo, y en este momento hemos venido siendo azotados por el tema de la alteración del orden público. No es escondido en todo el territorio colombiano, y especialmente nosotros hemos sido desplazados, somos víctimas, hemos tenido muy poca ayuda del gobierno central, porque las casas que hoy han sido construidas con la fuerza del día a día de cada padre de familia. Y hoy la dificultad que tenemos es, estamos esperando la ayuda, bien sea del gobierno nacional, departamental o municipal, que hasta ahora en esta zona rural nadie ha hecho presencia.
1: También fuimos testigos del trabajo que hacen las organizaciones sociales y de derechos humanos para ayudar a sus comunidades. Vimos el esfuerzo que hacen las mismas comunidades para sostenerse y levantarse con dignidad en una sinergia histórica.
7: En estos momentos estamos haciendo lo que estamos haciendo desde que pasó el terremoto, que es cocinar, nos reunimos, pues entre todas nos apoyamos, por eso ven tanta gente, porque nos reunimos un grupito en específico, en la mañana algunas, ya a la hora del almuerzo nos reunimos otras, para que todo el pueblo pueda comer, porque hay unas personas que no tienen acceso a su cocina, entonces pues lo mejor es cocinar, así como lo estamos haciendo, y que todo el mundo pues pueda comer, y eso es lo que hacemos.
5: Cae la noche en el departamento del Chocó, y sin embargo hay luces de esperanza. Hay resiliencia ante los avisos de guerra que solo agudizan la crisis humanitaria. Hay lucha por construir un nuevo mañana. Desde Quibdó, en el departamento del Chocó, Colombia, con la cámara de Carlos Quintero, informó Esteban Garavito Poveda.
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0: Pereira es otra de las capitales más impactadas por ese terremoto en Colombia. Allí el sector salud sufrió graves afectaciones en su infraestructura y en medio de esta contingencia los albergues no dan abasto para atender a toda la población damnificada. Le ampliamos.
9: Debido al fuerte impacto del terremoto el pasado 10 de agosto, las instalaciones de esta clínica en la ciudad de Pereira sufrieron graves afectaciones, especialmente en las áreas administrativas y de consulta externa. Ante esta situación, algunas especialidades médicas fueron trasladadas provisionalmente a las instalaciones del colegio contiguo, mientras que el área administrativa se encuentra operativa en el parqueadero de la clínica.
10: Actualmente, como ustedes pueden ver, en la clínica nosotros tenemos el edificio, ya nos hizo la visita de la DIGER, estructuralmente está sana. Tenemos son daños de mampostería que tenemos que entrar a hacer la reparación, pero la buena noticia para nosotros y para todos los risaraldenses es que la estructura está completamente buena y vamos a empezar todas las tareas de reconstrucción de la clínica y de los servicios que son temas de mampostería, como ya lo dije anteriormente.
9: El Hospital Público San Jorge fue otra de las instituciones de salud que sufrieron graves daños en su interior. Esta situación limita su capacidad de atención al inhabilitar al menos 130 de sus 500 camas instaladas.
11: Hemos más que todo afectado la zona de hospitalización, sobre todo de adultos, y una parte de la unidad de cuidados intensivos obstétrica, la de niños y la de adultos. Allí tenemos unas 30 camas aproximadamente bloqueadas porque tienen, digamos, averías que ponen en riesgo de pronto, en caso de que haya nuevamente un sismo, se caigan algunas estructuras, pero no es nada estructural. La idea es que vamos a empezar a hacer la mitigación del riesgo y empezar a, digamos que, a quitar unas estructuras que son peligrosas.
9: Ante el fuerte movimiento telúrico y su impacto en la población, la alcaldía de Pereira instaló 5 refugios para atender a los damnificados. Estas instalaciones, estructuradas a partir de donaciones y la gestión local, incluyen el albergue del Parque del Oso. Allí se encuentran 40 familias, sin embargo, 3 de ellas ya se encuentran en su capacidad máxima.
12: La DIGER les hace el censo, donde están mirando qué les dañó, qué perdieron, y ya después de que la DIGER nos dice que sí, que ya están damnificados, ya nosotros, como pueden ver, las carpas, todo esto, nosotros les damos un colchón, les damos un kit de aseo, tienen todo lo que es alimentación, médico, trabajo psicológico, recreacionistas. Bueno, estamos tratando de ayudarlos al máximo.
9: Hasta este lugar llegó la señora Liliana María, quien lleva 6 días al interior de este albergue. Ella nos relató los angustiantes minutos que terminaron por destruir el lugar donde vivía.
13: Eso fue algo, un caos, porque vivíamos en un quinto piso. Entonces estaba yo con mis hijas y con mi hermana, que es discapacitada. En el momento del terremoto fue un caos total, porque pues para bajar desde un quinto piso, bajar hasta la parte principal, es algo muy largo, y el terremoto nos tiraba contra las dos paredes de las escalas. Pero afortunadamente, yo soy testigo de Jehová, afortunadamente gracias a Jehová, salimos con vida de allí. La gente solo pensaba los del quinto piso, porque el apartamento parece una vela, es el único que hay altísimo, hasta 5 pisos. Entonces ahí fue donde, ya pasó todo y quedamos en shock.
9: Sin embargo, en la ciudad, en algunos parques, las personas que nos llegan a los albergues han recibido ayuda por parte de la sociedad civil, que se ha organizado para que lugares como el Parque La Libertad o el Olaya Herrera se les ofrezca ayuda humanitaria ante la saturación de los albergues oficiales. Con la cámara de William Moreno, Hernán Darío Tobar, Telesur, Pereira Risaralda, Colombia.
0: Revisemos la actualización más reciente de las cifras tras ese terremoto que impactó a Colombia. En medio de la falta de informes consolidados y cifras unificadas sobre las afectaciones humanas tras el siniestro, la Unidad Nacional para la Gestión del Riesgo de Desastres realizó una recopilación de datos que enumera a 289 personas fallecidas y 3.937 heridas, además de 143 desaparecidos y 353 rescatados. Asimismo, se reportan al menos 66 edificios colapsados, 14.705 viviendas destruidas, otras 81.536 averiadas y 308 vías afectadas. También en Colombia, el senador Iván Cepeda cuestionó la distribución de las ayudas destinadas a las personas afectadas por el terremoto el pasado 10 de agosto. El legislador aseguró que ha recibido denuncias sobre una posible entrega selectiva de asistencia y anunció que la oposición hará seguimiento al proceso para evitar que se utilicen criterios políticos en la asignación de los recursos. También pidió explicaciones sobre la presencia en Colombia de 82 militares israelíes que participan en las labores de búsqueda y rescate. Estas declaraciones se conocen mientras continúa la atención a los afectados.
14: Negado la posibilidad de que Colombia reciba muy importantes ayudas que son evidentemente indispensables en este momento. Se ha hecho una atención selectiva de los ofrecimientos a ciertos gobiernos sin, digamos, una explicación se les permite y se les acepta casi que sin condiciones la ayuda. Incluso se ha traído a militares extranjeros, como es el caso de Israel. Habría que ver en qué situación han venido y si van a permanecer en el país, qué funciones van a cumplir.
0: Con esto vamos a una pausa breve y ya volvemos, no se aparte de nuestra pantalla.

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0: Ya de vuelta aquí en Telesur Noticias. La presidenta encargada de Venezuela, Delcy Rodríguez, otorgó créditos a 157 condominios de Caracas, la capital, afectados por el doblete sísmico, al tiempo que convocó a una consulta popular para el próximo 11 de octubre. Rodríguez compartió con las familias que regresaron a sus hogares tras la entrega de 77 viviendas rehabilitadas en la urbanización La Florida de Caracas. Asimismo, ordenó a la vicepresidenta sectorial administrativa y de gobierno digital, Anabel Pereira, otorgar financiamientos a 585 propietarios de 68 edificios para la recuperación de sus hogares. Aunado a esto, anunció que el próximo 11 de octubre se celebrará la segunda consulta popular nacional de este 2026, que había sido cancelada tras los eventos sísmicos que afectaron a la nación. Al respecto, la mandataria encargada invitó a las juntas de condominio a priorizar sus proyectos para consolidar el camino democrático. Rodríguez dirigió un mensaje a quienes están en campamentos transitorios, reafirmando que con este acto de democracia popular se gestarán soluciones para sus problemas habitacionales.
1: Aquí, frente a la Junta de Condominio, yo quiero aprovechar para hacer un anuncio que involucra a las juntas de condominio y a los circuitos comunales. El 12 de julio teníamos una consulta popular que, a solicitud de las comunas en razón del duplete sísmico, se canceló. Quiero anunciar que el 11 de octubre de este año iremos a consulta popular para que los consejos comunales, las comunas, los circuitos comunales y las juntas de condominio, que por primera vez van a participar, empiecen ya a ver qué proyectos quieren llevar a la consulta y para que esos recursos vayan directamente a lo que decida la comunidad, a lo que decidan las juntas de condominio. Entonces, me complace mucho poderlo decir frente a ustedes, comunidad de esta zona, de que vayan pensando y se vayan organizando, porque es una manera de que nosotros también consolidemos nuestro camino democrático. Así que los abrazo a todos, les doy felicitaciones, comparto la alegría de quienes hoy están regresando a sus casas, y decir a quienes están en campamentos transitorios, nosotros vamos a solucionar su problema habitacional. Estamos en todos los caminos, en todas las vías, construyendo vivienda, dando crédito, dando financiamiento, rehabilitando a través de Venezuela Renace. Es un trabajo conjunto, pero lo más importante es que sea junto a ustedes.

El Instituto Nacional de Meteorología e Hidrología, INAMET, de Venezuela, informa que el paso de la onda tropical número 37 generará lluvias, chubascos y tormentas eléctricas en buena parte del territorio durante los próximos días. Las precipitaciones presentan mayor intensidad en zonas de Bolívar, Amazonas, Los Llanos, la región andina, Zulia y el Distrito Capital. El organismo también señala que estas condiciones están acompañadas por la presencia de polvo del Sahara sobre la costa venezolana. Asimismo, el ente rector precisa que las zonas donde no haya precipitaciones permanecerán parcialmente nubladas. Este fenómeno responde a la interacción de la onda tropical con la zona de convergencia intertropical y una vaguada monzónica, lo que ha generado varias emergencias en algunas áreas de Caracas y Miranda. Colombia mantiene la alerta por los incendios forestales que afectan varias regiones del país mientras continúan las labores de atención tras el terremoto del pasado 10 de agosto. Según la Unidad Nacional para la Gestión del Riesgo, al 14 de agosto se reportaban 32 incendios activos, 2 controlados y 63 ya liquidados. Las emergencias se concentran en departamentos como Tolima, Nariño, Antioquia, Santander y Huila. Uno de los puntos más afectados es San Luis, en Tolima, donde las llamas han consumido más de 5.000 hectáreas. El incendio había sido controlado en un 97%. Las altas temperaturas en distintas zonas del país mantienen la alerta y llevan a las autoridades a reforzar las medidas para evitar que el fuego siga propagándose. Mientras tanto, la sequía está golpeando con fuerza a Puerto Rico. Los pequeños agricultores y los ganaderos están entre los más afectados después de las familias de escasos recursos. Casi el 80% de la isla presenta condiciones de sequía y algunas comunidades reportan hasta 160 días continuos sin agua. Más de 500.000 de personas, según cifras del propio Departamento de Agricultura, están afectados por la falta de líquido. Ante la gravedad de la crisis, pero con mucho retraso, finalmente la gobernadora de la isla, Jennifer González, ha solicitado al gobierno federal decretar el estado de emergencia por los bajos niveles de los embalses. La situación en el campo es especialmente alarmante y mantener vivos los cultivos y el ganado se hace cada vez más complicado. Los ganaderos de Santa Isabel afirman que es la primera gran sequía en 8 años. Denuncian una grave situación de infraestructura también, pues aseguran que en medio de la calamidad el 60% del agua se pierde por fallos en la red de distribución. En San Juan, la capital de la isla, sus autoridades denuncian la falta casi absoluta.

0: para la soberanía energética de la isla. Los números son elocuentes. 2.000 toneladas de nafta y 10.000 toneladas de fuel oil, datos que superan ampliamente los obtenidos en pruebas anteriores. El crudo cubano es complejo, de alta densidad, fuerte solidez, acidez y alto contenido de azufre. Por eso, cada corrida exige repensar protocolos y proteger cada línea del proceso, cada intercambiador de calor y cada sistema de bombeo. Frente al injusto y genocida bloqueo recientemente denunciado por el representante de las Naciones Unidas en la isla, la refinería Hermanos Díaz y el Centro de Investigaciones del Petróleo son símbolos de la resistencia creativa que no claudica. Este sábado, la presidenta de México, Claudia Sheinbaum, ha reiterado su defensa de la soberanía nacional frente a la política de cancelación de visas que aplica el gobierno estadounidense y ha reivindicado el papel de su pueblo como autoridad máxima del país. Desde Tamaulipas, en el noroeste de la nación, donde asistió a la inauguración de un nuevo hospital público, la mandataria afirmó que una visa no define a una persona, en una referencia, aunque no lo mencionó directamente, a lo que ocurre después que el Departamento de Estado cancelara la visa estadounidense de Andrés Manuel López Beltrán, el hijo del expresidente Andrés Manuel López Obrador. La mandataria subrayó que una visa solo sirve para permitir el ingreso a otro país y no certifica ni el valor, ni la entidad, ni la identidad, quise decir, ni las convicciones de una persona. En el acto también destacó la política de fortalecimiento de las instituciones públicas del país.
1: Tenemos una convicción, porque para ser servidor público en la transformación, lo más importante es la convicción. La convicción tiene que ver con la honestidad para gobernar. La convicción tiene que ver con amor al pueblo, con siempre saber que servidor público quiere decir estar al servicio del pueblo y dedicarse en cuerpo y alma para el bienestar del pueblo. Se necesita también convicción en el país, en la soberanía, en reconocer la historia de México, en reconocer la lucha del pueblo de México, en saber que una visa no define una persona.

0: visa es para entrar a un país. O sea, es para entrar a otro país. Nada más que en México, la convicción nos dice que el pueblo manda. En México no hay nadie que mande más que el pueblo de México.
1: Avanzamos con más información. Gaza suma más de 300 días de alto el fuego, pero para sus habitantes la vida sigue siendo un infierno. Un dato ayuda a ilustrar esa extrema situación en la franja. Israel asesina cada día un niño desde que el supuesto acuerdo de alto el fuego entró en vigor. La supuesta tregua solo ha conseguido reducir los bombardeos que siguen ocurriendo y matando, pero con una frecuencia menor. Israel ha conseguido otra forma de acabar con la vida en la franja. Corta el agua, la luz, el oxígeno de los hospitales, mientras la reconstrucción sigue detenida por órdenes del primer ministro Benjamín Netanyahu, un criminal de guerra según la Corte Internacional de Justicia. La comunidad internacional ha aprovechado la declaratoria de un alto al fuego inexistente para eliminar por completo de sus discursos el genocidio que se comete en Gaza.

Este domingo, el club de fútbol irlandés Bohemian Football Club ha presentado su tercera camiseta para la temporada 2026, diseñada en colaboración con la banda Massive Attack. El 30% de los ingresos por su venta irán a instituciones de salud cubanas. Este diseño rinde homenaje a las tradiciones del deporte cubano y refleja los lazos históricos entre Irlanda y Cuba.

sentido, los representantes comerciales de la campaña anunciaron que el 30% de los ingresos por la venta de la camiseta se destinará a las organizaciones de Cuba Vive y Medicuba Europa, que trabajan para enviar suministros médicos y equipos a La Habana. La colaboración también incluye el lanzamiento de 2 cortometrajes que abordan el impacto del bloqueo y promueven la soberanía cubana frente a las agresiones estadounidenses. Con esto despedimos esta emisión de Telesur Noticias. A usted, gracias por acompañarnos. Feliz domingo.

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0: Hola, bienvenidos y bienvenidas a un nuevo programa de Sala A, un programa que explora las historias del cine, de la vida y algo más. Hoy dedicamos un programa al centenario del comandante en jefe de la Revolución Cubana, Fidel Castro Ruz. Un programa sin duda alguna muy especial. Nos encontramos en este lugar no por coincidencia. Aquí Fidel Castro se reunió con varios cineastas de Latinoamérica y todo el mundo. Primero comencemos con el acontecer informativo. Esto es Sala A. Ya comenzamos.
1: El Festival de Cine de San Sebastián, para su edición 74, reveló los detalles de su sección Horizontes Latinos, una ventana a lo mejor del cine latinoamericano, con películas inéditas en España, dirigidas por cineastas de la región o que ponen el foco en las comunidades latinas del mundo. Todas compiten por el premio Horizonte Make and Mark, mientras que las óperas primas y segundos largometrajes también buscan el premio de la juventud. La sección abre con la costarricense Siempre soy tu animal materno, de Valentina Maurel, y cierra con la paraguaya Narciso, de Marcelo Martinesi, así como el tráiler brasileño La profesora de francés, de Ricardo Alves Jr., tendrá su estreno mundial. Igual que la colombiana 5 años, 4 meses, de Juan Miguel Gelacio y Esteban Hoyos García. Ciudad de México enciende las pantallas con la edición 31 del Festival Internacional de Cine para Niños y No Tan Niños. Organizado por la Matatena, este encuentro no es solo diversión, es una apuesta por despertar el amor al cine desde la infancia. Hasta el 23 de agosto, el festival presentará una cuidada selección de películas y contenidos audiovisuales de alta calidad. Las funciones llegan a salas como La Julio Bracho, El Cinematógrafo del Chopo, Cinemanía y el Museo Jan Quick, además de canales de televisión pública. Y como su lema lo dice, la magia del cine es para todas las edades. Una experiencia intergeneracional que fomenta la convivencia familiar, estimula la creatividad y abre nuevas perspectivas a través de historias entrañables. La Cinemateca Nacional de Venezuela celebró 60 años de historia honrando a su fundadora, Margot Benacerraf, una de las figuras más importantes del cine venezolano. Del 12 al 14 de agosto, el Museo de Bellas Artes de Caracas fue el escenario de un seminario especial con proyecciones, ponencias y conversatorios. La iniciativa proyectó su obra maestra, Araya, junto al conversatorio Los tesoros escondidos en el archivo de Margot y la ponencia colectiva 100 años de Margot, 60 años de la Cinemateca Nacional. Una sola historia, con la participación de Rosa Raidán, Humberto Castillo, Marisol Sanz y Vladimir Sosa Sarabia. Con entrada libre, el encuentro fue un espacio para cinéfilos, investigadores y público general. Una oportunidad para redescubrir el legado patrimonial, estético y cultural que Benacerraf dejó en el cine nacional e internacional.
2: Mi nombre es Margot Benacerraf, soy cineasta.
1: Como parte de las actividades por el centenario del natalicio de Fidel Castro, la Embajada de Cuba en Panamá organizó la proyección del documental Fidel Diplomático, primer capítulo de la serie La Era de Fidel, producida por la multiplataforma Telesur, en la sala del Grupo Experimental de Cine Universitario. La obra periodística reconstruye la trayectoria de los viajes internacionales del líder revolucionario, desde su primera gira a Venezuela tras el triunfo de la revolución hasta su última participación en la cumbre del Mercosur en Argentina, en 2006, junto al comandante Hugo Chávez. Con esta proyección, Telesur reafirma su compromiso con el legado de Fidel, ofreciendo un relato documentado que trasciende la crónica para convertirse en herramienta de preservación de la memoria colectiva. A este homenaje se sumó la Cinemateca Venezolana con Fidel de Cerca, documental codirigido por Eduardo Flores Torres, Gabriel Beristain y Roberto Chile, que acerca al espectador al hombre detrás del líder. A esta mirada íntima se sumaron otras expresiones de homenaje, movimientos sociales, instituciones culturales y representaciones diplomáticas en el país bolivariano, se unieron a la conmemoración bajo la premisa 100 años con Fidel, con una agenda que incluyó foros académicos en la Universidad Internacional de las Comunicaciones, la UICOM, y una jornada ecológica con la siembra de 100 árboles en la emblemática parroquia caraqueña de La Pastora. Los actos centrales del 13 de agosto pusieron el broche a una semana de tributo que desde distintos espacios reivindicó el legado de Fidel y su vigencia entre las nuevas generaciones.
0: El vínculo entre la Revolución Cubana y el desarrollo tecnológico de los medios de producción audiovisual no fue una casualidad, sino la constatación de que su mensaje universal requería del soporte más avanzado de su época para ser diseminado por el mundo. Desde las primeras imágenes en la Sierra Maestra hasta sus históricas alocuciones en la tribuna de la ONU, el comandante en jefe supo utilizar el poder de la cámara y el micrófono para poder proyectar la verdad sin filtros en una isla que se alzaba contra la injusticia. Pero más allá de este legado, destaca en dimensión y relevancia la Fundación de Instituciones y Plataformas para la Creación de Cinematografías como el Instituto Cubano del Arte e Industrias Cinematográficos, ICAIC, la Escuela de Cine de San Antonio de los Baños, cimientos de toda la maquinaria comunicacional para la liberación y la construcción de la identidad nuestra americana contemporánea.
1: 3 meses después del triunfo de la Revolución, Cuba creó su primera institución cultural, el Instituto Cubano del Arte e Industrias Cinematográficos, el ICAIC. Nacido el 24 de marzo de 1959, el ICAIC marcó un punto de partida para una nueva política cultural y dejó clara una concepción del cine que iba mucho más allá del entretenimiento. Entenderlo como un medio de expresión artística, divulgación y sobre todo educación. Bajo esa visión, el cine comenzó a ocupar un lugar central en la construcción de la identidad cubana y en la preservación de su memoria histórica, pero también proyectó su mirada hacia América Latina y el Caribe. El ejemplo más emblemático fue el noticiero ICAIC latinoamericano, declarado Memoria del Mundo por la UNESCO. Durante 3 décadas, sus 1.493 emisiones llevaron a las pantallas las luchas, conflictos y transformaciones de la región. Pero aquel noticiero también fue una escuela. Cuba abrió sus espacios, recursos y conocimientos a cineastas y creadores latinoamericanos, muchos de ellos perseguidos por las dictaduras militares del Cono Sur y otros regímenes autoritarios en Mesoamérica. Frente a la censura, una cámara. Frente al silencio, una imagen. Frente al olvido, memoria. Así, el proyecto cinematográfico cubano convirtió cada película y cada noticiero en una herramienta de educación, identidad y solidaridad regional. El ICAIC brindó una ayuda incalculable, facilitando servicios de montaje y postproducción, considerados entre los mejores. A 100 años del nacimiento de Fidel Castro, el legado de aquella política cultural mantiene una pregunta vigente. ¿Puede el cine seguir siendo una herramienta para contar la propia historia y disputar el derecho a la memoria? Porque para aquella generación, la cultura no era un lujo, era también un territorio de emancipación. El cine cubano se consolidó como un arte de profunda raíz nacional. Películas como Memorias del Subdesarrollo, de Tomás Gutiérrez Alea, o Lucía, de Humberto Solás, se convirtieron en clásicos que desde un punto de vista semiótico narraban historias, al tiempo que construían un nuevo imaginario y una nueva identidad. En definitiva, el legado de Fidel Castro en el cine trasciende la creación de una institución. Fue la materialización de una visión, donde la producción se concibió como una herramienta de liberación, un espacio de convergencia continental y un vehículo para la independencia cultural.
0: Y después de ver este material, ahora nos vamos a una pausa en este especial dedicado al centenario del comandante en jefe de la Revolución Cubana, Fidel Castro. Volvemos enseguida por la pantalla de Telesur. Continúe con nosotros.

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0: Y ahora sí, llegó el momento de nuestra entrevista. Tenemos el placer de recibir para La Señal de Telesur, desde el cine Charlie Chaplin, a Rebeca Chávez Domínguez, realizadora, cineasta cubana de nuestro país, quien ha sido guionista de obras fundamentales como Mi Hermano Fidel, de Santiago Álvarez, y ha dirigido también documentales Momentos con Fidel, El Día Más Largo, y además la segunda mujer en dirigir un largometraje en el ICAIC, Ciudad en Rojo. Bienvenida, profe.
1: Muchas gracias.
0: ¿Cómo está?
1: Bien.
0: Bueno, vamos a comenzar hablando sobre esos inicios del triunfo de la revolución, esos inicios del ICAIC. ¿Qué recuerda usted de ese momento?
1: Bueno, se había ido Batista y yo recuerdo ver, salí para la calle como todos los santiagueros, ver un jeep que iba subiendo por la calle Calvario con una enorme bandera cubana, dije, es verdad. Y después, la llegada de Fidel al ayuntamiento, que estaba frente al Parque Céspedes, el discurso que hizo allí. Pero yo en ese momento lo único que vi fue su charretera, porque era una cantidad de gente y qué sé yo, y sobre todo muchas mujeres. Y entonces, yo digo que yo soy de la generación de Fidel como 5 millones de cubanos, porque a más de 5 millones de cubanos Fidel nos cambió la vida, nos cambió la manera de querer vivir nuestra vida. Fidel me marcó, y cuando he tenido la ocasión de trabajar con los materiales de él, creo que Fidel fue consciente desde muy temprano de la importancia de la información, de la importancia de conservar la historia y de que una generación tras otra supiera. Si eso no fuera así, él en el año 58 le dio esa entrevista a Bob Taber en la Sierra Maestra, donde en inglés él explica cuál es el papel del ejército rebelde. Después tuve la suerte de oír a Alfredo Guevara, que en ese momento, que conoció a Fidel en el año 47 en la universidad, que él estaba trabajando en un grupo que estaban haciendo leyes y que él hablaba continuamente del cine, del cine, del cine, del cine, cuando Fidel aparecía, y que Fidel le dijo: chico, está bien, ya no me mortifiques más, escribe la propuesta. Y por eso nace en marzo, antes que el INRA, el ICAI. Nace el ICAI y Alfredo convoca a un montón de gente que ya se conocían de una sociedad que se llamaba la Sociedad Cultural Nuestro Tiempo, donde estaba Julio García Espinosa, Mirta Aguirre, montones de gente. Y ahí, bueno, y empieza el ICAI. Y el ICAI tiene una tarea tremenda, y eso seducía mucho. Y yo creo que ahí está la impronta de Fidel. Primero, nacionalizar todos los cines. Primero, cómo enfrentarse al gusto totalmente del pueblo cubano por el cine norteamericano. Y te habla una que se educó viendo películas, porque mi familia, los hermanos de mi padre, entonces tenían cine en Santiago, en Bayamo, y yo me pasaba todo el tiempo viendo películas. Cómo transformar el gusto, pero no quitando una cosa y poniendo otra, sino entonces nacionalizar todas esas salas, mantener la programación. Y era tan interesante, tan atractivo lo que estaba ocurriendo. Si para nosotros los cubanos era de conmoción y lo hacíamos todo cantando, porque cuando Fidel vino lo de Playa de Girón y todas esas cosas, yo recuerdo que en Santiago, y supongo en toda Cuba, que el socialismo, y la gente decía: si Fidel es socialista, que me pongan en la lista porque estoy junto con él. Y eso la gente lo hacía arrollando. Y entonces cuando las Afro 70, igual las congas más populares de Santiago decían: ¿cómo no voy a llorar? ¿Cómo no voy a llorar si me llaman para acá, más voy a contar caña? Y entonces, es decir, una persona que fue capaz de crear esa relación y atender a la gente, era oír a todo el mundo, era una persona. Y entonces empezaron a venir cineastas y cineastas, y empezamos a ver, a descubrirnos, que fue la otra historia, en el cine empezamos a descubrir y a descubrir Cuba.
0: ¿Cómo usted llega a hacer ese primer trabajo de acerca de, de Fidel?
1: Bueno, yo llego, en primer lugar, pues llego al noticiero, y en el noticiero siempre había que ir a filmar a Fidel, y yo recuerdo una persona clave, Santiago Álvarez, y Santiago siempre le decía a Iván Nápoles o a Raúl Pérez Ureta, que no se quedaran con el encuadre oficial de Fidel en una tribuna o Fidel en una mesa, que aunque todo el mundo se parara y se fuera, él siempre se quedaba, que eso era lo que teníamos que filmar, porque eso era lo que evidenciaba la naturaleza de ese hombre que estaba allí, que no era solamente esa figura detrás del micrófono. Yo creo que hay una figura clave en la historia de Cuba, y yo siempre que puedo lo digo y lo reconozco. No estuviéramos hablando, ni hubiera la documentación, ni hubiera las cosas que hay, aunque a veces son caricaturescas, si no hubiera existido una persona que se llamó Celia Sánchez Manduley, que guardó todos y cada uno de los papelitos. Y tuve una experiencia personal en Pilón, cuando la gente de Pilón íbamos por la calle, la íbamos a filmar. Y cuando la gente por la calle la descubrió, eran cientos y cientos de gente detrás de ella y le daban papelitos. Y ella cogía los papelitos y me los daba. Hicimos la filmación, que está en La Guerra Necesaria, y cuando llegamos a donde estábamos, me dice, siéntate y dame todos los papelitos. Y lo fue clasificando. Y un tiempo después me dijo, había 8 niños que estaban abandonados y ya están aquí en La Habana estudiando en tal lugar. O sea, atendía todo.
0: Quisiera que me contara, más allá del cine cubano, cuánto Fidel aportó al cine latinoamericano.
1: Todo, porque ahí está San Ginés, ahí está Litín, Glauber Rocha, que le abrió el ICAI las puertas, Octavio Getino, Solano, o sea, le abrió al cine latino, los venezolanos, le abrió, pero además de eso, García Márquez fue un factor clave en la relación de Fidel con el cine, porque fue Gabo quien convenció a Fidel de hacer la Escuela Internacional de San Antonio de los Baños. Y lo convenció. Y iban continuamente allí, y Fidel iba a la casa de la Fundación del Nuevo Cine Latinoamericano con Gabo. Y Gabo le decía tal película. Fidel veía mucho cine, o sea, yo creo que García Márquez fue una figura que le ayudó a comprender a Fidel muchas cosas. Yo siempre digo que a esa mole cultural, política, esa personalidad tan sólida, tuvo 3 encuentros que es mi punto de vista personal y mi versión personal de Fidel. Yo creo que hubo 3 encuentros que a él lo movieron los cimientos. Alfredo Guevara, en el año 40 y pico en la universidad, y después en el Bogotazo, y después cómo Alfredo lo convenció. Si él no hubiera estado convencido del papel de Alfredo, Alfredo hubiera estado en esa comisión redactando la ley de reforma agraria. No hubiera ido a La Plata con los jijijí que era Alfredo a la firma de la ley de reforma agraria y ya estaba creado el ICAI. Bueno, y no lo hubiera apoyado. Yo vi cuando se puso insostenible la situación con Alfredo, porque hay que pensar que Fidel tenía una canasta política que coordinar. No nos olvidemos que en toda esta etapa vino el año 62 y el sectarismo y Aníbal Escalante. No nos olvidemos que en el año 67 vino la microfracción y de nuevo el ICAI eje. Y de nuevo Fidel intervenir, que la programación, que no puede ser, que no sé qué. O sea, yo creo que desde el principio Fidel descubrió que el cine cubano y el cine latinoamericano era un instrumento para comunicarse con la gente, pero para guardar la memoria.
0: Bueno, profe Rebeca, muchas gracias por haber estado con nosotros en este programa especial dedicado al centenario de nuestro comandante Fidel Castro.
1: Solamente quiero decir una cosa final. Me pregunto mucho y muchas veces, ¿qué hubiera sido el cine cubano sin Fidel? Creo que no existiría. Fidel fue clave en el cine cubano, porque Fidel apoyó mucho esa idea de arte e industria. No era un hombre perfecto, gracias a Dios, no era perfecto. Pero del 2016, en que ya Fidel no está entre nosotros, Cuba es otra. Yo no digo si es mejor o peor, es otra. Es otra. Y yo quisiera que el referente que usemos y que se use de Fidel tenga el mismo valor que el que usó Fidel en el año 53 cuando usó a Martí, para impulsar, para elevar los valores. Recordar es bueno, pero hay que recordar con energía, con participación. El cine es complicado y yo creo que sí, que yo no sé si el ICAI hubiera existido, no sé, o a lo mejor hubiera existido de otra manera, pero este que es, con esta obra y con esta proyección que alcanzó América Latina y que aunque hay mucha gente que lo quiere olvidar, no es posible.
0: Así es.
1: Así que gracias, Fidel.
0: Gracias, Fidel. Así despedimos nuestro programa de hoy. Muchísimas gracias por haber sintonizado con nosotros. Nos volveremos a encontrar la próxima semana a la misma hora con más historias del cine, de la vida y algo más. Recuerde suscribirse a nuestro canal de YouTube para ver los capítulos disponibles. También síganos en Instagram y en X. Ahí podemos conversar sobre futuros invitados. Yo me despido. Hasta la próxima.

0: del doblete sísmico ocurrido el pasado 24 de junio creó en el sistema eléctrico nacional lo que nosotros decimos unas afectaciones de carácter catastrófico. Pudiéramos decirles que se vieron afectados 600 megavatios y por supuesto también se vio afectada toda la transmisión hacia el centro y el occidente del país con las caídas de las torres en la línea planta centro Yaracuy de 400 kilovoltios. Esto es una longitud aproximada de 136 kilómetros y de esta afectación se vieron 10 torres afectadas, de las cuales 3 colapsaron en su totalidad. Y estos trabajos, inmediatamente que ocurrió este doblete sísmico, la presidenta, la doctora Delcy Rodríguez, instruyó la rápida atención a esta situación para poder restablecer de forma efectiva todo lo que tiene que ver con la estabilidad de nuestro Servicio Eléctrico Nacional. Y por supuesto que hasta la fecha, con todos los trabajos que se han venido realizando, se ha venido recuperando paulatinamente toda esta generación que se cayó ese día.
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Hola, feliz día, feliz domingo. Qué gusto encontrarnos aquí en Telesur Noticias. Hoy, domingo 16 de agosto. Soy Yerani Flores, de inmediato le presento nuestros titulares. Allí lo tienen. Rescatistas y voluntarios refuerzan labores de búsqueda en Colombia con la esperanza de encontrar más sobrevivientes tras cumplirse 6 días del terremoto de magnitud 7.4. Ciencia y resistencia. Cuba da un paso en firme al convertir en la refinería Hermanos Díaz crudo pesado en combustible en medio del bloqueo genocida impuesto por Estados Unidos. Europa no puede controlar la crisis climática que lo mantiene entre el fuego, el calor y la sequía. Bélgica intenta controlar el mayor incendio de su historia que amenaza con llegar en pocas horas a Alemania.

0: Rescatistas y voluntarios refuerzan labores de búsqueda en Colombia con la esperanza de encontrar más sobrevivientes tras cumplirse 6 días del terremoto de magnitud 7.4. Luego de los primeros 3 días críticos, rescatistas advierten que las posibilidades de encontrar supervivientes en las zonas colapsadas disminuye. Sin embargo, organismos y voluntarios no escatiman esfuerzos para poder localizar posibles vidas. De acuerdo a los últimos reportes de la Unidad Nacional de Gestión de Riesgo de Desastre, cerca de 202 personas se encuentran desaparecidas tras el terremoto del pasado 10 de agosto, por lo que mantener la búsqueda es esencial para elevar el número de supervivientes. Colombia se posiciona como el cuarto país del mundo con riesgos de desastres naturales, solo detrás de Filipinas, India e Indonesia. Expertos señalan que las limitaciones sociales, escasez de recursos y deficiencias estatales en seguridad son indicadores que debilitan las acciones de respuesta, además de contar con un sistema de salud deficiente, lo que genera dificultades para hacer frente a los eventos climáticos. La crisis humanitaria en el Chocó se agudiza luego de ese terremoto del pasado 10 de agosto. Amplios sectores aseguran que la atención estatal es insuficiente para las dimensiones de las afectaciones que dejó el fenómeno natural. Nuestro compañero Esteban Garavito desde allí nos comparte detalles.
1: Puntos más afectados tras el movimiento telúrico fue el departamento del Chocó, epicentro del sismo. Esta travesía inició en Quibdó.
2: Una situación bastante compleja y estamos bastante asustados hasta el momento porque yo por lo menos me estaba bañando con mi hija y nos tocó vestirme rapidito y salir corriendo con mi hija en brazos, casi desnuda a la calle donde todos gritábamos, entré en pánico porque nunca había vivido una situación de esta tan difícil donde mis vecinos estaban por fuera y ver cómo se derrumbaba el edificio aquí de mi vecino de Priscilianito, donde aproximadamente había más o menos unos 15 apartamentos, donde habían personas que todavía no habían logrado salir de allí.
3: Hoy la capital del Chocó presenta edificaciones caídas, mientras otras estructuras que siguen en pie aparentan no haber sufrido daños. Pero la realidad es que muchas de esas estructuras quedaron afectadas por dentro y sus fachadas solo esconden la realidad.
4: Bueno, en la vivienda lo que se puede observar, no ha pasado nada, ¿sí? Pero internamente, todo está derrumbado. Lo que está en pie, en este momento, hay que destruirlo para que pueda ser habitado.
3: Así como las viviendas que en sus fachadas simulan estar bien, pero que en la realidad interna son trampas para la vida, existen otras realidades que se desconocen. Estamos refiriéndonos a las afectaciones en la ruralidad del Chocó, donde sus liderazgos señalan que no hay auxilio del Estado colombiano.
5: Bueno, nos encontramos casualmente aquí en el barrio Medrano, donde fue uno de los puntos donde más se sintió el sismo, ¿cierto? Pero también es como decirle a los medios oficiales y a todas las entidades del gobierno de que solamente estamos haciendo alarde de un contexto urbano, más no se está haciendo evidencia de lo que sucede en la ruralidad.
3: Esto fue una invitación para ir a esa ruralidad profunda del Chocó, para interpelar a sus habitantes, para conocer lo sucedido. Así escuchamos las demandas de la gente que recuerda el abandono estatal y demandan atención del Estado colombiano.
6: El contexto de Loma de Supé, históricamente nosotros somos personas que vivimos del día a día, somos personas de estrato bajo, y en este momento hemos venido siendo azotados por el tema de la alteración del orden público, no es escondido en todo el territorio colombiano, y especialmente nosotros hemos sido desplazados, somos víctimas, hemos tenido muy poca ayuda del gobierno central, porque las casas que hoy han sido construidas con la fuerza del día a día de cada padre de familia. Y hoy la dificultad que tenemos es, estamos esperando la ayuda, bien sea del gobierno nacional, departamental o municipal, que hasta ahora en esta zona rural nadie ha hecho presencia.
3: También fuimos testigos del trabajo que hacen las organizaciones sociales y de derechos humanos para ayudar a sus comunidades. Vimos el esfuerzo que hacen las mismas comunidades para sostenerse y levantarse con dignidad en una sinergia histórica.
7: En estos momentos estamos haciendo lo que estamos haciendo desde que pasó el terremoto, que es cocinar, nos reunimos, pues entre todas nos apoyamos, por eso ven tanta gente, porque nos reunimos un grupito en específico, en la mañana algunas, y a la hora del almuerzo nos reunimos otras, para que todo el pueblo pueda comer, porque hay unas personas que no tienen acceso a su cocina, entonces pues lo mejor es cocinar, así como lo estamos haciendo, y que todo el mundo pues pueda comer, y eso es lo que hacemos.
1: Cae la noche en el departamento del Chocó, y sin embargo hay luces de esperanza. Hay resiliencia ante los avisos de guerra que solo agudizan la crisis humanitaria. Hay lucha por construir un nuevo mañana. Desde Quibdó, en el departamento del Chocó, Colombia, con la cámara de Carlos Quintero, informó Esteban Garavito Poveda. El Sur.
0: Pereira también fue una de las capitales más impactadas por el terremoto en Colombia. Allí, el sector salud sufrió graves afectaciones en su infraestructura y en medio de esta contingencia, los albergues no dan abasto para atender a toda la población damnificada. Le ampliamos.
8: Debido al fuerte impacto del terremoto el pasado 10 de agosto, las instalaciones de esta clínica en la ciudad de Pereira sufrieron graves afectaciones, especialmente en las áreas administrativas y de consulta externa. Ante esta situación, algunas especialidades médicas fueron trasladadas provisionalmente a las instalaciones del colegio contiguo, mientras que el área administrativa se encuentra operativa en el parqueadero de la clínica.
9: Actualmente, como ustedes pueden ver, en la clínica nosotros tenemos el edificio, ya nos hizo la visita de la DIGER, estructuralmente está sana, tenemos son daños de mampostería que tenemos que entrar a hacer la reparación, pero la buena noticia para nosotros y para todos los risaraldenses es que la estructura está completamente buena y vamos a empezar todas las tareas de reconstrucción de la clínica y de los servicios que son temas de mampostería, como ya lo dije anteriormente.
8: El Hospital Público San Jorge fue otra de las instituciones de salud que sufrieron graves daños en su interior. Esta situación limita su capacidad de atención al inhabilitar al menos 130 de sus 500 camas instaladas.
10: Vemos más que todo afectado la zona de hospitalización, sobre todo de adultos, y una parte de la unidad de cuidados intensivos obstétrica, la de niños y la de adultos. Allí tenemos unas 30 camas aproximadamente bloqueadas, porque tienen, digamos, averías que ponen en riesgo de pronto, en caso de que haya nuevamente un sismo, se caigan algunas estructuras, pero no es nada estructural. La idea es que vamos a empezar a hacer la mitigación del riesgo y empezar a, digamos, que a quitar unas estructuras que son peligrosas.
8: Ante el fuerte movimiento telúrico y su impacto en la población, la Alcaldía de Pereira instaló 5 refugios para atender a los damnificados. Estas instalaciones, estructuradas a partir de donaciones y la gestión local, incluyen el albergue del Parque del Oso. Allí se encuentran 40 familias, sin embargo, 3 de ellas ya se encuentran en su capacidad máxima.
11: La DIGER les hace el censo, donde están mirando qué les dañó, qué perdieron. Y ya después de que la DIGER nos dice que sí, que ya están damnificados, ya nosotros, como pueden ver, las carpas, todo esto, nosotros les damos un colchón, les damos un kit de aseo, tienen todo lo que es alimentación, médico, trabajo psicológico, recreacionistas. Bueno, estamos tratando de ayudarlos al máximo.
8: Hasta este lugar llegó la señora Liliana María, quien lleva 6 días al interior de este albergue. Ella nos relató los angustiantes minutos que terminaron por destruir el lugar donde vivía.
12: Eso fue algún caos porque vivíamos en un quinto piso. Entonces estaba yo con mis hijas y con mi hermana que es discapacitada. En el momento del terremoto fue un caos total porque pues para bajar desde un quinto piso, bajar hasta la parte principal es algo muy largo y el terremoto nos tiraba contra las dos paredes de las escalas. Pero afortunadamente, yo soy testigo de Jehová, afortunadamente gracias a Jehová salimos con vida de allí. La gente pensaba, solo pensaba los del quinto piso, porque el apartamento parece una vela, es el único que hay altísimo, hasta 5 pisos. Entonces ahí fue donde ya pasó todo y quedamos en shock.
8: Sin embargo, en la ciudad, en algunos parques, las personas que nos llegan a los albergues han recibido ayuda por parte de la sociedad civil, que se ha organizado para que lugares como el Parque La Libertad o el Olaya Herrera se les ofrezca ayuda humanitaria ante la saturación de los albergues oficiales. Con la cámara de William Moreno, Hernán Darío Tobar, Telesur, Pereira, Risaralda, Colombia.
0: Daniela Largo Sánchez, de 32 años, murió a causa de complicaciones médicas tras ser rescatada de los escombros de un edificio en Pereira, el centro occidente de Colombia, donde permaneció atrapada durante 36 horas tras un devastador terremoto de magnitud 7.4. Su padre, Julio César Largo, informó que la joven sufrió una infección en una herida en su brazo y un paro cardiorrespiratorio, a pesar de los esfuerzos realizados por el equipo de emergencia que la atendió. Su rescate, que se extendió por más de 7 horas, y de hecho nuestros corresponsales les contaron en vivo y en directo, había representado un rayo de esperanza para las familias afectadas por la tragedia y generó un fuerte sentido de solidaridad en la comunidad, que se unió para apoyar a los damnificados y rendir homenaje a los esfuerzos de los rescatistas. Sin duda, una lamentable noticia. También en Colombia y en medio de este contexto, el senador Iván Cepeda cuestionó la distribución de las ayudas destinadas a las personas afectadas por el terremoto. El legislador aseguró que ha recibido denuncias sobre una posible entrega selectiva de asistencia y anunció además que la oposición hará seguimiento al proceso para evitar que se utilicen criterios políticos en la asignación de los recursos. También pidió explicaciones sobre la presencia en Colombia de 82 militares israelíes que participan en las labores de búsqueda y rescate. Estas declaraciones se conocen mientras continúa la atención a los afectados.
13: Negado la posibilidad de que Colombia reciba muy importantes ayudas que son evidentemente indispensables en este momento, se ha hecho una atención selectiva de los ofrecimientos a ciertos gobiernos sin, digamos, una explicación se les permite y se les acepta casi que sin condiciones la ayuda. Incluso se ha traído a militares extranjeros, como es el caso de Israel. Habría que ver en qué situación han venido y si van a permanecer en el país, qué funciones van a cumplir.
0: Hacemos una pausa breve y volvemos. Usted no se aparte de nuestra pantalla.

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0: vuelta, gracias por su sintonía. La presidenta encargada de Venezuela, Delcy Rodríguez, otorgó créditos a 157 condominios de Caracas afectados por el doblete sísmico, al tiempo que convocó a una consulta popular para el próximo 11 de octubre. Rodríguez compartió con las familias que regresaron a sus hogares tras la entrega de 77 viviendas rehabilitadas en la urbanización La Florida de Caracas. Asimismo, ordenó a la vicepresidenta sectorial administrativa y de gobierno digital, Anabel Pereira, otorgar financiamientos a 585 propietarios de 68 edificios para la recuperación de sus hogares. Aunado a esto, anunció que el próximo 11 de octubre se celebrará la segunda consulta popular nacional de este 2026, que había sido cancelada tras los eventos sísmicos que afectaron a la nación. Al respecto, la mandataria encargada invitó a las juntas de condominio a priorizar sus proyectos para consolidar el camino democrático. Rodríguez dirigió un mensaje a quienes están en campamentos transitorios, reafirmando que con este acto de democracia popular se gestarán soluciones para sus problemas habitacionales.
1: Aquí, frente a la Junta de Condominio, yo quiero aprovechar para hacer un anuncio que involucra a las juntas de condominio y a los circuitos comunales. El 12 de julio teníamos una consulta popular que, a solicitud de las comunas en razón del duplete sísmico, se canceló. Quiero anunciar que el 11 de octubre de este año iremos a consulta popular para que los consejos comunales, las comunas, los circuitos comunales y las juntas de condominio, que por primera vez van a participar, empiecen ya a ver qué proyectos quieren llevar a la consulta y para que esos recursos vayan directamente a lo que decida la comunidad, a lo que decidan las juntas de condominio. Entonces, me complace mucho poderlo decir frente a ustedes, comunidad de esta zona, de que vayan pensando y se vayan organizando, porque es una manera de que nosotros también consolidemos nuestro camino democrático. Así que los abrazo a todos, les doy felicitaciones, comparto la alegría de quienes hoy están regresando a sus casas, y decir a quienes están en campamentos transitorios, nosotros vamos a solucionar su problema habitacional. Estamos en todos los caminos, en todas las vías, construyendo viviendas, dando crédito, dando financiamiento, rehabilitando a través de Venezuela Renace. Es un trabajo conjunto, pero lo más importante es que sea junto a ustedes.
0: Aumentó a 51 la cifra de personas fallecidas tras el terremoto de magnitud 7.7 que sacudió el sábado la isla de Flores en Indonesia, según el último balance de las autoridades. Más de 5.000 personas permanecen desplazadas mientras continúan las labores de búsqueda, rescate y atención a los afectados. El sismo también dejó daños en más de 1.000 viviendas, entre ellas 914 con afectaciones graves. Además, varios centros educativos, de salud y oficinas públicas resultaron afectados. Los equipos de emergencia trabajan en la evacuación, la entrega de ayuda humanitaria y la recuperación de las vías y servicios esenciales, mientras se siguen produciendo fuertes réplicas.

El Instituto Nacional de Meteorología e Hidrología, INAMEH, informa que el paso de la onda tropical número 37 generará lluvias, chubascos y tormentas eléctricas en buena parte del territorio venezolano durante los próximos días. Las precipitaciones presentan mayor densidad en las zonas de Bolívar, Amazonas, Los Llanos, la región andina, Zulia y el Distrito Capital. El organismo también señala que estas condiciones están acompañadas por la presencia de polvo del Sahara sobre la costa venezolana. Asimismo, el ente rector precisa que las zonas donde no haya precipitaciones permanecerán parcialmente nubladas. Este fenómeno responde a la interacción de la onda tropical con la zona de convergencia intertropical y una vaguada monzónica, lo que ha generado varias emergencias en algunas áreas de Caracas y Miranda. Mientras tanto, Colombia mantiene la alerta por los incendios forestales que afectan varias regiones del país mientras continúan las labores de atención tras el terremoto del pasado 10 de agosto. Según la Autoridad Nacional para la Gestión del Riesgo, al 14 de agosto se reportaban 32 incendios activos, 2 controlados y 63 ya liquidados. Las emergencias se concentran en departamentos como Tolima, Nariño, Antioquia, Santander y Huila. Uno de los puntos más afectados es San Luis, en Tolima, donde las llamas han consumido más de 5.000 hectáreas. El incendio había sido controlado en un 97%. Las altas temperaturas en distintas zonas del país mantienen la alerta y llevan a las autoridades a reforzar las medidas para evitar que el fuego siga propagándose.

0: isla, Jennifer González, ha solicitado al gobierno federal decretar el estado de emergencia por los bajos niveles de los embalses. La situación en el campo es especialmente alarmante y mantener vivos los cultivos y el ganado se hace cada vez más complicado. Los ganaderos de Santa Isabel afirman que es la primera gran sequía en 8 años. Denuncian una grave situación de infraestructura también, pues aseguran que en medio de la calamidad el 60% del agua se pierde por fallos en la red de distribución. En San Juan, la capital de la isla, las autoridades denuncian la falta casi absoluta de agua potable. Europa no puede controlar la crisis climática que no quiso frenar a tiempo. Todo el continente padece sequía, calor extremo e incendios como el que afecta en este momento a Bélgica, el más grande de su historia. El fuego comenzó el pasado viernes y ya duplica en extensión al anterior récord en la región. Un incendio que en 2011 acabó con 1.400 hectáreas. Equipos de emergencia de Bélgica, Alemania y Luxemburgo trabajan de forma conjunta al lado de militares belgas y agricultores locales para contener las llamas que se aproximan a Alemania. Ante la magnitud de la catástrofe, la Unión Europea, el mismo organismo que ha frenado todos los esfuerzos científicos para contener esta crisis, ha desplegado 3 helicópteros y 2 aviones cisternas para reforzar las labores de extensión después que Bruselas solicitara ayuda. La crisis que millones de jóvenes, científicos, activistas y expertos trataron de impedir en los viernes por el planeta y el Eurogrupo reprimió, ha llegado al continente con la peor de las caras, fuego, con calor y sin agua. Hace minutos, el presidente de Brasil, Luis Inácio Lula da Silva, oficializó su candidatura a un nuevo mandato presidencial respaldado por una coalición de partidos progresistas. Con el inicio de la campaña electoral, el actual mandatario y ahora candidato presidencial presentó su propuesta bajo el lema de Más oportunidades, soberanía y futuro para el país. A través de su cuenta en X expresó lo siguiente: es oficial, la campaña comienza ahora. Ha llegado el momento de demostrar que Brasil está listo para más, más oportunidades, más soberanía, más futuro. Es hora del 13. Cuba tiene en la ciencia y la innovación sus mejores armas para derrotar el bloqueo genocida impuesto por Estados Unidos. En la refinería Hermanos Díaz de Santiago, en el oriente de la isla, ha conseguido la tercera corrida experimental de crudo nacional. El resultado ha sido calificado por los científicos y trabajadores como un paso decisivo para la soberanía energética de la isla. Los números son elocuentes: 2.000 toneladas de nafta y 10.000 toneladas de fuel oil, datos que superan ampliamente los obtenidos en pruebas anteriores. El crudo cubano es complejo, de alta densidad, fuerte acidez y alto contenido de azufre, y por eso cada corrida exige repensar protocolos y proteger cada línea del proceso, cada intercambiador de calor y cada sistema de bombeo. Frente al injusto y genocida bloqueo recientemente denunciado por el representante de las Naciones Unidas en la isla, la refinería Hermanos Díaz y el Centro de Investigaciones del Petróleo son símbolos de la resistencia creativa que no claudica. Este sábado, la presidenta de México, Claudia Sheinbaum, ha reiterado su defensa de la soberanía nacional frente a la política de cancelación de visas que aplica el gobierno de Estados Unidos y ha reivindicado el papel de su pueblo como autoridad máxima del país. Desde Tamaulipas, donde asistió a la inauguración de un nuevo hospital público, la mandataria afirmó que una visa no define a una persona, en una referencia, aunque no lo mencionó directamente, a lo que ocurre después que el Departamento de Estado cancelara la visa estadounidense de Andrés Manuel López Beltrán, el hijo del expresidente Andrés Manuel López Obrador. La mandataria subrayó que una visa solo sirve para permitir el ingreso a otro país y no certifica ni el valor, ni la identidad, ni las convicciones de una persona. En el acto también destacó la política de fortalecimiento de las instituciones públicas del país.
1: Una convicción,

ser servidor público en la transformación, lo más importante es la convicción. La convicción tiene que ver con la honestidad para gobernar. La convicción tiene que ver con amor al pueblo, con siempre saber que servidor público quiere decir estar al servicio del pueblo y dedicarse en cuerpo y alma para el bienestar del pueblo. Se necesita también convicción en el país, en la soberanía, en reconocer la historia de México, en reconocer la lucha del pueblo de México, en saber que una visa no define una persona.

0: visa es para entrar a un país. O sea, es para entrar a otro país. Nada más que en México, la convicción nos dice que el pueblo manda. En México no hay nadie que mande más que el pueblo de México.
1: Con esto despedimos esta emisión de Telesur Noticias. 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

0: abrimos nuestro programa Sanamente con algunas interrogantes. Por ejemplo, ¿conoce usted si la depresión es hereditaria? ¿Conoce si la esquizofrenia está escrita en nuestros genes? ¿Podemos nacer con una predisposición a desarrollar un trastorno mental o nuestro entorno tiene la última palabra? Y es que durante años la salud mental estuvo rodeada de mitos, silencios y sobre todo de estigmas. Sin embargo, la ciencia ha avanzado lo suficiente para mostrarnos que los genes pueden influir en nuestro bienestar emocional, aunque no determinan por completo quiénes somos ni cuál será nuestro destino. Hoy en Sanamente queremos hablar de la compleja relación que existe entre genética, cerebro y salud mental. Vamos a responder preguntas como, ¿qué sabemos realmente sobre los llamados genes de riesgo? ¿Qué papel juegan el estrés, las experiencias de vida y el ambiente? ¿Y cómo puede ayudarnos esta información a prevenir, a diagnosticar y sobre todo a tratar mejor distintos trastornos? Para responder a estas y muchas otras preguntas, nos acompaña en el estudio de Sanamente una de las investigadoras más reconocidas de México en genética psiquiátrica. Quiero presentarles a la doctora Beatriz Elena Camarena Medellín, jefa del Departamento de Farmacogenética de la Subdirección de Investigaciones Biomédicas en Salud Mental y especialista con más de 3 décadas de experiencia estudiando cómo los genes influyen en los trastornos mentales. Doctora, gracias por estar hoy con nosotros en Sanamente.
1: Gracias, al contrario.
0: Bienvenida,
1: Agradezco la invitación.
0: bienvenida. Hay muchísimas preguntas, tantas que no sé si vamos a poder abarcarlas todas en nuestro programa, pero voy a empezar con la primera, que tiene que ver con las pruebas que hacemos de genética, las pruebas genéticas. Si hoy nosotros nos hacemos una prueba genética, ¿esto podría decirnos esta prueba si voy a desarrollar depresión, esquizofrenia o trastorno bipolar en el futuro? ¿Qué tan determinante es la prueba genética para saber si en el futuro vamos a desarrollar depresión, ansiedad, esquizofrenia o incluso trastorno bipolar?
1: Ok, pues hasta la fecha sí se ha generado muchísima información en el área de la genética psiquiátrica. Sin embargo, los trastornos psiquiátricos son tan complejos que actualmente no se conoce o no sabemos realmente todos esos genes que están involucrados en su desarrollo. De tal manera que ahorita sería temprano para que a través de cualquier prueba genética nosotros podamos saber si en un futuro vamos a desarrollar determinado trastorno. Es algo que todavía está en proceso de investigación.
0: ¿Qué tanto sabemos de quiénes somos nosotros por lo que está en nuestros genes?
1: No, pues muchísimo, sobre todo porque finalmente tenemos que pensar que todo lo que somos, todo nuestro cuerpo, toda nuestra forma de ser, es información que viene de nuestros genes. Entonces, sí estamos determinados por toda esta información que contiene precisamente dentro de nuestras células todos estos genes, ¿no? De tal manera que sí.
0: ¿Es lo mismo hablar de enfermedad mental que de trastorno mental? Porque hay muchísima confusión sobre el tema y a veces solemos usar estos términos con una facilidad sin medir las consecuencias.
1: Sí, generalmente se utilizan los dos como si fueran sinónimos,
0: Y no lo
1: pero
0: son.
1: lo más adecuado es decir trastornos psiquiátricos. ¿Por qué? Porque son enfermedades muy complejas y esta complejidad lo define como realmente un trastorno.
0: ¿Existe un gen de la esquizofrenia y otro gen de la depresión, o esto es un mito?
1: Esto es totalmente un mito. Realmente,
0: Bueno, aclararlo.
1: sí, es muy bueno aclararlo, porque nunca, o sea, ni desde un inicio se había determinado o se había o era objetivo dentro del área tratar de identificar un gen relacionado con un trastorno psiquiátrico, ¿no? Esto sucede mucho en las enfermedades mendelianas. Sin embargo, los trastornos psiquiátricos son trastornos que son muy complejos, de tal manera que lo que se sabe es que muchos genes son los que en conjunto interaccionan para desarrollar cualquier trastorno psiquiátrico. Por más leve que sea, todos los trastornos tienen en conjunto, es un complejo o un conjunto de genes, ¿no? Lo que lo desarrolla.
0: Ahora, pero los genes no dicen todo.
1: No.
0: Y no explican todo.
1: No.
0: Y si los genes no explican todo, ¿qué otros factores terminan inclinando la balanza hacia un trastorno psiquiátrico?
1: Bueno, como ya había mencionado, realmente los trastornos psiquiátricos son demasiado complejos, ¿no? Estamos hablando del funcionamiento de la mente. Entonces, esto ya lo hace muy complejo. De tal manera que aunque sí los genes forman una parte muy importante para su desarrollo, también el ambiente en el cual se rodea una persona va a resultar un factor muy importante para que se pueda desarrollar o no un trastorno psiquiátrico.
0: ¿Qué tan importante es la herencia genética si la comparamos con el ambiente con el que nosotros crecemos?
1: La herencia juega un papel muy importante, porque aquí sí es importante decirlo, que todos los trastornos psiquiátricos cuentan con factores genéticos. Sin embargo, no todo es genético, de tal manera que el ambiente también va a jugar un papel muy importante. Muchas veces sucede que una persona puede tener la susceptibilidad genética por herencia de desarrollar un trastorno, y si esta persona crece dentro de un ambiente muy hostil, sufre de algún tipo de maltrato a lo largo de su vida, esto va a detonar para que toda esa información genética se exprese, va a detonar y va a expresar ese trastorno psiquiátrico que ya de por sí lo viene dentro de sus genes, ¿no?
0: O sea, están súper imbricados.
1: Sí.
0: El ambiente en que crecemos con la información genética. Y bueno, doctora, si mi papá o mi mamá tuvieron depresión, ansiedad o trastorno bipolar o incluso esquizofrenia, ¿debo preocuparme por desarrollar la enfermedad?
1: Sí, es algo muy importante porque finalmente ya tenemos o contamos con estos factores genéticos dentro de nuestro organismo. Sin embargo, de esto va a depender mucho en el ambiente en el cual nos desarrollamos. Ahora, también aquí sería muy importante establecer o explicar un poquito que hay trastornos psiquiátricos en donde pesa más el ambiente que en sí la información genética
0: tenemos. ¿En qué casos?
1: Por ejemplo, en la depresión. En la depresión hay un factor genético que es muy importante. Y aquí el papel que juega el ambiente va a ser superior a la información genética que tiene esa persona.
0: O sea, el ambiente te puede agravar la depresión
1: o más bien
0: bajarle el tono.
1: Más que agravarla, la detonaría. Si tú ya eres la susceptible, detonaría, porque ya cuentas con esa información para llegar a desarrollarla, el hecho de que te estés desarrollando dentro de un ambiente que no es propicio,
0: que es
1: esto
0: hostil.
1: Genera, exacto, que es hostil, esto genera que se llegue a expresar esa enfermedad. Ahora, hay otras enfermedades que tienen más carga genética, por ejemplo, esquizofrenia y trastorno bipolar.
0: Ahí la balanza
1: sería,
0: es diferente.
1: Ahí la balanza es diferente. Aunque el ambiente sí juega un papel importante, la carga genética se habla hasta de un 80%.
0: ¿Y cómo detectamos eso? ¿Solo con una prueba genética?
1: No, desgraciadamente aún no podemos detectarla a través de una prueba genética. Todavía se está generando mucha información. Por ejemplo, aquí sí me gustaría mencionar algo. Toda la información que hasta la fecha se ha generado o los genes que se han identificado, por ejemplo, en esquizofrenia, han sido realizados en población europea. De tal manera que, por ejemplo, en población mexicana desconocemos mucho de esta arquitectura genética de este tipo de trastornos. De tal manera que es muy importante que se lleven a cabo estudios en este tipo de estudios en nuestra población. Porque, ¿qué puede pasar? Que a lo mejor hay un gen de alto riesgo para desarrollar un trastorno, pero que en población europea no está tan expresado. De aquí la importancia de que en todos estos estudios se empiece a diversificar en cuanto a poblaciones, porque puede haber genes que se expresen de manera importante, por ejemplo, en la población mexicana, y que no han sido descubiertos porque precisamente al tratar de estudiarlos no han logrado identificarlos.
0: Interesantísimo ese tema. O sea, lo que nos falta por saber de genes.
1: Sí, inclusive en la población europea.
0: Claro.
1: O sea, a pesar de que es una población que ya ha sido estudiada desde hace muchísimos años, aún falta mucho que conocer. Entonces, realmente no hay una prueba. No tenemos hasta la fecha, desgraciadamente, una prueba que nos pueda decir qué tipo de trastorno psiquiátrico podemos llegar a desarrollar.
0: Ay, ay, ay. Y bueno, ¿qué cosa es el gen de riesgo? ¿Tiene que ver con esto?
1: Sí.
0: Porque se menciona también con muchísima frecuencia.
1: Sí. Aquí lo que pasa es que cuando realizamos un estudio genético, nosotros identificamos algunos genes asociados o relacionados con la enfermedad. Entonces, si nosotros identificamos ese gen y es identificado por varios grupos de investigación, ya se habla en que muy probablemente este sea un gen importante para llegar a desarrollar un trastorno psiquiátrico. Ahora, aquí también es muy importante mencionar algo. La mayoría de los genes tienen un efecto que es muy bajo, es chiquito, y realmente lo que ayuda a que se desarrolle la enfermedad es la suma del efecto de muchos genes. Por esto es
0: en
1: la
0: el
1: razón,
0: caso de la esquizofrenia o en el caso de todos los trastornos psiquiátricos.
1: En el caso de todos los trastornos psiquiátricos. Desgraciadamente, todos cumplirían con este tipo de patrón, que es un patrón muy complejo, ¿no? En donde su expresión está relacionada con diversos genes, ¿no? Muchos genes que en conjunto desarrollan la enfermedad.
0: Por eso sería interesante averiguar lo que usted dice que todavía está por saberse. Ahora, ¿podemos nosotros o de qué manera podemos nosotros detectar una predisposición genética antes de que aparezcan los primeros síntomas? ¿Hay forma?
1: Pues ahorita la manera más rápida y más fácil es, por ejemplo, estudiar las familias. Si tú ya tienes varios miembros dentro de una familia que, por ejemplo, desarrollaron esquizofrenia, hay una muy alta probabilidad de que desarrolles este tipo de trastornos, ¿no? Sabemos algunos genes, se han identificado algunos genes, pero sería la única manera de poder sospechar que tienes un gran riesgo a desarrollar este tipo de trastornos.
0: ¿Hay señales tempranas que pudieran alertarnos de que vamos a tener un problema en el cerebro?
1: Pues sería realmente a nivel sintomatológico o a nivel también de funcionamiento
0: por
1: cerebral.
0: Por ejemplo, ¿con qué señales?
1: Por ejemplo, pues en el caso de depresión, que por ejemplo la persona ya empieza a desarrollar poco interés con su vida, que no empieza a realizar las actividades que rutinariamente hacía. Son las pequeñas señales que empieza a dar el organismo a la persona y que hace sospechar que probablemente va a desarrollar algún trastorno psiquiátrico.
0: ¿Qué trastorno psiquiátrico es heredable y cuáles no?
1: Todos son heredados, absolutamente todos. Algunos de mayor medida, como ya les había indicado, los que tienen mayor carga genética son esquizofrenia y trastorno bipolar. Por ejemplo, en el caso de ansiedad y depresión, serían los que tienen una menor carga genética, pero sí contribuyen genes para que se desarrollen.
0: Vamos a hacer una breve pausa.
1: Sí, claro.
0: Doctora Beatriz Elena Camarena Medellín, así que atentos, esto es Sanamente, soy Aisa García y en breve regreso con usted.

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0: Estamos de vuelta en Sanamente, soy Aisa García y tengo hoy una invitada de lujo. Es una de las especialistas más reconocidas de México en genética psiquiátrica, es la doctora Beatriz Elena Camarena Medellín. Doctora Beatriz Elena, nos llegó una pregunta a la cuenta de @sanamente_tls y quieren saber qué es la esquizofrenia, ya que lo mencionamos a la hora de abordar los distintos trastornos psiquiátricos en los que están involucrados nuestros genes.
1: La esquizofrenia es un trastorno complejo, crónico, y aquí realmente la persona vive fuera de la realidad, pierde totalmente el contexto de las actividades en las que se está desenvolviendo, es decir, por ejemplo, es común que presenten síntomas como delirios, ¿no? En este caso, o también síntomas negativos en donde se siente un poco triste, deprimido. Es una persona que vive fuera de la realidad, que no que presenta síntomas como delirios, como siente, por ejemplo, tiene delirios de persecución, escucha sonidos que no existen, voces, y bueno, pues esto es uno de los síntomas que
0: ¿y cuándo aparece?
1: Aparecen generalmente a partir de los 15 años, puede ser el inicio. Hay esquizofrenia que se presenta a una edad más avanzada, alrededor de los 20, 25 años.
0: ¿Cómo podemos proteger nuestro cerebro de las situaciones que no queremos, si ya sabemos que tenemos una predisposición genética para desarrollar un trastorno psiquiátrico?
1: Yo creo que aquí es muy importante el ambiente, definitivamente, ¿no? Tratar de, lo que mucho se dice, ¿no? Hacer ejercicio, tener algún tipo de meditación y demás, para tratar en la medida de lo posible llegar a desarrollar. Ahora, la familia, por ejemplo, es un soporte también muy importante.
0: Definitivamente, sí, en todos los casos.
1: Sí, completamente. Entonces, si tienes un ambiente familiar que te ayude, por ejemplo, si ya dentro de una familia ya se tiene la sospecha.
0: Hay comprensión, hay apoyo.
1: Exactamente. Esto ayuda mucho o te protege a poder desarrollarlo, ¿no?
0: Ahora, sobre todo el sueño, lograr dormir bien, ¿ayuda? ¿Es como herramienta de protección del cerebro ante la situación de una predisposición genética?
1: Sí, o sea, definitivamente el dormir es una actividad fisiológica que sí ayuda muchísimo al organismo. Sin embargo, por ejemplo, hay trastornos psiquiátricos, por ejemplo, en el trastorno bipolar, en donde el sueño juega un papel muy importante, sobre todo en la fase de manía, en donde, por ejemplo, este tipo de pacientes no duermen lo que deberían dormir. Entonces, pues sí, todo este tipo de conductas, el hecho de no dormir bien, pues sí tiene que un impacto directo sobre cómo se está sintiendo, desarrollando la sintomatología dentro de cada uno de los trastornos.
0: ¿Qué tanto la socialización, socializar con otras personas, ayuda a bajar la carga?
1: No, también es una parte muy importante, porque finalmente al socializar es parte del ambiente que está formando, que está alrededor de esta persona, que quizá tenga esa susceptibilidad. Entonces, el hecho de que tenga amigos, de que tenga el soporte de su familia, pues siempre le va a ayudar, ¿no? Aunque hay enfermedades, por ejemplo, en el caso de la esquizofrenia, en donde sí, la parte de sociabilizar, sí es una parte que sí impacta mucho, ¿no? En este tipo de
0: cosas. Se da con mayor dificultad.
1: Sí, así es.
0: Ahora, usted es una estudiosa de la población mexicana, lo ha hecho durante años. ¿Pudiera decirnos qué características hacen único a México?
1: Bueno, finalmente, todas las poblaciones tienen un bagaje genético diferente, ¿no? En esto tiene que ver mucho la ancestría. La población mexicana, pues finalmente, la gran mayoría somos mestizos mexicanos. Entonces, estamos conformados por tres diferentes tipos de ancestrías, ¿no? Una que es de nativos americanos, tenemos cierto porcentaje de ancestría africana, y todos estos juegan un papel muy importante porque es lo que a nosotros nos va a dar identidad. De tal manera que nosotros no nos podemos comparar, por ejemplo, con una población europea. Definitivamente, podemos tener genes que pueden ser, que son diferentes, ¿no? En la forma de la composición, ¿no? De lo que es la población mexicana.
0: Ahora, ¿cómo podemos hablar de genética sin caer en el fatalismo de que están los genes, todo está predeterminado?
1: No estamos predeterminados. Aunque una persona contenga o tenga o sea portador de esta susceptibilidad o de estos genes de riesgo, la parte ambiental sí juega un papel muy importante. Entonces, sí, no podemos decir desde el punto de vista genético que estemos predeterminados. Ninguna persona puede estar así. Juegan muchas cosas, ¿no? Por ejemplo, la personalidad que tiene una persona también es genético.
0: Claro.
1: Entonces, todo esto en conjunto hace que se detone o no determinado trastorno.
0: Ahora, después de tanto tiempo de investigación, el conocer nuestros genes, ¿usted qué dice? ¿Nos da libertad o nos da un poquito de incertidumbre?
1: Pues yo creo que sí es importante. Yo creo que así, ahí sí depende mucho de la persona, ¿no? Yo creo que es importante saber, a lo mejor, el tipo de predisposición que tenemos. ¿Nos da libertad? Pues es algo muy complejo, ¿no? Ok, a lo mejor sabes que estás predestinada genéticamente a desarrollar determinado trastorno y a lo mejor tú puedes, a lo mejor, cambiar formas dentro de tu rutina, como hacer meditación, ejercicio y demás.
0: Yo coincido con usted.
1: Para tratar de que esto no se llegue a desarrollar, ¿no? Ahora, si se llega a desarrollar, pues tratar en la medida de lo posible de poder sobrellevarlo de la manera más, pues mejor, ¿no? Que se pueda, ¿no? Para poder
0: seguir adelante. Elena, en estos tiempos que hay tanta fake news, o sea, desinformación y tantas redes sociales, hay mitos alrededor de los trastornos psiquiátricos y del papel de los genes y el ambiente. Usted en particular, ¿cuáles le gustaría desmentir?
1: Que aunque vivas dentro de una familia que tiene cierta carga genética para desarrollar y porque eso no quiere decir que el hecho de que dentro de esa familia haya una gran susceptibilidad a desarrollarlo, esto no nos puede asegurar al 100% que llegues a desarrollar, al 100% que llegues a desarrollar este trastorno, sino que el ambiente, no debemos de olvidarlo, juega también un papel muy importante. Y bueno, finalmente, todavía falta mucha información, inclusive en población europea, que ha sido la población que ha sido más estudiada, aún hace falta conocer más de cómo es que se desarrollan este tipo de trastornos. Ahora, hablando de la población mexicana, pues afortunadamente ahorita ya estamos en el camino para tratar de saber más sobre cuál sería la arquitectura genética en nuestra población y todos estos genes de riesgo para todos estos trastornos tan complejos, ¿no? Como son los trastornos psiquiátricos.
0: Gracias, muchísimas gracias por estar hoy con nosotros, responder a tantas preguntas sobre qué son los genes y qué tanto influyen en nuestro desarrollo como personas. Gracias, doctora Beatriz Elena Camarena Medellín, por estar con nosotros hoy en Sanamente. Y bueno, definitivamente, es muy bueno saber que nuestros genes cuentan una parte de la historia, pero no escriben el capítulo final ni el capítulo completo. La información genética puede ayudarnos, como decía la doctora, a identificar riesgos, a entender mejor ciertos trastornos psiquiátricos y avanzar hacia tratamientos cada vez más oportunos y personalizados. Los genes pueden influir en nuestra salud mental, lo dijo la doctora Beatriz Elena, pero no determinan nuestro destino, el entorno, nuestras experiencias y el acceso a una atención oportuna también hacen una gran diferencia. Soy Aisa García y esto fue Sanamente, un programa de Telesur que cada vez gana más espacios y que espero que usted también lo sepa aprovechar. Bueno, le deseo que su día siga siendo maravilloso, lleno de bienestar. y de muchísimo aprendizaje. Hasta la próxima.

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Les deseo una buena jornada. ¿Cómo andan? Bienvenidos. Que sea bonita, que sea luminosa. En el mundo pasan cosas. Se han visto temblores, se ven en otros lados también réplicas sísmicas. Nada, que nada nos saque de nuestro espacio, que tiene que ver con esa unión espiritual y con la fe absoluta de que el presente es más bonito que lo que nos pasó ayer. Así que atentos a eso, a agarrar experiencia y a seguir, que sea este domingo, si es en familia mejor, de lo contrario que sea un domingo productivo, esplendoroso. Vamos a arrancar con nuestros titulares. No todas las noticias son bonitas, no es lo que quisiéramos contar, pero vamos a presentarlos y vamos a seguir siempre adelante. Rescatistas y voluntarios refuerzan las tareas de búsqueda en Colombia. Por supuesto que tienen esperanzas de encontrar más sobrevivientes. Ya se cumplen 6 días del terremoto de 7.4. Vamos a revisar la actualidad de Cuba también. Ciencia y resistencia. El país da un paso firme al convertir la refinería de los hermanos Díaz, crudo pesado en combustible, en medio de este bloqueo genocida que le impone Estados Unidos. Europa no puede controlar los efectos negativos de la crisis climática que mantienen a ese continente entre fuego, calor, sequía. Bélgica intenta controlar el mayor incendio de su historia que amenaza con llegar en pocas horas a suelo alemán.

0: El planeta se remece, nos pasa de todo. Rescatistas y voluntarios están reforzando la búsqueda, les decía, en suelo colombiano. Todavía tienen esperanzas de encontrar sobrevivientes. Miren estas imágenes, tienen allí la magnitud de los daños. Luego de los tres primeros días considerados críticos por los expertos, hay posibilidades de encontrar supervivientes en las zonas colapsadas, pero disminuye siempre con el correr de los días. También la realidad nos aterriza de esa manera, ¿no? Organismos y voluntarios no bajan los esfuerzos para localizar posibles vidas. Últimos reportes indican que hay cerca de 202 personas que se encuentran desaparecidas tras el terremoto del 10 de agosto. Por lo tanto, mantener la búsqueda es esencial para lograr llevar a las familias que esperan algún tipo de respuesta. Colombia se posiciona como el cuarto país del mundo con riesgos de desastres naturales, solo detrás de Filipinas, India e Indonesia. Expertos señalan que las limitaciones sociales, escasez de recursos y deficiencias estatales en seguridad son indicadores que debilitan las acciones de respuesta, además de contar con un sistema de salud deficiente, lamentablemente, y esto genera dificultades para hacer frente a este tipo de eventos naturales. Vamos a mostrarles ahora la dimensión de la crisis humanitaria en el Chocó, que se agudiza luego de este terremoto. Hay sectores que dicen que la atención estatal es insuficiente para la dimensión de estas afectaciones.
1: Más afectados tras el movimiento telúrico fue el departamento del Chocó, epicentro del sismo. Esta travesía inició en Quibdó.
2: Una situación bastante compleja. Y estamos bastante asustados hasta el momento porque yo por lo menos me estaba bañando con mi hija y nos tocó vestirme rapidito y salir corriendo con mi hija en brazos, casi desnuda a la calle, donde todos gritábamos, entré en pánico porque nunca había pues vivido una situación de esta tan difícil donde mis vecinos estaban por fuera. Y ver cómo se derrumbaba el edificio aquí de mi vecino de Priscilianito, donde aproximadamente había más o menos unos 15 apartamentos, donde habían personas que todavía no habían logrado salir de allí.
3: Hoy la capital del Chocó presenta edificaciones caídas, mientras otras estructuras que siguen en pie aparentan no haber sufrido daños. Pero la realidad es que muchas de esas estructuras quedaron afectadas por dentro y sus fachadas solo esconden la realidad.
4: Bueno, en la vivienda lo que se puede observar, no ha pasado nada, ¿sí? Pero internamente todo está derrumbado. Lo que está en pie en este momento hay que destruirlo para que pueda ser habitado.
3: Así como las viviendas que en sus fachadas simulan estar bien, pero que en la realidad interna son trampas para la vida, existen otras realidades que se desconocen. Estamos refiriéndonos a las afectaciones en la ruralidad del Chocó, donde sus liderazgos señalan que no hay auxilio del Estado colombiano.
5: Bueno, nos encontramos casualmente aquí en el barrio Medrano, donde fue uno de los puntos más donde más se sintió el sismo, ¿cierto? Pero también es como decirle a los medios oficiales y a todas las entidades del gobierno de que solamente estamos haciendo alarde de un contexto urbano, más no se está haciendo evidencia de lo que sucede en la ruralidad.
1: Esto fue una invitación para ir a esa ruralidad profunda del Chocó, para interpelar a sus habitantes, para conocer lo sucedido. Así escuchamos las demandas de la gente que recuerdan el abandono estatal y demandan atención del Estado colombiano.
6: El contexto de Loma de Supé, históricamente nosotros somos personas que vivimos del día a día, somos personas de estrato bajo, y en este momento hemos venido siendo azotados por el tema de la alteración del orden público, no es escondido en todo el territorio colombiano, y especialmente nosotros hemos sido desplazados, somos víctimas, hemos tenido muy poca ayuda del gobierno central, porque las casas que hoy han sido construidas con la fuerza del día a día de cada padre de familia, y hoy la dificultad que tenemos es, estamos esperando la ayuda, bien sea el gobierno nacional, departamental o municipal, que hasta ahora en esta zona rural nadie ha hecho presencia.
3: También fuimos testigos del trabajo que hacen las organizaciones sociales y de derechos humanos para ayudar a sus comunidades. Vimos el esfuerzo que hacen las mismas comunidades para sostenerse y levantarse con dignidad en una sinergia histórica.
7: En estos momentos estamos haciendo lo que estamos haciendo desde que pasó el terremoto, que es cocinar, nos reunimos, pues entre todas nos apoyamos, por eso ven tanta gente, porque nos reunimos un grupito en específico, en la mañana algunas, ya en la hora del almuerzo nos reunimos otras, para que todo el pueblo pueda comer, porque hay unas personas que no tienen acceso a su cocina, entonces pues lo mejor es cocinar, así como lo estamos haciendo, y que todo el mundo pues pueda comer, y eso es lo que hacemos.
1: Cae la noche en el departamento del Chocó, y sin embargo hay luces de esperanza. Hay resiliencia ante los avisos de guerra que solo agudizan la crisis humanitaria. Hay lucha por construir un nuevo mañana. Desde Quibdó, en el departamento del Chocó, Colombia, con la cámara de Carlos Quintero, informó Esteban Garavito Poveda. Telesur.
0: Pereira es una de las capitales más impactadas por este terremoto en Colombia. Allí el sector salud sufrió graves afectaciones en la infraestructura y en medio de la contingencia, los albergues no dan abasto para atender a la población damnificada.
8: Debido al fuerte impacto del terremoto el pasado 10 de agosto, las instalaciones de esta clínica en la ciudad de Pereira sufrieron graves afectaciones, especialmente en las áreas administrativas y de consulta externa. Ante esta situación, algunas especialidades médicas fueron trasladadas provisionalmente a las instalaciones del colegio contiguo, mientras que el área administrativa se encuentra operativa en el parqueadero de la clínica.
9: Actualmente, como ustedes pueden ver, en la clínica nosotros tenemos el edificio, ya nos hizo la visita de la DIGER, estructuralmente está sana, tenemos son daños de mampostería que tenemos que entrar a hacer la reparación, pero la buena noticia para nosotros y para todos los risaraldenses es que la estructura está completamente buena y vamos a empezar todas las tareas de reconstrucción de la clínica y de los servicios que son temas de mampostería, como ya lo dije anteriormente.
8: El Hospital Público San Jorge fue otra de las instituciones de salud que sufrieron graves daños en su interior. Esta situación limita su capacidad de atención al inhabilitar al menos 130 de sus 500 camas instaladas.
10: Tenemos más que todo afectado la zona de hospitalización, sobre todo de adultos, y una parte de la unidad de cuidados intensivos obstétrica, la de niños y la de adultos. Allí tenemos unas 30 camas aproximadamente bloqueadas, porque tienen, digamos, averías que ponen en riesgo de pronto, en caso de que haya nuevamente un sismo, se caigan algunas estructuras, pero no es nada estructural. La idea es que vamos a empezar a hacer la mitigación del riesgo y empezar a, digamos, que a quitar unas estructuras que son peligrosas.
8: Ante el fuerte movimiento telúrico y su impacto en la población, la alcaldía de Pereira instaló 5 refugios para atender a los damnificados. Estas instalaciones, estructuradas a partir de donaciones y la gestión local, incluyen el albergue del Parque del Oso. Allí se encuentran 40 familias, sin embargo, 3 de ellas ya se encuentran en su capacidad máxima.
11: La DIGER les hace el censo, donde están mirando qué les dañó, qué perdieron. Y ya después de que la DIGER nos dice que sí, que ya están damnificados, ya nosotros, como pueden ver, las carpas, todo esto, nosotros les damos un colchón, les damos un kit de aseo, tienen todo lo que es alimentación, médico, trabajo psicológico, recreacionistas. Bueno, estamos tratando de ayudarlos al máximo.
8: Hasta este lugar llegó la señora Liliana María, quien lleva 6 días al interior de este albergue. Ella nos relató los angustiantes minutos que terminaron por destruir el lugar donde vivía.
12: Eso fue algo, un caos, porque vivíamos en un quinto piso. Entonces estaba yo con mis hijas y con mi hermana, que es discapacitada. En el momento del terremoto fue un caos total, porque pues para bajar desde un quinto piso, bajar hasta la parte principal es algo muy largo, y el terremoto nos tiraba contra las dos paredes de las escalas. Pero afortunadamente, yo soy testigo de Jehová, afortunadamente, gracias a Jehová, salimos con vida de allí. La gente pensaba, solo pensaba los del quinto piso, porque el apartamento parece una vela, es el único que hay altísimo, hasta 5 pisos. Entonces ahí fue donde ya pasó todo y quedamos en shock.
8: Sin embargo, en la ciudad y en algunos parques, las personas que nos llegan a los albergues han recibido ayuda por parte de la sociedad civil, que se ha organizado para que lugares como el Parque La Libertad o el Olaya Herrera se les ofrezca ayuda humanitaria ante la saturación de los albergues oficiales. Con la cámara de William Moreno, Hernán Darío Tobar, Telesur, Pereira Risaralda, Colombia.
0: Daniela Largo Sánchez, de 32 años, murió a causa de las complicaciones médicas tras ser rescatada de los escombros de un edificio en Pereira, el centro occidente de Colombia. En ese edificio estuvo atrapada durante 36 horas tras el terremoto de 7.4 que vivió Colombia. Su padre, Julio, informó que la joven sufrió una infección en una herida en su brazo y un paro cardiorrespiratorio, y que a pesar de todos los esfuerzos médicos que hicieron en el equipo de la emergencia, no pudieron lograr que permanezca con vida. Su rescate, que llevó más de 7 horas, fue muy conmovedor. Todo el país lo siguió. Se hizo en vivo y en directo, por ejemplo, y era un rayo de esperanza para todas esas familias que estaban buscando a los suyos entre los escombros. Generó incluso un sentido, un mensaje de solidaridad en la comunidad, que se unió para apoyar a los damnificados y rendir homenaje a los esfuerzos que hacen los rescatistas. Colombia, el senador Iván Cepeda cuestionó la distribución de las ayudas destinadas a los afectados. También esto está pasando. El legislador aseguró que ha recibido denuncias sobre una posible entrega selectiva de asistencia humanitaria y anunció que la oposición hará seguimiento a este proceso para evitar que se usen criterios políticos a la hora de asignar los recursos. También pidió explicaciones sobre la presencia en Colombia de 82 militares de Israel que participan en estas tareas de rescate. Las declaraciones se conocen mientras continúa la atención a los afectados.

0: que Colombia reciba muy importantes ayudas que son evidentemente indispensables en este momento. Se ha hecho una atención selectiva de los ofrecimientos a ciertos gobiernos sin, digamos, una explicación se les permite y se les acepta casi que sin condiciones la ayuda. Incluso se ha traído a militares extranjeros, como es el caso de Israel. Habría que ver en qué situación han venido y si van a permanecer en el país, qué funciones van a cumplir.
1: Ahí la declaración. La presidenta encargada de Venezuela, Delcy Rodríguez, ya en otro tema, otorgó créditos a 157 condominios de Caracas afectados por el doblete sísmico y también llamó a una consulta popular para el 11 de octubre. Rodríguez compartió con las familias que volvieron a casa porque se entregaron 77 viviendas. Miren qué alegría. Viviendas rehabilitadas, en este caso en la Florida, en Caracas. También se ordenó a la vicepresidenta sectorial, administrativa y de gobierno digital, otorgar financiamientos a 585 propietarios de 68 edificios para que recuperen sus hogares. Y el 11 de octubre, ya sabemos, se hizo el anuncio que habrá una segunda consulta popular nacional. ¿De qué se tratan esas consultas? Bueno, los vecinos preparan proyectos con presupuesto y todo y lo ponen a votación para ver qué es lo que quieren hacer, qué es lo urgente en cada una de sus comunidades y es el Estado el que financia esos proyectos. La mandataria encargada invitó a las juntas de condominio a priorizar sus proyectos para seguir en el camino democrático, para con el voto decidir qué es lo que se va a hacer. Rodríguez dirigió un mensaje a quienes están en los campamentos transitorios, reafirmando que con este evento de democracia popular se van a gestar las soluciones para sus problemas habitacionales.
2: Aquí, frente a la Junta de Condominio, yo quiero aprovechar para hacer un anuncio que involucra a las juntas de condominio y a los circuitos comunales. El 12 de julio teníamos una consulta popular que, a solicitud de las comunas en razón del duplete sísmico, se canceló. Quiero anunciar que el 11 de octubre de este año iremos a consulta popular para que los consejos comunales, las comunas, los circuitos comunales y las juntas de condominio que por primera vez van a participar empiecen ya a ver qué proyectos quieren llevar a la consulta y para que esos recursos vayan directamente a lo que decida la comunidad, a lo que decidan las juntas de condominio. Entonces, me complace mucho poderlo decir frente a ustedes, comunidad de esta zona, de que vayan pensando y se vayan organizando, porque es una manera de que nosotros también consolidemos nuestro camino democrático. Así que los abrazo a todos, les doy felicitaciones, comparto la alegría de quienes hoy están regresando a sus casas y decir a quienes están en campamentos transitorios, nosotros vamos a solucionar su problema habitacional. Estamos en todos los caminos, en todas las vías, construyendo vivienda, dando crédito, dando financiamiento, rehabilitando a través de Venezuela Renace. Es un trabajo conjunto, pero lo más importante es que sea junto a ustedes.
1: Ahí lo vieron. Aumentó a 51 la cifra de fallecidos tras el terremoto que sacudió el sábado la isla de Flores en Indonesia. También sobre esto vamos a dar la actualización. Es el último balance que hacen las autoridades. Más de 5.000 personas están desplazadas, o sea, tuvieron que irse de sus hogares. Siguen las tareas de búsqueda, rescate y atención a los afectados. El sismo también dejó más de 1.000 viviendas dañadas, 914 con daños graves. Centros educativos de salud, oficinas públicas resultaron afectados también. Equipos de emergencia trabajan evacuando, entregando ayuda humanitaria, recuperando vías, servicios esenciales, mientras se producen fuertes réplicas. Una de esas réplicas tuvo arriba de 6 puntos de magnitud. Tremendo lo que está pasando también en Indonesia. Pausa rápida, volvemos.

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Seguimos. Cuba tiene en la ciencia y la innovación sus mejores armas para derrotar el bloqueo genocida impuesto por el gobierno de Estados Unidos. En la refinería Hermanos Díaz de Santiago, oriente del país, se ha conseguido la tercera corrida experimental de crudo nacional, un resultado calificado por científicos y trabajadores como un paso decisivo para lograr soberanía energética. Los números son elocuentes e importantes: 2.000 toneladas de nafta, 10.000 toneladas de fuel oil, datos que superan los obtenidos en pruebas anteriores. El crudo cubano es complejo, de alta densidad, fuerte acidez, alto contenido de azufre, por eso cada corrida exige repensar protocolos y proteger la línea del proceso, cada intercambiador de calor y cada sistema de bombeo. Frente al bloqueo de Estados Unidos, recientemente denunciado una vez más por por el representante de Naciones Unidas en la isla, esta refinería y centro de investigación del petróleo son símbolos de esta resistencia y este camino creativo que no claudica, que no baja los brazos y que representa a todo el pueblo de Cuba.

Hemos tenido desde las 9 de la noche aproximadamente de la jornada de ayer sábado en Venezuela unas lluvias tremendas con un viento que daba miedo. Ha hablado ya a esta hora INAMES, que es el Instituto Nacional de Meteorología e Hidrología, para informar que el paso de esta onda tropical número 37 trae eso: lluvias, chubascos, tormentas eléctricas en buena parte del territorio venezolano, por lo tanto, a bajar el miedo y a subir la prevención. Las precipitaciones presentan mayor intensidad en las zonas de Bolívar, Amazonas, Los Llanos, región andina, Zulia y el distrito capital. Estas condiciones están acompañadas por polvo del Sahara sobre la costa venezolana, o del Sahara, como quieran llamarlo. Este

están las tareas de atención tras el terremoto del 10 de agosto. Según la unidad de gestión del riesgo, el 14 de agosto había 32 incendios activos, 2 controlados, 63 ya liquidados. Las emergencias están concentradas en departamentos como Tolima, Nariño, Antioquia, Santander y Huila. Uno de los puntos más afectados es San Luis, en Tolima. Las llamas ahí consumieron más de 5.000 hectáreas. El incendio ha sido controlado en un 97%. Altas temperaturas en distintas zonas del país mantienen esta alerta, llevan a las autoridades a reforzar medidas para evitar que el fuego siga propagándose. Y la sequía golpea con fuerza Puerto Rico. Pequeños agricultores, los ganaderos son los más afectados, las familias de escasos recursos que con sus animalitos van poniendo el alimento día a día en la mesa. Casi el 80% de la isla tiene condiciones de sequía. Algunas comunidades llevan 160 días continuos sin agua, más de 500.000 de personas. Según cifras del Departamento de Agricultura, están afectados por la falta de agua. Hay una crisis grave. Y con mucho retraso, finalmente la gobernadora de Puerto Rico, Jennifer González, solicitó al gobierno federal decretar estado de emergencia por el bajo nivel que tienen los embalses. La situación en el campo es especialmente alarmante y mantener vivos los cultivos y el ganado es cada vez más complicado. Los ganaderos de Santa Isabel dicen que la primera gran sequía en 8 años es esta que están padeciendo. Además, arrastran una infraestructura deficiente. En medio de la calamidad, el 60% del agua se pierde porque hay fallas, roturas, pinchaduras en la red de distribución. En San Juan, las autoridades denuncian la falta casi absoluta de agua potable. Como ven, una verdadera crisis. Y uno dice, pero tienen mar, ¿qué es lo que pasa? Bueno, no es lo mismo tener mar y agua salada que no tener la desalinización, que no tener la potabilización que necesita el agua. Antes les decía en titulares que Europa no puede controlar la crisis climática, que no quiso frenar a tiempo. Todo el continente hoy también padece sequía, calor extremo, incendios. Bélgica tiene esta situación, el daño más grande de su historia. El fuego comenzó el viernes, ya duplica la extensión, un incendio que en 2011 acabó con 1.400 hectáreas. Equipos de emergencia de Bélgica, Alemania y Luxemburgo trabajan al lado de militares belgas y agricultores locales buscando contener estas llamas que están llegando a suelo alemán. Ante la magnitud, la Unión Europea ha frenado todos los esfuerzos científicos para contener esta crisis. Han decidido, por una cuestión de presupuesto, parar los equipos científicos. Miren el resultado que tienen. Sin embargo, recuerden que es la misma Unión Europea que manda armas a Ucrania. ¿Sí? Eso es cuando el dinero se va a la guerra en vez de pensar en la prevención, en el bienestar social que necesitan los pueblos. Ahora, con 2 aviones cisternas que van a poder contener la dimensión de esta catástrofe. Bruselas ha solicitado ayuda. La crisis que millones de jóvenes, científicos, activistas, expertos denunciaron, trataron de impedir. Sin embargo, el Eurogrupo reprimió esas protestas y ahora le está viendo a la cara esta situación de extrema alerta. ¿Nos despedimos? Yo les dije, las noticias no son las que nos gustaría transmitir, porque a esta hora ver noticias de prevención, de alerta, de dolor, de personas que han sido rescatadas y fallecieron después, realmente así un domingo para la salud mental es muy, muy difícil. También necesitamos de las otras buenas noticias y que se han dado en otros aspectos. Así que tranquilo, a lo largo de este día vamos a ir reflejando un poquito más de todo lo otro. ¿De acuerdo? Los espero en un rato. A lo largo del domingo vamos a compartir, así que son siempre bienvenidos.

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1: Mi nombre es David Hueve, el vecino de Residencia San Miguel, ubicado acá en Altamira. En paralelo con la alcaldía y la sinergia que tienen con Venezuela Renace, se ha prestado un apoyo muy bueno, satisfactorio para toda la comunidad de los vecinos. Se están llevando los trabajos, los estudios, para que toda esta residencia pueda ser nuevamente habitable por todos nosotros, para que, bueno, esta Residencia San Miguel venga repotenciado, agradecido indudablemente con todos los entes políticos que están abocándose a todas estas tareas.

0: Hola, hola, es hora de desenredarnos con Enredados, el espacio de Telesur que te invita a navegar más consciente por el mundo de las redes sociales, sus misterios, peligros y aplicaciones en las diferentes plataformas digitales. Acompáñanos a comprender alternativas en este universo virtual para que juntos evitemos perdernos en él. Dime algo, ¿cuántas veces has visto en TikTok o en Instagram una publicación con la frase "ama tu cuerpo tal como es" o un video sobre el amor propio? ¿Y te has preguntado si en la vida real es tan simple como lo hacen ver en redes? El movimiento Body Positive nació como una bandera de libertad, una respuesta necesaria frente a los estándares de belleza irreales que la publicidad y los medios tradicionales nos impusieron por décadas. Su propósito era incuestionable: promover la visibilidad, el respeto y la dignidad para todos los tipos de cuerpo. Hasta ahí el mensaje suena perfecto.
1: Sin embargo, en la era de las redes sociales, ningún discurso está a salvo de distorsionarse. ¿Qué ocurre cuando la exigencia de amar tu cuerpo traspasa los límites y se convierte en una nueva forma de presión psicológica? ¿Qué pasa cuando tener un día de inseguridad se juzga como un fracaso personal? Y sobre todo, ¿qué riesgos corremos cuando, en nombre del activismo digital, se normalizan o se promueven conductas nocivas para la salud?
0: Hoy vamos a desenredar lo que realmente ocurre detrás de la pantalla. ¿El body positive nos liberó o simplemente nos cambió las reglas del juego? Bienvenidos a este nuevo episodio de Enredados. ¿Sabías que del propio cansancio del body positive nació un movimiento llamado Body Neutrality? Así es, ante la presión constante de tener que amar tu cuerpo las 24 horas del día, la neutralidad corporal propone una pausa más realista: quitarle la obsesión a la estética. Su mensaje es claro: tu cuerpo no es una obra de arte para ser exhibida ni juzgada. Es simplemente el vehículo que te mantiene con vida, te permite respirar, moverte y experimentar el mundo. Ni amor ciego ni rechazo. Respeto.
1: Y es que hablemos con honestidad. Obligarte a mirarte al espejo en un mal día y repetirte que eres perfecta puede sentirse tan falso como un filtro de Instagram. La neutralidad corporal ya no te cuestiona cómo te ves, sino qué puedes hacer hoy gracias a tu cuerpo: entrenar, trabajar, viajar o abrazar a la gente que quieres. No busca que idolatres tus estrías ni tus cicatrices, sino que entiendas que tu valor como ser humano no depende de la textura de tu piel ni de la talla de tu pantalón.
2: El punto, el centro del body neutrality es: yo sé que mi cuerpo no es bello, pero tengo una relación neutra con él. No lo puedo amar porque ya me enseñaron a odiarlo, pero voy a empezar a desaprender eso. Y me gusta porque es un movimiento más honesto. No es como, ay, somos bellas, como el body positive, que pues es muy fácil para Ashley Graham decir que es bella.
3: Sí, cuando tiene las facciones.
2: No tiene papada, tiene cintura pequeña, tiene un cuerpo voluptuoso, pero sexy según los cánones actuales. Pues es muy diferente. En cambio, el body neutrality empezó a decir, y además que body positive se cerró como personas gordas y ya.
3: Sí.
2: El body neutrality dice, bueno, ¿y por qué no hablamos de las personas,
3: por ejemplo,
2: que no tienen
3: vitiligio o personas,
2: exacto,
3: que tienen alguna
2: prótesis del cuerpo?
0: En un entorno digital donde el algoritmo nos exige estar constantemente opinando, juzgando y estetizando nuestra imagen, la neutralidad corporal se convierte en un verdadero acto de rebeldía. Es el derecho a soltar la obsesión por el físico y dedicar tu energía mental a cosas mucho más importantes. Y en nuestro segmento de lo más buscado, hacemos scroll por lo más viral de la semana. Tendencias, escándalos, memes o movimientos que incendiaron la red y sacudieron las búsquedas globales. Curiosidad, indignación, FOMO digital, aquí te lo contamos todo sin filtro.
1: Un bulo encendió la mecha. Miles de personas cruzaron hacia Ceuta convencidas de que la frontera estaba abierta. Pero cuando el rumor se hizo viral, no fueron los gobiernos quienes actuaron primero. Fueron Meta y TikTok, presionadas por la Unión Europea, las que activaron sus protocolos de emergencia. La pregunta incómoda: ¿por qué las mismas plataformas que amplifican el discurso de odio contra los migrantes sí pueden frenar un rumor cuando desborda las fronteras de Europa? La escena se repite: miles de personas, muchas de ellas huyendo de la pobreza y la exclusión, llegan a una valla que prometía estar abierta. Detrás del caos, una cadena de algoritmos que priorizan la viralidad sobre la verdad. Esta vez, la presión de Bruselas logró que Meta y TikTok activaran un modo crisis, verificadores en tiempo real, canales directos con autoridades y censura de contenidos que incitan a la movilización. Mientras Europa le pedía cuentas a Meta por el bulo de Ceuta, en Estados Unidos el imperio de Zuckerberg se sienta en el banquillo. El motivo, una coalición masiva de estados lo acusa de algo grave, diseñar Instagram y Facebook para enganchar el cerebro adolescente, sacrificar la salud mental de los menores en el altar del engagement. Eso es lo que denuncian los fiscales. Mientras tanto, la compañía dice que protege a los jóvenes, pero las métricas de uso hablan más fuerte que sus discursos. La pregunta incómoda, ¿cuántas generaciones tendrán que pagar el precio de un algoritmo que prioriza la adicción sobre el bienestar? Este impulso legal no solo es contra Meta, es contra un modelo que convierte a las personas en productos. Silicon Valley observa, y el mundo también. Porque si este juicio cambia las reglas, quizás las redes dejen de vernos como usuarios y empiecen a vernos como seres humanos. La pregunta es, ¿estamos listos para exigirlo? Tras el terremoto de magnitud 7.4 del 10 de agosto en Colombia, surgió un tsunami de mentiras que lo acompañó en las redes. Mientras la tierra se movía, los cazadores de likes hacían de las suyas. Falsas alarmas sobre el volcán Puracé, postales de daños en Cali fabricadas con inteligencia artificial y hasta videos viejos de terremotos en Filipinas y Guatemala reciclados como si fueran nuevos. Lo más cruel, la tierna escena de un niño abrazando a su gato entre escombros. También era falsa, generada por IA. Porque en tiempos de crisis, el primer auxilio no es compartir, es verificar. En Enredados lo decimos claro, la desinformación también mata. Y esta vez, el sismo sacudió la verdad. ¿Compartiste algo sin verificar? Piensa dos veces. La próxima vez, el temblor puede ser digital. ¿Qué pasa cuando un truco de skate coincide al milímetro con un eclipse solar? Una imagen captó el instante exacto mientras una luna cubría el sol. Un skater ejecutaba su maniobra y su silueta quedaba suspendida frente al fenómeno astronómico. La toma se volvió viral y demostró que en las redes sociales a veces no hace falta un efecto digital para crear una imagen extraordinaria. Basta el momento preciso, la destreza y una cámara en el lugar justo. Naturaleza, deporte y tecnología se encontraron en unos segundos y las redes hicieron el resto.
0: Pasamos de esconder nuestras inseguridades por miedo a la crítica y ver las redes inundadas de discursos que nos piden celebrarlas. Y aunque la intención inicial era buena, ningún exceso lo es. Cuando una tendencia se masifica, su propósito original se puede distorsionar. Teniendo esto en cuenta, te pregunto, ¿el body positive en las redes sociales es realmente positivo? A. Sí, buscar aceptarte nunca genera nada negativo. B. Sí en su origen, pero no como lo consumimos hoy. C. No cuando te obliga a ignorar cómo te sientes. Y D. Sí, en redes es imposible sentirse mal con lo que ves. Quédate en Enredados para conocer la respuesta.

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0: Para entender el fenómeno actual en las redes sociales hay que ir al origen. El body positive no nació en una pantalla de celular ni en una estrategia de marketing. Sus verdaderas raíces se remontan a finales de los años 60 en Estados Unidos, en medio de la lucha por los derechos civiles con el nacimiento del movimiento por la aceptación de la diversidad corporal. En ese momento no se trataba de subir una foto para ganar me gustas. Era una causa profundamente política y colectiva liderada por mujeres negras, integrantes de la comunidad queer y personas de corporalidades grandes que enfrentaban consecuencias reales en su día a día. Desde discriminación laboral y marginación social hasta tratos negligentes en el sistema de salud. Su objetivo era exigir derechos humanos básicos, el fin de la gordofobia médica y el respeto a la diversidad sin importar la talla. Sin embargo, 5 décadas después, el escenario cambió por completo. Con la irrupción de Instagram a partir del 2012, el término fue adoptado por el algoritmo. Las marcas descubrieron que la narrativa del amor propio era un recurso publicitario sumamente rentable y la bandera de una lucha política se fue diluyendo para transformarse en una estética comercial y aspiracional. En este proceso de masificación, el foco dejó de ser la justicia social para centrarse en el consumo. El discurso original fue reemplazado por campañas donde se utiliza la frase "ama tu cuerpo" para vender exactamente lo mismo de siempre, desde ropa interior hasta cremas anticelulíticas. El problema de esta transición es que redujo un concepto de emancipación a una simple cuestión de apariencia. Mientras que el movimiento original buscaba que las personas entendieran que su verdadero valor no depende de su físico, la versión comercial terminó reforzando la idea de que la estética sigue siendo lo más importante. Al final se pasó de exigir cambios estructurales y proteger la salud mental de las minorías, a vender un estilo de vida donde la diversidad real vuelve a quedar al margen. Ahora, en Detrás del Algoritmo, tu diccionario digital, conoceremos un término clave: la positividad tóxica en redes sociales. Hablamos de ese fenómeno donde parece estrictamente obligatorio estar feliz, motivado y radiante las 24 horas del día.
1: Les juro que si hay algo con lo que no puedo es con la positividad tóxica. Esta idea que te dice que para solucionar tus problemas tienes que pensar en positivo todo el tiempo. Seguramente han escuchado frases como "no estés triste", "no vale la pena llorar", "no te pongas así", "sonríele a la vida que vas a ver cómo todo mejora", "deja el pasado atrás", "vibra alto", la que más detesto en estos momentos, "estás atrayendo mala energía", en fin, mil frases que se pueden decir que genuinamente pueden venir en algunos momentos desde un lugar de preocupación real hacia la persona que ves que está mal, pero tenemos que empezar a entender que no tiene absolutamente nada de malo sentir rabia, cólera, estar molesto, irascible, querer llorar, sentirte triste. No tiene absolutamente nada de malo. Si te pasa algo, tienes todo el derecho del mundo de reaccionar ante ese suceso. Y esa reacción no tiene por qué estar bañada en un positivismo como "todo pasa por algo, no te preocupes, vibra alto, siente la buena energía, todo cambiará si tú lo mires de manera diferente". ¡No! ¡Por favor!
0: El verdadero peligro de esta dinámica es cómo disfraza la falta de empatía con una capa de buenas intenciones. La psicología y los estudios sobre conducta digital lo dejan muy claro. Obligarnos a sonreír a la fuerza frente a situaciones complejas no genera bienestar real. Lo único que produce es culpa, aislamiento y una presión enorme por no lograr el estándar de felicidad perfecta que nos venden en el feed, transformando el deseo legítimo de estar bien en una exigencia diaria que termina agotando la salud mental de cualquiera.

0: A continuación, Jack Bravo les cuenta datos interesantes en Meet and Ficción.
1: Y si tu perro pudiera decirte exactamente qué siente, lo más impactante es que la tecnología para entenderlo ya está aquí. No hablamos de apps, de entretenimiento. Científicos e ingenieros están usando inteligencia artificial y procesamiento de lenguaje natural para estudiar la bioacústica animal. Miles de horas de sonidos que revelan patrones de comunicación mucho más complejos de lo que imaginábamos. La IA analiza frecuencia, tono, duración y hasta lenguaje corporal en milisegundos. Así puede detectar si un ladrido expresa miedo, estrés, dolor o ganas de jugar, acercándonos a una traducción casi en tiempo real entre humanos y animales. La intención, mejorar el bienestar animal, detectar enfermedades antes y entender mejor otras especies. Pero también abre una pregunta incómoda. Si logramos escucharlos de verdad, ¿qué responsabilidad tendremos sobre cómo los tratamos? Y esto ya no es solo con perros, también se prueba con delfines y ballenas, porque hablar con animales ya no parece ni tan ficción.
0: Nos vamos a una pausa, pero no te vayas porque aún queda mucho más que desenredar en Enredados.

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0: Imagínate esto. Abres tus redes sociales y en cuestión de segundos la pantalla te salta de un video con el cuerpo perfecto a una publicación que te exige en letras mayúsculas que debes amar cada centímetro de ti tal como eres. En medio de esa tormenta de mensajes opuestos, el concepto original del body positive se ha ido distorsionando entre tanto ruido digital. Por ello es hora de despejar la pantalla y conocer algunos de estos mitos y realidades sobre este movimiento. Mito. Promueve el descuido físico, la mala alimentación y la apatía. Realidad. El movimiento no busca que te abandones, sino que te liberes de la culpa sin perder el rumbo, porque cuidarse es la prueba máxima de amor propio. Mito. Aceptarte tal como eres significa ignorar cualquier problema de salud. Realidad. La diversidad corporal no debe usarse como escudo para tapar desórdenes metabólicos y riesgos cardiovasculares. Amar tu cuerpo implica atender sus necesidades biológicas realistas mediante una buena alimentación y movimiento diario, sin romantizar el sedentarismo ni descuidar los indicadores clínicos. Mito, es un movimiento exclusivo para mujeres de talla grande. Realidad, su propósito es abrazar absolutamente todas las características físicas. Además, busca romper con el falso body positive comercial, que acepta la curva solo si viene acompañada de una cintura diminuta y un rostro simétrico. Mito, tu valor como persona depende de qué tanto te acerques al ideal estético de turno. Realidad, condicionar la autoestima a la báscula genera una insatisfacción constante, ya que muchos estándares de belleza son biológicamente inalcanzables. La clave está en desvincular tu valor propio de la apariencia física. El body positive quedó atrapado entre la mercantilización del cuerpo perfecto y la negación de la salud médica. Gracias a la influencia de las redes sociales, la clave está en no romantizar riesgos ni de cumplir con una positividad forzada, sino de reducir la presión estética digital para priorizar la salud física y mental, por encima de las tendencias. Ha llegado el momento de responder a la pregunta de la semana, pero antes vamos a recordarla. ¿El body positive en redes sociales es realmente positivo? Si elegiste la opción B, sí en su origen, pero no en la forma en que lo consumimos hoy, estás en lo correcto y te voy a explicar por qué.
1: Lo que nació como un movimiento necesario para frenar la discriminación y exigir inclusión en las pantallas ha terminado distorsionándose por la dinámica de las redes sociales. Hoy, el body positive se vuelve negativo cuando se transforma en una obligación. Esa presión de tener que estar enamorados de nuestro físico las 24 horas del día, haciéndonos sentir culpables por el simple hecho de tener días de inseguridad o querer cambiar algo. El problema escala cuando el algoritmo premia los extremos. Por un lado está la mercantilización comercial que te vende una diversidad totalmente filtrada y pulida. Por el otro, la romantización de conductas dañinas que intentan normalizar y justificar comportamientos no saludables bajo la bandera del amor propio. Y ahí está la confusión. Amar tu cuerpo no es ignorar tu salud ni disfrazar el descuido de empoderamiento, porque el verdadero amor propio es cuidarse, atenderse y buscar el bienestar físico y mental.
0: La clave no es obligarte a amar cada detalle de tu piel hoy ni rendirle culto a tu reflejo frente al espejo. Se trata de entender que tu valor no depende de una foto, de una cifra en la báscula ni del alcance de un algoritmo.
2: ¿Qué pasaría si te dijera que uno de los movimientos más populares de los últimos años podría estar perjudicando precisamente a las personas que dice defender?
3: Intentional weight loss is not really good for many people.
4: Starting now, I have decided that we shall no longer post before and after pictures on social media.
2: Porque detrás de los mensajes de aceptación, autoestima y amor propio existe una realidad distorsionada, y es que aceptar tu cuerpo no significa no cuidar tu salud. Durante décadas, la sociedad promovió estándares físicos imposibles, modelos extremadamente delgados, cuerpos perfectamente retocados digitalmente y una obsesión enfermiza por la apariencia. Como respuesta a esa problemática surgió el movimiento Body Positive. Su mensaje original parecía razonable: ninguna persona debería ser humillada, discriminada o despreciada por su aspecto físico. Hasta aquí pocas personas podrían estar en desacuerdo. El problema comenzó cuando el mensaje evolucionó. Poco a poco la conversación dejó de centrarse en la dignidad de las personas y empezó a cuestionar cualquier preocupación relacionada con el peso y la salud. De repente hablar de obesidad era considerado gordofobia, mencionar riesgos médicos era visto como un ataque, y promover hábitos saludables comenzó a interpretarse como una forma de discriminación.
0: no caer en las trampas del body positive negativo en el entorno digital, la clave está en entrenar tu ojo crítico frente a la pantalla y tomar el control de tu feed. Por eso te compartiremos algunos tips para que no te dejes controlar por el algoritmo. Haz una limpieza de tu feed. Si una cuenta te hace sentir culpable, insuficiente o te exige una positividad irreal, deja de seguir o silencia. Consume contenido que te informe o te entretenga, no que te juzgue. Entrena el algoritmo. No te quedes mirando contenido que te genere obsesión estética. Usa sin culpa los botones de no me interesa y busca activamente temas de rendimiento, ciencia o tus intereses preferidos. Detecta la imperfección posada. Recuerda que en las redes la diversidad también es un negocio. Aprende a identificar cuando los rollitos o las estrellas en pantalla tienen iluminación de estudio o poses ensayadas solo para ganar likes. Filtra a tus expertos. Cero consejos de salud o nutrición en videos de 30 segundos en TikTok o en la sección de comentarios. Separa el entretenimiento del criterio de profesionales con evidencia científica real. Al final, la red social es solo una pantalla, no tu espejo. No dejes que un algoritmo programe lo que sientes cuando te miras ni te venda la idea de que tu vida empieza cuando logres el cuerpo correcto. Cuida tu salud por convicción, usa el entorno digital a tu favor y recuerda que tu verdadero valor siempre sucede fuera del límite. El verdadero mensaje del body positive no es la apatía ni la romantización del riesgo médico, sino la construcción de un amor propio que se traduzca en autocuidado integral. Trabajar la salud mental para desvincular el valor personal del aspecto físico y al mismo tiempo adoptar hábitos de vida que preserven el bienestar corporal a largo plazo.
1: Tampoco se trata de caer en la trampa del algoritmo de las redes sociales. Intenta vendernos una perfección filtrada o una positividad forzada que nos hace sentir culpables por tener días malos. Se trata de trazar un límite sano frente a la pantalla y la presión social para entender que tu cuerpo es tu vehículo y que la mejor forma de honrarlo es cuidarlo por dentro y por fuera, sin moldes prestados ni estándares digitales irrealistas.
0: Pero la conversación no termina aquí. Queremos saber qué piensas tú. Síguenos en nuestras redes y cuéntanos tu experiencia. Siempre estamos disponibles para leer. Y hablando de redes y de liberarnos de la búsqueda de la perfección que nos imponen las pantallas, cerramos este episodio recordando que la vida real no tiene filtros ni edición perfecta. Por eso ya vienen nuestros bloopers, porque si hacemos el ridículo frente a la cámara y se nos traba la lengua. Aquí no se edita la vergüenza. Nos vemos en el próximo episodio. Chao, chao. Moverte y experimentar. Cayó. Y yo me siento full animada.
1: Lo siento,
0: me voy a ahorrar un poco. Inseguridades por miedo al agua. Quiero hacer la intención. Y aunque la intención. Limpia el parabrisas, yo, gente que usa lentes. Desde discriminación laboral y más, desde ropa interior hasta cremas anticelulitis. ¿Ah? ¡Ah! Se mutió. ¡Ah!

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Buena jornada para todos. A los que recién se suman a pantalla de Telesur y no nos vimos antes, bienvenidos nuevamente. Vamos a empezar a tejer nuestra historia hoy de domingo en unión familiar con la convicción de que siempre juntos nos va a ir mejor que separados. Titulares. Rescatistas y voluntarios refuerzan tareas de búsqueda en Colombia mientras la oposición cuestiona la respuesta oficial ante la emergencia que ha dejado el terremoto del 10 de agosto. Cifras oficiales revelan que Israel asesina un niño palestino cada día desde que el acuerdo de alto el fuego empezó a regir hace más de 300 días. Europa enfrenta efectos negativos del cambio climático. Entre el calor y la sequía, así andan, Bélgica intenta controlar el mayor incendio de su historia que amenaza con llegar a suelo alemán.

0: Rescatistas y voluntarios refuerzan las tareas de búsqueda en Colombia con la esperanza de encontrar más sobrevivientes tras cumplirse 6 días del terremoto de 7.4 que golpeó el país. Luego de las llamadas 3 días críticas o 72 horas críticas, rescatistas advierten que las posibilidades de encontrar sobrevivientes en zonas colapsadas disminuye. Sin embargo, organismos y voluntarios no bajan los esfuerzos para localizar posibles vidas. Últimos reportes de la Unidad Nacional de Gestión de Riesgo de Desastre indica que cerca de 202 personas están desaparecidas, por lo que mantener la búsqueda es esencial para subir el número de supervivientes. Colombia se posiciona como el cuarto país del mundo con riesgos de desastres naturales, solo detrás de Filipinas, India e Indonesia. Expertos señalan que las limitaciones sociales, escasez de recursos, deficiencias estatales en seguridad son indicadores que debilitan las acciones de respuesta, además de contar con un sistema de salud deficiente, lo que genera dificultades para hacer frente a los eventos climáticos. Les mostramos ahora la crisis humanitaria del Chocó, que se agudiza luego del terremoto del 10 de agosto. Sectores amplios dicen que la atención del Estado es insuficiente para la dimensión de las afectaciones.
1: Puntos más afectados tras el movimiento telúrico fue el departamento del Chocó, epicentro del sismo. Esta travesía inició en Quibdó.
2: Una situación bastante compleja. Y estamos bastante asustados hasta el momento porque yo por lo menos me estaba bañando con mi hija y nos tocó vestirme rapidito y salir corriendo con mi hija en brazos, casi desnuda a la calle, donde todos gritábamos. Entré en pánico porque nunca había vivido una situación de esta tan difícil, donde mis vecinos estaban por fuera. Y ver cómo se derrumbaba el edificio aquí de mi vecino de Priscilianito, donde aproximadamente había más o menos unos 15 apartamentos, donde habían personas que todavía no habían logrado salir de allí.
3: Hoy la capital del Chocó presenta edificaciones caídas, mientras otras estructuras que siguen en pie aparentan no haber sufrido daños. Pero la realidad es que muchas de esas estructuras quedaron afectadas por dentro y sus fachadas solo esconden la realidad.
4: Bueno, en la vivienda lo que se puede observar, no ha pasado nada, ¿sí? Pero internamente todo está derrumbado. Lo que está en pie en este momento hay que destruirlo para que pueda ser habitado.
3: Así como las viviendas que en sus fachadas simulan estar bien, pero que en la realidad interna son trampas para la vida, existen otras realidades que se desconocen. Estamos refiriéndonos a las afectaciones en la ruralidad del Chocó, donde sus liderazgos señalan que no hay auxilio del Estado colombiano.
5: Bueno, nos encontramos casualmente aquí en el barrio Medrano, donde fue uno de los puntos más donde más se sintió el sismo, ¿cierto? Pero también es como decirle a los medios oficiales y a todas las entidades del gobierno de que solamente estamos haciendo alarde de un contexto urbano, más no se está haciendo evidencia de lo que sucede en la ruralidad.
1: Esto fue una invitación para ir a esa ruralidad profunda del Chocó, para interpelar a sus habitantes, para conocer lo sucedido. Así escuchamos las demandas de la gente que recuerdan el abandono estatal y demandan atención del Estado colombiano.
6: El contexto de Loma de Supé, históricamente nosotros somos personas que vivimos del día a día, somos personas de estrato bajo, y en este momento hemos venido siendo azotados por el tema de la alteración del orden público. No es escondido en todo el territorio colombiano, y especialmente nosotros hemos sido desplazados, somos víctimas, hemos tenido muy poca ayuda del gobierno central, porque las casas que hoy han sido construidas con la fuerza del día a día de cada padre de familia, y hoy la dificultad que tenemos es, estamos esperando la ayuda, bien sea el gobierno nacional, departamental o municipal, que hasta ahora en esta zona rural nadie ha hecho presencia.
3: También fuimos testigos del trabajo que hacen las organizaciones sociales y de derechos humanos para ayudar a sus comunidades. Vimos el esfuerzo que hacen las mismas comunidades para sostenerse y levantarse con dignidad en una sinergia histórica.
7: En estos momentos estamos haciendo lo que estamos haciendo desde que pasó el terremoto, que es cocinar, nos reunimos, pues entre todas nos apoyamos, por eso ven tanta gente, porque nos reunimos un grupito en específico, en la mañana algunas, ya en la hora del almuerzo nos reunimos otras, para que todo el pueblo pueda comer, porque hay unas personas que no tienen acceso a su cocina, entonces pues lo mejor es cocinar, así como lo estamos haciendo, y que todo el mundo pues pueda comer, y eso es lo que hacemos.
1: Cae la noche en el departamento del Chocó, y sin embargo hay luces de esperanza. Hay resiliencia ante los avisos de guerra que solo agudizan la crisis humanitaria. Hay lucha por construir un nuevo mañana. Desde Quibdó, en el departamento del Chocó, Colombia, con la cámara de Carlos Quintero, informó Esteban Garavito Poveda. 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
0: Pereira es una de las capitales más impactadas por el terremoto en Colombia. Allí el sector salud sufrió graves afectaciones en su infraestructura y en medio de esta contingencia, los albergues no dan abasto para atender a la población damnificada.
8: Debido al fuerte impacto del terremoto el pasado 10 de agosto, las instalaciones de esta clínica en la ciudad de Pereira sufrieron graves afectaciones, especialmente en las áreas administrativas y de consulta externa. Ante esta situación, algunas especialidades médicas fueron trasladadas provisionalmente a las instalaciones del colegio contiguo, mientras que el área administrativa se encuentra operativa en el parqueadero de la clínica.
9: Actualmente, como ustedes pueden ver, en la clínica nosotros tenemos el edificio, ya nos hizo la visita de la DIGER, estructuralmente está sana, tenemos son daños de mampostería que tenemos que entrar a hacer la reparación, pero la buena noticia para nosotros y para todos los risaraldenses es que la estructura está completamente buena y vamos a empezar todas las tareas de reconstrucción de la clínica y de los servicios que son temas de mampostería, como ya lo dije anteriormente.
8: El Hospital Público San Jorge fue otra de las instituciones de salud que sufrieron graves daños en su interior. Esta situación limita su capacidad de atención al inhabilitar al menos 130 de sus 500 camas instaladas.
10: Tenemos más que todo afectado la zona de hospitalización, sobre todo de adultos, y una parte de la unidad de cuidados intensivos obstétrica, la de niños y la de adultos. Allí tenemos unas 30 camas aproximadamente bloqueadas, porque tienen, digamos, averías que ponen en riesgo de pronto, en caso de que haya nuevamente un sismo, se caigan algunas estructuras, pero no es nada estructural. La idea es que vamos a empezar a hacer la mitigación del riesgo y empezar a, digamos, que a quitar unas estructuras que son peligrosas.
8: Ante el fuerte movimiento telúrico y su impacto en la población, la alcaldía de Pereira instaló 5 refugios para atender a los damnificados. Estas instalaciones, estructuradas a partir de donaciones y la gestión local, incluyen el albergue del Parque del Oso. Allí se encuentran 40 familias, sin embargo, 3 de ellas ya se encuentran en su capacidad máxima.
11: La DIGER les hace el censo, donde están mirando qué les dañó, qué perdieron. Y ya después de que la DIGER nos dice que sí, que ya están damnificados, ya nosotros, como pueden ver, las carpas, todo esto, nosotros les damos un colchón, les damos un kit de aseo, tienen todo lo que es alimentación, médico, trabajo psicológico, recreacionistas. Bueno, estamos tratando de ayudarlos al máximo.
8: Hasta este lugar llegó la señora Liliana María, quien lleva 6 días al interior de este albergue. Ella nos relató los angustiantes minutos que terminaron por destruir el lugar donde vivía.
12: Eso fue algo, un caos, porque vivíamos en un quinto piso. Entonces estaba yo con mis hijas y con mi hermana, que es discapacitada. En el momento del terremoto fue un caos total, porque pues para bajar desde un quinto piso, bajar hasta la parte principal es algo muy largo, y el terremoto nos tiraba contra las 2 paredes de las escalas. Pero afortunadamente, yo soy testigo de Jehová, afortunadamente gracias a Jehová salimos con vida de allí. La gente solo pensaba los del quinto piso, porque el apartamento parece una vela, es el único que hay altísimo hasta 5 pisos. Entonces ahí fue donde ya pasó todo y quedamos en shock.
8: Sin embargo, en la ciudad y en algunos parques, las personas que nos llegan a los albergues han recibido ayuda por parte de la sociedad civil, que se ha organizado para que lugares como el Parque La Libertad o el Olaya Herrera se les ofrezca ayuda humanitaria ante la saturación de los albergues oficiales. Con la cámara de William Moreno, Hernán Darío Tobar Telesur, Pereira Risaralda, Colombia.
0: Daniela Largo Sánchez, de 32 años, murió a causa de complicaciones médicas tras ser rescatada de los escombros de un edificio de Pereira, donde permaneció atrapada durante 36 horas tras un devastador terremoto como fue el de Colombia de 7.4. Su padre, Julio César Largo, informó que la joven sufrió una infección en una herida en su brazo y un paro cardiorrespiratorio a pesar de los esfuerzos hechos por el equipo de emergencia que la atendió. Su rescate, que llevó más de 7 horas, y nuestros corresponsales les contaron en vivo y directo, había representado un rayo de esperanza para las familias afectadas por la tragedia y generó un sentido fuerte de solidaridad en la comunidad, que se unió para apoyar a los damnificados y darle homenaje a los rescatistas. En Colombia, el senador Iván Cepeda cuestionó la distribución de las ayudas destinadas a los afectados por este terremoto. Fíjense que el legislador dijo que ha recibido denuncias sobre una posible entrega selectiva de asistencia y anunció que la oposición hará seguimiento al proceso para evitar que se usen criterios políticos a la hora de asignar los recursos. También pidió explicaciones sobre la presencia en Colombia de 82 militares israelíes que participan en la búsqueda y rescate. Las declaraciones se conocen mientras sigue la atención a los afectados.
13: Negado la posibilidad de que Colombia reciba muy importantes ayudas que son evidentemente indispensables en este momento, se ha hecho una atención selectiva de los ofrecimientos a ciertos gobiernos sin, digamos, una explicación, se les permite y se les acepta casi que sin condiciones la ayuda. Incluso se ha traído a militares extranjeros, como es el caso de Israel. Habría que ver en qué situación han venido y si van a permanecer en el país, qué funciones van a cumplir.

0: Cambiamos de tema. La presidenta encargada de Venezuela otorgó créditos a 157 condominios caraqueños afectados por los sismos y convocó también a una consulta popular para el 11 de octubre. Compartió la mandataria encargada con familias que volvieron a casa luego que fueran entregadas 77 viviendas rehabilitadas en la urbanización La Florida de Caracas. También ordenó a una de las funcionarias, Anabel Pereira, a otorgar financiamientos a 585 propietarios de 68 edificios que necesitan recuperar sus hogares. Además, el anuncio también indicó que el 11 de octubre se hará la segunda consulta popular nacional de este año, que había sido cancelada tras los sismos que impactaron Venezuela. La mandataria encargada invitó a las juntas de condominio a priorizar sus proyectos para consolidar el camino democrático. El mensaje fue dirigido a quienes están en campamentos transitorios, porque con esto, con el acto de democracia popular que implica ir a votación, dijo, se van a gestar soluciones para los problemas habitacionales.
1: Aquí, frente a la Junta de Condominio, yo quiero aprovechar para hacer un anuncio que involucra a las juntas de condominio y a los circuitos comunales. El 12 de julio teníamos una consulta popular que a solicitud de las comunas en razón del duplete sísmico se canceló. Quiero anunciar que el 11 de octubre de este año iremos a consulta popular para que los consejos comunales, las comunas, los circuitos comunales y las juntas de condominio que por primera vez van a participar empiecen ya a ver qué proyectos quieren llevar a la consulta y para que esos recursos vayan directamente a lo que decida la comunidad, a lo que decidan las juntas de condominio. Entonces, me complace mucho poderlo decir frente a ustedes, comunidad de esta zona, de que vayan pensando y se vayan organizando, porque es una manera de que nosotros también consolidemos nuestro camino democrático. Así que los abrazo a todos, les doy felicitaciones, comparto la alegría de quienes hoy están regresando a sus casas y decir a quienes están en campamentos transitorios, nosotros vamos a solucionar su problema habitacional. Estamos en todos los caminos, en todas las vías, construyendo vivienda, dando crédito, dando financiamiento, rehabilitando a través de Venezuela Renace. Es un trabajo conjunto, pero lo más importante es que sea junto a ustedes.
0: Aumentó a 51 la cifra de personas fallecidas tras el terremoto que sacudió el sábado la isla de Flores en Indonesia. Esto indica el último balance emitido por las autoridades. Más de 5.000 personas permanecen desplazadas mientras continúan las tareas de búsqueda, rescate y atención a los afectados. El sismo también dejó daños en más de 1.000 viviendas, 914 de ellas con afectaciones graves. En la lista también lamentablemente están incluidos centros educativos, de salud, oficinas públicas. Los equipos de emergencia trabajan en la evacuación, entrega de ayuda humanitaria y recuperación de vías y servicios esenciales, mientras se siguen produciendo fuertes réplicas.

Fíjense esta situación dramática también. Gaza suma más de 300 días de un supuesto alto al fuego, pero para quienes viven ahí, la vida es un infierno. Un dato ayuda a ilustrar la extrema situación que se vive en Gaza. Israel asesina por día un niño, uno por día. Desde que este supuesto alto al fuego entró en vigor, tienen esta situación. Una supuesta tregua que solo ha conseguido bajar el número de bombardeos, pero eso no quiere decir que paren de matar. Israel ha conseguido otra forma de acabar con la vida en Gaza. Corta el agua, la luz y el oxígeno de los hospitales mientras la reconstrucción sigue detenida por órdenes de Benjamin Netanyahu, un criminal de guerra según la Corte Internacional de Justicia. La comunidad internacional ha aprovechado esta declaratoria de alto al fuego inexistente para eliminar por completo de sus discursos el genocidio que sigue, del cual sigue siendo víctima Gaza. Este sábado, los máximos responsables de los tres poderes del Estado de Irán acordaron reforzar coordinación, mantener estrategia frente a las prioridades políticas y económicas que tiene el país. Masoud Pezeshkian es el presidente del país, Mohammed Bakir Khalibaf del Parlamento, Gholam Hossein Mohseni del Poder Judicial. Ellos abordaron los principales asuntos de la agenda de Irán, destacando la necesidad de sumar cooperación entre estos distintos poderes y adoptar políticas coordinadas para atender lo que necesita su gente. Con esto no solo defienden intereses políticos, sino que también fijan objetivos vitales como preservar la estabilidad interna, mantener funcionando la economía, coordinar ante las presiones externas y el acoso de Estados Unidos la unidad del país.

Llanos, Zulia y el Distrito Capital. El organismo indica las condiciones vienen acompañadas por polvo del Sáhara sobre la costa venezolana y las zonas donde no haya precipitaciones permanecerán parcialmente nubladas. El fenómeno responde a que hay una onda tropical y una vaguada monzónica cruzándose y esto trae emergencias a algunas zonas caraqueñas y también al estado Miranda. También Colombia, sobre llovido mojado, tiene una alerta por incendios forestales. Hay que decir que gran parte del país atiende estas situaciones, no solo los efectos negativos que le ha dejado el terremoto del 10 de agosto. Unidad Nacional para Gestión de Riesgo informa que al 14 de agosto se reportaron 32 incendios activos, 2 controlados y 63 ya liquidados. Las emergencias se dan en departamentos como Tolima, Nariño, Antioquia, Santander y Huila. Uno de los puntos más afectados en Tolima es San Luis. Las llamas ya consumieron 5.000 hectáreas. El incendio había sido controlado en un 97%. Altas temperaturas mantienen esta alerta y llevan a las autoridades a reforzar medidas para evitar que el fuego siga propagándose. La sequía también golpea con fuerza a Puerto Rico. Pequeños agricultores y ganaderos llevan la peor parte, están afectados. Y luego también hay que hablar de lo que pasa en las familias de escasos recursos, que no producen en grande, pero lo que producen es fundamental para la soberanía alimentaria de esas familias. Casi el 80% de la isla tiene condiciones de sequía. Algunas comunidades reportan hasta 160 días continuados sin agua. Más de 500.000 de personas están padeciendo en este momento o están afectados de alguna forma por la falta de agua, de líquido. Ante lo que consideran ya una alarmante situación, grave para las autoridades, también hay que decir que se despliegan, pero con mucho retraso, esas autoridades. La gobernadora de la isla ha pedido al gobierno federal decretar estado de emergencia para poder utilizar los recursos financieros de otra manera. La situación en el campo es especialmente alarmante porque es muy difícil mantener vivos los cultivos, el ganado. Los ganaderos de Santa Isabel afirman que es la primera gran sequía en 8 años y denuncian que la infraestructura también está padeciendo. Europa no puede controlar la crisis climática que no quiso frenar a tiempo. Todo un continente que padece sequía, calor extremo, incendios, está viviendo esta situación. Bélgica en este momento está siendo amenazado. El fuego comenzó el viernes, ya duplica en extensión al récord anterior en la región, un incendio que en 2011 acabó con 1.400 hectáreas. Bélgica, Alemania, Luxemburgo trabajan de manera conjunta al lado de militares belgas y de agricultores locales para contener las llamas que están llegando a suelo alemán. El mismo organismo que ha frenado todos los esfuerzos científicos para contener la crisis ha desplegado ahora solamente 3 helicópteros y 2 aviones cisternas en las tareas de extensión de llamas luego que Bruselas pidiera ayuda. La crisis que millones de jóvenes, científicos, activistas y expertos trataron de impedir en los viernes por el planeta y el Grupo Euro reprimió, ha llegado al continente con la peor de las caras, fuego, con calor y sin agua. Así entonces nos queda seguir para adelante con lo que tenemos y con lo que podemos, con lo que tenemos a mano, siempre. Cuidar la salud mental es el primer paso entre tanta noticia fea. 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

La ciudad de Ceuta está en alerta máxima tras la llegada masiva de miles de personas desde Marruecos, empujados por una economía en crisis, una sequía que destruyó el campo y un desempleo juvenil superior al 30%. Jóvenes y menores arriesgaron sus vidas bordeando a nado los espigones fronterizos, dejando un trágico saldo de vidas perdidas en el mar. Mientras tanto, las autoridades españolas intentan controlar un flujo de personas que no se detiene, en lo que ya se considera la crisis migratoria más grave de los últimos años en esa frontera.

0: Ceuta, puerta sur de Europa y frontera terrestre entre España y Marruecos. Un territorio de apenas 18 kilómetros cuadrados y más de 80.000 habitantes que el pasado 30 de julio vivió el mayor movimiento migratorio registrado en la historia reciente del país. Más de 70.000 personas atravesaron a nado la frontera del Tarajal. Miles de jóvenes, en su mayoría marroquíes, se lanzaron al mar con flotadores improvisados y apenas unas pocas pertenencias. Una imagen inédita que transformó durante horas esta frontera en el epicentro de una de las mayores crisis migratorias conocidas en Europa. Detrás de esta salida masiva se mezclan la falta de oportunidades y las profundas desigualdades sociales de Marruecos, provocadas por uno de los regímenes más viejos de África.
1: Te digo una cosa, somos marroquíes y no hay ninguna comida ni ningún trabajo. Todos los chicos son aquí en Marruecos y todos quieren entrar a Ceuta, a España, y ¡viva España! ¡Viva España!
2: Gracias.
3: We're from Bangladesh. Last three years you stay in Morocco, but Morocco is no work, no money. Lots of time I'm trying to going to from Ceuta, but Morocco police and marine catch me. This is my last chance. If I'm not go to Ceuta, Spain, you will die. Please, Spain government, help us, help for everyone. Please.
0: La llegada provocó una situación sin precedente para las autoridades españolas. El gobierno calificó los hechos como una violación de la integridad territorial, mientras distintos analistas apuntan a una posible instrumentalización de los flujos migratorios por parte de Marruecos, en un contexto marcado por las históricas reclamaciones de soberanía sobre Ceuta.
4: Merece todo nuestro reproche, toda nuestra condena en el nivel más enérgico posible, de rechazo, de condena y de consideración de deplorable la violación y el ataque a la integridad territorial de una ciudad española como es la ciudad de Ceuta.
5: El elemento determinante de que se ha tratado de un ataque inequívoco a la integridad territorial de Ceuta, de España y de Europa a través de una avalancha de 80.000 personas, el equivalente a toda la población de Ceuta, en un día. Para hacernos una idea, y si hablamos de nuestro país, de España, es como si en España en un día entraran 50 millones de personas. Esto es lo que ha ocurrido en Ceuta.
0: La respuesta fue inmediata. España desplegó un amplio dispositivo policial de guardias civiles y fuerzas armadas para controlar la frontera y atender la emergencia. Al mismo tiempo, miles de personas iniciaron el camino de regreso a Marruecos ante la ausencia de recursos básicos, la incertidumbre sobre su futuro y el temor a posibles represalias.
6: Los españoles y los marroquíes se han reunido para facilitarle la salida por la valla, por la puerta que tienen en el espigón, y que no se les va a pegar ni de parte de los españoles ni de parte de los marroquíes. Y lo que más temen ellos es salir nadando, que van a salir a pie y que no les van a montar los autobuses para mandarlos al Sahara, porque es lo que les suelen hacer normalmente.
0: En los días siguientes, los retornos voluntarios y las expulsiones se multiplicaron, favorecidas también por los acuerdos alcanzados entre España y Marruecos. Pero mientras sufrían la represión de Marruecos, otras miles de personas permanecían todavía en Ceuta. Muchos huyen de conflictos armados, el expolio o la falta de expectativa en sus países de origen. Esperan acceder al sistema de protección internacional o encontrar una oportunidad para reconstruir su país.
7: In Europe, I want to save my life is dangerous. Yes, because my country is problem now. I want to found good country. I want to save. I don't want to die. Die for what? Die for anything. I want to live good life. I want to live peace. Yeah.
0: continúan los dispositivos de control, cientos de migrantes permanecen dispersos por distintos puntos de la ciudad. Sin recursos ni un lugar donde poder refugiarse, pasan las noches al raso y tratan de evitar los controles policiales por miedo a ser devueltos. Para muchos, regresar no es una opción.
2: Bueno, toda esta gente, la verdad es que están en mala situación. Hemos entrado aquí, no nos dan comida, se han cerrado todo para que nosotros no podamos comprar algo de comer ni nada para que nos salgamos a nuestro país, ya me entiendo. Pero aunque se cerran, aunque pueden, plan que esté cerrado todo, nosotros no vamos a quedar aquí con hambre o sin hambre, ya me entiendo, porque no queremos ser de Marruecos, ¿cierto?
0: La dimensión humanitaria de esta crisis queda reflejado en otro dato especialmente dramático. Más de 140 personas han perdido la vida en el entorno de esta frontera desde el inicio de esta apertura extraordinaria. Una cifra que recuerda que detrás de cada estadística hay historia, familia y proyectos de vida que quedaron sepultados en el mar. Mientras las autoridades ceutíes reclaman más apoyo del gobierno central y de la Unión Europea para afrontar una situación sin precedente, la crisis ha reabierto el debate sobre la gestión de las fronteras exteriores de Europa. También ha vuelto a situar las relaciones entre España y Marruecos en el centro del tablero geopolítico, donde la migración continúa siendo uno de los principales desafíos diplomáticos y humanitarios del Mediterráneo.
8: El gobierno de Ceuta solicitó auxilio urgente al Ejecutivo español ante la grave saturación provocada por la llegada masiva de migrantes. Aunque la mayoría de las más de 70.000 personas que ingresaron recientemente han retornado a Marruecos, unas 6.000 continúan en la ciudad, entre ellas más de 1.100 menores no acompañados. La crisis desbordó los servicios públicos e impacta tanto a los residentes como a los propios migrantes en situación de vulnerabilidad. El evento desató fuertes tensiones geopolíticas y fracturas en el espacio Schengen. Ante las exigencias de un mayor blindaje fronterizo por parte de más de 20 países europeos, Italia y otras naciones sopesan restricciones, priorizando el control militar sobre la respuesta humanitaria.

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0: Sergio Rodrigo, corresponsal en España, explica la geografía y las causas de la crisis migratoria actual.
1: La Ceuta, para los que nos estén viendo, es un pequeño enclave de soberanía español, pero en el continente africano, que se encuentra a, digamos, unos 14 kilómetros de distancia en un ferry desde la península ibérica, desde el continente europeo. Es decir, y además Ceuta es una ciudad muy particular, es una ciudad, como digo, de bandera española, donde viven ciudadanos en su mayoría musulmanes, y bueno, hay una diversidad, hay comunidades judías, hay comunidades hinduistas y luego también comunidades cristianas muy importantes. Y bueno, y entre toda esta compleja situación ya que se vive en la ciudad de Ceuta, luego está el vecino, Marruecos, un país que en estos últimos años hemos vivido cómo se ha ido aproximando a tendencias políticas como el sionismo, e incluso cómo ha tratado de consolidar su invasión en el territorio del Sáhara Occidental. Y ha utilizado la migración como una herramienta, digamos, para presionar a los estados de la Unión Europea. El propio Parlamento Europeo ya condenó a Marruecos por este uso de la migración como una herramienta política, y lo que hemos vivido estos días es una cosa sin precedentes.
2: La ciudad española de Ceuta intenta volver a la normalidad tras la crisis migratoria por el paso de más de 70.000 personas. Aunque la mayoría retornó a suelo marroquí, los menores de edad en situación de vulnerabilidad esperan atención humanitaria. A una semana de la crisis migratoria, la ciudad autónoma de Ceuta vive una tensa calma institucional, pese a que la actividad local está operando en total normalidad. Sus servicios de asistencia humanitaria se encuentran colapsados debido a que aún se mantienen en menor proporción migrantes marroquíes en el suelo español, mientras que desde medios de comunicación alertan a las fuerzas de seguridad sobre una posible oleada de migrantes tras llamamientos en redes sociales a ingresar nuevamente a Ceuta el próximo 15 de agosto. Las autoridades españolas descartan una nueva ola de crisis y aseguran que mantienen despliegues de seguridad para garantizar la estabilidad y la paz en el territorio.
0: España reforzó la seguridad en Ceuta, desplegando a más de 2.000 militares y 300 agentes antidisturbios ante la amenaza de una nueva oleada migratoria. La medida responde a convocatorias masivas detectadas en redes sociales y grupos de mensajería con cientos de miles de integrantes que organizaban un nuevo cruce desde Marruecos. El Ministerio del Interior, Fernando Grande Marlaska, confirmó que este dispositivo se mantendrá de forma indefinida para contener la frontera. Esta alerta surge tras el cruce masivo de cerca de 62.000 personas en días previos, una situación que encendió las alarmas en la Unión Europea y llevó a países como Italia y Francia a endurecer sus controles fronterizos.

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0: lugar de atender las causas estructurales de la pobreza y la desigualdad, la justicia marroquí procesa a más de 70 personas tras la reciente crisis migratoria en Ceuta. Los imputados afrontan severos cargos por organizar cruces clandestinos, evidencia de cómo las políticas del enclave europeo criminalizan la necesidad humana en lugar de garantizar vías seguras. Esta persecución judicial ocurre tras el intento desesperado de miles de personas por cruzar la frontera en una tragedia provocada por el blindaje fronterizo que cobró la vida de al menos 141 personas en el mar. Más allá de la emergencia local, la situación migratoria en Ceuta es una pieza dentro de un mapa de poder mucho más amplio. El politólogo Juan Carlos Monedero explica cómo a lo largo de la historia los gobiernos han intervenido en otros países para proteger sus propios negocios y mantener el control sobre zonas estratégicas.
1: Todo lo que no sea una mirada inteligente sobre la migración seguirá dejando el asunto en la irracionalidad fascista. Esto lo sabe la patronal española. Sin papeles, los migrantes cobran menos. La derecha española querría disparar a los migrantes sin papeles, como está haciendo Trump en los Estados Unidos. Los que no queremos convertirnos en monstruos, ¿qué hacemos? Parece evidente que Europa, que está mirando para otro lado porque le ha regresado su gen colonialista, debe hacer algo para que los países de su entorno tengan un nivel de vida que haga menos atractivo emigrar para tener una vida digna. España tiene una obligación con Marruecos porque fue un protectorado y parte de la riqueza de España salió de Marruecos, igual que salió de América Latina. Como pasó en el siglo XX, según tratemos a los migrantes, es como al final seremos tratados nosotros. Los que se juegan la vida para llegar a Europa no lo harían si tuvieran una oportunidad en su país. Si lo que quieren es prosperar, se van a tirar al mar, incluso con sus hijos, si no fuera porque no ven salidas en su propia tierra. Vox y el PP no lo ven, no ven que son seres humanos. Me asusta ver que los fantasmas del fascismo están otra vez de vuelta. No faltan en la derecha como estos que hacían safaris para matar seres humanos en el cerco de Sarajevo, que lamenten perder la ocasión de demostrarnos lo rápidos que son disparando, y han ido la gente de la extrema derecha a Ceuta no a ayudar a nadie, sino a hacerse propaganda. Y parece que casi todos se olvidan de que por buscar trabajo han muerto ahogados en las costas de Ceuta cerca de 100 seres humanos.
2: ¿Qué está pasando en Ceuta? En Ceuta hay una crisis migratoria inducida. Así lo dijo Pedro Sánchez, que apuntó directamente a mafias que personas. Esto está pasando. Por un lado, entradas masivas. En los últimos días se ha registrado el cruce irregular de 60.000 personas. Jóvenes, adultos, familias enteras arriesgan sus vidas en el mar. Algunos llegan con flotadores, otros arriba de una madera con medios improvisados. Algunos arribaron nadando. Colapso y tensión en la ciudad. Aquí hay que decir, todo está desbordado en Ceuta. Hay comercios cerrados, hay suspensión de eventos locales. Cuando hablamos de despliegue y respuesta institucional, hay que decir que Fuerzas Armadas, Policía Nacional, Guardia Civil, gobiernos de España, el de Marruecos, el de Macron, mantienen contactos de urgencia buscando contener lo que llaman crisis. Pero aquí hay un dato importante, hay un peligro que esto se extienda, porque igual que Ceuta, Melilla es una ciudad autónoma española ubicada en la costa norte de África y muchos marroquíes consideran que esas ciudades son territorio ocupado. Y la mafia de los traficantes de personas, la mafia de la que habla Pedro Sánchez, lo que se sabe es que cada oleada migratoria suele tener sus propias redes activas. Por eso son difíciles de detectar. no siempre usan el mismo modus operandi y o hasta los lugares a donde llegar que los episodios anteriores. Entonces, Pedro Sánchez no presentó ni nombres ni pruebas. La que habló es la ministra de Defensa española, Margarita Robles. Ella dijo, esto no es una guerra, son seres humanos que vienen engañados.
0: El historiador mexicano Christian Nader analiza la migración masiva de población marroquí hasta la ciudad de Ceuta en España a través del paso de los años y todos los eventos geopolíticos que han desencadenado en esta explotación fronteriza.
3: Ceuta, la antigua Septa, una región que ha sido un punto estratégico para el comercio y también para las migraciones e invasiones históricamente desde la antigüedad, desde la época clásica, otro territorio colonizado con colonias comerciales por los fenicios desde más o menos el año 1000 antes de nuestra era y más tarde por aquellos herederos de los fenicios, colonia de la colonia, me refiero concretamente a Cartago, la familia Barca, por ejemplo, tenía una presencia en este lugar que a la postre con la conquista romana después de las púnicas sería conocido como Septa. Y que al postre, siendo barbarizado el lenguaje, fue conocido como Ceuta, una zona de mayoría masíj, bereber, por supuesto ya arabizados después de 1000 años de la llegada del Islam. ¿Y qué ocurre? La semana pasada, de pronto en el cruce fronterizo entre Ceuta y el territorio marroquí, aparecen miles de personas, decenas de miles, algunos de ellos decididos a cruzar la frontera, por vía marítima, prácticamente iba a decir embarcaciones, pero realmente eran pequeños objetos improvisados para cerrarse a las aguas, y otros a pie. Es incontenible este flujo de personas, la Guardia Fronteriza Española no puede hacer nada y nos permite pasar.
0: La crisis en la frontera sur evidencia cómo la vida de miles de personas migrantes queda atrapada en las disputas geopolíticas y de poder entre estados. El gobierno español exige a Marruecos investigar el cruce masivo a Ceuta tras denunciar la presencia de agentes de inteligencia infiltrados. Sin embargo, detrás del cruce de más de 50.000 personas y la trágica pérdida de decenas de vidas, se esconde la realidad de más de 1.200 menores hacinados en centros que cuadruplican su capacidad. Esta situación exige que ambos gobiernos asuman responsabilidades, dejen de instrumentalizar el drama humano y garanticen los derechos fundamentales frente al blindaje de los límites territoriales. Hasta una próxima entrega de Realidades.

0: Aquí estamos en el edificio San Miguel de Altamira Sur. Hoy recibimos una inspección del Plan Venezuela Renace. Nuestro edificio ha sido abordado tanto por la alcaldía como por el Plan Venezuela Renace desde el momento número uno. Ya fueron evaluadas y están siendo intervenidas columnas estructurales. También han hecho demolición controlada de las zonas que representaban peligro para los vecinos. Nos han ayudado en el desalojo de nuestras pertenencias y de verdad hasta el momento el avance ha sido bastante sostenido para el tiempo que ha pasado y bueno, los vecinos estamos bastante agradecidos con el trabajo que se ha hecho aquí en el edificio.
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2: Imposible tener un pueblo verdaderamente revolucionario sin educación. Imposible tener un pueblo verdaderamente trabajador y verdaderamente cumplidor de su deber sin educación. Por eso la educación es fundamental en la revolución. Por eso todos nosotros nos preocupamos tanto por la educación. Por eso hemos tenido como una divisa convertir los cuarteles en escuelas. Hemos tenido como un programa llevar los maestros hasta el último rincón del país. Fidel Castro.
3: 16 de agosto de 1961. Discurso pronunciado en el resumen de la plenaria obrera de alfabetización, realizado en el Teatro Karl Marx, La Habana, Cuba.
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Deme ya todas las noticias, muy bienvenidos. Vamos a revisar información. Amplios sectores en el Chocó aseguran que la atención del gobierno es insuficiente ante la crisis humanitaria agudizada por el terremoto del 10 de agosto en Colombia. Cifras oficiales revelan que Israel ha asesinado un niño palestino por día desde que se firmó el alto al fuego, un acuerdo que entró a regir hace más de 300 días. Europa enfrenta una crisis climática inminente entre el calor y la sequía. Bélgica intenta controlar el mayor incendio de su historia.

0: La crisis humanitaria en el Chocó, en Colombia, se agudiza luego del terremoto del 10 de agosto. Amplios sectores dicen, aseguran que la atención del Estado es insuficiente para las dimensiones que dejó como daños este terremoto. Nuestro compañero desde el lugar de los hechos, Esteban, comparte detalles.
1: Puntos más afectados tras el movimiento telúrico fue el departamento del Chocó, epicentro del sismo. Esta travesía inició en Quibdó.
2: Una situación bastante compleja y estamos bastante asustados hasta el momento porque yo por lo menos me estaba bañando con mi hija y nos tocó vestirme rapidito y salir corriendo con mi hija en brazos, casi desnuda a la calle, donde todos gritábamos, entré en pánico porque nunca había pues vivido una situación de estas tan difícil, donde mis vecinos estaban por fuera. Y ver cómo se derrumbaba el edificio aquí de mi vecino de Priscilianito, donde aproximadamente había más o menos unos 15 apartamentos, donde habían personas que todavía no habían logrado salir de allí.
1: Hoy la capital del Chocó presenta edificaciones caídas, mientras otras estructuras que siguen en pie aparentan no haber sufrido daños. Pero la realidad es que muchas de esas estructuras quedaron afectadas por dentro y sus fachadas solo esconden la realidad.
3: Bueno, en la vivienda lo que se puede observar, no ha pasado nada, ¿sí? Pero internamente, todo está derrumbado. Lo que está en pie, en este momento, hay que destruirlo para que pueda ser habitado.
1: Así como las viviendas que en sus fachadas simulan estar bien, pero que en la realidad interna son trampas para la vida, existen otras realidades que se desconocen. Estamos refiriéndonos a las afectaciones en la ruralidad del Chocó, donde sus liderazgos señalan que no hay auxilio del Estado colombiano.
4: Bueno, nos encontramos casualmente aquí en el barrio Medrano, donde fue uno de los puntos más donde más se sintió el sismo, ¿cierto? Pero también es como decirle a los medios oficiales y a todas las entidades del gobierno de que solamente estamos haciendo alarde de un contexto urbano, más no se está haciendo evidencia de lo que sucede en la ruralidad.
1: Esto fue una invitación para ir a esa ruralidad profunda del Chocó, para interpelar a sus habitantes, para conocer lo sucedido. Así escuchamos las demandas de la gente que recuerdan el abandono estatal y demandan atención del Estado colombiano.
5: El contexto de Loma de Supé, históricamente nosotros somos personas que vivimos del día a día, somos personas de estrato bajo, y en este momento hemos venido siendo azotados por el tema de la alteración del orden público, no es escondido en todo el territorio colombiano, y especialmente nosotros hemos sido desplazados, somos víctimas, hemos tenido muy poca ayuda del gobierno central, porque las casas que hoy han sido construidas con la fuerza del día a día de cada padre de familia, y hoy la dificultad que tenemos es, estamos esperando la ayuda, bien sea el gobierno nacional, departamental o municipal, que hasta ahora en esta zona rural nadie ha hecho presencia.
1: También fuimos testigos del trabajo que hacen las organizaciones sociales y de derechos humanos para ayudar a sus comunidades. Vimos el esfuerzo que hacen las mismas comunidades para sostenerse y levantarse con dignidad en una sinergia histórica.
6: En estos momentos estamos haciendo lo que estamos haciendo desde que pasó el terremoto, que es cocinar, nos reunimos. Pues entre todas nos apoyamos, por eso ven tanta gente, porque nos reunimos un grupito en específico, en la mañana algunas, ya en la hora del almuerzo nos reunimos otras, para que todo el pueblo pueda comer, porque hay unas personas que no tienen acceso a su cocina, entonces pues lo mejor es cocinar, así como lo estamos haciendo, y que todo el mundo pues pueda comer, y eso es lo que hacemos.
1: Cae la noche en el departamento del Chocó, y sin embargo hay luces de esperanza. Hay resiliencia ante los avisos de guerra que solo agudizan la crisis humanitaria. Hay lucha por construir un nuevo mañana. Desde Quibdó, en el departamento del Chocó, Colombia, con la cámara de Carlos Quintero, informó Esteban Garavito Poveda.
0: Tele. Qué imagen tan soñada esa última imagen, ¿no? Pereira es una de las capitales más impactadas por este terremoto en Colombia. El sector de la salud tiene graves afectaciones en la infraestructura y en medio de la contingencia los albergues no dan abasto para atender a todos los damnificados.
7: Debido al fuerte impacto del terremoto el pasado 10 de agosto, las instalaciones de esta clínica en la ciudad de Pereira sufrieron graves afectaciones, especialmente en las áreas administrativas y de consulta externa. Ante esta situación, algunas especialidades médicas fueron trasladadas provisionalmente a las instalaciones del colegio contiguo, mientras que el área administrativa se encuentra operativa en el parqueadero de la clínica.
8: Actualmente, como ustedes pueden ver, en la clínica nosotros tenemos el edificio, ya nos hizo la visita de la DIGER, estructuralmente está sana, tenemos son daños de mampostería que tenemos que entrar a hacer la reparación, pero la buena noticia para nosotros y para todos los risaraldenses es que la estructura está completamente buena y vamos a empezar todas las tareas de reconstrucción de la clínica y de los servicios que son temas de mampostería, como ya lo dije anteriormente.
7: El Hospital Público San Jorge fue otra de las instituciones de salud que sufrieron graves daños en su interior. Esta situación limita su capacidad de atención al inhabilitar al menos 130 de sus 500 camas instaladas.
9: Tenemos más que todo afectado la zona de hospitalización, sobre todo de adultos, y una parte de la unidad de cuidados intensivos obstétrica, la de niños y la de adultos. Allí tenemos unas 30 camas aproximadamente bloqueadas, porque tienen, digamos, averías que ponen en riesgo de pronto, en caso de que haya nuevamente un sismo, se caigan algunas estructuras, pero no es nada estructural. La idea es que vamos a empezar a hacer la mitigación del riesgo y empezar a, digamos, que a quitar unas estructuras que son peligrosas.
7: Ante el fuerte movimiento telúrico y su impacto en la población, la Alcaldía de Pereira instaló 5 refugios para atender a los damnificados. Estas instalaciones, estructuradas a partir de donaciones y la gestión local, incluyen el albergue del Parque del Oso. Allí se encuentran 40 familias, sin embargo, 3 de ellas ya se encuentran en su capacidad máxima.
10: La DIGER les hace el censo, donde están mirando qué les dañó, qué perdieron. Y ya después de que la DIGER nos dice que sí, que ya están damnificados, ya nosotros, como pueden ver, las carpas, todo esto, nosotros les damos un colchón, les damos un kit de aseo, tienen todo lo que es alimentación, médico, trabajo psicológico, recreacionistas. Bueno, estamos tratando de ayudarlos al máximo.
7: Hasta este lugar llegó la señora Liliana María, quien lleva 6 días al interior de este albergue. Ella nos relató los angustiantes minutos que terminaron por destruir el lugar donde vivía.
11: Eso fue algo, un caos, porque vivíamos en un quinto piso. Entonces estaba yo con mis hijas y con mi hermana, que es discapacitada. En el momento del terremoto fue un caos total, porque pues para bajar desde un quinto piso, bajar hasta la parte principal es algo muy largo y el terremoto nos tiraba contra las 2 paredes de las escalas. Pero afortunadamente, yo soy testigo de Jehová, afortunadamente gracias a Jehová salimos con vida de allí. La gente solo pensaba los del quinto piso, porque el apartamento parece una vela, es el único que hay altísimo, hasta 5 pisos. Entonces ahí fue donde ya pasó todo y quedamos en shock.
7: Sin embargo, en la ciudad y en algunos parques, las personas que nos llegan a los albergues han recibido ayuda por parte de la sociedad civil, que se ha organizado para que lugares como el Parque La Libertad o el Olaya Herrera se les ofrezca ayuda humanitaria ante la saturación de los albergues oficiales. Con la cámara de William Moreno, Hernán Darío Tobar, Telesur, Pereira, Risaralda, Colombia.
0: Daniela Largo Sánchez tenía 32 años, murió a causa de complicaciones médicas luego de ser rescatada de los escombros de un edificio en Pereira. Allí permaneció atrapada durante 36 horas tras este terremoto. Su padre, Julio, informó que la joven sufrió una infección en una herida en su brazo y un paro, a pesar de los esfuerzos que hicieron los médicos para salvarle la vida. Su rescate, que se extendió por más de 7 horas y que nuestros corresponsales contaron en vivo y en directo, había presentado para todo el país, un rayo de esperanza. También convocó a la unión, a un fuerte sentido de solidaridad en la comunidad.

0: En Colombia, el senador Iván Cepeda cuestionó la distribución de las ayudas destinadas a las personas afectadas por el terremoto. El legislador aseguró que ha recibido denuncias sobre una posible entrega selectiva de asistencia y anunció que la oposición hará seguimiento al proceso para evitar que se usen criterios políticos a la hora de asignar estas donaciones de ayudas humanitarias. También pidió explicaciones sobre la presencia en Colombia de 82 militares de Israel que participan en tareas de búsqueda y rescate.
1: Negado la posibilidad de que Colombia reciba muy importantes ayudas que son evidentemente indispensables en este momento. Se ha hecho una atención selectiva de los ofrecimientos a ciertos gobiernos sin, digamos, una explicación se les permite y se les acepta casi que sin condiciones la ayuda. Incluso se ha traído a militares extranjeros, como es el caso de Israel. Habría que ver en qué situación han venido y si van a permanecer en el país, qué funciones van a cumplir.

0: Venezuela, la solidaridad comunitaria se convierte en primera línea de respuesta ante la adversidad. Luego del doble sismo en Venezuela, las comunas organizadas dan apoyo directo a las familias que están afectadas, transforman el trabajo artesanal en refugio, en dignidad. Luis, también nuestro corresponsal en Venezuela, nos trae información que vale la pena que la mire.
1: En lo alto de Baruta, en el corazón del estado Miranda, a pocos kilómetros de Caracas, se encuentra la carpintería industrial La Limonera. Aquí la producción no se detiene. Este camión cargado de camas va camino a los más de 100 campamentos transitorios que ha dispuesto el gobierno nacional para atender a quienes lo perdieron todo durante el doble terremoto que sacudió al estado La Guaira. El sonido de la madera y el esfuerzo de manos comprometidas marcan la reactivación de la carpintería. Un proyecto de la comuna A Vivir, que renace tras 7 años de inactividad gracias a la consulta popular nacional.
2: Mi comuna se llama Comuna Socialista Vivir La Limonera. Se compone por 5 consejos comunales, tenemos nuestra sala de autogobierno y bueno, y gracias a la consulta popular del 8 de marzo, reactivamos esta carpintería que estaba inactiva desde la pandemia. Bien, cabe destacar que gracias al gobierno bolivariano se dan estas consultas para mejora de las comunidades.
1: Desde la selección del pino de la empresa estatal Maderas del Orinoco hasta el pegado, martillado y sellado final, las manos de estos artesanos dan forma a una respuesta inmediata. Así es como el oficio de la carpintería se transforma en solidaridad para devolver el descanso a quienes lo perdieron todo.
3: Hace un mes que estamos elaborando las urnas, elaboramos primero las urnas, ahora estamos elaborando los box de las camas y lo estamos haciendo con grato y que puedan remediar algo el cariño que se le puede atribuir a toda la gente necesitada.
4: Aportando un granito de arena, hicimos realidad esta pequeña para construir las camas donde por lo menos un hermano nuestro que quedó damnificado pueda dormir dignamente.
1: Inspirados en la ayuda mutua ante el sismo que sacudió a Colombia, desde esta comuna envían un mensaje de hermandad y disposición absoluta para colaborar.
5: En verdad es algo fuerte por lo que están pasando ahorita nuestros hermanos colombianos, igual que pasaron nuestros hermanos aquí en La Guaira. Pero aquí cuente con nosotros una mano amiga para ayudarlos pues a sus necesidades y colaborar así en la situación que están pasando.
2: Y Colombia, nuestro hermano país, que cuente con nosotros toda la ayuda.
0: Miren también esto, vamos a prepararnos a cambiar de tema, a enfocar en Venezuela, que renace. La presidenta encargada del país, Delcy Rodríguez, otorgó créditos a 157 condominios de Caracas afectados por este doble sismo. Rodríguez compartió con las familias que regresaron a sus hogares tras la entrega de 77 viviendas rehabilitadas en la urbanización La Florida en Caracas. Ordenó también a la vicepresidenta sectorial administrativa y de gobierno digital, Anabel Pereira, otorgar financiamientos a 585 propietarios de 68 edificios para la recuperación de los hogares. Además, dirigió un mensaje a quienes están en campamentos transitorios, reafirmando los esfuerzos del Estado para garantizar el derecho a la vivienda.
6: Primero, compartir felicidad con las familias que hoy regresan a sus 77 viviendas que se están entregando en esta zona. Sé que da mucha alegría que vuelvan a su hogar, a su vivienda, a reencontrarse con sus recuerdos y a estar congregados en familia. Segundo, ¿dónde está la ministra de Finanzas, la vicepresidenta administrativa? Tocar el botón para dar el financiamiento a 68 edificios y a 585 propietarios para arreglar sus viviendas y que sigamos en este proceso de recuperación. 2.000 familias, a veces los números son muy fríos, pero pensar que 2.000 familias puedan recuperar su vivienda es para nosotros muy satisfactorio, muy emocionante.
0: Y además hay que decir también que aumentó a 51 la cifra de fallecidos tras el terremoto de 7.7 que ayer sacudió Indonesia. Este es el último balance que dan las autoridades. Más de 5.000 personas están desplazadas, o sea, fuera de sus hogares, mientras siguen buscando a posibles supervivientes, mientras se atiende a los afectados. El sismo dejó más de 1.000 viviendas con afectaciones, entre ellas 914 con afectaciones graves. Hay centros educativos de salud, oficinas públicas que están que han resultado dañados. Equipos de emergencia trabajan para evacuar, entregar ayuda humanitaria, recuperar las vías, los servicios esenciales, mientras producen, también hay que decir aquí, un poco de esperanza, porque hay fuertes réplicas. En Zimbabue hay una cifra de 68 muertos porque hubo un naufragio de un ferry que iba sobrecargado de personas. Esto ocurrió en el lago Kariba. Autoridades informan que este ferry tenía capacidad máxima de 90 personas, pero llevaba 114 adultos, 5 tripulantes y varios niños. Quienes sobrevivieron le advirtieron, dicen, al conductor que regresaran porque la embarcación presentaba fallas. Entraba agua a la embarcación en cuanto salieron. El lago Kariba se extiende hasta la frontera entre Zimbabue y Zambia y es el lago artificial más grande del mundo en volumen. Es poco frecuente este tipo de accidentes, pero miren, ocurrió. Gaza suma más de 300 días de alto el fuego, pero sus habitantes siguen viviendo un infierno. Un dato ayuda a ilustrar esta situación. Israel asesina cada día un niño. O sea que aunque se ha alcanzado este acuerdo al alto el fuego, igual se le ha ingeniado a Israel para seguir haciendo daño. La supuesta tregua solo ha conseguido reducir los bombardeos que siguen ocurriendo y matando, pero con una frecuencia menor. Israel ha conseguido otra forma de acabar con la vida en la franja, corta el agua, la luz, el oxígeno de los hospitales, mientras la reconstrucción sigue detenida por órdenes de Benjamin Netanyahu, un criminal de guerra, según la Corte Internacional de Justicia. La comunidad internacional ha aprovechado esta declaratoria de alto al fuego, que no existe en el terreno de la realidad, para eliminar por completo de los discursos el genocidio que se comete en Gaza. Fuerzas militares de Israel intensificaron operaciones bélicas en el sur del Líbano, también allí. Intensos bombardeos aéreos, fuego de artillería, uso denunciado de bombas de fósforo blanco. Agresiones que se producen a pesar de que hay un acuerdo marco de cese de hostilidades. En ese acuerdo había participado como mediador Estados Unidos. Sin embargo, la crisis humanitaria sigue ocurriendo. Hay más de 4.330 muertos, más de 12.000 heridos, más de 1.000.000 de desplazados. La escalada militar se agravó luego que Benjamin Netanyahu, primer ministro de Israel, justificara la continuidad de las incursiones armadas con el argumento de presuntas violaciones a este alto el fuego que se ha firmado. También amenazó Netanyahu con mantener la escalada genocida en el Líbano y Palestina. Vamos a ver también cómo este sábado los máximos responsables de los tres poderes del Estado de Irán acordaron reforzar coordinación institucional y mantener una estrategia conjunta frente a las prioridades que vive el país. Masoud Pezeshkian, presidente, presidente del Parlamento Mohamed Baqir Khalibaf, jefe del Poder Judicial, Ghulam Hossein Mohseni, se reunieron, analizaron la coyuntura, abordaron los principales asuntos en la agenda de Irán. Hablaron de la necesidad de mantener la cooperación y de seguir juntos en esta resistencia que ejerce el gobierno de Irán, asediado por Estados Unidos y por Israel.

0: violencia que azota a los palestinos, un llamado que no es el único expresado por el líder católico ya en reiteradas oportunidades. El León 14 ha abogado por el fin del conflicto, de la agresión contra los palestinos. Miles de fieles como los que ven se congregaron para escuchar el mensaje del Papa tras la oración del Angelus. Se daba entonces este momento.
1: Queridos hermanos y hermanas, renuevo mi llamamiento para que cesen las repetidas violencias contra la población civil palestina en Cisjordania y pido con urgencia a la comunidad internacional que se haga lo posible para progresar en la solución de los dos estados para una paz justa y duradera.
0: Cancillería de España sentenció la política de asedio que impulsa Israel contra el pueblo palestino a través de un comunicado. Cancillería publicó: España urge a Israel a cumplir con sus obligaciones de potencia ocupante e impedir la violencia arbitraria e intimidación de los colonos contra los palestinos, a poner fin a su impunidad, a proteger integridad física y los medios de vida de la población palestina bajo ocupación, según el derecho humanitario, y a acabar con todos los asentamientos en el territorio ocupado de Palestina que son contrarios al derecho internacional. España reitera su firme compromiso con la aplicación de la solución de dos estados, con Israel y Palestina viviendo juntos en paz y seguridad como única vía para una paz justa, sostenible y duradera en la región. Marruecos frustró un intento de entrada irregular de al menos 294 migrantes cerca de Ceuta en medio de las amenazas de una nueva ola migratoria. Durante los operativos de seguridad, decenas de migrantes africanos fueron detenidos por las autoridades en un bosque cercano a la frontera con Ceuta. De acuerdo a los reportes, la operación era rutinaria, tenía como fin contrarrestar intentos de entrada irregular. Esto pasa a dos semanas del ingreso de al menos 72.000 marroquíes al enclave español. Ese hecho generó una de las mayores crisis de este tipo registradas en la nación europea. Europa no puede controlar la crisis climática que no quiso frenar a tiempo. Todo el continente padece sequía, calor extremo e incendios, como el que afecta en este momento a Bélgica, el más grande de su historia. El fuego comenzó el pasado viernes, ya duplica en extensión al anterior récord en la región, un incendio que en el 2011 acabó con 1.400 hectáreas. Equipos de emergencia de Bélgica, Alemania y Luxemburgo trabajan de forma conjunta al lado de militares belgas y agricultores locales para contener las llamas que se aproximan a Alemania. Ante la magnitud de la catástrofe, la Unión Europea, el mismo organismo que ha frenado todos los esfuerzos científicos para contener esta crisis, ha desplegado 3 helicópteros y 2 aviones cisternas para reforzar las labores de extensión después que Bruselas solicitara ayuda. La crisis que millones de jóvenes, científicos, activistas y expertos trataron de impedir en los viernes por el planeta y el Eurogrupo reprimió, ha llegado al continente con la peor de las caras: fuego con calor y sin agua. El continente europeo no puede controlar la crisis climática que lo mantiene entre el fuego, el calor y la sequía. Bélgica intenta controlar el mayor incendio de su historia. Nos vemos en media hora. Será hasta la próxima.
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0: gusto saludarle. Estamos en Virán, al oriente del país. Justo aquí donde comenzó una historia que marcaría a Cuba y a buena parte del mundo, conversamos hoy con una de las investigadoras que más ha profundizado en la vida y el pensamiento de Fidel Castro. Nos acompaña la escritora, ensayista, periodista y biógrafa de Fidel, Catiusca Blanco Castiñeira, autora de una extensa obra testimonial y de investigación que acerca al público a la dimensión humana, política y ética del líder histórico de la Revolución Cubana. En este sitio cargado de memoria, dialogaremos sobre Fidel, sus raíces, la vigencia de su pensamiento y el significado de Virán como punto de partida de una historia que aún interpela al presente latinoamericano. Ya comenzamos. Catiusca, estamos en Virán. Usted ha dicho que este es un lugar donde las claves se podían descifrar. ¿Qué tiene este sitio que permite entender a Fidel Castro más allá de la historia oficial?
1: Bueno, primero que todo, el amor sublime entre sus padres que dio lugar a que nacieran los hijos de la casa. Y también los valores sobre los que la familia se asienta. Valores, pudiéramos decir, tradicionales, pero de una pureza ética importante. Como no mentir, no robar, ser honesto. Y también ser solidario, compartir los días de la vida con todas las personas sin distinción de color de la piel ni de ningún tipo, pudiéramos decir, de otro tipo de linaje que no fuera la común vida aquí en este lugar, en el trabajo en el campo, en la escuela. Es decir, para ellos, eso para mí es un sentido importantísimo porque marca después qué posición histórica Fidel tendrá con los poderosos o con los olvidados, con los que necesitan transformar la realidad, sea nueva y feliz, para que las personas tengan decoro material, modesto, austero, pero decoro, y al mismo tiempo la plenitud en el conocimiento, en el disfrute del arte, para que todo eso sea posible, para que las personas tengan una vida digna. De alguna manera hay que nacer de ese profundo sentimiento que es el amor y los profundos sentimientos también de solidaridad con las personas.
0: El padre de Fidel tenía una relación especial con los cedros, con la tierra, con la naturaleza. ¿Qué simboliza esa imagen de todo el tiempo de los cedros?
1: A ver, en ese recorrido que Fidel hace con García Márquez, él dice que a su padre le gustaba plantar cedros. Dice así: a mi padre le gustaba plantar cedros. El cedro es una especie vegetal maravillosa porque es un árbol resistente, de madera, que tiene aroma, que se emplea también en la casa familiar para las cajas de tabaco que guardan los habanos del viejo. Los muebles, una parte importante, son fabricados de cedro. Es decir, que el olor a cedro, incluso se dice que cuando llueve, aquí en Virán huele a cedro. Yo conocí a una trabajadora muy humilde en un lugar de Santiago de Cuba. Y ella un día, cuando yo estaba escribiendo en una madrugada, estaba ella trabajando y me dice: mira, estamos en una etapa del año en que es el tiempo está bueno para cortarse el pelo. Es tiempo de luna, no sé si creciente, creo que es lo que ella dice. Y aquella imagen de la luna creciente y de que el hombre, que es el momento de sembrar, que es el momento de plantar para que se dé la floresta de alguna manera o las plantas con esplendor, y que es también el tiempo de que los seres humanos se corten el pelo, me dio a mí como una analogía entre las especies vegetales como el cedro y los seres humanos. Y de ahí viene que pensé que el viejo no solo había sembrado cedros de madera, sino que también había cedros humanos, y que esos cedros habían dado lugar, amalgamados con el pueblo, a un tiempo nuevo, que era el tiempo de la revolución y era el tiempo de los cedros.
0: Usted también ha afirmado, ¿qué significa esa comparación con el universo de Gabriel García Márquez?
1: Eso lo dice él en ese recorrido, le dice a García Márquez hace 30 años, le dice cuando está recorriendo los espacios, que era una visita además muy emocional, porque eran los tiempos, no solo los espacios físicos, sino los espacios espirituales, los espacios de la emoción de los tiempos de la niñez y del recuerdo de seres muy queridos que él conoció aquí, de sus padres, de sus abuelos, y también de los vecinos a quienes Fidel amaba también profundamente. Entonces, de los amigos de la infancia en quienes tanto pensaba. Entonces, en esa etapa, Lina administraba muchos locales aquí en Virán y el viejo trabajaba también en las colonias de caña y todo eso, atendiendo a los obreros, a los trabajadores, ventilando los asuntos de la finca. Entonces, él era pequeñito, tenía 4 años, 4 años y medio, y una manera de protegerlo en este ámbito anchuroso, de naturaleza, abierto, era colocarlo junto a los hermanos mayores en la escuelita de Virán. Por ahí es la parte que dice, la escuelita fue mi círculo infantil. Pero luego dice, y Virán mi Aracataca. Aracataca, ¿sabes qué es? El lugar de inspiración de Gabriel García Márquez para toda su obra literaria. Entonces te está diciendo que en Virán están los orígenes, las raíces, lo esencial de su vida, y que para poder conocerlo hay que partir de conocer las experiencias y las vivencias que guardó de Virán, incluso del Virán de la época, porque el Virán de la época era expresión de lo que vivía Cuba. Entonces, de alguna manera, conoce a Cuba a través de Virán también. Y en esa mirada que él tiene al lugar, él siente en un momento dado, lo dice estando ya en prisión, escribe y piensa todo lo vivido y dice que, por ejemplo, cuando lee el Manifiesto Comunista, lo comprende todo, porque dice que más que ninguna teoría me ha convencido de todo esto la palpitante realidad vivida. Y en esa realidad Virán es un epicentro, es un lugar de referencia que no se puede eludir. No solo, fíjate, no digo, no lo restrinjo a la visita al lugar, sino al conocimiento de lo que implicó, del amor del que nace él, y de todo lo demás que a lo que da lugar la vida aquí, que ya sabes que te dije, que es el lugar que asienta la casa, para mí, prodigiosa, que dio nacimiento y dio lugar no solo a un ser extraordinario, sino a dos seres excepcionales de nuestra historia.

Buen día, ¿qué tal? José Betancourt por aquí, vecino de la residencia San Miguel, aquí en Chacao, en la avenida San Juan Bosco. Prácticamente lo que fue la intervención de hoy, hizo el acompañamiento con la revisión e inspección de los trabajos que se están realizando. Hoy por hoy está trabajando la alcaldía en conjunto con el Plan Venezuela Renace. Están en sintonía y sinergia, se están haciendo trabajos de reestructuración con lo que son las columnas del edificio y a la vez nos están ayudando con el cerramiento de las áreas comunes y departamentos. Ha sido bastante importante para nosotros, ya que es un alivio a la carga de la responsabilidad que tenemos todos los vecinos en conjunto para la reparación del edificio. Estamos a la espera de avances significativos, sin embargo es un tramo largo, pero bueno, hacia adelante y agradecidos por la colaboración.

0: Fidel se reconocía como un soñador al estilo de José Martí. ¿Dónde se encuentra ese hilo para usted entre ambos?
1: Bueno, en múltiples, bueno, José, Roberto Fernández Retamán decía que Martí era orgánico en Fidel, que cuando Fidel respiraba, respiraba José Martí. Entonces, imagínate qué voy a decir de manera multidimensional, Martí está en Fidel. Es su inspiración sublime para todo. Aprende de él en todos los sentidos, en el sentido, pudiéramos decir, del sacrificio, en el sentido de la vocación hacia el otro, en el sentido de aprender también y descodificar las ideas más avanzadas de su tiempo que le permitan transformar. Martí fue vanguardia de su tiempo en narrativa, en literatura y en periodismo, pero también fue modernismo en política. Martí fue un hombre excepcional y Martí es, pudiéramos decir, el corazón de Fidel. Es como yo lo veo. Y los pensamientos de Fidel, es decir, es la simbiosis de ambas cosas, de lo profundo del alma y del razonamiento ecuánime ante lo que hay que hacer para llevar adelante una idea. Y la resolución, que es otra, eso es algo que también Fidel toma de José Martí y reconoce de manera magistral en Martí. Dice que la caída en combate de José Martí no es en modo alguno suicidio, porque había polémicas. Dice, es una acción suicida por su temeridad.
0: ¿Qué significó traer todo el polvo de Aracataca hasta aquí, hasta Virán?
1: Bueno, en primer lugar fue traer al autor de toda la obra literaria magistral que es García Márquez. Era un encuentro entrañable entre dos grandes que se comunicaban de una manera maravillosa y confidencial, y de alguna manera hasta con sus pequeños gestos de complicidad. Fíjate la fotografía que hay de ellos dos ante la maquinita de escribir. Están ahí mirando las teclas, de qué marca es la máquina. Ahí, imagínate, García Márquez, eso lo conectaba a él con los amores de sus padres, con la novela, el amor en los tiempos del cólera. Para García Márquez era un momento especial, pero también todo el recorrido. Es como que Fidel le está confesando a García Márquez todo aquello que guarda en su corazón de una manera muy profunda. Y lo hace, yo pienso, también por el tiempo. Era ya tiempo de narrar, era tiempo de descubrir, era tiempo de revelar. El día 14 yo regreso temprano de la redacción del periódico, había trabajado intensamente en aquellos días, y digo que me pensaba sentar a escribir las primeras páginas de un libro sobre Angola. Y estando en casa de unos familiares, me avisan que habían venido a buscarme. Cuando entro a la sala, encuentro a un escolta vestido con ese intenso verde de los compañeros que cuidaban mucho a Fidel, y me dice, apúrese que es un viaje con Fidel a Virán. Y entonces, bueno, ahí ya empieza el recorrido precipitado, con premura, para llegar donde los aviones esperaban, en el aeropuerto de Baracoa. Ellos tenían, él me explica que el apuro era porque se estaba anunciando un temporal y ellos querían salir antes de que el tiempo se empeorara. Y entonces, bueno, ya cuando yo llego, se decide emprender el viaje. Me dice que tiene unos invitados especiales, que estaba García Márquez. Eso me lo dice en la antesala. Yo no los veía todavía, habían unas mamparas de madera a donde conversamos. Con la delicadeza que siempre tenía Fidel, que me dice que le disculpara la precipitación con que me habían mandado a buscar, y para mí, yo lo que estaba era agradecida. Imagínense, yo estaba viviendo algo insólito en mi existencia. Y entonces de ahí me explica que estaba García Márquez como invitado especial, un escritor colombiano que se llama William Ospina, un escritor que había sido embajador en Cuba, colombiano, que en ese momento era secretario de César Gaviria en Estados Unidos, en la OEA, pero que existía esa amistad con él desde que estaba en la Embajada de Cuba, había tenido una buena, había propiciado una muy buena relación con Cuba, y una periodista de La Jornada, Berta, no recuerdo el apellido, que viajaba con su hijita, con su hija, y entonces esa era eran los invitados de García Márquez y los que lo acompañaban a la invitación especial que Fidel le había hecho a recorrer Virán y a recorrer la memoria de Fidel en Virán. 15 de agosto de 1996. Él lo explica, había tenido compromisos en La Habana el 13 de agosto con los pioneros y por eso no viene ese mismo día. Y además con otros compromisos que tenía por su cumpleaños. Y entonces decide viajar el 14 hasta Holguín. Hicimos noche en Holguín o en las proximidades de la ciudad. Y de ahí al otro día, tempranito en la mañana, venimos acá, donde él quiere, de alguna manera, con algunos elementos de la vida cotidiana de los tiempos anteriores, rendir homenaje también a sus padres. Y entonces se brinda en el almuerzo cocido gallego, que era la costumbre de su papá, algo que le gustaba. Yo recuerdo mucho también de la visita que él repara en la higuera que estaba. Cuando abres el ventanal de la cocina de la casa grande, ahí atrás había una higuera que el papá de Fidel cuidaba. Yo lo anotaba todo en taquigrafía, yo estaba acostumbrada. Y vamos al hotelito, no recuerdo si fue antes o después del almuerzo, que él se sienta, él estaba vestido deportivamente y recoge los pies en una tablita de las que tienen los taburetes así en el frente. Y me dice, yo veo que tú lo anotas todo, me permites como un consejo, quisiera explicarte. Y yo le digo, sí, cómo no, imagínate, para mí él es la referencia máxima. Y entonces me dice, mira, yo cuando en estas circunstancias así hago el viejo oficio de mirador, observo bien todos los detalles, los guardo y después me invento la historia. Entonces yo tomé nota de lo que él me había dicho, porque realmente es muy importante observar el entorno donde están teniendo lugar los acontecimientos y registrarlos uno mismo en la memoria. Pero yo dije, sí, pero en el caso de Fidel, yo no me puedo inventar la historia, yo tengo que ser muy precisa en los detalles, y más siguiendo también el ejemplo de Fidel y de García Márquez. Porque García Márquez asienta la verosimilitud de sus obras en el uso preciso de detalles de la realidad, que luego que hacen que el lector crea que sí, y entonces lo mismo asuma lo que sí es cierto, que forma parte de la realidad, como aquello que es, pudiéramos decir, prosopopéyico o exagerado en sus metáforas o en sus narraciones. Entonces, lo seguí al pie de la letra y al mismo tiempo me alejé. Yo era una muchacha jovencita que no tenía ni idea. Yo tenía, fíjate, Fidel iba narrando y yo lo que sí tenía claro es que yo tenía que buscar las respuestas a las preguntas que yo misma me hacía cuando leía la narración de Fidel. ¿Por qué? Porque él decía, mi tía María Julia noviaba con Martín Conde, se pasaron años acumulando recursos para poderse casar, así era en aquella época, y bueno, eran los tiempos en que era el amor, tenía una barrera infranqueable, que era la presencia de otras personas que vigilaban a los novios y todo eso. Y yo no sabía quién era María Julia, yo no sabía quién era Martín Conde. Cuando él hablaba del lugar, yo estaba un poco aquel día como viviendo una experiencia tan emocionalmente, tan tan fuerte que al mismo tiempo tenía, no reconocía los espacios, yo nunca había estado aquí. Y entonces hablaban de la Casa de la Paloma, de la casa, y yo de la Casa Grande, del Hotelito, de la Valla de Gallos, de los barracones, y había algunos lugares que se me confundían en el recorrido, no podía discernir. Entonces empecé a estudiar todos esos lugares con vistas a escribir el libro. Pero eso, esa idea de escribir el libro, realmente quien me la da a mí es Guillermo Cabrera Álvarez, un profesional muy admirado, muy respetado, que yo considero mi maestro, y que me dice: cuenta tu aldea y contarás el mundo. Ese es un viejo proverbio. Entonces él me dice: cuenta Virán y contarás a Fidel. Y así comienza la expedición de investigar y de escribir.
0: Hay un momento profundamente revelador durante la presentación de su libro, Todo el tiempo de los cedros. Fidel Castro habla de su madre, Lina Rus, justamente en su centenario.
1: Bueno, realmente fue un instante de una, pudiéramos decir, de una conmoción en Fidel. Él habitualmente no hablaba públicamente de esos temas. Para él, Lina era la madre amorosa que los cuidaba cuando tenían fiebre, cuando estaba siempre atenta a los remedios que debían tener para que no se enfermaran, la que los arropaba cuando estaban en la habitación a la hora de dormir, la que estaba muy pendiente de los hijos en la casa, la que ponía también disciplina, era Lina. Y precisamente por eso ellos la sentían a ella como muy cercana, muy próxima. Es decir, se atrevían con Lina a confesar determinadas cosas que quizás con el viejo no. El viejo era la imagen de la autoridad. Aunque también con el viejo era el hombre que estaba siempre trabajando, el hombre que siempre estaba ocupado. Pero cuando Lina quería poner disciplina, el lugar de refugiarse era detrás del sillón del viejo. Era que esa autoridad ahí detrás era como la cobija, el lugar de refugio. Entonces yo pienso siempre que ambos se complementaban mucho. Y ese día Fidel habla de Lina y habla de Ángel. Habla de los padres, de cómo cada uno contribuyó a su formación y cómo ambos, de una forma u otra, fueron cruciales para su educación, para que él pudiera estudiar. Ángel alcanzando una posición en relación con los recursos que permitieran que él fuera a viajar a Santiago de Cuba a hacer estudios que no era posible hacerlos aquí en Virán. Y Lina, porque el único momento en que Ángel pensó, por unas quejas que le habían dado de los hijos en el colegio de La Salle, pensó que no volvieran a estudiar porque estudiar no era tan necesario. Lina entonces fue la que tomó la decisión de defender la idea de que era importante que Fidel continuara estudios, y ese es el momento en que Fidel se siente también respaldado, porque él la parte en que dice que si no lo llevan a estudiar de nuevo va a quemar la casa. Después él reconocía que esa era una amenaza fútil, ¿no? Que nunca hubiera hecho eso, que fue como una manera de presionar para que lo enviaran de nuevo al colegio, y así Lina habló con Ángel, y Ángel al final accedió y permitió que él volviera al Colegio de Dolores, lo lleva a Santiago, a casa de un español que era amigo de él, y lo deja allí protegido y que para que pudiera continuar sus estudios. Entonces esa sensación de que gracias a sus padres pudo seguirse preparando es lo que permite también a Fidel después descollar en el mundo y en la historia. Si no hubiera tenido, es decir, tenía los valores, pero si no hubiera tenido los conocimientos, lo que yo llamo la academia, las enseñanzas de los colegios religiosos, que también daban, forjaban también una gran disciplina, sobre todo los jesuitas, forjaban el carácter, le ponían pruebas difíciles, lo animaban a que las cumpliera, que las venciera, y además unas escuelas que tenían un nivel muy alto también desde el punto de vista pudiéramos decir, de los conocimientos, desde el punto de vista incluso científico, porque fíjate que los jesuitas eran los únicos que tenían observatorios meteorológicos en Cuba, los el de Santiago y el de La Habana. Y en La Habana, bueno, desde el siglo XIX, incluso todas las teorías que existen, cómo comienzan todas las teorías que sistematizan el conocimiento de los huracanes, de fenómenos meteorológicos extremos, es un padre jesuita del siglo XIX, del que Fidel escuchaba hablar en Belén, pero así también de la conexión que Fidel tiene de conocimiento de todo lo que ha sido, claro, marcado por su época también, con un enfoque de su época, de todo lo que era la historia antigua, la historia sagrada que a él le apasionaba. Entonces, realmente, esa comunión es posible desde Virán con la pasión de sus padres, amorosa de atender a sus hijos, de permitirles cumplir sus sueños también, y al mismo tiempo es lo que les abre el camino para el conocimiento, que no solo con Fidel, también con Angelita, con Ramón, con Raúl, y con todo, con Emma, con Agustina y con Juanita también.
0: Después de tantos años, ¿quién fue Fidel Castro para usted?
1: Para mí fue el ser humano excepcional. No estaba dotado Fidel de poderes divinos. Por tanto, todo lo que logró fue sobre la base de la persistencia, de la dedicación, del estudio, de sobreponerse a peligros y a dificultades muy grandes. Y esa, su humanidad, es lo que más siempre me conmovió, porque también él creo que valoraba en todos la humanidad, el sentir profundo, que es lo que nos distingue a nosotros de otras especies en el planeta.
0: Si tuviéramos que quedarnos con una imagen de Fidel aquí en Virán, ¿cuál sería?
1: Bueno, yo tengo dos imágenes. Aquella en que le rinde homenaje a sus padres al llegar a Virán, hizo un silencio profundo para recordarlos y homenajearlos. Esa fue durante la primera visita. Luego, cuando venimos a presentar todo el tiempo de los cedros en el centenario de Lima, expresa ya en palabras ese respeto que quiso alguna vez expresar casi con lágrimas y con rosas en las manos ante sus padres.
0: Desde Virán, tierra de memoria y de raíces profundas, concluimos esta conversación con la periodista cubana, escritora, ensayista y biógrafa de Fidel Castro Ruz, Catiusca Blanco Castiñeira. Desde este sitio histórico quedan las reflexiones sobre la dimensión humana de Fidel Castro, la vigencia de su pensamiento y la necesidad de preservar la memoria histórica de nuestros pueblos. Virán no es solo un sitio geográfico, es también un símbolo de identidad, resistencia y futuro para Cuba y América Latina. Muchas gracias.
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De inmediato vamos a abrir con las noticias. Presentamos titulares a continuación. Amplios sectores en el Chocó aseguran que la atención del gobierno es insuficiente ante la crisis humanitaria agudizada por el terremoto del 10 de agosto. Más del 50% de los estadounidenses desaprueba la gestión económica de Trump entre crecientes denuncias por la inflación y el aumento del costo de la vida. Personal sanitario de Palestina alerta de una catástrofe inminente por las severas restricciones que impone Israel, por ejemplo, el suministro de insumos médicos y el arribo de agua potable.

0: La crisis humanitaria del Chocó en Colombia se agudiza luego del terremoto del 10 de agosto. Sectores aseguran que la atención estatal es insuficiente para la cantidad de afectaciones que ha dejado el fenómeno natural. Nuestro compañero Esteban Garavito con información.
1: Puntos más afectados tras el movimiento telúrico fue el departamento del Chocó, epicentro del sismo. Esta travesía inició en Quibdó.
2: Una situación bastante compleja y estamos bastante asustados hasta el momento porque yo por lo menos me estaba bañando con mi hija y nos tocó vestirme rapidito y salir corriendo con mi hija en brazos, casi desnuda a la calle, donde todos gritábamos, entré en pánico porque nunca había pues vivido una situación de esta tan difícil, donde mis vecinos estaban por fuera. Y ver cómo se derrumbaba el edificio aquí de mi vecino de Prisciglianito, donde aproximadamente había más o menos unos 15 apartamentos, donde habían personas que todavía no habían logrado salir de allí.
3: Hoy la capital del Chocó presenta edificaciones caídas, mientras otras estructuras que siguen en pie aparentan no haber sufrido daños. Pero la realidad es que muchas de esas estructuras quedaron afectadas por dentro y sus fachadas solo esconden la realidad.
4: Bueno, en la vivienda lo que se puede observar, no ha pasado nada, ¿sí? Pero internamente todo está derrumbado. Lo que está en pie, en este momento hay que destruirlo para que pueda ser habitado.
3: Así como las viviendas que en sus fachadas simulan estar bien, pero que en la realidad interna son trampas para la vida, existen otras realidades que se desconocen. Estamos refiriéndonos a las afectaciones en la ruralidad del Chocó, donde sus liderazgos señalan que no hay auxilio del Estado colombiano.
5: Bueno, nos encontramos casualmente aquí en el barrio Medrano, donde fue uno de los puntos donde más se sintió el sismo, ¿cierto? Pero también es como decirle a los medios oficiales y a todas las entidades del gobierno de que solamente estamos haciendo alarde de un contexto urbano, más no se está haciendo evidencia de lo que sucede en la ruralidad.
1: Esto fue una invitación para ir a esa ruralidad profunda del Chocó, para interpelar a sus habitantes, para conocer lo sucedido. Así escuchamos las demandas de la gente que recuerdan el abandono estatal y demandan atención del Estado colombiano.
6: El contexto de Loma de Supé, históricamente nosotros somos personas que vivimos del día a día, somos personas de estrato bajo, y en este momento hemos venido siendo azotados por el tema de la alteración del orden público. No es escondido en todo el territorio colombiano, y especialmente nosotros hemos sido desplazados, somos víctimas, hemos tenido muy poca ayuda del gobierno central, porque las casas que hoy han sido construidas con la fuerza del día a día de cada padre de familia, y hoy la dificultad que tenemos es, estamos esperando la ayuda, bien sea el gobierno nacional, departamental o municipal, que hasta ahora en esta zona rural nadie ha hecho presencia.
3: También fuimos testigos del trabajo que hacen las organizaciones sociales y de derechos humanos para ayudar a sus comunidades. Vimos el esfuerzo que hacen las mismas comunidades para sostenerse y levantarse con dignidad en una sinergia histórica.
7: En estos momentos estamos haciendo lo que estamos haciendo desde que pasó el terremoto, que es cocinar, nos reunimos. Pues entre todas nos apoyamos, por eso ven tanta gente, porque nos reunimos un grupito en específico, en la mañana algunas, ya en la hora del almuerzo nos reunimos otras, para que todo el pueblo pueda comer, porque hay unas personas que no tienen acceso a su cocina, entonces pues lo mejor es cocinar, así como lo estamos haciendo, y que todo el mundo pues pueda comer, y eso es lo que hacemos.
1: Cae la noche en el departamento del Chocó, y sin embargo hay luces de esperanza. Hay resiliencia ante los avisos de guerra que solo agudizan la crisis humanitaria. Hay lucha por construir un nuevo mañana. Desde Quibdó, en el departamento del Chocó, Colombia, con la cámara de Carlos Quintero, informó Esteban Garavito Poveo. Telesur.
0: Pereira es una de las capitales más impactadas por el terremoto en Colombia. Allí el sector salud sufrió graves afectaciones en su infraestructura y en medio de esta contingencia los albergues no dan abasto para atender a la población damnificada.
8: Debido al fuerte impacto del terremoto el pasado 10 de agosto, las instalaciones de esta clínica en la ciudad de Pereira sufrieron graves afectaciones, especialmente en las áreas administrativas y de consulta externa. Ante esta situación, algunas especialidades médicas fueron trasladadas provisionalmente a las instalaciones del colegio contiguo, mientras que el área administrativa se encuentra operativa en el parqueadero de la clínica.
9: Actualmente, como ustedes pueden ver, en la clínica nosotros tenemos el edificio, ya nos hizo la visita de la DIGER, estructuralmente está sana, tenemos son daños de mampostería que tenemos que entrar a hacer la reparación, pero la buena noticia para nosotros y para todos los risaraldenses es que la estructura está completamente buena y vamos a empezar todas las tareas de reconstrucción de la clínica y de los servicios que son temas de mampostería, como ya lo dije anteriormente.
8: El Hospital Público San Jorge fue otra de las instituciones de salud que sufrieron graves daños en su interior. Esta situación limita su capacidad de atención al inhabilitar al menos 130 de sus 500 camas instaladas.
10: Tenemos más que todo afectado la zona de hospitalización, sobre todo de adultos, y una parte de la unidad de cuidados intensivos obstétrica, la de niños y la de adultos. Allí tenemos unas 30 camas aproximadamente bloqueadas, porque tienen, digamos, averías que ponen en riesgo de pronto, en caso de que haya nuevamente un sismo, se caigan algunas estructuras, pero no es nada estructural. La idea es que vamos a empezar a hacer la mitigación del riesgo y empezar a, digamos, que a quitar unas estructuras que son peligrosas.
8: Ante el fuerte movimiento telúrico y su impacto en la población, la Alcaldía de Pereira instaló 5 refugios para atender a los damnificados. Estas instalaciones, estructuradas a partir de donaciones y la gestión local, incluyen el albergue del Parque del Oso. Allí se encuentran 40 familias, sin embargo, 3 de ellas ya se encuentran en su capacidad máxima.
11: La DIGER les hace el censo, donde están mirando qué les dañó, qué perdieron. Y ya después de que la DIGER nos dice que sí, que ya están damnificados, ya nosotros, como pueden ver, las carpas, todo esto, nosotros les damos un colchón, les damos un kit de aseo, tienen todo lo que es alimentación, médico, trabajo psicológico, recreacionistas. Bueno, estamos tratando de ayudarlos al máximo.
8: Hasta este lugar llegó la señora Liliana María, quien lleva 6 días al interior de este albergue. Ella nos relató los angustiantes minutos que terminaron por destruir el lugar donde vivía.
12: Eso fue algo, un caos, porque vivíamos en un quinto piso. Entonces estaba yo con mis hijas y con mi hermana, que es discapacitada. En el momento del terremoto fue un caos total, porque pues para bajar desde un quinto piso, bajar hasta la parte principal es algo muy largo y el terremoto nos tiraba contra las dos paredes de las escalas. Pero afortunadamente, yo soy testigo de Jehová, afortunadamente gracias a Jehová salimos con vida de allí. La gente solo pensaba los del quinto piso, porque el apartamento parece una vela, es el único que hay altísimo, hasta 5 pisos. Entonces ahí fue donde ya pasó todo y quedamos en shock.
8: Sin embargo, en la ciudad y en algunos parques, las personas que nos llegan a los albergues han recibido ayuda por parte de la sociedad civil, que se ha organizado para que lugares como el Parque La Libertad o el Olaya Herrera se les ofrezca ayuda humanitaria ante la saturación de los albergues oficiales. Con la cámara de William Moreno, Hernán Darío Tobar, Telesur, Pereira, Risaralda, Colombia.
0: Daniela Largo Sánchez, de 32 años, murió a causa de complicaciones médicas tras ser rescatada de los escombros en un edificio de Pereira, donde permaneció atrapada durante 36 horas luego del terremoto de 7.4. Su padre, Julio, informó que la joven sufrió una infección en una herida en su brazo y un paro, y a pesar de los esfuerzos que hicieron los médicos, no pudieron lograr salvar su vida. Su rescate, que se extendió por más de 7 horas y que nuestros corresponsales les contaron en vivo y directo, había representado un rayo de esperanza para las familias afectadas por la tragedia y generó un fuerte sentido de solidaridad en la comunidad, que se unió para apoyar a los damnificados y rendir homenaje a los esfuerzos que hacen los rescatistas. En Colombia también el senador Iván Cepeda cuestionó la distribución de las ayudas destinadas a los afectados por el terremoto. El legislador dijo que ha recibido denuncias sobre una posible entrega selectiva de asistencia y anunció que la oposición hará seguimiento al caso, a todo este proceso, para evitar que se utilicen criterios políticos en la asignación de los recursos. También pidió explicaciones sobre la presencia en Colombia de 82 militares israelíes que participan en tareas de búsqueda y rescate. Las declaraciones se conocen mientras continúa la atención a los afectados.
13: Negado la posibilidad de que Colombia reciba muy importantes ayudas que son evidentemente indispensables en este momento. Se ha hecho una atención selectiva de los ofrecimientos a ciertos gobiernos sin, digamos, una explicación se les permite y se les acepta casi que sin condiciones la ayuda. Incluso se ha traído a militares extranjeros, como es el caso de Israel. Habría que ver en qué situación han venido y si van a permanecer en el país, qué funciones van a cumplir.

0: En Venezuela, la solidaridad comunitaria se convierte en la primera línea de respuesta ante la adversidad. Luego del doble sismo, las comunas organizadas brindan apoyo directo a las familias afectadas, transforman el trabajo artesanal en refugio y dignidad. Luis Tavera nos cuenta la historia.
1: En lo alto de Baruta, en el corazón del estado Miranda, a pocos kilómetros de Caracas, se encuentra la carpintería industrial La Limonera. Aquí la producción no se detiene. Este camión cargado de camas va camino a los más de 100 campamentos transitorios que ha dispuesto el gobierno nacional para atender a quienes lo perdieron todo durante el doble terremoto que sacudió al estado La Guaira. El sonido de la madera y el esfuerzo de manos comprometidas marcan la reactivación de la carpintería. Un proyecto de la comuna A Vivir, que renace tras 7 años de inactividad gracias a la consulta popular nacional.
2: Mi comuna se llama Comuna Socialista Vivir La Limonera. Se compone por 5 consejos comunales, tenemos nuestra sala de autogobierno y bueno, y gracias a la consulta popular del 8 de marzo reactivamos esta carpintería que estaba inactiva desde la pandemia. Bien, cabe destacar que gracias al gobierno bolivariano se dan estas consultas para mejora de las comunidades.
1: Desde la selección del pino de la empresa estatal Maderas del Orinoco, hasta el pegado, martillado y sellado final, las manos de estos artesanos dan forma a una respuesta inmediata. Así es como el oficio de la carpintería se transforma en solidaridad para devolver el descanso a quienes lo perdieron todo.
3: Hace un mes que estamos elaborando las urnas, elaboramos primero las urnas, ahora estamos elaborando los box de las camas y lo estamos haciendo con grato y que puedan remediar algo el cariño que se le puede atribuir a toda la gente necesitada.
4: Aportando un granito de arena, hicimos realidad esta pequeña para construir las camas donde por lo menos un hermano nuestro que quedó damnificado pueda dormir dignamente.
1: Inspirados en la ayuda mutua ante el sismo que sacudió a Colombia, desde esta comuna envían un mensaje de hermandad y disposición absoluta para colaborar.
5: En verdad es algo fuerte por lo que están pasando ahorita nuestros hermanos colombianos, igual que pasaron nuestros hermanos aquí en La Guaira. Pero aquí cuente con nosotros una mano amiga para ayudarlos pues, a sus necesidades y colaborar así en la situación que están pasando.
2: Y Colombia, nuestro hermano país, que cuente con nosotros toda la ayuda pertinente. Si a nosotros nos dicen que tenemos que hacer camas para mandar para Colombia, cuenten con eso que lo vamos a hacer.
1: Con la mirada puesta en la excelencia, esta empresa de propiedad social avanza en la consolidación de sus estándares de producción para respaldar el sello hecho en comuna.
6: Estamos iniciando el proceso para obtener nuestro sello, la certificación Norpen. El sello máximo de calidad en nuestro país.
1: La carpintería La Limonera demuestra que el poder popular es capaz de reconstruir la esperanza pieza por pieza. Entre el sonido de las sierras y el esfuerzo diario de su gente, esta comuna no solo fabrica mobiliario para el descanso, edifica la solidaridad. En la cámara de Yoneiker Salazar, Luis Tavera, Telesur, Miranda, Venezuela.
0: La presidenta encargada de Venezuela, Delcy Rodríguez, otorgó créditos a 157 condominios de Caracas afectados por el doble sismo, compartió con las familias en la jornada de ayer, con las que volvieron a casa, tras la entrega de 77 viviendas rehabilitadas en la urbanización La Florida de Caracas. Asimismo, ordenó a una de las funcionarias, Anabel Pereira, a otorgar financiamientos a 585 propietarios de 68 edificios que necesitan ser recuperados. El mensaje a quienes están en campamentos transitorios reafirmó el esfuerzo del Estado para garantizar el derecho a la vivienda.
7: Primero, compartir felicidad con las familias que hoy regresan a sus 77 viviendas que se están entregando en esta zona. Sé que da mucha alegría que vuelvan a su hogar, a su vivienda, a reencontrarse con sus recuerdos y a estar congregados en familia. Segundo, ¿dónde está la ministra de Finanzas, la vicepresidenta administrativa? Tocar el botón para dar el financiamiento a 68 edificios y a 585 propietarios para arreglar sus viviendas y que sigamos en este proceso de recuperación. 2.000 familias, a veces los números son muy fríos, pero pensar que 2.000 familias puedan recuperar su vivienda es para nosotros muy satisfactorio, muy emocionante.
0: Veamos también cómo lamentablemente en Indonesia aumentó a 51 la cifra de fallecidas, personas fallecidas luego del terremoto de ayer, 7.7 tuvo de intensidad. El último balance de las autoridades indica que más de 5.000 personas desplazadas, mientras continúan las tareas de búsqueda, rescate y asistencia a los afectados. El sismo también dejó daños a más de 1.000 viviendas, 914 con afectaciones graves. Centros educativos, de salud, oficinas públicas resultaron afectados. Los equipos de emergencia trabajan en la evacuación, la entrega de ayuda humanitaria y la recuperación sociales, mientras se producen fuertes réplicas. Zimbabue asciende a 68 la cifra de muertos tras un naufragio de ferry por sobrecarga en el lago de Cariba. Autoridades informaron que el ferry tenía capacidad máxima de 90 personas, llevaba 114, 5 tripulantes y varios niños. Los sobrevivientes expresaron que advirtieron al conductor que volvieran porque el ferry presentaba fallas. Había empezado a entrar el agua poco después de partir. El lago Cariba va hasta la frontera entre Zimbabue y Zambia, es el lago artificial más grande del mundo. No suelen ser frecuentes este tipo de accidentes, pero ocurrió. Encuestas revelan que más del 50% de los estadounidenses desaprueba la gestión económica de Trump, entre crecientes denuncias por la inflación y el costo de la vida. Resultados de la encuesta dice 53% experimenta que la situación financiera ha empeorado desde el segundo mandato de Trump. 64% considera que la economía estadounidense va por mal camino. El informe destaca 55% de los votantes registrados desaprueba sus políticas neoliberales. Resultados que son significativos porque ya vienen las elecciones de medio término. Y hay que decir que este descontento nunca ha parado. La guerra en Asia Occidental lo que ha hecho es sumar más descontento. Organización de Naciones Unidas alertó que cada media hora se registra un fallecimiento por ébola en República Democrática del Congo. Por esto hay que seguir con los esfuerzos para contener el virus, ya que podría convertirse en el más mortal de la historia. Se han podido recolectar hasta ahora 300 millones de dólares como donaciones y aprobar unos 30.5 millones del Fondo Central para la Acción en Casos de Emergencia de Naciones Unidas, adicionales a los 24 millones que habían aprobado previamente. Naciones Unidas despliega también 20 miembros solamente, 20, repito, de su equipo para reforzar tareas de contención y atención. Según OMS, hay más de 4.400 casos de ébola confirmados y 2.200 muertos desde principios del mes de junio. También Naciones Unidas alerta que hay más de 650.000 refugiados en Sudán del Sur que corren el riesgo de perder asistencia humanitaria por la falta de financiación. No entra el suficiente dinero que permita que esta ayuda alimentaria, que es la única para muchos niños desnutridos, pueda seguir dándose. Según la organización, cada semana llegan hasta 3.000 refugiados procedentes de Sudán, obligados por los continuos combates en toda la región. La agencia indicó que se necesitan 37 millones de dólares para cubrir todo, 258 millones para garantizar asistencia para el resto del año.

La escasez de oxígeno en la Franja de Gaza encendió nuevas alarmas en medio de esta catástrofe sanitaria que se vive en Palestina. Las agresiones de Israel no han parado. El sector sanitario gazatí alerta a 34 estaciones que generan oxígeno. Tienen graves afectaciones, solo hay 12 funcionando, por lo tanto.

300 días de alto al fuego, pero para quienes viven allí, la vida sigue siendo un infierno. Hay que ver este dato. Israel asesina cada día un niño desde que está supuestamente vigente este alto al fuego. Y esa supuesta tregua solo ha conseguido reducir los bombardeos y que los gobiernos no hablen más del tema, pero Israel siempre se las ingenia y ha logrado acabar con la vida en la franja. Corta el agua, la luz, el suministro de oxígeno en los hospitales, como veíamos. La reconstrucción sigue detenida por órdenes de Netanyahu, un criminal de guerra, según la Corte Internacional de Justicia. La comunidad internacional aprovecha la declaratoria de alto al fuego para eliminar de sus discursos lo que pasa en Gaza.

Europa no puede controlar la crisis climática que no quiso frenar a tiempo. Todo el continente está padeciendo sequía, calor extremo, incendios. Miren lo que pasa en Bélgica. El fuego comenzó el viernes, ya duplica la extensión del récord anterior en la región, que ese récord lo tiene un incendio del 2011 que acabó con 1.400 hectáreas. Emergencias de Bélgica, Alemania y Luxemburgo trabajan al lado de militares belgas y agricultores locales para contener las llamas, que hay peligro que lleguen a Alemania. Ante la magnitud de la catástrofe, la Unión Europea, que antes ha frenado todos los esfuerzos científicos para contener esta crisis, despliega solamente 3 helicópteros y 2 aviones cisternas para las tareas de extinción del fuego. INAME, el Servicio de Meteorología e Hidrología, informa que el paso de la onda tropical 37 generará lluvias, chubascos y tormentas eléctricas en buena parte del territorio venezolano en los próximos días. Precipitaciones con mayor intensidad en Bolívar, Amazonas, Los Llanos, Región Andina, Zulia y Capital. Las condiciones están acompañadas por la presencia de polvo del Sáhara sobre la costa venezolana y las zonas donde no haya precipitaciones van a tener cielos parcialmente nublados. Un fenómeno que mezcla los efectos negativos del paso de una onda tropical con una vaguada monzónica, y esto por supuesto ha traído a suelo venezolano emergencias en algunas áreas de Caracas y de Miranda. A todos, muchas gracias. Hasta la próxima.

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¿Qué tal? La bienvenida para todos. Qué gusto, como siempre, reencontrarnos a esta hora. Nuestra América Deportiva a partir de este momento, donde ya ustedes saben, les contamos las noticias más destacadas y las más relevantes del deporte latinoamericano. Entre las cosas que tenemos en el día de hoy para ustedes es que vamos a hablar de República Dominicana. Bueno, ¿por qué? Será sede del Campeonato Continental Norseca de Voleibol Femenino, que se va a desarrollar y tiene fecha desde el 21 al 26 de agosto. Y entre otras noticias, el Club de Fútbol Colo-Colo de la Liga Chilena inauguró ya la iniciativa Colo-Colo para Deporte, incluyendo incluso además como primera rama paralímpica al fútbol para ciegos. Linda iniciativa esta, ¿no? Gran paso que dan ahí desde el fútbol chileno. Y además el pelotero dominicano-estadounidense, doble nacionalidad, Joshua Báez, hizo historia al convertirse en el primer pelotero, miren esta locura, primer pelotero en la historia de las grandes ligas en conectar tres jonrones en sus primeros tres turnos al bate durante su debut absoluto en la Gran Carpa. ¡Qué locura! ¡Qué momento! Todo esto y mucho más a continuación en nuestra América Deportiva.

Bien, arrancamos y le damos la bienvenida y reiteramos el saludo de nuestra América Deportiva. Arrancamos con información de atletismo a esta hora, y es que se realizará en República Dominicana la sexta edición del clásico Félix Sánchez. El Estadio Olímpico del mismo nombre será sede este próximo sábado 22 de agosto de la Justa Deportiva, que albergará a deportistas dominicanos y además de talla internacional. Cabe resaltar que este evento deportivo dará un importante salto este año al ascender a la categoría bronce, a plata de la World Athletics Continental Tour. Esto con el clásico, los atletas dominicanos buscarán entonces elevar su nivel, esto tras la celebración de los pasados Juegos Centroamericanos y del Caribe Santo Domingo 2026, donde finalizaron en la quinta casilla del medallero general, por detrás de Venezuela, Cuba, Colombia y México, que fue la líder absoluta. Bien, la judoka puertorriqueña María Pérez anunció ya su retiro de la disciplina tras 25 años de carrera. Se lee rápido esto por medio de sus redes sociales. Ahí la tienen a la subcampeona mundial en el 2017 y representante de Puerto Rico en tres ediciones de los Juegos Olímpicos, como fue Río 2016, Tokio 2020, París 2024. Bueno, publicó este emotivo mensaje con esta imagen, además hermosísima. Bueno, vamos a darle lectura porque esto es una cita textual. Ah, bueno, empezamos. Creo que nunca, presten atención lo que escribió, creo que nunca existe un momento perfecto para decir adiós a algo que fue parte de tu vida durante tantos años. Hoy siento que tengo la fuerza y la tranquilidad para cerrar uno de los capítulos más importantes de mi historia. Qué lindo, ¿no? Bueno, Pérez además resaltó que espera que durante su carrera haya podido además regalarle, aunque sea un poquito de alegría, motivación o esperanza a algún niño, joven o judoka que alguna vez la haya visto competir. Más hermoso imposible para cerrar su escrito en este mensaje para retirarse de la disciplina a nivel profesional. Bien, y hablando de momentos, la natación argentina consiguió además un podio inédito y además con récord incluido por parte de la nadadora Agustina Hein, esto en el torneo Pan Pacific Championship. Bueno, ella tiene tan solo 18 añitos, y mire lo que ya ha conseguido. Obtuvo la medalla de bronce en los 400 metros combinados del Pan Pacific Championship, disputado en Irvine, en California, Estados Unidos, estableciendo además un nuevo récord suramericano con un tiempo de 4 minutos y 32.54 segundos. Pero no todo quedó ahí para ella, y es que además consiguió un resultado histórico para la natación de su país, y es que fue el primer podio argentino en todas las ediciones de este certamen. El récord anterior de nuestra región lo tenía ¿quién? La propia Agustina Hein, conseguido hace menos de un año en Rumania, en el Mundial Junior de Otopini, el cual era de 4 minutos y 34.34 segundos. Agustina Hein venciendo a su propio rival, a ella misma. Bien, el ciclista uruguayo Guillermo Tomás Silva se adjudicó la tercera etapa de la Arctic Race de Noruega y se convirtió además en el nuevo líder de la clasificación general. Así que el joven de 24 años completó el recorrido de 146.5 kilómetros entre las localidades de Stormagnix y Stohaer Sumi, con tiempo de 3 horas 29 minutos y 11 segundos, superando en el sprint final al belga Linier van Elbe, quien cruzó la línea de meta con su mismo tiempo, mientras que el italiano Alessandro Pinarello completó el podio. Con este resultado, Guillermo Tomás Silva consiguió el 11º triunfo profesional de su trayectoria y el 7º de la temporada. Además, se afianza en la cima de la clasificación general con 10 segundos de ventaja sobre Van Etbe y 21 sobre Pinarello. Y hoy domingo buscará conquistar el título de la ronda nórdica en la cuarta y última etapa, que contará con un exigente trayecto de 190.5 kilómetros. ¡Ay, qué pedalear yo! Hablando de pedaleo, bueno, les contamos que el ecuatoriano Richard Carapaz anunció que va a correr la Vuelta a España 2026. Próxima, recuerden ustedes, a disputarse ya el 22 de agosto hasta el 13 de septiembre. Y este con el mensaje, bueno, ahí lo tienen. Nos vemos en la vuelta. La locomotora de Carchi confirmó así su noticia en sus redes sociales, poniendo fin
a días de incertidumbre y rumores y despejando ya todo aquello en torno a su participación. Bueno, esta será la séptima ronda ibérica que Carapaz disputará, una de sus competencias además favoritas y donde le va muy bien, donde alcanzó, recordemos, el subcampeonato 2020 y el cuarto lugar en el 2024. Y en esta edición competirá liderando ahí las filas de su equipo, el escuadrón estadounidense del FA Education Easy Pots, con el fin de buscar el protagonismo y obtener grandes resultados y meterse en el podio, ¿por qué no? Bien, otras notas, el tenis latinoamericano vivió una jornada histórica, además este fin de semana tras disputarse la segunda ronda del Máster de Cincinnati. Bueno, el argentino Thiago Agustín Tirante consiguió el logro más destacado de su carrera. ¿Adivinen a quién venció? ¡A ese caballero! ¡Uy, a Novak Djokovic! ¡Sí, señor! 12-1 y rompió con una sequía de 10 años sin victorias de argentinos sobre Nol, desde que Juan Martín del Potro lo venció en los Juegos Olímpicos de Río 2016. Además, el chileno Alejandro Davilo superó al alemán Jan Lennart y obtuvo su primera victoria en el torneo, mientras que el paraguayo Daniel Vallejo firmó una actuación memorable frente a Valentín Bacherov y se convirtió en el primer tenista de Paraguay en avanzar a la tercera ronda de Cincinnati en casi 43 años. Con este resultado, los tres tenistas avanzan de forma simultánea a la tercera ronda y disputarán sus respectivos encuentros este lunes 17 de agosto. Bien, Santo Domingo, República Dominicana, recibirá el Campeonato Continental Norseca Femenino 28. Así que el torneo reunirá a Canadá, Puerto Rico, Trinidad y Tobago, Costa Rica, México, Cuba, Estados Unidos y el país anfitrión, claro, República Dominicana. Van a buscar revalidar el título, por cierto, conquistado en el 2023. Los 8 equipos competirán por el título continental desde el 21 al 26 de agosto en el Palacio del Voleibol Ricardo y Oliver Arias, mientras que los 4 mejores equipos ubicados del campeonato mundial, bueno, avanzarán al clasificatorio olímpico, instancia en la que estará en juego un solo boleto para los Juegos Olímpicos de Los Ángeles 2028.

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Y aquí estamos para más de Nuestra América Deportiva y comenzamos hablando del futbolista venezolano a esta hora, Telasco Segovia, porque el Inter de Miami junto al venezolano mantendrán su ayuda a los afectados por el doble terremoto del pasado 24 de junio en territorio venezolano. Y es que por medio de una iniciativa impulsada por la Fundación del Inter Miami y la organización Global Empower Women Mission, Segovia decidió sortear una camiseta de edición firmada por todo el primer equipo. ¿Esto con el objetivo de qué? Bueno, de recaudar fondos para los venezolanos afectados. Miren la firma que más vale, ¿eh? ¡Ja! Por los venezolanos ahí que sufrieron tras el sismo aquí en Venezuela. Y es que por medio de este video publicado en redes sociales, el Vinotinto expresó lo siguiente. Ya ha pasado mucho tiempo desde la desgracia en nuestro país, pero Venezuela sigue necesitando nuestra ayuda. La Fundación de Inter Miami sigue enviando insumos a las personas que más lo necesitan. Así que bueno, hubiese sido interesante tener aunque sea 5 segundos la voz ahí de Telasco Segovia. No sé si nuestro equipo de producción la tiene ahí. No la tenemos. Bueno. Bien, por otro lado, el fútbol colombiano cambió su calendario luego del terremoto del pasado lunes 10 de agosto en Colombia. Y es que la Dimayor confirmó que el balompié profesional se reanudará el próximo miércoles 19 de agosto luego de haber suspendido la programación de sus competencias. Esto como consecuencia del terremoto que afectó a distintas regiones de esa nación. Y además anunció una reestructuración del calendario de la Liga Betplay para recuperar los encuentros aplazados. El organismo indicó que realizó modificaciones en las fechas 2, 4, 5, 6, 7 y 8. Bueno, el torneo finalización, esto con el objetivo de comenzar a ordenar un calendario que quedó fuertemente condicionado por obvias razones, por la emergencia nacional. Bien, y el Club de Fútbol Colo Colo inauguró ya Colo Colo para Deporte, incluyendo como primera rama paralímpica al fútbol para ciegos. Bueno, el evento de inauguración contó con la presencia de los jugadores, ahí lo ven, y jugadoras de los planteles profesionales del equipo, incluyendo el guardameta, ¿a quién? A Bocinha, junto al presidente del Colo Colo, Aníbal Moza, y distintos directores de esa histórica institución del equipo cacique. Por medio de sus redes sociales, el club destacó que con la creación se realiza, según sus propias palabras, un nuevo paso para seguir construyendo un Colo-Colo más inclusivo y para todos. Bien, y el defensor argentino Cristian Cuti Romero es el nuevo fichaje ya del Atlético de Madrid, ahí que va a dirigir, por cierto, su compatriota el argentino Diego El Cholo Simeone. Así que el cuadro colchonero llegó a un acuerdo con el Manchester City de Inglaterra por el zaguero suramericano, un contrato que lo vincula al rojiblanco por 5 temporadas, será hasta el 30 de junio del 2031. Con 28 años de edad, el Cuti puso fin a una etapa de 5 años en el Tottenham, donde logró conquistar un título antes de despedirse del fútbol inglés para afrontar su primera experiencia con el Atlético de Madrid en la Liga Española. Desde su nuevo equipo destacan que Romero ha sido internacional en 58 ocasiones en la selección absoluta argentina, siendo una pieza clave en la consecución de la finalísima y del Mundial de 2022, de la Copa América del 2021 y 2024, y en el reciente subcampeonato de la Copa del Mundo 2026. Centralazo del Cuti Romero, ¿eh? Cambiamos de tema de momento y además de, bueno, debut histórico. ¿Qué les parece? El jardinero Joshua Báez, de ascendencia dominicana, se convirtió en el primer pelotero en la historia de las grandes ligas en conectar 3. No se conformó con 1, sino 3 cuadrangulares en sus partidos. Mire, si llévese la mano a la cabeza, esto es una locura lo que hizo Báez. Ahí va, el dominicano, tome, iba al segundo, escribió su nombre en la página dorada de la gran carpa al convertirse en el primer, bueno, no le diga mortal, dígale inmortal, ¿eh? Porque esto va a quedar escrito con letras doradas en la historia. 3 cuadrangulares en su estreno, ahí va el tercero, por Dios. Ah, Báez brilló ahí en la ofensiva al irse de 4-3 con 5 carreras impulsadas y 3 anotadas. La fiesta de batazo comenzó en la parte alta de la primera entrada con 2 outs, un hombre en base, donde conectó ese largo cuadrangular por el jardín central para aumentar la ventaja de su equipo, 3-0. Luego volvió a castigar el picheo al conectar su segundo estacazo en la alta del cuarto capítulo para las 4-3. El dominicano estadounidense apareció nuevamente en la sexta entrada con su tercero. ¡Allá va! Por el jardín derecho para impulsar 2 más.
en la victoria del equipo de los Cardenales de San Luis. Sí, guarde esa pelotica, porque eso es un recuerdo. Mire, sí, la locura, este no lo podía creer. ¿Qué le pasó a este muchacho? ¿Ah? La vio clarita. Una victoria del equipo de los Cardenales ante Cachorros de Chicago. Este fue en el Wrigley Field. Pero qué momento este, ¿ah? Mire, y usted lo disfrutó junto a nosotros acá en nuestra América Deportiva. Y los aplausos, la ovación, no se hizo esperar. Ahí está. Tremendo. Bien, y hablando de peloteros dominicanos, Vladimir Guerrero Jr. ingresó a la lista lamentablemente lesionado por 7 días. Bueno, sufrió una conmoción cerebral. Y es que la novena de Toronto anunció entonces la baja del inicialista dominicano, quien permanecerá inactivo por al menos 7 días tras el incidente que ocurrió el pasado viernes durante el juego contra los Yankees en Nueva York. Y destacar que Guerrero Jr. abandonó el terreno de juego para impactar con el campo corto de los Yankees, Jordan Barr Jr., quien intentó saltar sobre él para atrapar un lanzamiento desviado. Ahí estaba el momento. En el movimiento de la rodilla y el muslo de Lombard Jr., golpeó fuertemente la cabeza del dominicano, haciendo que su casco de protección, bueno, saliera ahí volando. Aunque el primera base de los azulejos corrió para anotar la carrera del empate, luego fue sometido por los protocolos de conmoción cerebral y hasta hoy fue que se dio a conocer entonces esta noticia de Vladimir Guerrero Jr. Bien, el preclasificatorio olímpico femenino de baloncesto se va a celebrar en la ciudad de Guadalajara, México, desde el 17 al 23 de agosto de 2026. Así que el recinto deportivo El Arena Sastro de Guadalajara será el escenario donde recibirá a 8 selecciones femeninas que buscarán un cupo a los torneos clasificatorios a los Juegos Olímpicos de Los Ángeles 2028. Argentina, Brasil, Canadá, Nueva Zelanda, Filipinas, Senegal y Sudán del Sur llegarán a este torneo tras no conseguir la clasificación a la Copa del Mundo Femenino. Por ende, desde el 17 al 23 de agosto, las 8 en este caso selecciones, se van a dividir en 2 grupos de 4 equipos cada uno. Luego disputarán el todos contra todos y los 2 mejores de cada grupo avanzarán a las semifinales hasta conocer al país ganador del torneo que clasifique entonces para este preolímpico de baloncesto. Momento de establecer nuestra segunda y última pausa en nuestra América Deportiva. No se queden, hay un poquitico más a la vuelta. Ya venimos.

0: Bien, último segmento de nuestra América Deportiva, y ustedes saben, nosotros se lo dedicamos a memorias del deporte. Vamos a revisar la trayectoria, en este caso, de la voleibolista brasileña Camila Bright, quien recientemente anunció su retiro profesional. Sin más que decir, veamos el siguiente reporte.
1: Camila de Paula Bright, nacida el 28 de octubre de 1988 en Frutal, Minas Gerais, se consolidó como una de las líberos más influyentes del voleibol brasileño y mundial. Su carrera comenzó en el club URT de Pratos de Minas Gerais en 2004, dando el salto al profesionalismo con Praia Clube en la temporada 2006-2007. Tras un breve paso por São Caetano en 2007-2008, se incorporó en 2008 a Losaco Volleyball Clube, institución con la que permaneció hasta su retiro en abril de 2026, convirtiéndose en capitana y referente absoluto. En Osaco disputó más de 800. De ellos, dos Superligas brasileñas, cuatro Copas Brasil, múltiples campeonatos paulistas y sudamericanos, además del histórico Mundial de Clubes 2012, donde fue distinguida como mejor líbero y defensa. En ese recorrido competitivo, Bright fortaleció su identidad dentro del equipo, preparando el terreno para que su liderazgo en la cancha la convirtiera en un símbolo de fidelidad, disciplina y resiliencia. Al ser reconocida por su capacidad en cobertura defensiva y alcance en suspensión de 271 centímetros, registro notable para su estatura de 1,70 m y un peso de 58 kilogramos. Por otro lado, con la selección nacional debutó en 2007, consolidándose rápidamente como pieza clave. Allí fue campeona sudamericana juvenil en Lima y mejor líbero en el Mundial Sub-20 de Tailandia. En la mayor, acumuló medallas en torneos de élite, entre ellas la plata olímpica en Tokio 2020, el oro en los Juegos Panamericanos de Guadalajara 2011, múltiples títulos en el Grand Prix y campeonatos suramericanos. Asimismo cosechó preseas en Copas del Mundo y Mundiales diversos. Sin embargo, su exclusión de Río 2016 marcó el quiebre con la Confederación Brasileña de Voleibol, provocando con ello un retiro temporal que solo fue resuelto en 2019. Pero su despedida definitiva llegó en abril de 2026, tras la eliminación de Losaco en semifinales ante el Gerdau Minas, expresando en su mensaje de despedida, dolor, lucha y gloria, sintetizando una carrera que reflejó tanto las virtudes como las tensiones del sistema deportivo brasileño. En cuanto a su legado, este permanece como referencia técnica y emocional en el voleibol internacional.
0: Bien, y nosotros de esta manera le ponemos punto final a nuestra emisión de Nuestra América Deportiva. Ustedes, como siempre, gracias por la preferencia, la sintonía y por estar ahí con nosotros cada fin de semana para revisar las noticias más destacadas del deporte latinoamericano. Quédense con nosotros porque la programación de Telesur continúa para todos ustedes y feliz fin de semana a lo que queda todavía de domingo.

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Noticias de inmediato. Amplios sectores del Chocó aseguran que la atención del gobierno es insuficiente ante la crisis humanitaria agudizada por el terremoto del 10 de agosto. Más del 50% de los estadounidenses desaprueba la gestión económica de Donald Trump, entre crecientes denuncias por la inflación y el costo de vida. El personal sanitario de Palestina alerta de una catástrofe inminente por las restricciones severas que aplica Israel contra el suministro de insumos médicos.

0: Actualizamos de inmediato con nuestro corresponsal, Hernán Tovar, bienvenido.
1: Marcela, un saludo para ti y para toda la teleaudiencia que nos ve a través de las pantallas de Telesur y nos sigue a través de nuestra multiplataforma informativa. Sí, nosotros seguimos aquí en la ciudad de Pereira, pues dando cuenta de cómo se presta esta solidaridad para los damnificados. Nos hemos venido hasta el barrio Providencia, aquí en la capital del departamento de Risaralda, y ven ustedes cómo se han organizado los vecinos, por lo menos en este sector. Tienen un centro de acopio, tienen una olla comunitaria, inclusive tienen un centro de salud, un servicio de salud, precisamente para ofrecer, digamos, esos primeros ayudas de salud a las personas que pasan por aquí o se encuentran por acá. Nos encontramos con uno de los habitantes de este barrio que se ha convertido en una líder, pero es una mujer joven. ¿Me dices tu nombre, por favor?
2: Valentina.
1: Valentina. Cuéntame, ¿qué está haciendo la comunidad aquí? ¿Con sus propias manos han, digamos, prestado esa colaboración? Cuéntame un poco de qué es lo que están haciendo ustedes.
2: Bueno, principalmente tenemos todas las ayudas que han venido trayendo los colombianos. También nos han llegado ayudas desde Medellín. Estamos entregando desayunos, almuerzos, cenas, media tarde. Personas que nos traen sándwiches, también los entregamos. Tenemos también la parte médica, estamos atendiendo a los niños. Tenemos ahí un pediatra, tenemos también un doctor. Tuvimos psicóloga los primeros días que estaba atendiendo a los niños menores. En las tardes hacemos actividades recreativas para los niños. Hoy tenemos una actividad muy bonita, vamos a hacerles pintucaritas. Les damos la media tarde y les vamos a dar un pequeño obsequio, también todo donado. Y pues nada, aquí todos son habitantes del barrio Providencia, un barrio que fue realmente afectado. Hay muchas personas que quedaron sin vivienda.
1: Bueno, primero, todo es autogestión, todo es a partir de lo que ustedes recolectan, de la ayuda de ustedes. Cuéntame cómo ha sido esa.
2: No, pues nada, como hemos estado acá desde el día lunes por la noche, pues igualmente uno hace un... Vienen muchas personas acá, recibimos todo, entonces pues nada, gracias a Dios nos han traído mercados, nos han traído kits de aseo, pañales para adultos, en este barrio tenemos mucha comida.
1: Inclusive ustedes tienen un balance porque se ve el barrio afectado, la iglesia está afectada, algunos edificios, algunas casas. ¿Qué balance tienen ustedes de las afectaciones que hubo en el barrio?
2: Claro, por lo menos como un censo que hicimos así nosotros mismos, tenemos 90 damnificados, personas que quedaron desalojadas y sin vivienda, 9 familias hasta el momento, pero sé que son más de 9, de que las casas se les cayó totalmente.
1: ¿Y cómo están haciendo para albergarse? ¿Cómo están haciendo para que puedan tengan una posibilidad de resguardo?
2: Claro, los mismos vecinos están ofreciendo sus viviendas, están durmiendo de a 9 personas por casa, entonces estamos requiriendo colchonetas para darle a esas familias que de pronto quedaron sin dónde poder dormir y están albergadas en las casas de los vecinos.
1: ¿Qué ha pasado con la institucionalidad? Porque se ve pues a los entes como la alcaldía, como la gobernación diciendo pues que han llegado las ayudas, pero entonces ¿qué está pasando con las ayudas? Por ejemplo, ¿la institucionalidad se ha hecho presente en este barrio?
2: Pues qué te puedo decir, la verdad no sé mucho, yo simplemente estoy una voluntaria, estoy ayudando, de pronto sí quedaron en traer unos mercados, pero no sé si los trajeron ellos o otra institución, pero hasta el momento estamos esperando a ver con qué nos pueden ayudar aquí el barrio Providencia.
1: Bueno, muchas gracias por tu ayuda, por tu entrevista para Telesur. Bueno, la autogestión y la organización de los vecinos es la que ha hecho pues la posibilidad de que se ayude a las personas damnificadas. Aquí, como vemos, hay un puesto de salud, ahí hay algunas medicinas que se entregan, hay una camilla. También decirles que el día de ayer hubo un puesto de mando unificado donde estuvo el ministro del Interior, Rodrigo Bonilla, también estuvo el vicepresidente Juan Manuel Restrepo. Te aseguro que es bastante crítica la situación, 260 desaparecidos todavía. Y asegura que pues es muy difícil el tema de la educación. En el documento, en el comunicado que dieron a conocer ayer, aseguraron que 165 colegios están en condiciones críticas. Solo 15 podrían retomar clases lo más pronto posible con, digamos, algunas reparaciones urgentes. 58 mil niños, digamos, aseguran que están desescolarizados. Allí se hizo un anuncio por parte del vicepresidente Juan Manuel Restrepo, asegurando pues, que ya se están destinando y recolectando los fondos para ayuda económica en arriendos y para ayudas también a los pequeños comerciantes pues, que perdieron sus entradas, sus ingresos a partir de las afectaciones del terremoto. Pero también, Marcela, comentarle que se ha presentado una situación muy compleja porque en el sector del centro de la ciudad, donde hay una afectación más concentrada, hay presencia de grupos de rescate. Los voluntarios están solicitando que los dejen seguir. Hay muchos bloqueos por las estructuras que pueden colapsar. Los voluntarios aseguran que los están sacando, que no los están dejando ingresar para seguir con la búsqueda. Ellos aseguran que tienen toda la disposición, toda la animosidad pues, para llegar allí y continuar con el rescate de personas o con la recuperación de cuerpos como lo han hecho desde el primer día. Pero las autoridades ya no los quieren dejar ingresar. Se presentan muchos bloqueos, inclusive hay denuncias que en la noche de ayer se presentó el escuadrón móvil antidisturbios de la policía para no dejarlos ingresar. Ellos aseguran pues, que están impidiendo precisamente que haya ayuda humanitaria que llegue a sus sitios donde todavía puede haber personas con vida o puede rescatar cuerpos. Así que hay una situación de conflictividad allí, sobre todo en la parte del centro donde se presentan mayores afectaciones, o donde se observan las mayores afectaciones después del terremoto. Pero bueno, hay iniciativas como estas del barrio Providencia que de alguna manera sopesan esa situación y dan cuenta de la solidaridad de la gente, de los pereiranos. Vemos aquí como nos dijo la líder muy joven que los mismos vecinos se han prestado sus viviendas para que los vecinos que han resultado damnificados pues puedan dormir y descansar. Mientras tanto, pues sigue la solidaridad, sigue llegando ayuda desde la autogestión y desde la organización propia de los vecinos, por lo menos aquí en el barrio Providencia, Marcela y televidentes.
0: Un gran saludo, muchas gracias. La crisis humanitaria del Chocó también se agudiza, tenemos que decirlo. Así que vamos a seguir revisando esta actualidad. A esta hora vamos a dejar a Hernán y vamos con otro de nuestros compañeros. Esteban.
3: Buenas, hola Marcela, hola a toda la teleaudiencia y a nuestra ciberaudiencia en Colombia y el mundo. Pues nosotros hemos hecho un recorrido por el departamento, vimos las dificultades que está teniendo la población en materia de atención en salud y hoy nos encontramos en el sitio de, puede decir, de dirección de atención hospitalaria, en el único hospital de mediana atención en materia de complejidad. Estamos hablando del Hospital San Francisco en el corazón de Quibdó. Hay que decir que ya nos están viendo los organismos que vimos en los primeros días. Anoche les comentaba que ya no vemos los equipos de Cruz Roja, de Defensa Civil, de Policía, pero en realidad, hay que decirlo claramente, a El Chocó no llegaron equipos de ayuda internacional, de rescatistas o especialistas en rescate, de equipos con capacidad en búsqueda de personas, y pues eso realmente pues, fue difícil. Sin embargo, pues en este momento me encuentro con Ovidio, en la dirección de este hospital, que nos va a hablar un poco de las cifras que se están manejando en primera instancia. Estimado Ovidio, bienvenido a las cámaras y a los micrófonos de Telesur.
4: Muy buenos días y saludos a toda la teleaudiencia.
3: Ovidio, cuéntenos un poco cuántos heridos hubo, cuántas personas desaparecidas y cuántas personas murieron en el marco de este terremoto.
4: Bueno, en el marco del movimiento telúrico al hospital, el día lunes 10 de agosto que sucedió, llegaron 6 personas fallecidas al instituto. Llegaron 6 personas fallecidas, fueron atendidos en el marco de la emergencia 101 personas. Sí, fueron estas personas. Fueron remitidos 41 usuarios, pero de los 41 usuarios que sacamos para recibir una atención de mayor complejidad, solo 13 pertenecían o eran consecuentes al movimiento telúrico.
3: Listo. ¿Cuál es la capacidad que tiene el hospital? O sea, vemos que ustedes tuvieron que enviar a otros a una red de apoyo hospitalaria. Entonces, la pregunta es, ¿ustedes están colapsados en este momento? ¿Tienen ya el cupo lleno y les ha tocado valerse de otras instituciones hospitalarias para poder atender a la población?
4: Pues sí, presentamos en el servicio de urgencia un porcentaje de ocupación por encima de lo normal. Hoy lo tenemos en un 190%.
3: ¿Cómo se compone? Doble. Doble en la capacidad.
4: Sí, está sobre el 100%, o sea, ya casi que el doble. Pues ha tenido un comportamiento desde el día 2 después del movimiento telúrico, 245% fue, digamos, el día martes. Se redujo el día siguiente a 161, volvió y aumentó a 164, o sea, ha venido en aumento. A hoy estamos a 190% en el servicio de urgencia, estamos en un 90% en el servicio de hospitalización y un 54% en la UCI.
3: Uno ve las calles de Chocó y ya parece no haber tanta actividad, pero usted me está diciendo que va aumentando. ¿Esto significaría que está llegando población de la ruralidad?
4: Podría ser, en el marco de las atenciones siempre se marca el motivo de la consulta o el motivo que viene el usuario. Pero hasta el momento solo tenemos un usuario, inclusive está por remitir y ya fue aceptado en la ciudad de Cartago, para poder remitido y a consecuencia pues del movimiento telúrico. Pero diría yo más bien que es la misma atención de la red, que hay dos hospitales en el municipio de Quibdó que no están prestando los servicios, cerrados por temas de la EPS. Entonces todo se vuelca acá al único centro de referencia de mediana complejidad.
3: ¿Ustedes están teniendo que enviar pacientes de urgencias o pacientes en general hacia Antioquia?
4: Sí, cuando el paciente requiere de una mayor complejidad lo remitimos, o de pronto no tenemos la capacidad resolutiva del momento con ese usuario, de pronto una fractura muy compleja, entonces son remitidos a otro nivel de atención.
3: ¿Cómo están? Nosotros hicimos un recorrido por las zonas rurales apartadas, estuvimos por el río Sití, estuvimos por varias localidades que quedan a distancias de entre 6 y 3 horas de acá. Y vimos pues que realmente no está llegando ni siquiera la ayuda pues de rescatistas y pues tampoco ustedes. ¿Cuál es la valoración que ustedes están haciendo a la atención en las zonas rurales? Muy compleja.
4: Sí, la atención rural, considero que el departamento a través del COES tiene la situación controlada en cuanto a la información que se viene recibiendo de los municipios. En este comité se reúne toda la información estadística de afectados, tanto en infraestructura y salud. Entonces, creo que hasta donde tengo entendido, la información se viene alimentando oportunamente.
3: Vale, pero digamos, están llegando los equipos médicos. Yo sé que pues ustedes, si tienen dificultades acá para atender, están haciendo un esfuerzo enorme por atender a la máxima población, están atendiendo el 200% y eso ya es un avance gigantesco. Pero pues el departamento del Chocó es un territorio altamente denso en ruralidad, en su selva. ¿Ustedes qué dificultades están teniendo para llegar a toda la población? ¿Es complicado?
4: Pues nosotros, como único hospital público de mediana complejidad, nosotros recibimos a los usuarios que vienen remitidos de los municipios. Nosotros, digamos, no nos desplazamos a brindar esa atención porque somos un hospital de mediana complejidad. Los usuarios nos llegan aquí, nos han llegado las ayudas humanitarias, medicamentos, insumos médicos quirúrgicos, sangre, y esto nos ha permitido tener esa capacidad resolutiva para estas personas que vienen de los municipios.
3: Un punto que uno se plantea en el marco de este diálogo es, ¿qué necesidades están teniendo ustedes? ¿Qué requieren que les llegue para que ustedes puedan cumplir con su atención?
4: Para una atención inmediata, pues para una solución inmediata, podría ser más camas, necesitaríamos más camas, más camillas, hemos recibido sillas de rueda, podría ser un hospital de campaña para ser adecuado y poder estabilizar la sobreocupación inmediato, pero ya uno más de fondo es que el gobierno nacional revise que ya digamos la nueva S presentó un proyecto para un nuevo hospital, que el cual ya está aprobado, ya tiene asignación de recursos bajo resolución. Solamente para esta primera partida sería la asignación o la consignación de los recursos en cuenta para poder hacer los estudios y diseños. Y este nuevo hospital permitiría ampliar la capacidad instalada y la capacidad de respuesta para todo el departamento.
3: Bueno, ya lo ven ustedes, lo han escuchado de voz del director de este centro hospitalario de mediana atención en complejidad. Es difícil que este equipo llegue a hacer la cobertura y en todo el territorio. Llegando las ayudas que, como veíamos hace unos días, pues hay una intención internacional por brindarle apoyo al pueblo colombiano, a estas personas que se encuentran en alto estado de vulnerabilidad. Hay una crisis humanitaria y eso es una realidad que vive el Chocó, no solamente en este momento, sino de carácter histórico. En ese orden de ideas, pues hay una complejidad que se ha desdoblado, que se ha multiplicado y que seguramente en los próximos días va a ser más compleja debido a que los sismos han continuado, han seguido habiendo réplicas, y en ese orden de ideas pues podemos esperar que muchas de las estructuras que hoy todavía quedan en pie vayan a colapsar. También hemos visto personas que siguen durmiendo en sus hogares porque no tienen a dónde ir, porque no hay un apoyo para resguardar sus vidas y están viviendo literalmente bajo un peligro de derrumbe. Es decir, las personas están arriesgando sus vidas porque no tienen a dónde ir, porque no tienen dónde cubrirse de la lluvia, que ha sido intensa en estos días en el departamento del Chocó, y ese factor acrecienta el riesgo de derrumbe, de deslizamientos en muchas zonas. Además, son personas que no tienen a dónde ir. Hay muchas personas que dicen: yo no me voy de mi casa porque no tengo a dónde ir, mi familia está aquí conmigo, todos los que somos núcleo familiar estamos acá. Pero además también les da miedo perder sus enseres, lo poco que tienen, perderlo, porque pues es una realidad que ya las personas que no tienen que hacer, que trabajo, no tienen recursos, están buscando entre los escombros qué coger para rebuscarse económicamente. La situación es aguda porque la capacidad de respuesta en materia de salud está colapsada. Bueno, eso es todo para ustedes, para nuestra teleaudiencia. Muchas gracias por ver a Telesur en el Chocó.
0: Gracias, Esteban. Qué panorama, y las lluvias tampoco han ayudado en esta situación. Qué duro. Vamos a revisar informaciones de Venezuela también. A continuación.

0: En esta Venezuela que renace, la presidenta encargada otorgó créditos a 157 condominios de Caracas afectados por el doble sismo. Delcy Rodríguez compartió con estas familias que volvieron a casa luego que fueran entregadas 77 viviendas rehabilitadas en la urbanización La Florida de Caracas. También ordenó a la vicepresidenta sectorial administrativa y de gobierno digital, Anabel Pereira, otorgar financiamientos a 585 propietarios de 68 edificios para la recuperación de sus hogares. Dirigió un mensaje a quienes están en campamentos transitorios. Delcy Rodríguez reafirmó los esfuerzos del Estado para garantizar techo digno.
1: Primero, compartir felicidad con las familias que hoy regresan a sus 77 viviendas que se están entregando en esta zona. Sé que da mucha alegría que vuelvan a su hogar, a su vivienda, a reencontrarse con sus recuerdos y a estar congregados en familia. Segundo, ¿dónde está la ministra de Finanzas, la vicepresidenta administrativa? Tocar el botón para dar el financiamiento a 68 edificios y a 585 propietarios para arreglar sus viviendas y que sigamos en este proceso de recuperación. 2.000 familias, a veces los números son muy fríos, pero pensar que 2.000 familias pueden recuperar su vivienda es para nosotros muy satisfactorio, muy emocionante.
0: Miles de desplazados de la isla de Flores, Indonesia, se encuentran a la espera de ayuda tras el doble impacto sísmico que azotó el país. La Agencia Nacional de Gestión de Desastres registró al menos 5.000 desplazados luego de las 341 réplicas. Lo escuchó bien, 341 réplicas seguidas al terremoto. El movimiento provocó daños generalizados en viviendas, en comercios, lo que llevó al desplazamiento de decenas de personas ante posibles colapsos de infraestructura. Ante la emergencia, ciudadanos de la isla de Flores solicitan alimentos, agua, medicinas y pañales. En Brasil inicia oficialmente la campaña electoral de Lula da Silva buscando su cuarto mandato presidencial. Desde Sao Paulo está nuestro compañero Nacho Lemus para ampliar detalles.
2: Saludos estudios, comienzan oficialmente las campañas electorales en Brasil, 45 días hacia la primera vuelta de las elecciones presidenciales, también elecciones por gobernadores y parlamentarios en el país. Y aquí en San Bernardo do Campo, donde en los años 70 se gestó el inicio de la carrera sindical de Lula da Silva y también el inicio de una larga lucha brasileña por derechos, en este lugar, en este estadio de Vila Euclides, el presidente Lula da Silva va a comenzar su carrera por la reelección presidencial. La lucha por el cuarto mandato presidencial comienza aquí a partir de la tarde de hoy. Se pueden realizar publicidades ahora en diarios, en internet, no se pueden realizar todavía propagandas en radio y televisión, pero sí ya comienza entonces la actividad en las calles, los tótems en las calles, la actividad con banderas, las propagandas políticas para esta campaña electoral. Lula da Silva entonces se manifiesta durante la jornada de hoy en un lugar lleno de militantes del Partido de los Trabajadores y todos los partidos que conforman la Federación Brasil por la Esperanza se reúnen aquí en este estadio. Entonces,

0: momento histórico, porque muestra un reencuentro entre lo que ocurrió en los años 70 y un retorno de Lula a este lugar donde se gestó su carrera política. Estudios.
1: Gracias, Nacho. Hablemos también de que hay encuestas que revelan que más del 50% de los estadounidenses desaprueba la gestión económica de Donald Trump, entre crecientes denuncias por la inflación y el costo de la vida. Los resultados de la encuesta evidencian que el 53% de los encuestados experimenta que la situación financiera ha empeorado desde que llegó al poder Trump, mientras que el 64% considera que la economía de Estados Unidos va por mal camino. El informe destaca que 55% de los votantes registrados desaprueba sus políticas neoliberales, y estos son resultados que también hay que decir, resultan significativos porque ya se acercan las elecciones a mitad de mandato, por eso se llaman de medio término, donde el descontento público por la guerra en Asia Occidental también hace sonar el panorama político. La escasez de oxígeno en la Franja de Gaza encendió nuevas alarmas en medio de esta catástrofe sanitaria, porque recrudecen las agresiones tanto de Israel como de otros espacios occidentales que apoyan a Israel. El sector sanitario gazatí alertó que de las 34 estaciones generadoras de oxígeno, solo 12 quedan en funcionamiento. Por lo tanto, hay un agotamiento de la capacidad operativa que conlleva que sufran fallas técnicas cada vez más frecuentes. Las máquinas representan un suministro vital para los pacientes, para el sector hospitalario, porque satisfacen necesidades de estos centros de salud que ya de por sí son escasos. El Ministerio de Salud exigió a Israel levantar el bloqueo en los pasos de la frontera, que es ahí donde impiden la entrada de suministros médicos para la población gazatí. A todos muchas gracias, será hasta la próxima.
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Hola, hola, es hora de desenredarnos con Enredados, el espacio de Telesur que te invita a navegar más consciente por el mundo de las redes sociales, sus misterios, peligros y aplicaciones en las diferentes plataformas digitales. Acompáñanos a comprender alternativas en este universo virtual para que juntos evitemos perdernos en él. Dime algo, ¿cuántas veces has visto en TikTok o en Instagram una publicación con la frase "ama tu cuerpo tal como es" o un video sobre el amor propio? ¿Y te has preguntado si en la vida real es tan simple como lo hacen ver en redes? El movimiento Body Positive nació como una bandera de libertad, una respuesta necesaria frente a los estándares de belleza irreales que la publicidad y los medios tradicionales nos impusieron por décadas. Su propósito era incuestionable, promover la visibilidad

0: igualdad, el respeto y la dignidad para todos los tipos de cuerpo. Hasta ahí el mensaje suena perfecto.
1: Sin embargo, en la era de las redes sociales, ningún discurso está a salvo de distorsionarse. ¿Qué ocurre cuando la exigencia de amar tu cuerpo traspasa los límites y se convierte en una nueva forma de presión psicológica? ¿Qué pasa cuando tener un día de inseguridad se juzga como un fracaso personal? Y sobre todo, ¿qué riesgos corremos cuando, en nombre del activismo digital, se normalizan o se promueven conductas nocivas para la salud?
0: Hoy vamos a desenredar lo que realmente ocurre detrás de la pantalla. ¿El body positive nos liberó o simplemente nos cambió las reglas del juego? Bienvenidos a este nuevo episodio de Enredados. ¿Sabías que del propio cansancio del body positive nació un movimiento llamado body neutrality? Así es, ante la presión constante de tener que amar tu cuerpo las 24 horas del día, la neutralidad corporal propone una pausa más realista, quitarle la obsesión a la estética. Su mensaje es claro, tu cuerpo no es una obra de arte para ser exhibida ni juzgada. Es simplemente el vehículo que te mantiene con vida, te permite respirar, moverte y experimentar el mundo. Ni amor ciego ni rechazo, respeto.
1: Y es que hablemos con honestidad. Obligarte a mirarte al espejo en un mal día y repetirte que eres perfecta puede sentirse tan falso como un filtro de Instagram. La neutralidad corporal ya no te cuestiona cómo te ves, sino qué puedes hacer hoy gracias a tu cuerpo. Entrenar, trabajar, viajar o abrazar a la gente que quieres. No busca que idolatres tus estrías ni tus cicatrices, sino que entiendas que tu valor como ser humano no depende de la textura de tu piel ni de la talla de tu pantalón.
2: El punto o el centro del body neutrality es, yo sé que mi cuerpo no es bello, pero tengo una relación neutra con él. No lo puedo amar porque ya me enseñaron a odiarlo, pero voy a empezar a desaprender eso. Y me gusta porque es un movimiento más honesto. No es como, ay, somos bellas, como el body positive, que pues es muy fácil para Ashley Graham decir que es bella.
3: Sí, cuando tiene las facciones.
2: No tiene papada, tiene cintura pequeña, tiene un cuerpo voluptuoso, pero sexy según los cánones actuales. Pues es muy diferente. En cambio, el body neutrality empezó a decir, y además que body positive se cerró como personas gordas y ya.
3: Sí.
2: El body neutrality dice, bueno, ¿y por qué no hablamos de las personas
3: por
2: que
3: ejemplo,
2: no tienen...
3: Por ejemplo, con vitiligio o personas, exacto, que tienen alguna...
2: Alguna prótesis del prótesis. Cuerpo.
0: En un entorno digital donde el algoritmo nos exige estar constantemente opinando, juzgando y estetizando nuestra imagen, la neutralidad corporal se convierte en un verdadero acto de rebeldía. Es el derecho a soltar la obsesión por el físico y dedicar tu energía mental a cosas mucho más importantes. Y en nuestro segmento de lo más buscado, hacemos scroll por lo más viral de la semana. Tendencias, escándalos, memes o movimientos que incendiaron la red y sacudieron las búsquedas globales. Curiosidad, indignación, FOMO digital, aquí te lo contamos todos en Twitter.
1: Un bulo encendió la mecha. Miles de personas cruzaron hacia Ceuta convencidas de que la frontera estaba abierta. Pero cuando el rumor se hizo viral, no fueron los gobiernos quienes actuaron primero. Fueron Meta y TikTok, presionadas por la Unión Europea, las que activaron sus protocolos de emergencia. La pregunta incómoda, ¿por qué las mismas plataformas que amplifican el discurso de odio contra los migrantes sí pueden frenar un rumor cuando desborda las fronteras de Europa? La escena se repite. Miles de personas, muchas de ellas huyendo de la pobreza y la exclusión, llegan a una valla que prometía estar abierta. Detrás del caos, una cadena de algoritmos que priorizan la viralidad sobre la verdad. Esta vez, la presión de Bruselas logró que Meta y TikTok activaran un modo crisis. Verificadores en tiempo real, canales directos con autoridades y censura de contenidos que incitan a la movilización. Mientras Europa le pedía cuentas a Meta por el bulo de Ceuta, en Estados Unidos el imperio de Zuckerberg se sienta en el banquillo. El motivo, una coalición masiva de estados lo acusa de algo grave, diseñar Instagram y Facebook para enganchar el cerebro adolescente, sacrificar la salud mental de los menores en el altar del engagement. Eso es lo que denuncian los fiscales. Mientras tanto, la compañía dice que protege a los jóvenes, pero las métricas de uso hablan más fuerte que sus discursos. La pregunta incómoda, ¿cuántas generaciones tendrán que pagar el precio de un algoritmo que prioriza la adicción sobre el bienestar? Este impulso legal no solo es contra Meta, es contra un modelo que convierte a las personas en productos. Silicon Valley observa, y el mundo también, porque si este juicio cambia las reglas, quizás las redes dejen de vernos como usuarios y empiecen a vernos como seres humanos. La pregunta es, ¿estamos listos para exigirlo? Tras el terremoto de magnitud 7.4 del 10 de agosto en Colombia, surgió un tsunami de mentiras que lo acompañó en las redes. Mientras la tierra se movía, los cazadores de likes hacían de las suyas. Falsas alarmas sobre el volcán Puracé, postales de daños en Cali fabricadas con inteligencia artificial y hasta videos viejos de terremotos en Filipinas y Guatemala reciclados como si fueran nuevos. Lo más cruel, la tierna escena de un niño abrazando a su gato entre escombros. También era falsa, generada por IA. Porque en tiempos de crisis, el primer auxilio no es compartir, es verificar. En Enredados lo decimos claro, la desinformación también mata. Y esta vez, el sismo sacudió la verdad. ¿Compartiste algo sin verificar? Piensa dos veces. La próxima vez, el temblor puede ser digital. ¿Qué pasa cuando un truco de skate coincide al milímetro con un eclipse solar? Una imagen captó el instante exacto mientras una luna cubría el sol. Un skater ejecutaba su maniobra y su silueta quedaba suspendida frente al fenómeno astronómico. La toma se volvió viral y demostró que en las redes sociales a veces no hace falta un efecto digital para crear una imagen extraordinaria. Basta el momento preciso, la destreza y una cámara en el lugar justo. Naturaleza, deporte y tecnología se encontraron en unos segundos y las redes hicieron el resto.
0: Pasamos de esconder nuestras inseguridades por miedo a la crítica y ver las redes inundadas de discursos que nos piden celebrarlas. Y aunque la intención inicial era buena, ningún exceso lo es. Cuando una tendencia se masifica, su propósito original se puede distorsionar. Teniendo esto en cuenta, te pregunto, ¿el body positive en las redes sociales es realmente positivo? A. Sí, buscar aceptarte nunca genera nada negativo. B. Sí en su origen, pero no como lo consumimos hoy. C. No cuando te obliga a ignorar cómo te sientes. Y D. Sí, en redes es imposible sentirse mal con lo que ves. Quédate en Enredados para conocer la respuesta.

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0: Para entender el fenómeno actual en las redes sociales hay que ir al origen. El body positive no nació en una pantalla de celular ni en una estrategia de marketing. Sus verdaderas raíces se remontan a finales de los años 60 en Estados Unidos, en medio de la lucha por los derechos civiles con el nacimiento del movimiento por la aceptación de la diversidad corporal. En ese momento no se trataba de subir una foto para ganar me gustas. Era una causa profundamente política y colectiva liderada por mujeres negras, integrantes de la comunidad queer y personas de corporalidades grandes que enfrentaban consecuencias reales en su día a día. Desde discriminación laboral y marginación social hasta tratos negligentes en el sistema de salud. Su objetivo era exigir derechos humanos básicos, el fin de la gordofobia médica y el respeto a la diversidad sin importar la talla. Sin embargo, 5 décadas después, el escenario cambió por completo. Con la irrupción de Instagram a partir del 2012, el término fue adoptado por el algoritmo. Las marcas descubrieron que la narrativa del amor propio era un recurso publicitario sumamente rentable y la bandera de una lucha política se fue diluyendo para transformarse en una estética comercial y aspiracional. En este proceso de masificación, el foco dejó de ser la justicia social para centrarse en el consumo. El discurso original fue reemplazado por campañas donde se utiliza la frase "ama tu cuerpo" para vender exactamente lo mismo de siempre, desde ropa interior hasta cremas anticelulíticas. El problema de esta transición es que redujo un concepto de emancipación a una simple cuestión de apariencia. Mientras que el movimiento original buscaba que las personas entendieran que su verdadero valor no depende de su físico, la versión comercial terminó reforzando la idea de que la estética sigue siendo lo más importante. Al final se pasó de exigir cambios estructurales y proteger la salud mental de las minorías, a vender un estilo de vida donde la diversidad real vuelve a quedar al margen. Ahora, en Detrás del Algoritmo, tu diccionario digital, conoceremos un término clave: la positividad tóxica en redes sociales. Hablamos de ese fenómeno donde parece estrictamente obligatorio estar feliz, motivado y radiante las 24 horas del día.
1: Les juro que si hay algo con lo que no puedo es con la positividad tóxica. Esta idea que te dice que para solucionar tus problemas tienes que pensar en positivo todo el tiempo. Seguramente han escuchado frases como "no estés triste", "no vale la pena llorar", "no te pongas así", "sonríele a la vida que vas a ver cómo todo mejora", "deja el pasado atrás", "vibra alto", la que más detesto en estos momentos. "Estás atrayendo mala energía". En fin, mil frases que se pueden decir que genuinamente pueden venir en algunos momentos desde un lugar de preocupación real hacia la persona que ves que está mal. Pero tenemos que empezar a entender que no tiene absolutamente nada de malo sentir rabia, cólera, estar molesto, irascible, querer llorar, sentirte triste. No tiene absolutamente nada de malo. Si te pasa algo, tienes todo el derecho del mundo de reaccionar ante ese suceso. Y esa reacción no tiene por qué estar bañada en un positivismo como "todo pasa por algo, no te preocupes, vibra alto, siente la buena energía, todo cambiará si tú lo miras de manera diferente". ¡No! ¡Por favor!
0: El verdadero peligro de esta dinámica es cómo disfraza la falta de empatía con una capa de buenas intenciones. La psicología y los estudios sobre conducta digital lo dejan muy claro. Obligarnos a sonreír a la fuerza frente a situaciones complejas no genera bienestar real. Lo único que produce es culpa, aislamiento y una presión enorme por no lograr el estándar de felicidad perfecta que nos venden en el feed, transformando el deseo legítimo de estar bien en una exigencia diaria que termina agotando la salud mental de cualquiera.

0: A continuación, Jack Bravo les cuenta datos interesantes en Mito en Ficción.
1: Y si tu perro pudiera decirte exactamente qué siente, lo más impactante es que la tecnología para entenderlo ya está aquí. No hablamos de apps, de entretenimiento. Científicos e ingenieros están usando inteligencia artificial y procesamiento de lenguaje natural para estudiar la bioacústica animal. Miles de horas de sonidos que revelan patrones de comunicación mucho más complejos de lo que imaginábamos. La IA analiza frecuencia, tono, duración y hasta lenguaje corporal en milisegundos. Así puede detectar si un ladrido expresa miedo, estrés, dolor o ganas de jugar, acercándonos a una traducción casi en tiempo real entre humanos y animales. La intención, mejorar el bienestar animal, detectar enfermedades antes y entender mejor otras especies, pero también abre una pregunta incómoda. Si logramos escucharlos de verdad, ¿qué responsabilidad tendremos sobre cómo los tratamos? Y esto ya no es solo con perros, también se prueba con delfines y ballenas, porque hablar con animales ya no parece ni tan ficción.
0: Nos vamos a una pausa, pero no te vayas porque aún queda mucho más que desenredar en Enredados.

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0: Imagínate esto, abres tus redes sociales y en cuestión de segundos la pantalla te salta de un video con el cuerpo perfecto a una publicación que te exige en letras mayúsculas que debes amar cada centímetro de ti tal como eres. En medio de esa tormenta de mensajes opuestos, el concepto original del body positive se ha ido distorsionando entre tanto ruido digital. Por ello es hora de despejar la pantalla y conocer algunos de estos mitos y realidades sobre este movimiento. Mito: promueve el descuido físico, la mala alimentación y la apatía. Realidad: el movimiento no busca que te abandones, sino que te liberes de la culpa sin perder el rumbo, porque cuidarse es la prueba máxima de amor propio. Mito: aceptarte tal como eres significa ignorar cualquier problema de salud. Realidad: la diversidad corporal no debe usarse como escudo para tapar desórdenes metabólicos y riesgos cardiovasculares. Amar tu cuerpo implica atender sus necesidades biológicas realistas mediante una buena alimentación y movimiento diario, sin romantizar el sedentarismo ni descuidar los indicadores clínicos. Mito: es un movimiento exclusivo para mujeres de talla grande. Realidad: su propósito es abrazar absolutamente todas las características físicas. Además, busca romper con el falso body positive comercial, que acepta la curva solo si viene acompañada de una cintura diminuta y un rostro simétrico. Mito: tu valor como persona depende de qué tanto te acerques al ideal estético de tu cuerpo. Realidad: condicionar la autoestima a la báscula genera una insatisfacción constante, ya que muchos estándares de belleza son biológicamente inalcanzables. La clave está en desvincular tu valor propio de la apariencia física. El body positive quedó atrapado entre la mercantilización del cuerpo perfecto y la negación de la salud médica. Gracias a la influencia de las redes sociales, la clave está en no romantizar riesgos ni de cumplir con una positividad forzada, sino de reducir la presión estética digital para priorizar la salud física y mental, por encima de las tendencias. Ha llegado el momento de responder a la pregunta de la semana, pero antes vamos a recordarla. ¿El body positive en redes sociales es realmente positivo? Si elegiste la opción B, sí en su origen, pero no en la forma en que lo consumimos hoy, estás en lo correcto y te voy a explicar por qué.
1: Lo que nació como un movimiento necesario para frenar la discriminación y exigir inclusión en las pantallas ha terminado distorsionándose por la dinámica de las redes sociales. Hoy, el body positive se vuelve negativo cuando se transforma en una obligación. Esa presión de tener que estar enamorados de nuestro físico las 24 horas del día, haciéndonos sentir culpables por el simple hecho de tener días de inseguridad o querer cambiar algo. El problema escala cuando el algoritmo premia los extremos. Por un lado está la mercantilización comercial que te vende una diversidad totalmente filtrada y pulida. Por el otro, la romantización de conductas dañinas que intentan normalizar y justificar comportamientos no saludables bajo la bandera del amor propio. Y ahí está la confusión. Amar tu cuerpo no es ignorar tu salud ni disfrazar el descuido de empoderamiento, porque el verdadero amor propio es cuidarse, atenderse y buscar el bienestar físico y mental.
0: La clave no es obligarte a amar cada detalle de tu piel hoy ni rendirle culto a tu reflejo frente al espejo. Se trata de entender que tu valor no depende de una foto, de una cifra en la báscula ni del alcance de un algoritmo.
2: ¿Qué pasaría si te dijera que uno de los movimientos más populares de los últimos años podría estar perjudicando precisamente a las personas que dice defender? Porque detrás de los mensajes de aceptación, autoestima y amor propio existe una realidad distorsionada, y es que aceptar tu cuerpo no significa no cuidar tu salud. Durante décadas, la sociedad promovió estándares físicos imposibles, modelos extremadamente delgadas, cuerpos perfectamente retocados digitalmente y una obsesión enfermiza por la apariencia. Como respuesta a esa problemática surgió el movimiento Body Positive. Su mensaje original parecía razonable: ninguna persona debería ser humillada, discriminada o despreciada por su aspecto físico. Hasta aquí pocas personas podrían estar en desacuerdo. El problema comenzó cuando el mensaje evolucionó. Poco a poco la conversación dejó de centrarse en la dignidad de las personas y empezó a cuestionar cualquier preocupación relacionada con el peso y la salud. De repente hablar de obesidad era considerado gordofobia, mencionar riesgos médicos era visto como un ataque, y promover hábitos saludables comenzó a interpretarse como una forma de discriminación.
0: caer en las trampas del body positive negativo en el entorno digital, la clave está en entrenar tu ojo crítico frente a la pantalla y tomar el control de tu feed. Por eso te compartiremos algunos tips para que no te dejes controlar por el algoritmo. Haz una limpieza de tu feed. Si una cuenta te hace sentir culpable, insuficiente o te exige una positividad irreal, deja de seguir o silencia. Consume contenido que te informe o te entretenga, no que te juzgue. Entrena el algoritmo. No te quedes mirando contenido que te genere obsesión estética. Usa sin culpa los botones de no me interesa y busca activamente temas de rendimiento, ciencia o tus intereses preferidos. Detecta la imperfección posada. Recuerda que en las redes la diversidad también es un negocio. Aprende a identificar cuando los rollitos o las estrellas en pantalla tienen iluminación de estudio o poses ensayadas solo para ganar likes. Filtra a tus expertos. Cero consejos de salud o nutrición en videos de 30 segundos en TikTok o en la sección de comentarios. Separa el entretenimiento del criterio de profesionales con evidencia científica real. Al final, la red social es solo una pantalla, no tu espejo. No dejes que un algoritmo programe lo que sientes cuando te miras ni te venda la idea de que tu vida empieza cuando logres el cuerpo correcto. Cuida tu salud por convicción, usa el entorno digital a tu favor y recuerda que tu verdadero valor siempre sucede fuera del límite. El verdadero mensaje del body positive no es la apatía ni la romantización del riesgo medio, sino la construcción de un amor propio que se traduzca en autocuidado integral. Trabajar la salud mental para desvincular el valor personal del aspecto físico y al mismo tiempo adoptar hábitos de vida que preserven el bienestar corporal a largo plazo.
1: Tampoco se trata de caer en la trampa del algoritmo de las redes sociales. Intenta vendernos una perfección filtrada o una positividad forzada que nos hace sentir culpables por tener días malos. Se trata de trazar un límite sano frente a la pantalla y la presión social para entender que tu cuerpo es tu vehículo y que la mejor forma de honrarlo es cuidarlo por dentro y por fuera, sin moldes prestados ni estándares digitales irrealistas.
0: Pero la conversación no termina aquí. Queremos saber qué piensas tú. Síguenos en nuestras redes y cuéntanos tu experiencia. Siempre estamos disponibles para leer. Y hablando de redes y de liberarnos de la búsqueda de la perfección que nos imponen las pantallas, cerramos este episodio recordando que la vida real no tiene filtros ni edición perfecta. Por eso ya vienen nuestros bloopers, porque si hacemos el ridículo frente a la cámara y se nos traba la lengua. Aquí no se evita la vergüenza. Nos vemos en el próximo episodio. Chao, chao. Moverte y experimentar, experimentar. Cayó. Y yo me siento full animada.
1: Lo siento,
0: conmigo. Me voy a ahorrar mi cuerpo. Inseguridades por miedo al agua. Quiero hacer la actitud. Y aunque la intención. Limpia el parabrisas, lleva gente que usa lentes. Desde discriminación laboral y desde ropa interior hasta cremas anticelulitis. ¿Ah? ¡Ah! ¡Se butió! ¡Ah! ¡Se butió!

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Presentación de inmediato y titulares. Voluntarios colombianos refuerzan cooperación para asistir a los afectados por el sismo frente a la demanda de atención a damnificados. Brasil inició formalmente las campañas presidenciales de cara a los próximos comicios generales de octubre. Desde Sao Paulo, el jefe de Estado destacó avances en materia social, salud y empleo. El ahogamiento por calor extremo y la escasez de oxígeno medicinal en Gaza, derivado del bloqueo de Israel, amenaza con provocar una catástrofe sanitaria en el enclave.

0: Ciudadanos colombianos se convierten en voluntarios y llevan ayuda humanitaria a las zonas más afectadas por el terremoto. Desde Sevilla, Valle del Cauca, Milton Henao amplía de inmediato.
1: Así es, compañeros, pues continuamos en este recorrido que hace Telesur en esta cobertura especial de esta tragedia que vive el pueblo colombiano. Y estamos sobre las carreteras, sobre la vía panamericana, y una caravana nos encontramos aquí, como muchas, que llevan ayudas para los diferentes municipios del centro y norte del departamento del Valle. Por aquí nos acompaña una persona que va haciendo este recorrido. ¿Su nombre cuál es?
2: Mi nombre es Mauricio.
1: Bueno, ¿Mauricio qué?
2: Mauricio Pérez.
1: Bueno, Mauricio, ¿hacia dónde van? ¿De dónde vienen? ¿Qué tipo de ayudas llevan?
2: Bueno, llevamos enseres, comida, alimentación, llevamos varias cosas. Vamos para el norte del Valle.
1: ¿Algún municipio en especial?
2: Sí, vamos para Bolívar.
1: Bolívar, ¿les han reportado que hay afectaciones?
2: Sí, claro, claro, claro. Se lleva por allá la caravana para poder contribuir a esta labor.
1: Bueno, aquí mostremos un poquito aquí las ayudas y luego también los carros que están aquí sobre la vía. La verdad es que las caravanas son constantes sobre esta vía que comunica a Cali, Palmira, con los diferentes municipios del departamento, en este caso Bolívar, Roldanillo, La Unión, Sevilla, El Cairo, El Calá, que son sitios donde lamentablemente se ha generado mayor afectación por esta catástrofe que vive Colombia. Nosotros, por supuesto, reportándoles desde las carreteras, y prontamente llegaremos al municipio de Sevilla y otros municipios que han resultado afectados por esta tragedia.
0: Gracias, Milton. Se suma Tatiana Portela actualizando también la información. Adelante.
3: Hola, Marcela, ¿qué tal? Un saludo para ti y para todos los televidentes. Continuamos entonces en este recorrido sobre los diferentes centros de acopio aquí en la capital de Colombia, en Bogotá, y justamente nos encontramos al suroccidente, suroriente de Bogotá, en la Casa Común Tatatí, otro de los centros de acopio en donde las juventudes han llegado hasta este lugar para poder hacer entrega de los insumos que irán destinados para estas personas que han resultado seriamente afectadas luego de este sismo de 7.4 con epicentro ahí entonces en el departamento del Chocó. Y para hablar un poco de lo que han sido estos días de intenso trabajo, porque hay que decirlo, hemos visto personas que desde horas de la mañana a la madrugada llegan hasta estos lugares, no solamente a entregar insumos, sino también a ser voluntarios para lo que significa, lo que tiene que ver con la recolección de los insumos que van llegando, pero también para la separación y posterior entrega a estos departamentos. Y para hablar precisamente de eso, nos acompaña Lorena Cruz Coral, quien hace parte de la murga del común de aquí de la Casa Común Tatatí. ¿Cómo estás?
4: Buenas tardes, buenos días, perdón. Bueno, sí, hemos estado acá en Casa Común Tatatí. Casa Común Tatatí es un centro de acopio ubicado acá en la localidad de Antonio Nariño. Hemos recibido donaciones de diferentes puntos de la ciudad. Han llegado donaciones, pues digamos, desde Suba, desde el Rafael Uribe. Bueno, toda la ciudad se ha unido en torno pues a ayudar a las personas que han sido víctimas y que han estado afectadas por este terremoto. Hasta el momento hemos logrado sacar dos camiones, salió ya uno para Armenia. Ayer justamente enviamos un camión de aproximadamente 4 toneladas también para Dos Quebradas y para Manizales. Y estamos esperando, el martes justamente sale también todas estas donaciones para el Chocó. Se han juntado organizaciones de diferentes lados de la ciudad, ha estado, digamos, también ha estado muy pendiente, por ejemplo, Estado Nación la hizo una de las barras de acá de Bogotá, de la Blue Rain, somos nosotras.
3: Si no fuera, digamos, por la organización que ustedes llevan de muchos años, esto también tal vez no sería posible, por lo menos no esta magnitud, ¿no?
4: Sí, claro, digamos que nosotros hemos fungido acá como un centro de acopio en donde convergen diferentes organizaciones sociales también, y muchas de esas han llegado acá, personas también del barrio, personas también de diferentes puntos que han venido acá con mercados, elementos de aseo, sobre todo también cosas muy importantes que queremos también compartir, que son necesarias para los niños y niñas. Estamos como también a promover, hubo como una fuerza común justamente para fortalecer este espacio. Y bueno, nada, seguimos esperando, el llamado también es a seguir fortaleciendo, porque digamos ya se fueron los primeros camiones, pero pues la emergencia va a continuar. Las necesidades de la gente en el territorio van a seguir, pues digamos, dándose, van a seguir necesitando de nosotros y bueno, Casa Común Tatatí está ahí pendiente como para seguir fortaleciendo esos acopios y enviando a las regiones.
3: Pues bien, Lorena, eso es un colectivo artístico popular del suroriente de Bogotá. Digamos que hoy se convierte en un centro de acopio, pero también aquí confluyen, digamos, todas unas dinámicas artísticas y de memoria bastante importantes.
4: Sí, Casa Común Tatatí nace más o menos en enero de este año. Acá convergen pues diferentes colectivos de la localidad de Antonio Nariño, tanto juveniles, artísticos, culturales, comunitarios. Nosotros justamente hemos estado fortaleciendo como esa parte artística, cultural y de transformación también social en nuestros territorios, ambiental, y nos ubicamos como una casa cultural acá en el barrio Restrepo. Decidimos para este escenario como juntar esas manos y decidimos un día, bueno, pues porque la casa no puede ser como un centro en el que se puedan recibir ayudas. Pensamos que en principio iban a llegar como ayudas, digamos, del vecino, bueno, no sé, del amigo y demás, pero realmente empezó a darse como un movimiento grande y una fuerza grande y bueno, acá empezaron a converger muchas organizaciones. Y pues sí, la casa funciona en efecto como un lugar en donde nos juntamos a generar espacios de trabajo cultural, cineforos, ensayos también de la Murga del Común, y bueno, todas estas expresiones artísticas, culturales, ambientales y sociales
3: del barrio. Una de las localidades, la Rafael Uribe Uribe, digamos, es una localidad en donde también hay, digamos, diferentes barrios en donde hay distintas necesidades, en donde digamos, la desigualdad es evidente en muchos de los barrios, incluso en el día a día, ¿no? Incluso para poder comer, para poder sobrevivir, todo es, digamos, una carga muy frecuente que se vive en Colombia y digamos que ver eso, cómo se ve hoy con este tema, porque mucha gente la que no tiene tal vez hoy ofrece esto, ¿no? Contémosle un poco a la gente de Telesur, cómo ha sido esa solidaridad de los que menos tienen.
4: Bueno, nosotros somos la localidad de Antonio Nariño, estamos ubicados acá. En efecto, sí tenemos una red de trabajo con diferentes localidades. Digamos, hemos fortalecido mucho también todo el tema del suroriente con la localidad de Rafael Uribe, con San Cristóbal, pero acá han venido gente de Suba, de Teusaquillo, bueno, de diferentes puntos de la ciudad. Esta fuerza común justamente ha permitido que darnos cuenta que los barrios se movilizan cuando hay una causa común, cuando hay una necesidad urgente o una necesidad, digamos, como de nuestros hermanos y hermanas que vivieron esta tragedia. Nosotros dijimos no, o sea, estamos lejos, pero algo tenemos que hacer, porque pues no nos podemos quedar como cruzados de brazos y mirando todo lo que está pasando, sino pues algo teníamos que movilizar y bueno, mucha gente, compañeros nuestros se han ido, están allá. Nosotros decidimos como no, vamos a generar una fuerza desde acá, vamos a ver qué podemos movilizar desde acá. Los compañeros han estado como muy pendientes desde el día uno de la tragedia, de estar cargando, de estar organizando, de estar dividiendo el material, de estar poniendo a disposición pues también digamos como pues su fuerza, la energía y demás para pues poder fortalecer este espacio. Y eso pues ha sido como un alivio ver que cuando pues nos envían las imágenes de que las necesidades llegan a los territorios, pues decimos, bueno, este esfuerzo vale la pena, como estar desde tan temprano hasta tarde, como todo el día dándole, y la satisfacción de saber que pues todo ese esfuerzo ha llegado allá y la gente ha podido recibir lo que nosotros hemos podido como organizar.
3: Necesidades que ahora van cambiando, ¿no? Según cómo va avanzando también, digamos, la primera semana del terremoto. Cuéntanos un poco cómo han cambiado esas necesidades y cómo ustedes incluso han trasladado otros elementos, otros insumos a otras regiones que no tienen consideradas.
4: Sí, pues digamos, por ejemplo, lo que te comentaba de los niños, nos han comunicado mucho que los niños, o sea, las necesidades, por ejemplo, en materia de, pues digamos, medicamentos. Un niño no tiene la misma necesidad, digamos, de un adulto, por ejemplo, el acetaminofén, la amoxicilina, las fórmulas, los pañales, pues son necesidades inmediatas para los niños. Entonces ayer, como con unas compañeras, dijimos como, bueno, vamos a generar una donación específica para enviar a los niños. Y otra cosa es, por ejemplo, nos comentaron que había un tema de salubridad y riesgo como biológico fuerte en zonas como Pereira, en donde la descomposición y los como los elementos biológicos han sido, están siendo como complejos. Nos llegó una caja grande de tapabocas que decidimos cómo organizar para enviarla de manera inmediata allá. Pues hemos como visto que de a poquito pues vamos sumando, y bueno, las necesidades cambian. Seguramente la semana que viene o las semanas que vienen, que sentimos un poco como la urgencia de que esto no pare, empezarán a necesitarse los elementos de reconstrucción, porque pues ya ahorita la necesidad urgente pues sí era como solventar la agua, como todos los elementos de comida, víveres y demás, pero la gente va a necesitar en donde empezar a vivir, sobre todo quienes lo perdieron todo. Entonces allá, hacia allá, pues es que las organizaciones y la gente, y sobre todo pues quienes hemos estado ahí, debemos como proyectar también esa ayuda.
3: Bueno, nosotros seguimos entonces aquí desde este espacio de la Casa Común Tatatí, pero señalarles, por ejemplo, que desde el día martes otro colectivo artístico cultural compuesto además por mujeres, que han sido también una constante en este recorrido de los diferentes sitios de acopio, donde son las mujeres las que en su mayoría han encabezado, digamos, toda esta ayuda, la recepción, la administración, la entrega de los camiones de esta ayuda humanitaria, pues nos han contado que desde el día martes esta Casa Común Artística también estará entonces entregando lo que tiene que ver con los ladrillos y que irán destinados a diferentes lugares que han sido afectados tras este terremoto.
0: Ya está ti, Hernán, de inmediato con nosotros. Adelante.
5: Hola Marcela, un saludo para ti y para toda la teleaudiencia que nos ve a través de las pantallas de Telesur y nos sigue a través de nuestra multiplataforma. Nosotros seguimos aquí, la capital del departamento de Risaralda, Pereira. Nos encontramos en un barrio tradicional del centro de esta capital, en el barrio Providencia. Aquí, como pueden ver, pues está comenzando a lloviznar fuertemente, una llovizna copiosa, y bueno, las personas están buscando refugio, están buscando dónde resguardarse de la lluvia y de las, digamos, posibles afectaciones que siga habiendo en las viviendas. Este barrio, como lo vemos, quedó bastante afectado. Hay varias viviendas, inclusive ya demolidas, varias viviendas ya que quedaron totalmente colapsadas. Inclusive ya nos han dicho los vecinos que han pasado los servicios de remoción de escombros, ya llevándose algunas de las estructuras ya colapsadas. Los vecinos se han unido aquí para, de una forma autogestionada, brindar ayuda. En la plaza principal o en el parque principal de este barrio hay un centro de acopio, hay una especie de consultorio médico, allí están llegando las personas con alguna clase de afección y son atendidas, pero también mucha gente joven, vecina del barrio o del barrio, pues están entregando algunos mercados, están entregando algunas ayudas humanitarias. Aquí en donde estamos y le estamos mostrando funcionaba una panadería, mucho tiempo ya deconstruida, y pues lastimosamente se vino abajo la panadería. Sus integrantes, las personas de la panadería, se encuentran todavía con vida. Precisamente nos encontramos con una de las personas que trabajaba en la misma. ¿Me dice su nombre, por favor?
6: Juliana Maya.
5: Bueno, Juliana, ¿hace cuánto estaba la panadería? ¿Cuánto funcionaba? ¿Y qué pasó ese día del terremoto? ¿Cómo pudieron salir ustedes del interior de esa panadería? Porque además tiene un subterráneo, ¿no?
6: Ajá, sí, señor. Bueno, la panadería se llama Las Delicias de Mauro, algo muy tradicional pues en el barrio, en la ciudad, porque pues somos una buena calidad, un muy buen servicio. Es una panadería familiar, es de mis suegros, de mis tíos. Ahí estaba hace más o menos 25 años. Mis suegros viven en el subterráneo. Ahí se cayó también pues toda la vivienda, totalmente destruida, no hay nada. Él estaba en ese lugar, que fue el único pues realmente afectado. Está en clínica, tiene perforación de pulmón, fractura de clavícula. Y bueno, a la espera pues, de que él esté bien, que eso es lo realmente importante, que estamos vivos. Ahí operábamos más de 12 familias, ¿sí? Ese día estábamos 8 colaboradores, incluyéndome, ¿cierto? La tierra o la casa en la panadería comenzaron a moverse hacia adelante y hacia atrás. Y bueno, inmediatamente salimos todos como equipo a resguardarnos a la calle, ¿cierto? Porque igualmente se estaba viniendo todo abajo, todo, toda esta manzana se cayó. Hubieron personas muertas, acá vecinos, personas también de antigüedad en el barrio, pero bueno, gracias a Dios estamos vivos y yo creo que eso es más que suficiente para renacer como empresa, como familia, y mis colaboradores, gracias a Dios, estamos bien.
5: ¿Y ahora qué sigue? Porque no está la panadería, que era un sustento de trabajo, de ingreso. ¿Qué he podido conversar ustedes con los empleados? ¿Hay alguna clase de censo para ustedes, los pequeños comerciantes? Cuéntenme un poco de eso.
6: Sí, realmente la comunidad ha sido muy solidaria. De otras ciudades, toda Colombia nos han apoyado, han mandado ayuda humanitaria, alimentos, cosas de aseo, elementos de aseo. Y ya llegó pues también la alcaldía y el gobierno a hacer presencia, a censarnos. Realmente la preocupación es, pues, ¿qué vamos a hacer? Porque es el día a día, es algo de lo que vendíamos, comíamos, ¿cierto? Si no producimos, no tenemos dónde sacar ese mismo dinero para pagar nóminas. Y pues tengo, esa es la realmente la preocupación. Mis compañeros, porque ellos también tienen hijos pequeños, y ellos dependían de ese diario, o sea, eso es lo realmente duro.
5: ¿Y qué les ha dicho ya la alcaldía o el gobierno distrital o el gobierno local frente a esa posibilidad? Ayer estuvo precisamente el ministro del Interior, Rodrigo Lara, y también estuvo el vicepresidente Juan Manuel Restrepo, asegurando que se iban a dar unas líneas de crédito, inclusive que había unas líneas de apoyo para los arriendos de las personas. ¿Saben algo de eso? ¿Qué han podido hacer?
6: En ese mismo censo nos sirve para identificar pues las personas, los empresarios y pues los habitantes que también tienen sus viviendas destruidas, para darnos una ayuda de arriendo mensual y de no pago de servicios también durante 3 meses. Ahí estamos pues como en esa inscripción, pues ya nos inscribimos todas, porque habrán compañeras que no se les cayó la casa, pero no tienen trabajo, no tienen empleo, y la actividad económica de la ciudad está colapsada porque el centro totalmente destruido, y de ahí es donde se mueve el comercio, las ventas, hay panaderías, restaurantes, almacenes, que todo está totalmente cerrado.
5: Muchas gracias, muy amable por la entrevista para Telesur. Bueno, comienza a llover más fuerte aquí en Pereira, como ustedes lo escuchan, los relatos pues son conmovedores, muchas personas que perdieron la vida, otras personas que pues no tienen trabajo, y esa es otra línea de acción que debe implementar el gobierno, no solo de Risaralda, de Pereira, sino a nivel nacional. Como les comento, el gobierno ha anunciado algunas líneas de créditos para los pequeños empresarios, algunas posibilidades económicas en cuanto a apoyos económicos para poder solventar el arriendo, poder solventar los servicios públicos. Así que bueno, la gente está a la espera de que esas ayudas se puedan gestionar lo más pronto posible. Marcela y televidentes.
0: Muchas gracias, Hernán. A cuidarse, saliendo de la lluvia, vamos a actualizar también las cifras en Colombia luego de este sismo. Vamos a revisar aquí la última actualización en medio de esta falta de informes consolidados y de cifras unificada sobre las afectaciones humanas. Tenemos que la Unidad Nacional para la Gestión de Riesgo de Desastres realizó una recopilación de datos que enumera 289 fallecidos, 4.187 heridos, 143 desaparecidos y 354 rescatados. Al menos 66 edificios colapsados, 26.945 viviendas destruidas, otras 127.557 averiadas y 407 vías afectadas.

0: En la Venezuela que renace, veamos cómo la presidenta encargada otorgó créditos a 157 condominios de Caracas afectados por el doblete sísmico. Delcy Rodríguez compartió con las familias que volvieron a sus hogares tras la entrega de estas 77 viviendas rehabilitadas en la urbanización La Florida de Caracas. Hay que decir que el plan Venezuela Renace suma 13.890 viviendas rehabilitadas tras el doblete sísmico. Anabel Pereira, funcionaria, recibió la orden de la presidenta encargada en la jornada de ayer de otorgar financiamientos a 585 propietarios de 68 edificios para recuperar hogares. Dirigió también un mensaje la mandataria encargada a quienes están en campamentos transitorios. Le habló del esfuerzo del Estado para garantizar el derecho a la vivienda y reiteró, no están solos.
1: Primero, compartir felicidad con las familias que hoy regresan a sus 77 viviendas que se están entregando en esta zona. Sé que da mucha alegría que vuelvan a su hogar, a su vivienda, a reencontrarse con sus recuerdos y a estar congregados en familia. Segundo, ¿dónde está la ministra de Finanzas, la vicepresidenta administrativa? Tocar el botón para dar el financiamiento a 68 edificios y a 585 propietarios para arreglar sus viviendas y que sigamos en este proceso de recuperación. 2.000 familias, a veces los números son muy fríos, pero pensar que 2.000 familias pueden recuperar su vivienda es para nosotros muy satisfactorio, muy emocionante.
0: Veamos también qué pasó en Indonesia. Miles de desplazados de la isla de Flores están a la espera de ayuda tras un doble impacto sísmico que azotó al país. La Agencia de Gestión de Desastres registró al menos 5.000 desplazados, 341 réplicas seguidas al terremoto. El movimiento provocó daños en viviendas, en comercios, y esto llevó al desplazamiento de decenas de personas ante posibles colapsos de viviendas. Ante la emergencia, ciudadanos piden alimentos, agua, medicinas y pañales, por sobre todas las cosas.

0: amenazado con las hectáreas de los bosques, sino también han logrado destruir viviendas y vehículos. Miles de personas tuvieron que ser evacuadas en los centros de acopio a donde habían sido trasladadas huyendo del fuego. Ahora las llevaron a zonas más seguras y los bomberos franceses, extenuados ya, lograron controlar llamas en varias zonas en medio de otras olas de llamaradas que se expanden por las altas temperaturas. Agricultores participan en las tareas de extinción, lo hacen con mangueras, bombas, suministran agua también de los bomberos como se puede. Aquí también hay protocolos para revisar. Europa no puede controlar la crisis climática que no quiso parar a tiempo. Todo el continente padece sequía, calor extremo, incendios. En este momento es Bélgica el punto álgido, pero también hay que decir que ese fuego de Bélgica puede llegar a suelo alemán. El fuego inició el viernes pasado, ya duplica en extensión el anterior récord de la región, un incendio que en el 2011 acabó con 1.400 hectáreas. Equipos de emergencia de Bélgica, Alemania, Luxemburgo trabajan al lado de militares belgas y agricultores locales para contener las llamas que se aproximan, les decía, a Alemania ante la magnitud de la catástrofe. La Unión Europea, que frenó todos los esfuerzos científicos para contener esta crisis, desplegó solamente 3 helicópteros y 2 aviones cisternas para las tareas de extinción del fuego. Bruselas había pedido ayuda y eso fue lo que pudo hacer Francia. Esta crisis que millones de jóvenes, científicos, activistas, expertos trataron de impedir cada vez que marcharon en los viernes por el planeta, así se llamaron las jornadas, y lo hicieron también, marcharon frente al Eurogrupo, sin embargo fueron reprimidos por la policía y hoy todos viven la peor cara de esta historia: fuego, calor, hectáreas quemadas y falta de agua. Brasil también vive ya de manera significativa una nueva historia política, porque arranca de manera oficial la campaña de Lula da Silva para la presidencia del país. Hay 45 días antes, recuerden, el tiempo estipulado para arrancar con esta campaña. São Paulo fue el lugar que tuvo mayor convergencia o donde se habló más del tema. San Bernardo do Campo fue el punto de arranque de la campaña de Lula por todo lo que lleva en la historia, en la trayectoria del mandatario. Recuerden que es un obrero metalúrgico que ha llegado a la presidencia de Brasil. El jefe de Estado es el único representante, en este caso, de izquierda entre los 5 candidatos presidenciales. En su discurso, cuando le habló a su gente, destacó los logros del gobierno ante las adversidades que vivía la nación sudamericana.
1: Mientras esté vivo, no voy a permitir, no voy a permitir que se deje de luchar y dejar que la derecha, una derecha que se reía de los niños que estaban muriendo porque no había medicinas, una derecha que es responsable de la muerte de 400.000 personas durante el COVID, porque no traje. ¿Qué futuro tendría el pueblo brasileño si se ríen de un viejito que está muriendo asfixiado porque no tiene aire? ¿Qué futuro quieres para el pueblo brasileño si no inviertes en educación? ¿Qué futuro piensas que habrá en el futuro brasileño si no se invierte en la salud, si no se invierte en vivienda? ¿Qué futuro quieres si no inviertes en la empleabilidad? Y cuando ustedes crearon 2 millones de empleos, nosotros creamos 10.600.000 empleos formales. Eso es pensar en el futuro.
0: El aumento del calor extremo en la Franja de Gaza también subió los riesgos por ahogamiento. Familias enteras van a la playa de Yan Yuní para escapar de las altas temperaturas, el hacinamiento, los insectos en las tiendas de campaña. Guardavidas dicen que registran al menos 20 casos de emergencia al día por ahogo, y esto supera los 75 casos del viernes pasado. Advierten también los mismos trabajadores que no tienen torres de vigilancia, por ejemplo, que necesitan para hacer su tarea. No hay equipos de

rescate adecuado, por lo tanto, trabajan únicamente con sus capacidades físicas. También a los palestinos los ahogan cuando les quitan de manera intencional el oxígeno en los hospitales. Hay una escasez de ese insumo y esto, por supuesto, sube las alarmas. Hay una catástrofe en el sector sanitario palestino. ¿Por qué? Porque Netanyahu de Israel decide no abrir las fronteras para que puedan pasar este tipo de insumos medicinales. El sector sanitario gazatí alertó que de las 34 estaciones que generan oxígeno, solamente 12 quedan funcionando y esto provoca el agotamiento total de su capacidad operativa y conlleva a que lo que está funcionando, como está haciéndolo al doble o triple de su capacidad, tenga fallas técnicas más frecuentes. Las máquinas de oxígeno representan un suministro vital no solo para los pacientes, para el sector hospitalario, sino para aquel que con cualquier urgencia necesita del producto. Hay que decir también aquí que en este sentido el Ministerio de Salud exigió a Israel levantar estos bloqueos en los pasos fronterizos, pero hasta ahora no se ha logrado. Gracias a todos, hasta la próxima.

0: Y a nosotros nos ha tocado aquí, por ejemplo, cuando cosechamos, andar ya en la noche y de repente escuchas que pasan caballos corriendo y no es nada. Escuchas silbidos o gente que habla ñañú.
1: Madada shuneje neje machita chuchumane doni jamondishoni doni mani chuchu.
0: Decía mi mamá, es que son las ánimas, que las ánimas están aquí.
2: Igual que mi abuela, yo nací en medio de fogones, sabores y colores. Y de hecho, fue ella quien me recibió. Empecé a releer su diario hace un par de años, cuando realizaba mis estudios para ser chef. Es un medio apasionante, aunque también difícil, donde abundan las pretensiones y las máscaras. Pero me llegó el momento en el que tuve que aceptar quién soy. Reconocí y saboreé mi propia esencia. Si las manos cocineras quieren alimentar el alma, estas tienen que ser honestas, decía mi abuela.

Si mi abuela daba buenos consejos, era porque a menudo platicaba con las ánimas de los antepasados. Empezó a hacerlo desde aquella vez que visitó la villa de Chamacuero, hoy como un fort, antigua frontera de Mesoamérica. La identidad ñañú se teje entre las células de quienes allí viven. Sus calles vibran con el color de sus nieves y cada mañana el delicioso olor de las frutas de horno inunda el aire. En su corazón hay guardados tesoros de tiempos barrocos,

recintos donde se inmortalizaron en oro la vida de los santos y los regalos que allí da la tierra, las limas, las granadas y el maíz. Estos templos conviven con pirámides ocultas, mucho más viejas que ellos, hechas de piedra imperecedera, misma con la que también se forja nuestro instrumento mágico más antiguo, el molcajete.

Yo viajé allí en un momento de muchas dudas en mi vida, justo después de leer lo que mi abue escribió del lugar. Ella llegó al término de un ciclo escolar, cuando era maestra en Mineral de Pozos. Un día se internó en los cerros que rodean la ciudad y las vio por primera vez. Las ánimas, brillando y danzando entre las parcelas y la milpa. A la luz de la luna, la sangre ñañú de mi abuela se encendió, como una luz de bengala. Y fue entonces cuando los espíritus le revelaron uno de sus secretos más preciados: cómo preparar la tortilla pinta, la querida tortilla ceremonial.

0: la tortilla ceremonial, así como su nombre lo dice, es una tortilla con una ceremonia desde que nosotros cultivamos el maíz, desde que lo cosechamos hasta la elaboración de la masa. Porque es una tortilla decorada, una tortilla donde se plasma un sello que tiene mucho significado. Y este sello está, es un sello hecho de mezquite, y para la cultura otomí el mezquite es el padre de todos los árboles, porque un mezquite puede durar muchos años. Agradecer. El significado de esta tortilla es agradecer.
1: Desde un bautizo, boda, un acto religioso. Sobre todo nosotros lo decimos cuando tienes alegría en tu corazón. Pero no puedo decir tortilla ceremonial si no la hago como tal y como me lo indica la naturaleza. Así que nosotros nos dedicamos al cultivo de maíz, con un maíz criollo, un maíz que ha sido heredado desde muchas generaciones.
2: Se escoge esa semilla en el mes de marzo, cuando la luna está llena, porque esa semilla la desgranas junto con los niños, y el secreto es, para que tengas buena cosecha, es que lo hagas con tu familia y que no estén enojados. Esa misma semilla yo no le debo poner ni un agroquímico para que se conserve, solamente le puedo poner ceniza y guardarla en un lugar seco y que no le dé el sol. Y la semilla el 15 de mayo la llevo a bendecir al templo, y con esa semilla el primer aguacero que me cae a mí en mayo empiezo a echarla a la parcela, a sembrarla. Pero el secreto es de que semilla blanca va en el centro, semilla colorada va en diferentes puntos de la parcela, y en lo que es en la orilla van los guardianes. Los guardianes es el maíz chiflador. El maíz chiflador es una mazorca color enchilado, color naranja, y el maíz chiflador es como una especie de protector para la milpa. Por ejemplo, ahorita que alguien desconocido llegara y se metiera a la milpa a cortar filotes o cañas o lo que encontrara, rápidamente se van a ver como entre la milpa, como una especie de remolinos, como si se hicieran remolinos en la milpa. Y eso quiere decir que las ánimas están cuidando la milpa.

0: estoy casada, mi esposo se llama Alfredo Márquez, tengo 4 hijos y un nieto, son 2 niñas y 2 niños. Pues me dedico a varias labores, soy delegada de aquí de la comunidad, me dedico a cocinar, hago artesanía.
1: Doy talleres para niños de otomí y de barro, pero yo al mismo tiempo les mezclo otras actividades a los niños, como puede ser literatura, teatro. ¿Por qué? Porque a los niños de comunidad tienen mucho interés por aprender muchas cosas. Te voy a decir que hace 10 años que se comenzó eso, y hay un niño que ya no es niño, un niño que ya está en la universidad y que de repente me dice: Chelito, ya supe muchas cosas. Le digo: ¿qué, Chuchito, qué supiste? Y dice que la otra vez tú nos decías de que pidiéndole deseos a las estrellas sí se concedían. Le digo: ¿y sí, Chuchito? Sí, dice, mira, ya estoy aquí estudiando en Guanajuato, yo se lo pedí.

0: yo creo que Consuelo viene a ser un legado viviente de superación, de compromiso, de trabajo, de responsabilidad. Consuelo forma nuevas generaciones. Entonces, ¿qué representa? Bueno, pues representa oportunidades de vida diferentes aquí en el municipio. Consuelo Venancio es un orgullo de Comonfort. Es una mujer ñañú de la comunidad de Delgado que ha sido reconocida, mejor dicho, por distintas autoridades del país y del extranjero. Como anécdota, puedo platicar que tiene playeras autografiadas de Messi allá en España.
1: ¿Estos qué son?
2: Se llama flor de torito y aquí saco pigmento y toritos son estos. La frutilla también nos sirve para sacar pigmento, para pigmentar nuestras tortillas. Esta nos da un color lila, pero debe de estar madura. Esto es estar maduro y está en su color morado. Algo que nosotros siempre hacemos cuando cortamos ramas de una planta es pedirle permiso. Decirle que, o sea, dentro de nosotros, que la estoy cortando pedacitos de ella, pero que es para un bien de nosotros, para nuestro sustento. Mi mamá nos decía que si tú tratabas con cariño a tus plantas, a tu cultivo, ellos nunca te iban a dejar que tuvieras necesidad de que no tuvieras alimento. Ellos te van a dar alimento todo el año, y sí es cierto.
3: Los quelites, las verdoladas, las calabacitas, los ejotes, todo lo que se da en la milpa, nosotros los usamos para comer, para preparar platillos. Y darle mantenimiento a tu parcela es como si estuvieras cuidando a tu familia. Mi mamá eso nos decía. Si tú atiendes bien a tu matita de maíz desde chiquita, no tienes por qué batallar de grande, ya sola va a crecer y te va a dar buena mazorca.
2: Esta hierba también se come, esto se llama venado. Esto se le pone a las carnes y su sabor es diferente. Pero es bonito. Es bonito porque en un cerro se aprenden muchas cosas.

0: Desde que mi abue visitó Common Ford, empezó a escribir más, sembrando ideas y cosechando pensamientos. En su escritura, descendían los mensajes de las ánimas de los ancestros. Recién me gradué. Hubo un tiempo en que quise cocinar supuestamente gourmet. Para impresionar. Y la comida no me salía. Me preguntaba entonces, ¿por qué no había nacido en otro lugar, en otro país? Un día en sueños, una voz me dijo, si pudieras cambiar, ¿lo harías? Desperté, abrí el diario de mi abue y leí, enorgullécete de tu raíz y tu tradición. Cocina para compartirte. Y ahí tenía la respuesta. Mi abue escondía los mensajes de las ánimas dentro de una historia, como la de la niña y la fiesta, donde entre risas y alegrías, hambre y pobreza, una niña pregunta a su mamá, ¿qué comerán? Hoy haremos una gran fiesta, hija, responde la madre.
1: ¿Pero cómo vamos a hacer esa fiesta? Si no tenemos nada para hacerla, no tenemos comida. Mi mamá, con un gesto de tristeza, de sus ojos rueda una lágrima, la cual cae en el agua de Muicle, y este se convierte más púrpura. Pero de su sonrisa sale un gran gesto y me dice, corre, hija, tráeme aquel troquel, aquel sello que me heredó tu abuela, aquel que tiene el cerdo con las flores. Comienza a amasar su masa y echa la primer tortilla. Yo le pongo el tinte al sello y mi mamá plasma la tortilla en el sello. La avienta en el comal y la tortilla comienza su cocción. Cuando la tortilla se infla, mi mamá me la da y me dice, ten, hijita, tu primer tortilla, cómetela. La comienzo a comer y cuando la como, le digo, mi tortilla sabe a cerdo con limón y jitomate y cebolla y huele a flores hermosas de mirasol. El hambre y el frío que sentía se me ha quitado. Mi mamá voltea a verme y me dice, ¿sabes qué, hija? Con tortillas ceremoniales la vida será mejor.

0: lo que yo escribo me sale de aquí adentro. Por ejemplo, a veces son vivencias propias o lo que yo veo en mi entorno. Entonces, me gusta componer sobre todo de la cultura, sobre todo de la tradición, de los juegos de antes, de los mitos, leyendas que en cada comunidad otomí se tienen.
1: No lo hago tan bien y he tenido ningún curso, nada.
0: Solamente que desde chiquita, decía mi mamá, leía mucho.
2: Es una embajadora de la cocina tradicional mexicana. ¿Qué significa? Es una revolución. Una revolución que nos haga recuperar nuevamente los valores de la auténtica, sana y sabrosa comida tradicional mexicana.
0: Somos 6 hermanas de nosotros. Mi mamá, pues claro, la hija más grande era la que le aprendió toda la mamá, porque cocinaba con ella y ella le ayudaba. Yo era la más chiquita, la niña que nunca querían que estuviera cerca de las vaporeras ni de la lumbre porque te fueras a quemar. Entonces yo dije, mi mamá nunca se va a cansar de echarme y ni aprendo nada porque ni alcanzo a ver, apenas mi mamá me veía ahí, lo me corría. Entonces lo que yo ideé, hacerle un hoyo a la cocina y con un fierro se lo metía al adobe y pues rápido se hice un hoyito y empezaba a darle vuelta hasta que quedaba el hoyito de este tamaño y ahí estaba yo nada más observando todo lo que mi mamá hacía. Ya cuando fui creciendo empecé a ayudarle. Entonces desde ahí me empezó a decir, mira, estos chiles los hacemos así y así, y me empezó a decir todos sus secretos y cosas. Y entonces puedo decir que todo eso, cuando yo cocino, todo eso se me viene a la mente. Convivir con mi mamá, recordarla, con mis tías, que también mis tías fallecieron, y que cada que yo hago una de sus recetas, a ellas les da gusto, estén donde estén.

0: que yo siempre he participado en mi municipio, tanto en concursos como en exposiciones. Y así fue como me conoce a mí el que era encargado de productos turísticos del estado de Guanajuato, el señor Guillermo García. Ahí él me contacta, me encuentra y me dice que si me gustaría participar en un grupo de cocineras del estado de Guanajuato. Va a haber un evento de gastronomía en Guanajuato en junio. Entonces le dije sí y empezamos a trabajar. Entonces, cuando empezamos nosotros, porque hacemos un ritual para hacer nuestra tortilla, veíamos cómo la gente se nos quedaba viendo y nosotros decíamos, es que lo tenemos que hacer. Y luego yo le dije a mi tía, tía, ¿y si no hacemos esto? Y dice mi tía, si no lo hacemos, es como si no estuviéramos respetando lo que somos, lo debemos de hacer. Y no, hombre, de repente se empiezan a venir las cámaras y empiezan a grabar todo, pues hoy empezamos a temblar, empezamos a decir, ay, ¿qué hacemos? Bueno. Después de ese evento me vienen más a diferentes municipios, a diferentes lugares. Y cuando llega la invitación a Madrid me la hacen en un evento que hubo aquí. Entonces yo pensé y dije, es por algo, y acepto y me voy. Entonces para eso con nosotros va un equipo de chef y vamos tres cocineras representando la cocina de Guanajuato. Yo llevaba mi platillo que era una huilota en mole ñañú. Era cecina en una salsa de joconostle y era la tortilla ceremonial, esos eran mis platillos. Entonces cada cocinera íbamos a presentar con diferente chef en diferentes tiempos. Pero ¿qué es lo que a mí me agendan también? A dar una ponencia de tortilla ceremonial. Yo, para mí, era un sueño conocer un rey. Yo recuerdo que iba al kinder y le decía a la maestra, ¿dónde puedo conocer un rey? Que ya bastaba de ver los libros y verlos ahí. Yo decía, ¿un rey de verdad? Y la maestra me decía, ay, los reyes más cerca son en España. Cuando me toca a mí dar el taller, hablé de eso. Que de repente llegó un señor muy trajeado y me dice, ¿usted es la de las tortillas decoradas? Le digo, sí, son tortillas ceremoniales. Y me dice, póngame 10. Y entonces un artículo me dice, sí, supo que las tortillas que le pidieron hace un momento eran para el rey Felipe. Y le dije, no. Y luego me dicen, eran para él y también supo de su historia. Nada más que él ahorita anda afuera y no puede estar, pero a él le gustaría que usted lo conociera para que supiera que era un rey. Y de esa forma la tortilla ceremonial se va dando como a conocer. Porque aunque en Guanajuato, en muchos lugares de Guanajuato se hace la tortilla, Comonfort es uno de los lugares que no nada más la tortilla la hace para un espectáculo, un evento, sino que es su comida con ritualidad.
1: La historia nos remite a 3.000 años atrás. El antiguo chamacuero, hoy Comonfort, fue parte de esa frontera norte de Mesoamérica y el centro del país. Y ese era el paso obligado al norte por aquí. Y los grupos recolectores agarraban una piedra grande y con una más pequeña molían. Con el tiempo esa piedra se iba horadando para dar forma a lo que ahora conocemos los molcajetes. Tenemos nosotros que en este lugar, según Fornar, se tienen los mejores molcajetes del país. Aquí había chichimecas que le dieron infierno a los españoles 70 años. Los ñañús que vemos, que han ido migrando, que han ido desapareciendo, que quedan algunas comunidades como la de Consuelo, las trajeron los españoles y formaban ejércitos de varios miles de ñañús para poder pacificar. Entonces sí se quedaron grupos ñañús aquí. Finalmente yo diría que acabar con los grupos indígenas es acabar con la historia y con nuestras raíces como país. Consuelo es un ejemplo del sí se puede. Yo creo que ella se ha revalorado, redignificado. Es una mujer que yo creo que ha perdido el miedo de atreverse. Yo creo que ganó ella, ganó su familia, ganó Comonfort y ganó México.
2: Ánimas de los ancestros, con su bendición imprimo aquí sus secretos. Escribe mi abue en su diario y luego plasma la receta de la tortilla ceremonial. Primero, del campo se recolectan la flor de torito y el muicle. Como una pareja amorosa, ambos se mezclan y se dejan hervir por 15 minutos. Y de ese encuentro mana la tintura para pintar la tortilla. Hay que tener lista la masa de maíz, bendita por la luna y los santos. El comal se rocía con tintura, celebrando la unión de los humanos y las ánimas. Luego se hace un monito de masa llamado lele, que se coloca en el comal para purificarlo. Y se reza dedicando la labor por alguien o algo. Se hace la tortilla y se echa al comal para que se sancoche. Es necesario tener preparados los sellos de mezquite con tintura, pues la tortilla se retira del fuego para ser estampada. Por cierto, a los sellos se les quiere y habla bonito. De lo contrario, se molestan y la tortilla no se pinta. Al final, se regresa la tortilla al comal para que termine de cocerse y después se comparte con agradecimiento, amor y alegría en el corazón. Hamadi significa gracias en ñañú. Lo aprendí cuando visité Comonfort. Hoy yo agradezco. Agradezco los mensajes de mi abuela que se siembran en mí y me guían a honrar auténticamente quién soy y quiénes somos.
0: Yo me voy a sentir satisfecha hasta que la comida tradicional de veras se rescate. Que no sea un folclore, una exposición, sino que sea de veras una identidad, que todas las cocineras que estamos en diferentes rumbos nos apropiemos de esa identidad.

el doblete sísmico ocurrido el pasado 24 de junio creó en el sistema eléctrico nacional lo que nosotros decimos unas afectaciones de carácter catastrófico. Pudiéramos decirles que se vieron afectados 600 megavatios y por supuesto también se vio afectada toda la transmisión hacia el centro y el occidente del país con las caídas de las torres en la línea planta centro Yaracuy de 400 kilovoltios. Esto es una longitud aproximada de 136 kilómetros y de esta afectación se vieron 10 torres afectadas, de las cuales 3 colapsaron en su totalidad. Y estos trabajos, inmediatamente que ocurrió este doblete sísmico, la presidenta, la doctora Delcy Rodríguez, instruyó la rápida atención a esta situación para poder restablecer de forma efectiva todo lo que tiene que ver con la estabilidad de nuestro Servicio Eléctrico Nacional. Y por supuesto que hasta la fecha, con todos los trabajos que se han venido realizando, se ha venido recuperando paulatinamente toda esta generación que se cayó ese día.

De inmediato revisamos noticias nuevamente. Voluntarios colombianos refuerzan cooperación, asisten a las personas afectadas por el sismo frente a la demanda. Brasil inició formalmente campañas presidenciales de cara a los comicios de octubre. Desde Sao Paulo, el jefe de Estado, Lula da Silva, destacó avances sociales, de salud y de empleo. Además, tenemos esta situación: ahogamiento por calor extremo y escasez de oxígeno medicinal en la Franja de Gaza amenazan con provocar una catástrofe sanitaria en el enclave palestino.

0: La crisis humanitaria del Chocó en Colombia se agudiza luego del terremoto del 10 de agosto pasado. Amplios sectores aseguran que la atención estatal es insuficiente para las dimensiones de las afectaciones que dejó el fenómeno natural. Nuestro compañero Esteban Garavito nos comparte los detalles.
1: Puntos más afectados tras el movimiento telúrico fue el departamento del Chocó, epicentro del sismo. Esta travesía inició en Quibdó.
2: Una situación bastante compleja y estamos bastante asustados hasta el momento porque yo por lo menos me estaba bañando con mi hija y nos tocó vestirme rapidito y salir corriendo con mi hija en brazos, casi desnuda a la calle, donde todos gritábamos. Entré en pánico porque nunca había vivido una situación de estas tan difícil, donde mis vecinos estaban por fuera. Y ver cómo se derrumbaba el edificio aquí de mi vecino de Priscilianito, donde aproximadamente había más o menos unos 15 apartamentos, donde habían personas que todavía no habían logrado salir de allí.
3: Hoy la capital del Chocó presenta edificaciones caídas, mientras otras estructuras que siguen en pie aparentan no haber sufrido daños. Pero la realidad es que muchas de esas estructuras quedaron afectadas por dentro y sus fachadas solo esconden la realidad.
4: Bueno, en la vivienda lo que se puede observar, no ha pasado nada, ¿sí? Pero internamente todo está derrumbado. Lo que está en pie en este momento hay que destruirlo para que pueda ser habitado.
3: Así como las viviendas que en sus fachadas simulan estar bien, pero que en la realidad interna son trampas para la vida, existen otras realidades que se desconocen. Estamos refiriéndonos a las afectaciones en la ruralidad del Chocó, donde sus liderazgos señalan que no hay auxilio del Estado colombiano.
5: Bueno, nos encontramos casualmente aquí en el barrio Medrano, donde fue uno de los puntos más donde más se sintió el sismo, ¿cierto? Pero también es como decirle a los medios oficiales y a todas las entidades del gobierno de que solamente estamos haciendo alarde de un contexto urbano, más no se está haciendo evidencia de lo que sucede en la ruralidad.
1: Esto fue una invitación para ir a esa ruralidad profunda del Chocó, para interpelar a sus habitantes, para conocer lo sucedido. Así escuchamos las demandas de la gente que recuerdan el abandono estatal y demandan atención del Estado colombiano.
6: El contexto de Loma de Supé, históricamente nosotros somos personas que vivimos del día a día, somos personas de estrato bajo, y en este momento hemos venido siendo azotados por el tema de la alteración del orden público. No es escondido en todo el territorio colombiano, y especialmente nosotros hemos sido desplazados, somos víctimas. Hemos tenido muy poca ayuda del gobierno central, porque las casas que hoy han sido construidas con la fuerza del día a día de cada padre de familia, y hoy la dificultad que tenemos es, estamos esperando la ayuda, bien sea el gobierno nacional, departamental o municipal, que hasta ahora en esta zona rural nadie ha hecho presencia.
3: También fuimos testigos del trabajo que hacen las organizaciones sociales y de derechos humanos para ayudar a sus comunidades. Vimos el esfuerzo que hacen las mismas comunidades para sostenerse y levantarse con dignidad en una sinergia histórica.
7: En estos momentos estamos haciendo lo que estamos haciendo desde que pasó el terremoto, que es cocinar, nos reunimos, pues entre todas nos apoyamos, por eso ven tanta gente, porque nos reunimos un grupito en específico, en la mañana algunas, ya en la hora del almuerzo nos reunimos otras, para que todo el pueblo pueda comer, porque hay unas personas que no tienen acceso a su cocina, entonces pues lo mejor es cocinar. Así como lo estamos haciendo, y que todo el mundo pues pueda comer, y eso es lo que hacemos.
1: Cae la noche en el departamento del Chocó y sin embargo hay luces de esperanza, hay resiliencia ante los avisos de guerra que solo agudizan la crisis humanitaria, hay lucha por construir un nuevo mañana. Desde Quibdó, en el departamento del Chocó, Colombia, con la cámara de Carlos Quintero, informó Esteban Garavito Poveda.
0: En Colombia, el senador Iván Cepeda cuestionó la distribución de las ayudas destinadas a los afectados por el terremoto. Ha dicho el legislador que ha recibido denuncias sobre una posible entrega selectiva de asistencia y anunció que la oposición hará seguimiento al proceso para evitar que se usen criterios políticos a la hora de asignar esos recursos. También pidió explicaciones sobre la presencia en Colombia de 82 militares de Israel que participan en las tareas de búsqueda y rescate. Estas declaraciones se conocen mientras continúa la atención a los afectados.

0: De inmediato, Esteban Garavito suma información actualizando desde el departamento de Chocó. Bienvenido, Esteban. Ahora vamos a chequear esa comunicación con Esteban a ver si puede oírnos.
1: Hola, estudios, los escucho. Estamos acá un poco con difícil de comunicación, pues por las condiciones del lugar. Bien, nos encontramos en la comunidad Buenos Aires, sector Los Luises. Bien, lo que hablábamos hace un momento y es que hay una dificultad que se está presentando ahora y es en las casas que se ven construidas, que se ven paradas, es decir, que no están derrumbadas, pero están colapsadas por dentro, es decir, tienen dificultades, tienen, o por lo menos tienen fisuras estructurales que están poniendo en peligro las vidas de las personas. Y como les decía hace un rato, cuando estábamos en el hospital, pues se teme que pueda seguir habiendo réplicas y que estas réplicas incluso puedan ser en la noche. Y si son en la noche, pues esto aumenta el riesgo para la vida de las personas. En este lugar hay procesos sociales y hay trabajos que realizan las comunidades para colaborarse. En este momento me encuentro con uno de los líderes, un líder espiritual que se llama Yesid. Padre Yesid, bienvenido a Telesur.
2: Gracias a ustedes por estar transmitiendo lo que está sucediendo acá en la comunidad, especialmente a mi Chocó querido. Aquí, como lo pueden ver, hay una casa que está en aparente estado, que está parada, pero esta casa está a punto de colapsar, ya que las paredes se mueven. Los habitantes de esta casa están asustados porque ellos no saben si se les puede venir las paredes encima y tener lesiones, y están muy preocupados, consternados por esta situación. Ayudas prácticamente para este sector no ha llegado, y esta en la noche no se sabe si pueden estar aquí o no, porque ellos lo que piden es que les den albergue en algunas casas. No sé, colabórennos con eso.
1: Padre, entonces usted me dice que no ha llegado nada de ayuda, es decir, no ha venido ningún organismo de socorro, no han venido a verificar cómo están las casas, no han venido, el Estado en su abanico institucional no se ha hecho presente para asumir la colaboración, la ayuda que deben de brindarle a las comunidades.
2: No, para acá, para este sector no ha venido ayuda. Pues en el centro y en otros puntos sí le ha llegado, pero acá en estos momentos no. El gobierno, la parte del departamento de aquí, el Chocó, pues para acá, para este sector no ha echado. Este sector es parte de Zona Norte, es Zona Norte, es Buenos Aires, sector Los Luises, que es Zona Norte.
1: Cuando usted dice Zona Norte, pues descríbame un poco, ¿son barrios deprimidos, son barrios de estratos bajos?
2: Sí, son comunas. Esta es comuna, ¿qué comuna es esta? La comuna 3, más o menos, sí. Comuna 2, 3. Son parte de la zona de acá de lo que se dice norte, okay. ¿Sí? Y Zona Norte son comunas.
1: Vale, padre, dígame una cosa. Estas noches, ¿qué ha pasado? ¿La gente se está resguardando en dónde?
2: Algunas se han ido para el Coliseo allá en el centro, otros están así ahí durmiendo a la intemperie porque no, las casas se ven aparentemente en estado bueno, pero totalmente el estado de las casas son deplorables. Ellos duermen en sus andenes.
1: Ya, dígame una cosa, padre. ¿Quiénes, hubo aquí personas heridas o hubo algún tipo de siniestro humano?
2: Acá, exactamente en este sector, no está, no hay, pues, humanos no perdieron vida, pero sí cosas, sus enseres, hubo desastres, como le cayeron todas las cosas a de la casa, se cayeron y aplastaron todo, como dicen, apachurraron y ellos perdieron todo. Pero en esta casa, como la pueden ver, está en aparente estado, pero está mala porque se mueven las paredes.
1: Vale, padre. Pues aquí tenemos una de las personas que habita este inmueble. ¿Me recuerdas tu nombre, por favor?
0: Jessica Mosquera.
1: Jessica, describe un poco cómo está la casa.
0: Pues las paredes están totalmente agrietadas, las habitaciones, la verdad, las paredes se mueven, no nos podemos acercar a ellas y eso pues nos atemoriza porque estamos en una etapa del año donde las fuertes lluvias y los fuertes vientos son constantes y entonces eso hace que a nosotros por lo general pues el miedo nos mantenga bastante, por así decirlo, atemorizado, valga la redundancia. Porque es que en cualquier momento, si no es otro sismo, puede ser un fuerte viento donde acá en el Chocó ocurre mucho, se destechan las casas y por las condiciones donde que está la vivienda, entonces nos da demasiado miedo que una fuerte brisa nos termine de derrumbar las paredes y estemos nosotros aquí, donde hay niños menores de 7 años. Entonces todas esas cosas, la verdad, nos tiene bastante preocupado. Hasta el momento no ha venido un ente que nos diga la casa está habitable, tienen que desalojar. Y uno sin tener para dónde ir, pues le toca estar aquí bajo esas condiciones. Entonces todo eso es bastante, bastante dispendioso y nos preocupa demasiado.
1: ¿Cuántas personas viven acá?
0: Aquí aproximadamente habemos 10 personas, de los cuales la mayoría es niño. Por ahí 7 o 8 personas son niños y ya vemos como 4 adultos.
1: ¿Y cómo pasan la noche?
0: Pues la verdad, esta semana ha sido bastante difícil porque más allá de las réplicas que se han estado presentando, la fuerte lluvia y los fuertes vientos no paran y ha sido difícil, difícil, no podemos dormir, estar en la zozobra de que cualquier momento pueda ocurrir otro fuerte sismo o incluso las brisas demasiado fuertes, entonces eso no nos permite dormir a tranquilidad de estar pendiente a los niños y de nosotros mismos. Lo que puede ocurrir en la noche. Entonces, eso ha sido demasiado difícil.
1: Si es verdad, han habido tormentas con relámpagos en esas noches.
0: Horrible.
1: Dime una cosa, aquí estamos como en un sector que es como una bajada. ¿Han habido deslizamientos?
0: E incluso, si puede mirar al frente de la casa, cómo se deslizó la tierra, caídas de árboles, fuertes brisas, inundaciones que hace aproximadamente 2 noches, esto se inundó en su totalidad y dieron 11, 12 de la noche y nosotros en la intemperie, con lluvia, el agua por todas estas calles, o sea que ha sido una semana bastante difícil.
1: Han venido, aparte de los organismos que deberían de haber hecho presencia, algunas otras entidades internacionales o ayudas o las mismas comunidades con las que se han estado colaborando. Cuéntanos un poco acerca de esas ayudas cómo se están dando.
0: Pues hasta el momento, la verdad, ninguna entidad ha hecho presencia. Acá entre la misma comunidad hemos estado haciendo ollas comunitarias, apoyándonos uno a otro, pero hasta el momento no hemos recibido apoyo de ninguna entidad que haya hecho presencia acá en el sector.
1: No les han venido a evaluar las casas
0: No,
1: tampoco.
0: nada, aún no, hasta el momento no.
1: Vale, te agradezco mucho. Bueno, pues esa información es la que nos está registrando la comunidad. Quisimos venir a verificar qué había pasado, pues porque anoche realmente hubo una tormenta muy fuerte sobre Quibdó. Incluso las dos últimas noches se ha estado oyendo el fluido eléctrico. El servicio de internet ha sido pésimo, se cae bastante, pero además de eso, pues uno se pregunta cómo estarán las comunidades que se están enfrentando a la intemperie a estos, digamos, tormentas con relámpagos. Y claro, en un sector como en el que nos encontramos, pues es un sector alto y ahí se forman quebradas prácticamente en las vías. Y eso pues también acarrea enfermedades, también no solamente que empuja la tierra, sino que también conlleva una serie de dificultades de tipo sanitario. Hay que decir que estaremos en la tarde de hoy visitando el estadio para ver cómo pasan la noche las comunidades que llegan a buscar algo de resguardo, porque la realidad que nos están comentando las comunidades, las gentes, es que el Estado colombiano ni siquiera ha llegado a evaluar los daños, que eso es algo que se hace después a la acción de auxilio, de rescate. Entonces, esa es la realidad que estamos registrándoles, seguimos buscando, seguimos viendo cómo está enfrentando estas comunidades, el pueblo chocuano, lo que se viene. Están viviendo en casas que representan riesgos, paredes que se mueven, que quedaron completamente fisuradas y que en cualquier momento se pueden ir abajo. Bueno, esta es toda la información que tenemos para ustedes y para nuestros televidentes en Latinoamérica y en todo el planeta. Sigan ustedes en estudio.
0: Muchas gracias, Esteban. Vamos a ir también a otro espacio geográfico, a seguir viendo este panorama que no por duro debemos dejar de mirarlo, al revés, es necesario que mantengamos nuestra mirada allí. Hernán, se suma la información, adelante.
3: Para ti, Marcela, para toda la teleaudiencia que nos ve a través de las pantallas del Telesur y nos sigue a través de nuestra multiplataforma informativa. Bueno, nosotros seguimos en el barrio Providencia. Hay una copiosa lluvia que cae en este momento, son las 12:50, y este es el movimiento, les ha cambiado la cotidianidad a las personas, no solo de este barrio, sino también de los habitantes de la capital del departamento de Risaralda, todos aportando, todos dando su granito de arena, pues para solidarizarse en relación a los damnificados que dejó el terremoto el pasado 10 de agosto. En este momento, los vecinos de este barrio pues preparan los alimentos para las personas damnificadas. Esta comida va a ser entregada precisamente en pocos minutos. Aquí vemos cómo los habitantes del barrio se han solidarizado, cada uno tiene una labor que hacer para aportar en la cocina y en los alimentos que preparan. Las tres comidas se garantizan aquí, desayuno, almuerzo y comida. Y como ustedes ven, esta es una olla comunitaria abierta, todos los vecinos colaborando, no solo para que ellos puedan tener alimentación, sino para los damnificados. Pasan las personas y se les ofrece un plato de comida. Aquí vemos cómo se organiza la comunidad para en esta olla comunitaria preparar los alimentos. Nos encontramos con una de sus líderes, Alejandra, que ha estado desde el primer día dando cuenta precisamente de esta ayuda. Alejandra, lo que significa para la comunidad, bueno, este cambio de cotidianidad nos les cambió por completo el día a día.
4: Claro que sí, muy buen día a todas las personas que nos están viendo en vivo en este momento y a todos aquellos que van a ver este video. De parte de la comunidad, lo primero que queremos es agradecerles por sus buenas intenciones, por todas las personas que han estado nacional e internacionalmente atentos de nosotros como ciudad, como país, en medio de esta fuerte coyuntura que estamos viviendo. Como ya lo dijiste, acá estamos muy bien organizados, contamos con diferentes equipos para las diferentes tareas que se desarrollan todos los días. No hemos parado un minuto, este fuego acá se ha sostenido desde el día lunes a mediodía que se inició todo este proceso. Somos una comunidad unida y esa ventaja como comunidad nos ha permitido no solo gestionarnos a nosotros mismos como barrio Providencia, sino también a unos barrios aledaños, el más grande de ellos Boston, y algunos caseríos que se encuentran acá de muy bajos recursos. A ellos les hemos aportado tanto logística como todo lo que nos llega acá, ¿sí? Somos ahora un centro de distribución importante para la comunidad. Somos uno de los barrios a nivel nacional más afectados por esta coyuntura. Y dentro de todo esto, claramente hemos tenido problemas de seguridad desde el inicio. Ha sido muy fuerte todo lo que está sucediendo. Y bueno, acá queremos es recibir todo el apoyo posible. Esto es la comunidad, los chicos, los pelados del barrio, los que la están dando toda. Y acá pueden ver personas mayores, madres, tías, hijos, todos han venido a colaborar. No estamos con ninguna entidad del Estado, no estamos con ninguna institución oficial, somos simplemente la comunidad que se ha hecho una gestión y un trabajo administrativo maravilloso. Queremos poder seguir ayudando a la ciudad desde aquí, desde Providencia. Mañana vamos a tener el lanzamiento de diferentes espacios para los empresarios, pymes, pequeñas y medianas empresas están cordialmente invitados. vamos a tener todo un proceso de apoyo para ellos de cualquier parte de Pereira. Y hemos querido convertir el parque, porque acá no tenemos pues techo, esto no es un coliseo, sino que es un parque enfrente de la iglesia, en que lo hemos querido convertir no en un albergue, sino en un espacio de alivio, donde tenemos desayuno, almuerzo, comida calientico todos los días. Aquí no se le niega un plato de comida a las personas que se acercan. Hemos tenido recreación para los niños, niñas y adolescentes, para las familias, puesto de atención psicosocial, contamos con un psiquiatra. Se ha hecho recreación desde el día jueves sin falta, viernes, sábado, domingo, seguramente hoy tendremos a las 4 de la tarde. Queremos iniciar yoga, aeróbicos, cualquier cosa de este tipo, ya que el parque se va a convertir en un espacio de amor y comunidad. Muchas gracias.
3: Muchas gracias, Alejandra, muy amable. Bueno, como Alejandra lo decía, bueno, está llegando, ha llegado una cadena de ayuda, una organización ha donado algunos mercados para este punto, pero yo quiero hablar con una de las señoras que se encuentra aquí, pues en su labor de culinaria. Su merced, dígame su nombre, ¿cuántos años tiene?
5: Oiga, eso no se le pregunta nada más la edad. Bueno, mi nombre es Marta Castaño, vivo acá hace 60 años, calculen, tengo 70.
3: Bueno, su merced ya ha sufrido varios temblores, varios terremotos.
5: Me tocó el de, pues que yo me acuerde muchos, pero el de 1999, que también viví acá y mi casa me la tocó en ese momento que desocupar, en el 99. Ahora vivo allí, pero mi casa está bien, habitable, pero estoy pendiente porque me afecta la casa vecina, que es para demoler.
3: ¿Qué representa para usted y para la comunidad seguir haciendo esta labor pues humanitaria y cocinar? Usted la vemos que está pelando papas, que está cortando pues los alimentos que van para la comida de hoy.
5: Sí. No, para nosotros es una gran satisfacción, porque la verdad es que dar un poco de alegría, de esperanza, de consuelo, un alimento, una bebida caliente a las personas que en este momento lo perdieron todo, es una alegría de verdad. Siente uno regocijo en el corazón. Después de tanta tristeza y tanto dolor, esto para nosotros es un alivio, o sea, es una terapia. Para mí es una terapia estar aquí colaborando y ayudando a la gente.
3: Muchas gracias, mi señora, muy amable. La dejamos para que siga usted con cocinando los alimentos. Alejandra, otra preguntita. ¿Ya se tiene un balance más o menos de las personas del barrio afectadas? ¿Cuántas casas hay afectadas? Y vi que ustedes, los jóvenes, les están repartiendo mercados a las personas, ¿no? Van casa por casa, golpean.
4: Claro que sí. En este momento estamos terminando de realizar el censo. Te puedo dar un promedio de más de 20, alrededor de 30 viviendas totalmente afectadas, de colapso total, y muchas más que se encuentran en riesgo en este momento. Más que agradecerles por esta visibilización.

0: 259 personas heridas, 95 personas fallecidas, 15 animales rescatados, 66 edificaciones con colapso total, 7 centros de salud afectados y 165 instituciones educativas afectadas. Se está mirando cómo restablecer la educación a nivel departamental a partir de clases virtuales, y eso pues también se hace un llamado para articular muy bien. Era un llamado también que hacía la defensora del pueblo Iris Marín para que se adelantara lo más rápido posible el censo, pues para determinar cuáles eran las ayudas y cuáles eran las personas afectadas, qué ayuda necesitaban. Nosotros seguimos muy atentos al desarrollo de esta información desde una de las capitales más afectadas por lo que fue el pasado terremoto del lunes 10 de agosto en Colombia.
1: Hernán. Muchas gracias, Hernán, ya le decía. Hasta la próxima. Ahí tienen entonces distintos puntos geográficos de Colombia, se han visto reflejados en este momento de cruzar noticias. Vamos ahora a prepararnos también a ir a El Salvador. El movimiento de víctimas del régimen de excepción marcha para exigir la libertad de los inocentes. Roberto Hugo, de inmediato.
2: ¿Qué tal? Saludos desde San Salvador. Este domingo se cumplen 4 años de la fundación del movimiento de víctimas del régimen de excepción MOVIR. Esta no es una ONG, este es un movimiento ciudadano que, de acuerdo a lo que explican sus fundadores, nació de la necesidad del mismo pueblo. Quienes lo integran son personas afectadas por el régimen de excepción, que tienen a sus esposos, a sus hijos, a parientes detenidos y que, de acuerdo a ellos, son inocentes. Voy a hablar con Samuel Ramírez. Él es uno de los fundadores y quien es el rostro visible, la cabeza de este movimiento. Samuel, ¿cómo es que nace MOVIR?
3: Bueno, ya usted lo dijo, es un movimiento de víctimas que surge a partir de la violación a los derechos humanos, a partir también del cierre de espacios dentro de las instituciones del gobierno. Y tenemos a pocos metros la Procuraduría de los Derechos Humanos y simplemente pues no atendía a las víctimas. Y así pues nos vemos obligados a organizar a las víctimas para que ellas mismas buscaran esa ayuda de alguna manera, más ya como presión a nivel de cantidades de víctimas, porque no había los espacios que se esperaban.
2: ¿Hay alguna denuncia de personas que son parte de este movimiento que hablan de que son perseguidos también?
3: Bueno, nosotros nos han acusado de defender pandilleros. O sea, esa es una campaña del gobierno. Todo aquel que defiende derechos humanos es acusado de ser pandillero. Yo lo digo y lo reitero ahora. A mí no me importan los derechos de los pandilleros, de los delincuentes, de los que han sangrado este país, de esos criminales que han asesinado niños, han masacrado, han quemado buses. Eso yo, para mí, que el gobierno se encargue de esos derechos humanos, que Bukele se encargue de esos derechos humanos, porque veo yo que el presidente se preocupa mucho por los derechos humanos de los pandilleros. A mí me importan los derechos humanos de estas familias, madres, hijos, que no encuentran ningún apoyo en ninguna institución del gobierno. Incluso hasta los medios de comunicación tradicional nos han marginado. O sea, incluso hay organizaciones que nos dicen, miren, les vamos a apoyar, pero no digan que somos nosotros. O sea, hay miedo en este país. Sin embargo, MOVIR ya 4 años de venir en esta lucha, luchando, defendiendo derechos, defendiendo inocentes, denunciando las capturas arbitrarias, los muertos en las cárceles, esos procesos prolongados de capturas, de encarcelamiento, sin el debido proceso, sin que comparezcan ante un juez. Y ahora el tiro de gracia es los juicios masivos, las condenas colectivas. A partir de que no encontraron delito individual, ahora los quieren condenar por delitos cometidos por una pandilla.
2: Muchas gracias, Samuel Ramírez, dirigente del movimiento de víctimas del régimen de excepción. Aquí se están concentrando frente al busto de José Martí. De aquí van a marchar hasta el centro histórico de San Salvador, como siempre, exigiendo libertad para los inocentes. Roberto Hugo Presa, Telesur, El Salvador.
1: Muchas gracias. Arranca de manera oficial, también les informamos, la campaña de Lula da Silva para la presidencia de Brasil. Esta campaña se arranca, según el cronograma, 45 días antes de la celebración de la primera vuelta. El municipio brasileño de São Bernardo de Campo es el punto de inicio por su fuerte peso histórico y político en la trayectoria de Lula da Silva. El jefe de Estado brasileño es el único representante de izquierda entre los 5 principales candidatos principales. Durante su discurso, Lula da Silva destacó los

miembros de su gobierno ante las adversidades que vivía la nación sudamericana. Cambiamos de tema. La escasez de oxígeno en Gaza encendió nuevas alarmas en medio de la catástrofe del sector sanitario palestino debido al recrudecimiento de las agresiones de Israel. El sector sanitario gazatí alertó que de las 34 estaciones generadoras de oxígeno, solo 12 están funcionando. Por lo tanto, hay un agotamiento total de la capacidad operativa que conlleva a que sufran fallas técnicas más frecuentes. Las máquinas representan un suministro vital para los pacientes y el sector hospitalario para satisfacer las necesidades básicas de los centros de salud que hoy ya son escasos. El Ministerio de Salud exigió a Israel levantar el bloqueo en los pasos fronterizos que impiden la llegada de suministros esenciales para la vida. Hasta la próxima.

0: 100 años en Virán, en una localidad de la provincia de Holguín, nacía Fidel Castro Ruz. Esta ciudad cautiva por sus playas, riqueza ecológica y los lugares que conservan los primeros pasos del líder de la Revolución Cubana. Hoy recorreremos Holguín, desde sus costas y espacios dedicados al ecoturismo hasta la Casa Museo, donde comenzó la historia de Fidel. Nuestro viaje continuará en La Habana para detallar su historia en cada plaza, el malecón y en su arquitectura patrimonial, así como en el Centro Fidel Castro Ruz, espacio dedicado a preservar su pensamiento y legado. Desde el Bosque de La Habana les saluda Evelyn Leiva Romero y les doy la bienvenida a este programa especial de Destino Verde dedicado al centenario del natalicio del comandante Fidel Castro. Comenzamos.
1: En cada continente, la sangre en nuestros corazones nos mueve a un destino de nuestra gran madre, la Tierra, que extiende sus brazos por océanos, montañas, llanuras y glaciares, todos llenos de vida, regalando momentos conmovedores. La naturaleza en todo su esplendor nos llama a cuidar y proteger esta maravillosa herencia.
0: 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Ahora conozcamos las noticias ambientales y turísticas más destacadas de la semana.
2: A más de un mes de los terremotos que afectaron la región norte costera de Venezuela, el Aeropuerto Internacional Simón Bolívar de Maiquetía, en el estado La Guaira, reactivó las operaciones de carga. Un paso clave para restablecer la conectividad logística y comercial del país bolivariano. La recuperación fue posible tras los trabajos de nivelación y compactación de la pista, el reacondicionamiento de las áreas afectadas y la aplicación de nueva mezcla asfáltica con tecnología especializada. Estas acciones forman parte del Plan Nacional de Recuperación de la Infraestructura Aeroportuaria, que busca restablecer plenamente las operaciones aéreas bajo estándares internacionales y acelerar el proceso de reconstrucción tras la emergencia sísmica. El Parque Nacional Iguazú, en Argentina, cerró temporalmente la pasarela de acceso a la Garganta del Diablo ante la previsión de una fuerte crecida del río Iguazú, provocada por intensas lluvias. La decisión busca proteger a los visitantes frente al aumento del caudal, uno de los efectos asociados a este episodio climático extremo. La medida se suma a los planes de prevención activados en países como Colombia y Venezuela, que refuerzan sus estrategias para enfrentar inundaciones, sequías y otros eventos extremos vinculados al Niño, un fenómeno que podría intensificar sus impactos en la región durante los próximos meses.
0: ¿Sabías que Cuba nació del choque de placas tectónicas hace millones de años? Este extraordinario proceso geológico dio origen a una isla de costas únicas donde los arrecifes de coral, los sedimentos marinos y las aguas cristalinas han moldeado algunas de las playas más hermosas del Caribe. Hoy viajaremos hasta Holguín, cuna del comandante en jefe Fidel Castro Ruz, para descubrir un destino donde la naturaleza, la historia y la cultura se encuentran en un mismo paisaje. Así que activa tu mapa SIC curioso y despierta tu espíritu explorador. Acompáñanos a recorrer uno de los rincones más fascinantes de Cuba.
2: República de Cuba, provincia de Holguín, centenario de Fidel. Holguín limita al norte con el Océano Atlántico y al sur con las provincias de Granma y Santiago de Cuba. Con más de 9.300 kilómetros cuadrados, es el tercer municipio más extenso del país. No obstante, su mayor riqueza no se mide en territorio, sino en historia. En la costa norte, la bahía de Bariay guarda uno de los momentos más trascendentales del continente. Fue allí donde Cristóbal Colón desembarcó por primera vez en la isla en octubre de 1492. Cautivado por el paisaje, pronunció una frase que atravesó los siglos: "Esta es la tierra más hermosa que ojos humanos hubieran visto". Este lugar, ubicado en las coordenadas 21 grados 05 minutos 00 segundos al norte, 76 grados 01 minutos y 05 segundos al oeste de Greenwich, hoy es el Parque Monumento Nacional y punto de partida de esta historia, y el emblema de una provincia que sigue deslumbrando a quien la visita.

0: existe un lugar donde la naturaleza y la historia recorran el mismo camino. Pues sí, en Cuba, en Holguín, las aguas cristalinas de Guardalavaca y Playa Esmeralda, los bosques de los pinares de Mayarí y el imponente salto del Yayabo conviven con Virán, la localidad donde nació el comandante Fidel Castro y donde su casa, museo, preserva los orígenes de una de las figuras más influyentes del siglo XX y XXI. Nuestro recorrido también los llevará a La Habana, una ciudad que respira historia en cada rincón y donde el centro Fidel Castro Ruz resguarda su legado a través de documentos, objetos y espacios dedicados a comprender su pensamiento y obra. Acompáñenos.
1: Hay viajes que permiten descubrir un destino y otros que invitan a comprender la historia que lo hizo inolvidable. En el centenario del natalicio de Fidel Castro Ruz, este recorrido comienza en La Habana, la emblemática ciudad de las columnas, como la bautizó el escritor Alejo Carpentier, por la elegancia de su arquitectura. Entre el inconfundible malecón y las calles adoquinadas de La Habana Vieja, cada rincón conserva huellas de la historia reciente de Cuba, y a solo 700 metros del litoral, en la calle 11 del Vedado, se encuentra la primera parada de esta ruta, el Centro Fidel Castro Ruz, un espacio donde la memoria, la cultura y la historia abren las puertas de este viaje por la isla.
2: Fidel para los cubanos tiene un significado muy importante. Tuvimos nosotros los cubanos la dicha de tener en nuestra historia dos hombres muy grandes. José Martí, un hombre de pensamiento y dimensión universal, y un Fidel Castro, heredero no solo del pensamiento y la obra de José Martí, sino también heredero de todo el acumulado de ideas, de principios, de cultura, de historia, de todos los próceres de la independencia de Cuba. El hombre que materializó los sueños inconclusos, no solo de Martí, sino de todos los padres fundadores de la patria cubana.
1: Este recorrido comienza en el Centro Fidel Castro Ruz, un espacio que acerca a los visitantes a la vida y legado del líder cubano mediante una experiencia inmersiva.
2: En la época que estamos viviendo, épocas de redes sociales, épocas en que las matrices de opinión cultural, histórica, las impone la tergiversación precisamente que está llevando a cabo el imperialismo a través de sus diferentes métodos y vías, hubiera sido un contrasentido dejar a la espontaneidad el estudio de la vida, la obra y el ejemplo de un hombre que tuvo tanto que aportar no solo a Cuba, sino también a América y al mundo.
1: Sus 9 salas interactivas integran pantallas táctiles, recursos audiovisuales y más de 40 propuestas didácticas, junto a objetos personales como su mochila, prismáticos, gorra y uniformes utilizados en la Sierra Maestra. El centro también cuenta con un archivo documental y una sala audiovisual dedicada a su relación con personalidades de todo el mundo.
2: Se creó esta institución, que es una institución múltiple, que tiene dentro varias pequeñas instituciones y que tiene como objetivo principal llevar el conocimiento a las nuevas generaciones de la vida, la obra y el pensamiento del comandante en jefe. Tenemos salas expositivas, tenemos un cine, un anfiteatro, áreas ecológicas en el centro, una biblioteca multifuncional, tenemos 2 departamentos de investigaciones y entre los proyectos más importantes que hemos emprendido, sobre todo teniendo en cuenta que estamos en la víspera, a pocos días de la conmemoración del centenario de natalicio del comandante en jefe, está el proyecto de las obras escogidas de Fidel, que en 23 tomos verán la luz el día 13 de agosto, que las vamos a divulgar para todo el mundo.
1: Para comprender los orígenes de una de las figuras más influyentes del siglo XX, el viaje continúa hacia Holguín. en el nororiente de Cuba, una provincia donde historia, cultura y naturaleza se encuentran. A 675 kilómetros de La Habana, su capital, invita a recorrer plazas como el Parque Calixto García, corazón de una ciudad fundada en el siglo XVIII y reconocida por su singular trazado urbano. Sus calles revelan el ritmo tranquilo del oriente cubano, mientras la emblemática Loma de la Cruz, tras sus 458 escalones, ofrece una de las vistas panorámicas más impresionantes del Valle Holguinero. El viaje continúa hacia el litoral de Holguín, sede del tercer polo turístico más importante de Cuba. Sus playas de arena claras y aguas turquesas están protegidas por extensos arrecifes coralinos que resguardan una rica vida marina. Guarda la Vaca, Playa Esmeralda y Playa Pesquero son destinos ideales para el descanso, el buceo y los deportes náuticos, rodeados por la vegetación costera del Caribe. Al dejar atrás la costa y adentrarnos en las montañas del oriente cubano, el paisaje cambia por completo. La Sierra de Nipe nos conduce hacia Pinares de Mayarí y el Salto del Guayabo, dos joyas del ecoturismo en Cuba. Sus senderos recorren bosques de pinos endémicos y helechos gigantes, ideales para la caminata ecológica y la observación de aves. Como cierre de esta ruta, el Salto del Guayabo sorprende con sus cascadas gemelas, que caen desde más de 100 metros de altura entre la exuberante vegetación de la sierra. La ruta les conduce ahora hacia el suroeste de Mayarí, hasta llegar a Virán, una comunidad rodeada por la naturaleza del oriente cubano, donde se encuentra la casa natal de Fidel Castro. Convertido en sitio histórico, este espacio conserva la memoria de sus primeros años de vida y permite a los visitantes acercarse a los orígenes que forjaron a Fidel.
3: En el año del centenario de nuestro comandante en jefe, todas las actividades de nuestro museo han ido encaminadas también a esta fecha tan importante del 13 de agosto del 2026. Desde exposiciones fotográficas como 100 años de honrosa presencia hasta la rehabilitación parcial de nuestro museo, además de otras actividades como conversatorios, charlas vinculados a los diferentes grupos etarios.
1: Cada año, visitantes nacionales y extranjeros llegan hasta Virán para constatar cómo este sitio histórico conserva las huellas de una época que forma parte del patrimonio cultural del oriente cubano.
3: El conjunto histórico de Virán se mezcla perfectamente al entorno de la provincia, se enlaza al turismo ecológico al estar rodeado de paisajes como la Sierra de Nipe y los exuberantes pinares de Mayarí.
1: Para muchos visitantes, uno de los momentos más significativos del recorrido es descubrir las historias que rodean los primeros años de vida de Fidel Castro y conocer el contexto familiar y social que acompañó sus decisiones a lo largo del tiempo. Desde la energía de La Habana hasta los paisajes costeros, los bosques de pinares de Mayarí y la memoria que conserva Virán, Holguín revela un territorio donde cada paisaje guarda una historia y cada rincón forma parte de la identidad de la isla. Un viaje que invita a descubrir la esencia de Cuba a través de sus raíces naturales, culturales e históricas.
0: ¿Sabías que en Cuba existen tesoros de la prehistoria con más de 6.000 años de historia? La provincia de Holguín es la capital del turismo arqueológico en el Caribe. Su lugar más emblemático son los farallones de Ceboruco, un sitio donde vivieron aborígenes nómadas que dominaban el arte de tallar la madera y la piedra para sobrevivir. Acompáñenos a descubrir los secretos de estos primeros habitantes.
1: Aunque Cuba conserva un extraordinario patrimonio que abarca desde asentamientos precolombinos hasta haciendas coloniales, pocos sitios poseen el valor histórico de los farallones de Ceboruco. Ubicado en el municipio de Mayarí, este impresionante sistema de cuevas y farallones resguarda evidencias de presencia humana de hace más de 6.000 años. Declarado Monumento Nacional, El enclave conserva pictografías rupestres, antiguos espacios funerarios y vestigios de la época protoarcaica, que ayudan a reconstruir la vida de los primeros habitantes del archipiélago. Más que un sitio arqueológico, Ceboruco es un viaje al origen de la historia humana en Cuba, un lugar donde cada roca y cada caverna preservan la memoria de un pasado milenario.
0: La provincia de Holguín posee una geología especial, lo que ha permitido la evolución de una flora altamente endémica. Esta diversidad tan particular convierte a esta región cubana en uno de los paisajes más importantes tanto de Cuba como de todo el Caribe. Al regreso compartiremos más detalles de este universo vegetal. Ya volvemos.

0: descubre la extraordinaria riqueza natural de Holguín. Entre sus símbolos destaca el jazmín del Pinar, una especie endémica del nororiente cubano reconocida por sus pétalos rojizos y hojas alargadas que forman parte del escudo de la provincia. Junto a esta emblemática flor prosperan cactus, árboles y otras especies nativas que llenan de color las montañas y los valles de esta tierra. En el año del centenario del natalicio del comandante Fidel Castro, te invitamos a recorrer un paisaje donde la biodiversidad y la historia conviven para revelar una de las facetas más auténticas de Cuba.
1: Hay plantas que solo pueden encontrarse en un lugar del mundo. Varias de ellas crecen en Holguín. Entre pinares, montañas y costas sobrevive un patrimonio botánico único, encabezado por el jazmín del Pinar, Euphorbia podocarpifolia, una especie exclusiva del nororiente cubano, cuyos intensos tonos rojizos la convirtieron en la flor oficial de la provincia. Junto a ella prosperan el cactus enano, adaptado a los terrenos más áridos, y la guana, un árbol endémico que se encuentra en la costa holguinera, uno de sus principales refugios. Esta extraordinaria diversidad convierte a Holguín en uno de los enclaves de la flora endémica más valiosos de Cuba y del Caribe.
0: Tierra que vio nacer al comandante Fidel Castro habita una de las mayores maravillas de la biodiversidad cubana, la polinita, considerado el caracol terrestre más hermoso del mundo. Este pequeño molusco vive en los bosques y zonas costeras de Holguín, donde sus conchas despliegan un extraordinario mosaico de tonos amarillos, blancos, rosados y rojizos. Pero su valor va mucho más allá de su belleza. Al alimentarse de líquenes y musgos que crecen sobre troncos y ramas, la polinita contribuye al equilibrio de los ecosistemas forestales, convirtiéndose en un símbolo de la extraordinaria riqueza natural que distingue a esta emblemática provincia cubana.
1: Parece una pequeña joya pintada a mano, pero es obra de la naturaleza. La polimita, polimita picta, exclusiva del oriente cubano, es uno de los moluscos terrestres más llamativos del planeta. Su diminuta concha de apenas 2 o 3 centímetros despliega un mosaico de colores que la convierte en un símbolo de la biodiversidad de Cuba. Entre los bosques de Holguín, Guantánamo y Santiago de Cuba, se desliza lentamente por ramas y troncos de árboles como el café, la jocuma y la guayaba. Y hay un detalle que la hace aún más extraordinaria. No existen dos conchas con el mismo diseño. Cada polimita es una creación irrepetible de la naturaleza. Las polimitas, al alimentarse de hojas muertas y restos de vegetales, reciclan nutrientes y enriquecen el suelo, mientras ayudan a controlar hongos y algas que afectan la vegetación. Incluso después de morir, sus conchas aportan calcio al suelo y favorecen el equilibrio del ecosistema. Ahora bien, la belleza que las hizo famosas también las puso al borde de la extinción. La extracción indiscriminada para el comercio obligó a establecer estrictas medidas de protección. Hoy están incluidas en el apéndice primero de la Convención sobre el Comercio Internacional de Especies Amenazadas de Fauna y Flora Silvestres, CITES, que prohíbe su comercialización internacional con fines lucrativos para garantizar la supervivencia de estas joyas vivas en los bosques cubanos.
0: Holguín es uno de los grandes referentes del ecoturismo en Cuba. Aquí se encuentra Cayo Saitía, un singular refugio natural reconocido por sus safaris fotográficos, donde especies como ciervos y antílopes viven en libertad tras adaptarse a este ecosistema. La provincia también resguarda uno de los escenarios más importantes de la historia del continente, el Parque Monumento Nacional Bahía de Bariay, el sitio donde el conquistador Cristóbal Colón desembarcó en 1492 y que describió como la tierra más hermosa que ojos humanos hubieran visto.
1: Pocos lugares reúnen naturaleza salvaje e historia, como el oriente de Cuba. En la entrada de la bahía de Nipe, Cayo Saetía, sorprende con safaris fotográficos entre ciervos, antílopes, jabalíes y toros salvajes que viven en libertad, en un entorno de playas vírgenes y exuberante vegetación. Los recorridos en vehículos todoterreno o a caballo convierten este refugio natural en uno de los principales destinos de ecoturismo del país. A solo 60 kilómetros se encuentra la bahía de Bariay, la tierra más hermosa que ojos humanos hubieran visto. Hoy, este monumento nacional protege un valioso ecosistema de bosques, manglares y costas donde la historia y la naturaleza siguen encontrándose.
0: Con el centenario del natalicio del comandante Fidel Castro llega a su fin este recorrido por Holguín y La Habana, dos territorios donde la naturaleza, la historia y la memoria forman parte de una misma identidad. Desde el Bosque de La Habana les acompañó Evelyn Leiva Romero. Gracias por ser parte especial de este destino verde. Les esperamos en una próxima aventura para seguir explorando esos lugares donde el patrimonio, la ciencia, la cultura y el turismo sostenible nos recuerdan que cada paisaje guarda una historia por descubrir. Hasta la próxima.

0: Mi nombre es David Weber, el vecino de Residencia San Miguel, ubicado acá en Altamira. En paralelo con la alcaldía y la sinergia que tienen con Venezuela Renace, se ha prestado un apoyo muy bueno, satisfactorio para toda la comunidad de los vecinos. Se están llevando los trabajos, los estudios, para que toda esta residencia pueda ser nuevamente habitable por todos nosotros, para que, bueno, esta Residencia San Miguel venga repotenciado, agradecido indudablemente con todos los entes políticos que están abocándose a todas estas tareas.
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de inmediato las noticias. Voluntarios colombianos refuerzan cooperación en la organización y distribución de ayudas solidarias para las comunidades afectadas por el sismo. Brasil inició formalmente campañas presidenciales de cara a los comicios de octubre con el actual mandatario da Silva y Flavio Bolsonaro como favoritos. Decenas de personas se movilizan en El Salvador para exigir la liberación de los encarcelados bajo el régimen de excepción impulsado por el gobierno de Bukele.

0: En Colombia, el centro de acopio en la Escuela Taller de Buenaventura recibió al menos 120 toneladas de alimentos para ayudar a los afectados por el terremoto. Allí está Otoniel Umaña, nuestro compañero, y amplía la información.
1: Muy bien, seguimos aquí en Buenaventura, Telesur, haciendo presencia durante toda la semana de este terremoto que ha afectado a la comunidad de manera fuerte. Nos encontramos a esta hora en la Escuela Taller de Buenaventura. Es un centro cultural que ha sido adaptado para el acopio de todo tipo de alimentos, no solo para las personas, sino también para las mascotas, que son otras de las afectadas. Caterina Escobar es la directora de la Escuela Taller. Caterina, bienvenida a Telesur.
2: Bueno, muchas gracias, buenos días, gracias por estar aquí visibilizando lo que estamos haciendo. Y efectivamente, desde la Escuela Taller de Buenaventura, que somos una entidad que pertenece al Ministerio de las Culturas, las Artes y los Saberes del Gobierno Nacional, hemos dispuesto este espacio por su ubicación, que es muy estratégica para la ciudad, y por lo que nos representa y nos corresponde como comunidad, que sea un centro de acopio en el cual en este momento hemos recibido más de 120 toneladas de alimentos, aproximadamente unas 5 tractomulas con contenedores de 40. La comunidad está aquí apoyando, tenemos voluntarios, nuestros aprendices, las profes. ¿Y qué estamos haciendo? Recibiendo toda la donación. Están asentados entidades como el Club Rotario, la Armada Nacional, nosotros y toda la comunidad recibimos, organizamos, agrupamos y ya vamos a las comunidades.
1: Deme una pausa, precisamente usted ha mencionado a los funcionarios de la Armada. Ricardo, mostremos que en este momento ellos, haciendo una fila, están bajando de los camiones los elementos, sobre todo. Eso, vete hasta allá, mostrémosle que están bajando precisamente los elementos que van llegando aquí a esta sede. Vente, Ricardo, vente otra vez, nuevamente. Regresemos y vamos a mostrar las montañas de las cosas que están aquí, que han sido donadas y que es importante. Caterina, empecemos a describir. ¿Qué tenemos aquí?
2: Bueno, aquí tenemos alimentos no perecederos, arroz, aceite, chocolate, panela, pastas, arvejas y demás. Allá están las personas del Club Rotario. Y aquí es clave contarle a la comunidad, al país, es que está la Armada, está el Club Rotario, que es un club donde hay muchos ejecutivos, pero también están los jóvenes, está la comunidad en general. Bajemos. Apoyando, están nuestros aprendices apoyando, están nuestras cocineras preparando los alimentos allá con los aprendices de nuestro curso de cocina. Tenemos un lema en la escuela y es que desde la orilla donde estemos, cada quien desde la orilla donde está haciendo lo que le corresponde.
1: Bueno.
2: Allá están nuestros chicos de construcción descansando porque ya hicieron lo propio en este momento. Y hemos recibido muchas donaciones, agradecerle a todo el país por las donaciones recibidas.
1: Importante que no se han abandonado a las mascotas, ¿no? También vemos una buena cantidad de alimentos para ellos que han sufrido, son esas víctimas ahí en la sombra, ¿no?
2: Siempre, eso hace parte de la empatía y eso hace parte de cómo nos toca fibras este suceso, que aún en medio del caos se piensa en los animales, se piensa en las mascotas.
1: Bueno, ¿están sacando esas mesas que van a armar allá?
2: Bueno, es para guardarlas porque vamos a utilizar este espacio para que la Armada pueda guardar elementos que requieren un mayor cuidado, alimentos, medicamentos, y esas las vamos a guardar. Entonces, todas estas mesas que son para las clases diarias que tenemos, las organizamos allá, que es un edificio que tenemos en construcción. La Armada guarda allí lo que requiere un especial cuidado para que luego se vayan en buques a las diferentes comunidades. Porque si bien Buenaventura tuvo una afectación, no nos podemos olvidar de los corregimientos.
1: La parte rural,
2: esa donde
1: hemos
2: zona
1: donde
2: no se llega y que la Armada puede llegar con tranquilidad y con mucho más facilidad que un ciudadano del común.
1: Claro que sí. Bueno, debo decirles que llueve acá en Buenaventura desde anoche, ha hecho una pausa muy breve, pero a esta hora llueve copiosamente. Se espera la llegada del presidente de la República justo aquí, enseguida, en el edificio de la Armada. Estamos a la espera desde muy temprano. En cualquier momento nos conectamos nuevamente, continúen ustedes.
0: Gracias, Otoniel. Vamos con Tatiana Portela también de inmediato. Está lista para sumar información.
3: Hola Marcela, ¿qué tal? Un saludo muy especial para ti y para todos los televidentes. Nosotros nos encontramos aquí desde el suroccidente de Bogotá, más exactamente en el barrio Bombay, desde donde a estas horas, digamos, las personas se están reuniendo en estos centros de acopio que han destinado de último momento. para que vayan en ayuda de estos damnificados, pero mostrarles un poco el panorama que se vive hasta ahora en este lugar, porque si bien hoy es un centro de acopio particularmente, todos los domingos termina siendo un espacio de encuentro de familias, pero sobre todo, digamos, de estas barras de millonarios del equipo de fútbol que se llaman Blue Rain, que es una dirigencia entonces de esta barra de millonarios, que llegan hasta este lugar particularmente pues a compartir en un día domingo familiar con los niños, las familias y particularmente en el mes de agosto con lo que tiene que ver con poder, por los vientos, por los fuertes vientos, poder hacer, digamos, esta actividad recreativa de poder elevar una cometa o volantín, como en algunos lugares se les conoce. Y particularmente pues ahora en medio de esta colecta para ir en ayuda de los más necesitados por las, pues digamos, por el sismo que se sintió muy fuerte en el departamento del Chocó y en el departamento del Cauca, y pues a esta hora, por supuesto, pues llegan hasta este lugar para entregar donaciones que vayan en favor de estas personas, y nos encontramos con uno de sus dirigentes, quien es Giovanni Solano, dirigente de la barra Blue Rain de Millonarios. Bienvenido a las pantallas de Telesur.
4: Muy buenas tardes, ¿cómo están? Dios me los bendiga. Aquí estamos haciendo esta recolecta para nuestros hermanos afectados por el terremoto. Esperamos que nos vengan a acompañar. La verdad, pues no ha sido un día como asoleado, por decirlo.
3: Mucha lluvia.
4: Pero igualmente aquí estamos. La idea es poder llegar estas donaciones que les lleguen a las personas más afectadas. Y pues no, bienvenidos. Aquí estamos para que nos puedan colaborar las personas que son aledañas hacia el barrio. Si de pronto están viendo este canal, les agradeceríamos que pues cualquier aporte que traigan sería de mucha ayuda para los más necesitados, que pues realmente lo perdieron todo. Y muchísimas gracias, de verdad.
3: Hemos visto imágenes a través de los medios de comunicación y de las redes sociales de la situación casi a 6 días de esta tragedia, una situación que además agudiza en algunos territorios históricamente excluidos como el departamento del Chocó. Y hoy nos encontramos en un barrio bien popular del suroccidente, de suroriente de Bogotá.
4: Sí, pues gracias, estamos situados aquí en el barrio Valencia Bombay. Es la parte pues donde nosotros siempre como tal nos reunimos, y pues gracias a Dios hoy con la ayuda de toda la comunidad y de, como tal, el gerente del parche, pues nos estamos acá reuniendo para poder hacer esta bonita labor, para que así mismo pues pueda llegar a todas las partes del territorio del Chocó, bien sea Pereira, bien sea Manizales o Cali. Lo importante es que la gente ponga su granito de arena pues para los más necesitados y pues los que realmente pues perdieron todos sus enseres como tal.
3: Sé que también hay actividades que van en beneficio de estas personas. ¿Nos puede contar un poco? Me hablaban un poco de esa actividad de fútbol, el tipo de inscripción, cómo se tiene que hacer.
4: Sí, aquí por lo menos tenemos una escuelita de fútbol para los niños, y pues realmente pues aquí nos encontramos ahorita pues para que el profesor ahorita venga y como tal su charla. Tenemos al profesor Wilmer, que él es el que hace como tal su escuelita, y pues ya lleva bastante tiempo. Entonces pues con eso hacemos también la honra de que las personas que vienen hacia el lado del barrio pues puedan venir a ayudar, a aportar como siempre su granito de arena, y pues gracias a ustedes que son los que están viniendo como nosotros a dar esta partida del espacio para que pueda ser dirigido pues a las demás personas que puedan venir a colaborar.
3: Como dirigente, ¿cómo ha sido también poder ver cómo la solidaridad o la respuesta más bien del pueblo colombiano y de, en especial de la barra Blue Rain, sobre las necesidades que se tienen en los territorios que hoy se agudizan mucho más?
4: Pues nosotros como barra, como dirigentes, como parche, como comunidad, pues esto lo venimos siempre hablando por reuniones que se hacen directamente con el parche. Se hacen soluciones referente pues para poder reunir cualquier alimento, cualquier producto que pueda llegar a ellos. Nosotros como siempre nos situamos acá en el barrio Valencia Bombay, ya llevamos bastante tiempo. No solamente se ha sido la primera vez que se hace algo solidario, porque pues ya se ha hecho en muchas partes o territorios de tal de la ciudad, y pues gracias también a la comunidad y a nosotros que somos los que realmente hacemos como tal las reuniones, hace que llegue pues las ayudas a diferentes territorios del país como tal.
3: Bueno, muchas gracias. Este es un poco el programa que ustedes pueden ver hasta ahora, ya lo están viendo a través de las pantallas de Telesur, personas que se han llegado a organizar hasta este lugar para hacer entrega de las donaciones, pero también digamos de poder compartir en este día familiar con sus allegados, y además poder llevar un granito de arena a quienes hoy tanto lo necesitan. Nos encontramos y seguiremos entonces desde los barrios populares, que sin duda han sido la columna vertebral para que hoy esas ayudas humanitarias puedan llegar a los territorios, pero también con un sentido de un enfoque social, entendiendo las necesidades que por años han tenido comunidades como en el departamento de Chocó, y que hoy, frente a este terremoto, a este sismo, pues se profundizan mucho más.
0: Muchas gracias, Tatiana. Ahora también en Colombia vamos a tener la voz del senador Iván Cepeda, quien cuestionó la distribución de las ayudas destinadas a los afectados por el terremoto. Él dijo que recibió denuncias sobre una posible entrega selectiva de asistencia y anunció que la oposición hará seguimiento al proceso para evitar que se utilicen criterios políticos en la asignación de los recursos. También pidió explicaciones sobre la presencia en Colombia de 82 militares de Israel que participan en la búsqueda y rescate. Las declaraciones se conocen mientras sigue la atención a los afectados.

0: negado la posibilidad de que Colombia reciba muy importantes ayudas que son evidentemente indispensables en este momento. Se ha hecho una atención selectiva de los ofrecimientos a ciertos gobiernos sin, digamos, una explicación se les permite y se les acepta casi que sin condiciones la ayuda. Incluso se ha traído a militares extranjeros, como es el caso de Israel. Habría que ver en qué situación han venido y si van a permanecer en el país, qué funciones van a cumplir.
1: Avanzan las tareas en los centros de acopio, veíamos, para asistir a los afectados de este sismo en Cali. Voluntarios clasifican y despachan toneladas de ayuda humanitaria bajo la campaña Petróleo Solidario. Más de 1.100 personas operan en este centro para separar miles de donaciones, alimentos no perecederos, kits de aseo, artículos para niños y niñas. Insumos clasificados se distribuyen luego de manera prioritaria en las comunidades afectadas, en Buenaventura y en el norte del Valle del Cauca. La crisis humanitaria del Chocó se agudiza luego de este terremoto. Amplios sectores aseguran que la atención del Estado es insuficiente para las dimensiones de las afectaciones que dejó el fenómeno natural. Vamos a sumar ahora a nuestro compañero Esteban Garavito desde el departamento de Chocó. Adelante, Esteban.
2: Marcela, buena tarde para ti, para todos los compañeros y para toda nuestra teleaudiencia que nos ven a través de nuestra múltiple señal en diferentes partes del planeta. Bien, nosotros seguimos haciendo un recorrido por la Quibdó olvidada, la Quibdó que no está recibiendo la ayuda del Estado. Y pues nos encontramos en un sector un poco más deprimido que los que hemos visitado en la urbanidad. Estamos dentro de Quibdó y ustedes lo que pueden ver son los palafitos. Casas levantadas sobre ríos, sobre charcos, sobre lagunas y que tienen sus vías autogestionadas por la misma comunidad. Las vías son en madera y estas vías también han colapsado, se han caído. Ustedes pueden ver hacia allá algunas de las casas que ya no tienen paredes porque la comunidad pues ya ha recogido escombros, pero pues están presentando dificultades incluso para recolectar los escombros en un lugar tan complejo y con este tipo de, pues de pisos, de vías, ¿sí? Entonces, pues me encuentro aquí con uno de los habitantes, ¿me recuerda su nombre, es tan amable?
3: Don Wilfrido Palacios.
2: Don Wilfrido, bienvenido a Telesur. Aquí pues tenemos una de las dificultades que se muestran en el lugar y es que se les están cayendo los puentes que ustedes mismos han levantado. Y también ahí me decían algunos habitantes que hay muchas casas caídas en el sector.
3: Sí, como pueden ver, este es el sector donde nosotros, este es el sector donde nosotros vivimos. El puente está caído, la casa se me fue a pique con todo, no tenemos dónde vivir, no tenemos dónde vivir y pues necesitamos ayuda del gobierno que nos ayuden, de por Dios que estamos tirados, no tenemos dónde vivir, estamos sin nada prácticamente. Como pueden ver, allá no se puede construir. Estamos a ver, buscando a ver si conseguimos terreno para ver si compramos o con la ayuda de toda la gente que nos están colaborando, nos pueden ayudar a recolectar dinero para ver si podemos comprar un terreno y construir en otro lado, porque en este terreno donde estamos, sinceramente no podemos construir y sería incapaz yo de volver a construir ahí, porque sinceramente mi familia estuvo en peligro, todos estuvimos en peligro. Nuestra familia, y gracias a Dios estamos vivos, pero necesitamos ayuda de todos ustedes.
2: ¿Quiénes les han ayudado? ¿Qué tipo de grupos, de organizaciones? ¿Quiénes les han ayudado?
3: Ninguna, en este momento ninguna. Aquí estamos con la ayuda de las buenas personas de la calle y algunas empresas que nos han colaborado pues de afuera de aquí, que nos envían por medio de la red de comunicaciones.
2: Dígame una cosa, ¿cómo han pasado las noches? ¿Qué han hecho para la alimentación? Yo veo que hay como una especie de olla comunitaria. La comunidad se
3: Sí,
2: está.
3: eso es de la comunidad, el presidente del consejo que organizan acá para alimentación de acá, de las personas acá que estamos sin alimento.
2: O sea, hacen una colecta de alimentos que ustedes ya poseían y así es como se están sosteniendo.
3: Sí, señor, sí, señor. Con la ayuda de las personas Con eso se hacen las ollas comunitarias.
2: ¿Cómo van a pasar ustedes la noche? ¿Cuáles son las expectativas?
3: Las noches difíciles.
2: ¿Y esta noche cómo la van a pasar?
3: Vamos a ver, con la ayuda de Dios, vamos a ver dónde, cómo la pasamos.
2: ¿Cómo se están resguardando de las lluvias? ¿Cómo están haciendo?
3: Vivimos allá donde los padres, ahí estamos acomodaditos por ahí afuera, se ve que...
2: ¿Una iglesia?
3: Estamos ahí. No, una casa.
2: ¿De locura?
3: Sí, una casa normal, casa de acá del barrio.
2: ¿Y de los padres de acá?
3: De nosotros, no, de mis padres, de mis papás, sí.
2: Bueno, hay niños, hay personas mayores y se están hacinando varias familias en un mismo lugar.
3: Algunas sí, acá algunas sí se están hacinando en una misma casa. Los que perdieron todos sus enseres se van para de los familiares y ahí se acomodan.
2: ¿La comunidad tiene SISBEN, servicio de salud?
3: Algunos, algunos tienen servicio de salud, algunos pues no.
2: ¿Algunos no están registrados?
3: Sí, algunos no.
2: Pues bien, ustedes ya lo están viendo, existe unas dificultades que se están presentando en esta comunidad. Hay unas condiciones de vida difíciles, casas en palafito, como les decía al inicio, y este sector pues es un sector donde hacen presencia grupos armados. Entonces hay dificultades de salubridad, hay de seguridad, pero las estructuras, muchas son en madera, muchas han colapsado, los puentes han colapsado, y pues como les mostraba, hay lagunas. Se trata de un sector pues acuífero con pues, de aguas contaminadas. Entonces el tema y la pregunta que surge es qué va a pasar con la salud de los niños, de las personas mayores, de las personas que ya tienen enfermedades. Esta información que se está presentando a ustedes en Telesur ha sido minuciosamente buscada y hemos escogido lugares en donde se presente realmente esa necesidad, porque en el centro de Quibdó pues estamos viendo que sí están llegando ayudas, pero es allá, en la periferia no se está viendo que esas ayudas lleguen a las comunidades. Es una realidad que estamos palpando, que estamos viendo. Vimos que el servicio de salud está colapsado y que las comunidades están enfrentando una crisis que realmente no podían vislumbrar, no podían prever. Y en ese orden de ideas, pues el Estado colombiano, como hemos señalado, se ha quedado supremamente corto. Aquí se puede decir que prácticamente la gente salva a la gente ayuda a la gente. Bueno, esa es toda la información que tenemos, Marcela. Seguiremos buscando más historias, más comunidades, que seguramente son demasiadas. Buena tarde para usted y para todos nuestros televidentes.
1: Igualmente, muchas gracias. La Colombia profunda finalmente tiene usted con las imágenes y los testimonios en nuestra pantalla. Y llegó un momento de hablar de Venezuela, también allí hay información vital para conocer. En este país se han entregado, en Caracas, unidades que se llaman abastos de Mercal. Son unidades donde se venden insumos alimenticios. Este abasto Mercal, esta entrega, fue liderada por la presidenta encargada, Delcy Rodríguez, junto a autoridades nacionales. Está previsto que se beneficien de la apertura de este centro más de 3.000 familias, 8 circuitos comunales, digo, en la parroquia San Juan. Aquí en Caracas, el gobierno venezolano destacó que se ha restablecido ya el número 200, hablo del local entre Mercal y Pedeval en todo el territorio nacional. Las autoridades prevén que hacia fin de este mismo año se aumente ese número, se rehabiliten también más de 400 establecimientos comerciales de esta línea de trabajo, Mercal. Los mercados buscan dar a la población precios asequibles, promover desarrollo productivo local y comunal con productos 100% nacionales.
4: Mi mensaje y mi llamado es a mantener la unión productiva nacional de todos los sectores, de la agroindustria, de la economía comunal, de la economía del emprendimiento, y lo que estamos hoy aperturando. Hoy estamos aperturando 7 mercales a nivel nacional, uno en La Guaira, por cierto, y la relevancia es el acceso a productos con descuentos importantes en un 30, 40, 70%. ¿Por qué? Porque los productos que llegan acá no tienen intermediarios, es directo, es un encadenamiento directo entre los productores y el sistema de distribución de Mercal y Pedeval. Y bueno, viendo ahorita con el ministro Leal Tellería las buenas noticias de cómo en los primeros 7 meses se incrementó el consumo de alimentos en un 9.6%, las proteínas se incrementaron un 11.80%, los cereales 4.78% y las grasas 6.99%. ¿Qué es positivo? Que hay más consumo de alimentos de nuestro pueblo. Es un proceso de recuperación paulatina. Hemos transitado este camino ya 21 trimestres consecutivos de crecimiento.
1: De crecimiento económico. Brasil, el candidato y presidente da Silva inició campaña electoral. Está buscando su cuarto mandato. Desde Sao Paulo está Nacho Lemus con la información.
5: Saludos, estudios. 47 años después, el presidente Lula da Silva volvió a donde todo comenzó, como se llamó este evento. Aquí en el estadio de la Vila Euclides, en San Bernardo do Campo, el presidente lanzó su campaña electoral por la reelección, un intento del cuarto mandato no consecutivo de Lula da Silva. Fue lanzado durante la jornada de hoy con presencia también del vicepresidente y compañero de fórmula con Lula, Geraldo Alckmin. Diversos sectores que acompañaron a Lula durante este mandato, este tercer mandato, también estuvieron aquí, sectores también de militancia que habían acompañado a Lula durante la lucha sindical hace 47 años. En este lugar justamente también estuvieron presentes. La lucha sindical que dio inicio a la carrera política de Lula fue resaltada durante la jornada de hoy en este evento que se realizó aquí en San Bernardo do Campo, y Lula anticipó que de aquí a 15 días ya se lanzará el programa de gobierno hacia la elección que se lleva a cabo el 4 de octubre. Entonces comienza una carrera de 45 días, ahora ya se permiten propagandas electorales en las calles, también en internet, en los diarios. Todavía no hay propaganda electoral en la televisión y en las radios, pero ya estamos en clima electoral en Brasil, y aquí se ha lanzado entonces la candidatura del presidente Luis Ignacio Lula da Silva en su intento de llegar al cuarto mandato inédito en Brasil. Estudios.
1: Gracias, Nacho. Fíjense, el movimiento de víctimas del régimen de excepción marcha para exigir al gobierno de Nayib Bukele la libertad de los inocentes en la Plaza José Martí. Familiares de las personas encarceladas en los últimos 4 años defendieron la inocencia de los suyos. Además, exigieron al gobierno de El Salvador encargarse de los verdaderos pandilleros. La organización cumple 4 años de su fundación. Surgió con el objetivo de defender los derechos humanos de los presos de la administración de Nayib Bukele. Hasta la próxima. Gracias por su compañía.
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0: gusto saludarle. Estamos en Virán, al oriente del país, justo aquí donde comenzó una historia que marcaría a Cuba y a buena parte del mundo. Conversamos hoy con una de las investigadoras que más ha profundizado en la vida y el pensamiento de Fidel Castro. Nos acompaña la escritora, ensayista, periodista y biógrafa de Fidel, Catiusca Blanco Castiñeira, autora de una extensa obra testimonial y de investigación que acerca al público a la dimensión humana, política y ética del líder histórico de la Revolución Cubana. En este sitio cargado de memoria, dialogaremos sobre Fidel, sus raíces, la vigencia de su pensamiento y el significado de Virán como punto de partida de una historia que aún interpela al presente latinoamericano. Ya comenzamos. Catiusca, estamos en Virán. Usted ha dicho que este es un lugar donde las claves se podían descifrar. ¿Qué tiene este sitio que permite entender a Fidel Castro más allá de la historia oficial?
1: Bueno, primero que todo, el amor sublime entre sus padres que dio lugar a que nacieran los hijos de la casa. Y también los valores sobre los que la familia se asienta. Valores, pudiéramos decir, tradicionales, pero de una pureza ética importante. Como no mentir, no robar, ser honesto y también ser solidario. Compartir los días de la vida con todas las personas, sin distinción de color de la piel, ni de ningún tipo, pudiéramos decir, de otro tipo de linaje que no fuera la común vida aquí en este lugar, en el trabajo en el campo, en la escuela. Es decir, para ellos, eso para mí es un sentido importantísimo, porque marca después qué posición histórica Fidel tendrá con los poderosos o con los olvidados, con los que necesitan transformar la realidad para que las cosas cambien y la vida sea nueva y feliz, para que las personas tengan decoro material, modesto, austero, pero decoro, y al mismo tiempo la plenitud en el conocimiento, en el disfrute del arte, para que todo eso sea posible, para que las personas tengan una vida digna. De alguna manera hay que nacer de ese profundo sentimiento que es el amor y los profundos sentimientos también de solidaridad con las personas.
0: El padre de Fidel tenía una relación especial con los cedros, con la tierra, con la naturaleza. ¿Qué simboliza esa imagen de todo el tiempo de los cedros?
1: A ver, en ese recorrido que Fidel hace con García Márquez, él dice que a su padre le gustaba plantar cedros. Dice así: a mi padre le gustaba plantar cedros. El cedro es una especie vegetal maravillosa porque es un árbol.

0: árbol resistente, de madera que tiene aroma, que se emplea también en la casa familiar para las cajas de tabaco que guardan los habanos del viejo. Los muebles, una parte importante, son fabricados de cedro. Es decir, que el olor a cedro, incluso se dice que cuando llueve, aquí en Virán huele a cedro. Yo conocí a una trabajadora muy humilde en un lugar de Santiago de Cuba. Y ella un día, cuando yo estaba escribiendo en una madrugada, estaba ella trabajando y me dice, mira, estamos en una etapa del año en que es el tiempo está bueno para cortarse el pelo. Es tiempo de luna, no sé si creciente, creo que es lo que ella dice. Y aquella imagen de la luna creciente y de que el hombre, que es el momento de sembrar, que es el momento de plantar para que se dé, la floresta de alguna manera o las plantas con esplendor, y que es también el tiempo de que los seres humanos se corten el pelo, me dio a mí como una analogía entre las especies vegetales como el cedro y los seres humanos. Y de ahí viene que pensé que el viejo no solo había sembrado cedros de madera, sino que también había cedros humanos. Y que esos cedros habían dado lugar, amalgamados con el pueblo, a un tiempo nuevo, que era el tiempo de la revolución y era el tiempo de los cedros.
1: Usted también ha afirmado, ¿qué significa esa comparación con el universo de Gabriel García Márquez?
0: Eso lo dice él en ese recorrido. Le dice a García Márquez hace 30 años, le dice cuando está recorriendo los espacios, que era una visita además muy emocional, porque eran los tiempos, no solo los espacios físicos, sino los espacios espirituales, los espacios de la emoción de los tiempos de la niñez y del recuerdo de seres muy queridos que él conoció aquí, de sus padres, de sus abuelos, y también de los vecinos a quienes Fidel amaba también profundamente. Entonces, de los amigos de la infancia en quienes tanto pensaba. Entonces, en esa etapa, Lina administraba muchos locales aquí en Virán, y el viejo trabajaba también en las colonias de caña y todo eso, atendiendo a los obreros, a los trabajadores, ventilando los asuntos de la finca. Entonces, él era pequeñito, tenía 4 años, 4 años y medio, y una manera de protegerlo en este ámbito anchuroso, de naturaleza, abierto, era colocarlo junto a los hermanos mayores en la escuelita de Virán. Por ahí es la parte que dice, la escuelita fue mi círculo infantil. Pero luego dice, y Virán mi Aracataca. Aracataca, ¿sabes qué es? El lugar de inspiración de Gabriel García Márquez para toda su obra literaria. Entonces te está diciendo que en Virán están los orígenes, las raíces, lo esencial de su vida, y que para poder conocerlo hay que partir de conocer las experiencias y las vivencias que guardó de Virán, incluso del Virán de la época, porque el Virán de la época era expresión de lo que vivía Cuba. Entonces, de alguna manera, conoce a Cuba a través de Virán también. Y en esa mirada que él tiene al lugar, él siente en un momento dado, lo dice estando ya en prisión, escribe y piensa todo lo vivido, y dice que, por ejemplo, cuando lee el Manifiesto Comunista, lo comprende todo, porque dice que más que ninguna teoría me ha convencido de todo esto la palpitante realidad vivida. Y en esa realidad Virán es un epicentro, es un lugar de referencia que no se puede eludir. No solo, fíjate, no digo, no lo restrinjo a la visita al lugar, sino al conocimiento de lo que implicó, del amor del que nace él, y de todo lo demás que a lo que da lugar la vida aquí, que ya sabes que te dije, que es el lugar que asienta la casa, para mí, prodigiosa, que dio nacimiento y dio lugar no solo a un ser extraordinario, sino a dos seres excepcionales de nuestra historia.

0: Aquí estamos en el edificio San Miguel de Altamira Sur. Hoy recibimos una inspección del Plan Venezuela Renace. Nuestro edificio ha sido abordado tanto por la alcaldía como por el Plan Venezuela Renace desde el momento número uno. Ya fueron evaluadas y están siendo intervenidas columnas estructurales. También han hecho demolición controlada de las zonas que representaban peligro para los vecinos. Nos han ayudado en el desalojo de nuestras pertenencias y de verdad hasta el momento el avance ha sido bastante sostenido para el tiempo que ha pasado y bueno, los vecinos estamos bastante agradecidos con el trabajo que se ha hecho aquí en el edificio.
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0: Fidel se reconocía como un soñador al estilo de José Martí. ¿Dónde se encuentra ese hilo para usted entre ambos?
1: Bueno, en múltiples. Bueno, José, Roberto Fernández Retamán decía que Martí era orgánico en Fidel, que cuando Fidel respiraba, respiraba José Martí. Entonces, imagínate qué voy a decir de manera multidimensional: Martí está en Fidel, es su inspiración sublime para todo. Aprende de él en todos los sentidos, en el sentido, pudiéramos decir, del sacrificio, en el sentido de la vocación hacia el otro, en el sentido de aprender también y descodificar las ideas más avanzadas de su tiempo que le permitan transformar. Martí fue vanguardia de su tiempo en narrativa, en literatura y en periodismo, pero también fue modernismo en política. Martí fue un hombre excepcional y Martí es, pudiéramos decir, el corazón de Fidel. Es como yo lo veo. Y los pensamientos de Fidel. Es decir, es la simbiosis de ambas cosas, de lo profundo del alma y del razonamiento ecuánime ante lo que hay que hacer para llevar adelante una idea. Y la resolución, que es otra, eso es algo que también Fidel toma de José Martí y reconoce de manera magistral en Martí. Dice que la caída en combate de José Martí no es en modo alguno suicidio, porque había polémicas. Dice, es una acción suicida por su temeridad.
0: ¿Qué significó traer todo el polvo de Aracataca hasta aquí, hasta Virán?
1: Bueno, en primer lugar fue traer al autor de toda la obra literaria magistral que es García Márquez. Era un encuentro entrañable entre dos grandes que se comunicaban de una manera maravillosa y confidencial. Y de alguna manera hasta con sus pequeños gestos de complicidad. Fíjate la fotografía que hay de ellos dos ante la maquinita de escribir. Están ahí mirando las teclas, de qué marca es la máquina. Ahí, imagínate, García Márquez, eso lo conectaba a él con los amores de sus padres, con la novela, el amor en los tiempos del cólera. Para García Márquez era un momento especial. Pero también todo el recorrido, es como que Fidel le está confesando a García Márquez todo aquello que guarda en su corazón de una manera muy profunda. Y lo hace, yo pienso, también por el tiempo. Era ya tiempo de narrar, era tiempo de descubrir, era tiempo de revelar. El día 14 yo regreso temprano de la redacción del periódico, había trabajado intensamente en aquellos días, y digo que me pensaba sentar a escribir las primeras páginas de un libro sobre Angola. Y estando en casa de unos familiares, me avisan que habían venido a buscarme. Cuando entro a la sala, encuentro a un escolta vestido con ese intenso verde de los compañeros que cuidaban mucho a Fidel, y me dice, apúrese que es un viaje con Fidel a Virán. Y entonces, bueno, ahí ya empieza el recorrido precipitado, con premura, para llegar donde los había. Esperaban en el aeropuerto de Baracoa, puro, era porque se estaba anunciando un temporal y ellos querían salir antes de que el tiempo se empeorara. Y entonces, bueno, ya cuando yo llego, se decide emprender el viaje, me dice que tiene unos invitados especiales, que estaba García Márquez, eso me lo dice en la antesala, yo no los veía todavía, habían unas mamparas de madera a donde conversamos. Con la delicadeza que siempre tenía Fidel, que me dice que le disculpara la precipitación con que me habían mandado a buscar, y para mí, yo lo que estaba era agradecida. Imagínense, yo estaba viviendo la precipitación con que me habían mandado a buscar, y para mí, yo lo que estaba era agradecida. me explica que estaba García Márquez como invitado especial, un escritor colombiano que se llama William Ospina, un escritor que había sido embajador en Cuba, colombiano, que en ese momento era secretario de César Gaviria en Estados Unidos, en la OEA, pero que existía esa amistad con él desde que estaba en la Embajada de Cuba, había propiciado una muy buena relación con Cuba, y una periodista de La Jornada, Berta, no recuerdo el apellido, que viajaba con su hijita, con su hija, y entonces esa era eran los invitados de García Márquez y los que lo acompañaban a la invitación especial que Fidel le había hecho a recorrer Virán y a recorrer la memoria de Fidel en Virán. 15 de agosto de 1900 Fidel le había hecho a recorrer Virán y a recorrer la memoria. Él lo explica, había tenido compromisos en La Habana el 13 de agosto con los pioneros y por eso no viene ese mismo día. Y además con otros compromisos que tenía por su cumpleaños. Y entonces decide viajar el 14 hasta Holguín. Hicimos noche en Holguín o en las proximidades de la ciudad y de ahí al otro día, tempranito, donde él quiere de alguna manera, con algunos elementos de la vida cotidiana de los tiempos anteriores, rendir homenaje también a sus padres y entonces se brinda en el almuerzo cocido gallego, que era la costumbre de su papá. Algo que le gustaba. Yo recuerdo mucho también de la visita que él repara en la higuera que estaba cuando abres el ventanal de la cocina de la Casa Grande, ahí atrás había una higuera que el papá de Fidel cuidaba. Yo lo anotaba todo en taquigrafía, yo estaba acostumbrada. Y vamos al hotelito, no recuerdo si fue antes o después del almuerzo, que él se sienta, él estaba vestido deportivamente y recoge los pies en una tablita de las que tienen los taburetes así en el frente y me dice, yo veo que tú lo anotas todo, me permites como un consejo, quisiera explicarte. Y yo le digo, sí, cómo no, imagínate, para mí él es la referencia máxima. Y entonces me dice, mira, todos los detalles los guardo y después me invento la historia. Entonces yo tomé nota de lo que él me había dicho, porque realmente es muy importante observar el entorno donde están teniendo lugar los acontecimientos y registrarlos uno mismo en la memoria. Pero yo dije, sí, pero en el caso de Fidel, yo no me puedo inventar la historia, yo tengo que ser muy precisa en los detalles y más siguiendo también el ejemplo de Fidel y de García Márquez, porque García Márquez asienta la verosimilitud de sus obras en el uso preciso de detalles de la realidad, que hacen que el lector crea que sí, y entonces lo mismo asuma lo que sí es cierto, que forma parte de la realidad, como aquello que es, pudiéramos decir, prosopopéico o exagerado en sus metáforas o en sus narraciones. Entonces, lo seguí al pie de la letra y al mismo tiempo me alejé. Yo era una muchacha jovencita que no tenía ni idea. Yo tenía, fíjate, Fidel iba narrando y yo lo que sí tenía claro es que yo tenía que buscar las respuestas a las preguntas que yo misma me hacía cuando leía la narración de Fidel. ¿Por qué? Porque él decía, mi tía María Julia noviaba con Martín Conde, se pasaron años acumulando recursos para poderse casar, así era en aquella época, y bueno, eran los tiempos en que era el amor, tenía una barrera infranqueable que era la presencia de otras personas que vigilaban a los novios y todo eso. Y yo no sabía quién era María Julia, yo no sabía quién era Martín Conde. Cuando él hablaba, del lugar. Yo estaba un poco aquel día como viviendo una experiencia tan emocionalmente, tan fuerte, que al mismo tiempo tenía, no reconocía los espacios, yo nunca había estado aquí. Y entonces hablaban de la Casa de la Paloma, de la casa, y yo de la Casa Grande, del Hotelito, de la Valla de Gallos, de los barracones, y había algunos lugares que se me confundían en el recorrido, no podía discernir. Entonces empecé a estudiar todos esos lugares con vistas a escribir el libro. Pero eso, esa idea de escribir el libro, realmente quien me la da a mí es Guillermo Cabrera Álvarez, un profesional muy admirado, muy respetado, que yo considero mi maestro, y que me dice: cuenta tu aldea y contarás el mundo. Ese es un viejo proverbio. Entonces él me dice: cuenta Virán y contarás a Fidel. Y así comienza la expedición de investigar y de escribir.
0: Hay un momento profundamente revelador durante la presentación de su libro, Todo el tiempo de los cedros. Fidel Castro habla de su madre, Lina Rus, justamente en su centenario.
1: Bueno, realmente fue un instante de una, pudiéramos decir, de una conmoción en Fidel. Él habitualmente no hablaba públicamente de esos temas. Para él, Lina era la madre amorosa que los cuidaba cuando tenían fiebre, cuando estaba siempre atenta a los remedios que debían tener para que no se enfermaran, la que los arropaba cuando estaban en la habitación a la hora de dormir, la que estaba muy pendiente de los hijos en la casa, la que ponía también disciplina, era Lina. Y precisamente por eso ellos la sentían a ella como muy cercana, muy próxima. Es decir, se atrevían con Lina a confesar determinadas cosas que quizás con el viejo no. El viejo era la imagen de la autoridad. Aunque también con el viejo era el hombre que estaba siempre trabajando, el hombre que siempre estaba ocupado. Pero cuando Lina quería poner disciplina, el lugar de refugiarse era detrás del sillón del viejo. Era que esa autoridad ahí detrás era como la cobija, el lugar de refugio. Entonces yo pienso siempre que ambos se complementaban mucho. Y ese día Fidel habla de Lina y habla de Ángel. Habla de los padres, de cómo cada uno contribuyó a su formación y cómo ambos, de una forma u otra, fueron cruciales para su educación, para que él pudiera estudiar. Ángel alcanzando una posición en relación con los recursos que permitieran que él fuera a viajar a Santiago de Cuba a hacer estudios que no era posible hacerlos aquí en Virán. Y Lina, porque el único momento en que Ángel pensó, por unas quejas que le habían dado de los hijos en el colegio de La Salle, pensó que no volvieran a estudiar porque estudiar no era tan necesario. Lina entonces fue la que tomó la decisión de defender la idea de que era importante que Fidel continuara estudios, y ese es el momento en que Fidel se siente también respaldado, porque él la parte en que dice que si no lo llevan a estudiar de nuevo va a quemar la casa. Después él reconocía que esa era una amenaza fútil, ¿no? Que nunca hubiera hecho eso, que fue como una manera de presionar para que lo enviaran de nuevo al colegio. Y así Lina habló con Ángel, y Ángel al final accedió y permitió que él volviera al Colegio de Dolores, lo lleva a Santiago, a casa de un español que era amigo de él, y lo deja allí protegido y que para que pudiera continuar sus estudios. Entonces esa sensación de que gracias a sus padres pudo seguirse preparando es lo que permite también a Fidel después descollar en el mundo y en la historia. Si no hubiera tenido, es decir, tenía los valores, pero si no hubiera tenido los conocimientos, lo que yo llamo la academia, las enseñanzas de los colegios religiosos, que también daban, forjaban también una gran disciplina, sobre todo los jesuitas, forjaban el carácter, le ponían pruebas difíciles, lo animaban a que las cumpliera, que las venciera. Y además, unas escuelas que tenían un nivel muy alto también desde el punto de vista, pudiéramos decir, de los conocimientos, desde el punto de vista incluso científico, porque fíjate que los jesuitas eran los únicos que tenían observatorios meteorológicos en Cuba, el de Santiago y el de La Habana. Y en La Habana, bueno, desde el siglo XIX, incluso todas las teorías que existen, cómo comienzan todas las teorías que sistematizan el conocimiento de los huracanes, de fenómenos meteorológicos extremos, es un padre jesuita del siglo XIX, del que Fidel escuchaba hablar en Belén, pero así también de la conexión que Fidel tiene de conocimiento de todo lo que ha sido, claro, marcado por su época también, con un enfoque de su época, de todo lo que era la historia antigua, la historia sagrada que a él le apasionaba. Entonces, realmente, esa comunión es posible desde Virán con la pasión de sus padres, amorosa, de atender a sus hijos, de permitirles cumplir sus sueños también, y al mismo tiempo es lo que les abre el camino para el conocimiento, que no solo con Fidel, también con Angelita, con Ramón, con Raúl, y con todo, con Emma, con Agustina y con Juanita también.
0: Después de tantos años, ¿quién fue Fidel Castro para usted?
1: Para mí fue el ser humano excepcional. No estaba dotado Fidel de poderes divinos. Por tanto, todo lo que logró fue sobre la base de la persistencia, de la dedicación, del estudio, de sobreponerse a peligros y a dificultades muy grandes. Y esa, su humanidad, es lo que más siempre me conmovió, porque también él creo que valoraba en todos la humanidad, el sentir profundo, que es lo que nos distingue a nosotros de otras especies en el planeta.
0: Si tuviéramos que quedarnos con una imagen de Fidel aquí en Virán, ¿cuál sería?
1: Bueno, yo tengo dos imágenes. Aquella en que le rinde homenaje a sus padres al llegar a Virán, hizo un silencio profundo para recordarlos y homenajearlos. Esa fue durante la primera visita. Luego, cuando venimos a presentar todo el tiempo de los cedros en el centenario de Lina, expresa ya en palabras ese respeto que quiso alguna vez expresar casi con lágrimas y con rosas en las manos ante sus padres.
0: Desde Virán, tierra de memoria y de raíces profundas, concluimos esta conversación con la periodista cubana, escritora, ensayista y biógrafa de Fidel Castro Ruz, Catiusca Blanco Castiñeira. Desde este sitio histórico quedan las reflexiones sobre la dimensión humana de Fidel Castro, la vigencia de su pensamiento y la necesidad de preservar la memoria histórica de nuestros pueblos. Virán no es solo un sitio geográfico, es también un símbolo de identidad, resistencia y futuro para Cuba y América Latina. Muchas gracias.
2: 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Fidel Castro.
3: 16 de agosto de 1961. 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

Buenas tardes, en nombre de todo el equipo técnico de producción, le damos la más cordial bienvenida a la presente entrega de Telesur Noticias este domingo 16 de agosto del 2026. Soy Andrea Romero, les estaré acompañando a partir de este momento y vamos a conocer los titulares. Voluntarios colombianos refuerzan cooperación en la organización y distribución de ayudas solidarias para las comunidades afectadas por el sismo. Brasil inició formalmente las campañas presidenciales de cara a los próximos comicios generales de octubre, con el actual mandatario Luis Ignacio Lula da Silva y Flavio Bolsonaro como los favoritos de la contienda. Decenas de personas se movilizan en El Salvador para exigir la liberación de los encarcelados bajo el régimen de excepción impulsado por el gobierno de Nayib Bukele.

0: En Colombia avanzan las labores de los centros de acopio para asistir a las personas afectadas por el sismo de 7.4. En Cali, los voluntarios clasifican y despachan toneladas de ayuda humanitaria bajo la campaña Petronio Solidario. Más de 1.100 personas operan en el centro de acopio para separar las miles de donaciones, que incluyen alimentos no perecederos, kits de aseo y artículos para niños y niñas. Los insumos clasificados se distribuyen de manera prioritaria en las comunas caleñas afectadas, en Buenaventura y del norte del Valle del Cauca.
1: Tras el terremoto que sucedió, desafortunadamente hubo que cancelar el Petronio, que es una, digamos que es un evento muy folclórico, muy típico de aquí de la ciudad de Santiago de Cali. Y se tuvo que cancelar por obvias razones. Se dispuso todo este espacio donde iba a ser el Petronio, se dispuso para recibir todas las ayudas que hemos apoyado para la entrega aquí y la disposición y la separación de los diferentes productos que llegan a nivel internacional de todos los países. Ha llegado de El Salvador, ha llegado de Chile, de México. O sea, la gente se ha volcado de una manera increíble hacia Colombia y hacia Santiago de Cali con este terremoto que ha sucedido.
0: La comunidad en Pereira se ha movilizado por iniciativa propia a las calles ante la falta de gobierno y el gobierno de Abelardo de la Espriella. La población organizó redes de voluntariado, comedores comunitarios y centros de acopio estratégicos para atender a más de miles de familias afectadas en la región. Además, han habilitado una olla comunitaria, incluyendo un centro de acopio para la entrega de alimentos y un centro de atención médica. La crisis humanitaria del Chocó se agudiza luego del terremoto del pasado 10 de agosto. Amplios sectores aseguran que la atención estatal es insuficiente para las dimensiones de las afectaciones que dejó el fenómeno natural. Nuestro compañero Esteban Garavito nos comparte los detalles.
2: Puntos más afectados tras el movimiento telúrico fue el departamento del Chocó, epicentro del sismo. Esta travesía inició en Quibdó.
3: Una situación bastante compleja y estamos bastante asustados hasta el momento porque yo por lo menos me estaba bañando con mi hija y nos tocó vestirme rapidito y salir corriendo con mi hija en brazos, casi desnuda a la calle, donde todos gritábamos. Entré en pánico porque nunca había pues vivido una situación de estas tan difícil, donde mis vecinos estaban por fuera. Y ver cómo se derrumbaba el edificio aquí de mi vecino de Priscilianito, donde aproximadamente había más o menos unos 15 apartamentos, donde habían personas que todavía no habían logrado salir de allí.
4: Hoy la capital del Chocó presenta edificaciones caídas, mientras otras estructuras que siguen en pie aparentan no haber sufrido daños. Pero la realidad es que muchas de esas estructuras quedaron afectadas por dentro y sus fachadas solo esconden la realidad.
5: Bueno, en la vivienda lo que se puede observar, no ha pasado nada, ¿sí? Pero internamente todo está derrumbado. Lo que está en pie, en este momento, hay que destruirlo para que pueda ser habitado.
4: Así como las viviendas que en sus fachadas simulan estar bien, pero que en la realidad interna son trampas para la vida, existen otras realidades que se desconocen. Estamos refiriéndonos a las afectaciones en la ruralidad del Chocó, donde sus liderazgos señalan que no hay auxilio del Estado colombiano.
6: Bueno, nos encontramos casualmente aquí en el barrio Medrano, donde fue uno de los puntos más donde más se sintió el sismo, ¿cierto? Pero también es como decirle a los medios oficiales y a todas las entidades del gobierno de que solamente estamos haciendo alarde de un contexto urbano, más no se está haciendo evidencia de lo que sucede en la ruralidad.
2: Esto fue una invitación para ir a esa ruralidad profunda del Chocó, para interpelar a sus habitantes, para conocer lo sucedido. Así escuchamos las demandas de la gente que recuerdan el abandono estatal y demandan atención del Estado colombiano.
7: El contexto de Loma de Supe, históricamente nosotros somos personas que vivimos del día a día, somos personas de estrato bajo, y en este momento hemos venido siendo azotados por el tema de la alteración del orden público, no es escondido en todo el territorio colombiano, y especialmente nosotros hemos sido desplazados, somos víctimas, hemos tenido muy poca ayuda del gobierno central, porque las casas que hoy han sido construidas con la fuerza del día a día de cada padre de familia, y hoy la dificultad que tenemos es, estamos esperando la ayuda, bien sea el gobierno nacional, departamental o municipal, que hasta ahora en esta zona rural nadie ha hecho presencia.
2: También fuimos testigos del trabajo que hacen las organizaciones sociales y de derechos humanos para ayudar a sus comunidades. Vimos el esfuerzo que hacen las mismas comunidades para sostenerse y levantarse con dignidad en una sinergia histórica.
8: En estos momentos estamos haciendo lo que estamos haciendo desde que pasó el terremoto, que es cocinar, nos reunimos. Pues entre todas nos apoyamos, por eso ven tanta gente, porque nos reunimos un grupito en específico, en la mañana algunas, ya en la hora del almuerzo nos reunimos otras, para que todo el pueblo pueda comer, porque hay unas personas que no tienen acceso a su cocina, entonces pues lo mejor es cocinar, así como lo estamos haciendo, y que todo el mundo pues pueda comer, y eso es lo que hacemos.
2: Cae la noche en el departamento del Chocó, y sin embargo hay luces de esperanza. Hay resiliencia ante los avisos de guerra que solo agudizan la crisis humanitaria. Hay lucha por construir un nuevo mañana. Desde Quibdó, en el departamento del Chocó, Colombia, con la cámara de Carlos Quintero, informó Esteban Garavito Poveda.
0: Y continuamos con nuestra cobertura especial en Colombia a partir del terremoto ocurrido el pasado lunes 10 de agosto. Ahora sumamos a nuestro compañero Milton Henao desde Sevilla, en Valle del Cauca. Adelante, Milton, te escuchamos.
9: Hola, Andrea, saludos para usted, para toda la audiencia de Telesur. Y efectivamente, desde muy tempranas horas de la mañana hemos realizado un recorrido hasta llegar a esta población ubicada al centro oriente del departamento del Valle del Cauca, que ha sufrido grandes afectaciones. Y nos encontramos aquí en el barrio municipal con doña Teresa Galindo. Doña Teresa, ha resultado damnificada. Doña Teresa, cuéntanos un poco de la situación. Prácticamente su casa vemos que quedó inhabitable, destruida. Cuéntanos de esos momentos angustiosos que ustedes vivieron por cuenta de que su esposo casi muere en este siniestro.
10: Buenas tardes, mi nombre es Teresa Galindo. Afortunadamente somos muy privilegiados de que estamos con vida. Yo estaba en Lenzanar cuando comenzó a temblar, entonces yo me vine corriendo, pero yo dije, en el nombre de Jesús, vamos a estar vivos y vamos a estar fortalecidos porque el Señor es el que va adelante. Entonces, cuando yo me vine corriendo acá, cuando llegué acá a la esquina, ya mi casa ya se había derrumbado. Entonces yo dije, si es la voluntad de Dios, mi esposo está vivo. Entonces yo le dije a una persona que voluntariamente fue y miró la casa donde él estaba, y gracias al Señor me dijo, él está vivo. Entonces fueron muchas personas hermosas que fueron y me lo auxiliaron, y solamente lo pudieron sacar por un solo espacio. Entonces, afortunadamente mi esposo salió ileso, solamente se cortó el brazo, pero solamente le pasó el síndrome.
9: Doña Teresa, ¿qué le han dicho en términos de a subsidios de vivienda, los van a reubicar? ¿Qué le han dicho por lo menos las autoridades locales en este caso?
10: Pues hay muchas personas que estaban nosotros y nos han auxiliado, han venido muchas personas de acá de Secretaría de Salud, ya nos utilizaron y todo, pero hasta el momento no, yo por lo menos no sé si nos van a reubicar o si nos van a organizar la casa. No sé en este momento, es que hay que esperar y confiar a ver qué nos van a decir.
9: ¿Dónde está pasando los días?
10: Pues muy afortunada que mi hermana en Cristo, ella nos dio alojamiento. Ella se llama Lina.
9: Ok. Doña Teresa, en nombre de Telesur, que ojalá la situación de ustedes mejore.
10: Sí, si es la voluntad de Dios, va a mejorar para bien. Y no solamente acá, sino en todo Colombia.
9: Bueno, doña Teresa, muchas gracias por este testimonio. Durante el camino hacia aquí, hacia el municipio de Sevilla, pudimos constatar la cantidad de caravanas humanitarias que vienen hacia los diferentes municipios del departamento del Valle, sobre todo al norte del Valle, municipios como Rondanillo, Aserma Nuevo, El Caira, Águila, Versalles, lamentablemente se han resultado muy afectados y uno de ellos, por supuesto, es aquí, esta población ubicada al centro oriente del departamento del Valle del Cauca. Nosotros continuamos aquí en este recorrido y esta cobertura especial de Telesur, llevándoles a ustedes los detalles de esta tragedia que vive Colombia.
0: Gracias, Milton, por esta información desde Sevilla. Gracias por tu reporte. Más adelante te contactaremos de nuevo para seguir con esta cobertura especial a través de la pantalla de Telesur. Gracias, Milton. Avanzamos también en Colombia. El senador Iván Cepeda cuestionó la distribución de las ayudas destinadas a las personas afectadas por el terremoto del pasado 10 de agosto. El legislador aseguró que ha recibido denuncias sobre una posible entrega selectiva de asistencia y anunció que la oposición hará seguimiento al proceso para evitar que se utilicen criterios políticos en la asignación de los recursos. También pidió explicaciones sobre la presencia en Colombia de 82 militares israelíes que participan en las labores de búsqueda y rescate. Estas declaraciones se conocen mientras continúa la atención a los afectados.
11: La posibilidad de que Colombia reciba muy importantes ayudas que son evidentemente indispensables en este momento. Se ha hecho una atención selectiva de los ofrecimientos a ciertos gobiernos sin, digamos, una explicación se les permite y se les acepta casi que sin condiciones la ayuda. Incluso se ha traído a militares extranjeros, como es el caso de Israel. Habría que ver en qué situación han venido y si van a permanecer en el país, qué funciones van a cumplir.
0: Las familias colombianas en el municipio de Buenaventura fueron desplazadas por el aumento del nivel del mar. Como observamos a continuación en las imágenes, familias y comerciantes del corregimiento de Huanchaco evacúan sus viviendas y negocios ante el riesgo de inundaciones. La emergencia genera preocupación entre la comunidad en medio de las afectaciones causadas por el terremoto del pasado 10 de agosto. El municipio Buenaventura reportó diversas dificultades de acceso y comunicación, viviendas con techos caídos, paredes abiertas y comunidades que exigen mayor apoyo gubernamental ante la emergencia. El Hospital Departamental San Francisco de Asís en Quibdó, en el departamento del Chocó, enfrenta una crisis de ocupación y daños estructurales por el terremoto de magnitud 7.4. El movimiento telúrico agravó la crisis que ya padecía la institución departamental y provocó daños en puntos vitales, como la planta de oxígeno y el área quirúrgica. Mientras tanto, cientos de personas afectadas durante el sismo buscan ayuda en el centro de salud, saturando la unidad de cuidados intensivos y los equipos esenciales. En medio de la crisis, trabajadores y voluntarios organizan las ayudas que reciben para poder atender a la población afectada. Revisemos la actualización más reciente de las cifras tras el sismo de 7.4 que impactó a Colombia. En medio de la falta de informes consolidados y cifras unificadas sobre las afectaciones humanas tras el siniestro, la Unidad Nacional para la Gestión del Riesgo de Desastres realizó una recopilación de datos que enumera a 289 personas fallecidas y 4.187 heridas, además de 143 desaparecidos y 354 personas rescatadas. Asimismo, se reportan al menos 66 edificios colapsados, 26.945 viviendas destruidas, otras 127.557 averiadas y 407 vías afectadas. Con esta información hacemos una pausa. A la vuelta más de Telesur Noticias, quédese con nosotros.

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0: Estamos de vuelta con más de Telesur Noticias y avanzamos en Venezuela, donde la solidaridad comunitaria se convierte en la primera línea de respuesta ante la adversidad. Luego del doble sismo en el país, las comunas organizadas brindan apoyo directo a las familias afectadas. Transforman el trabajo artesanal en refugio y dignidad. Luis Tavera nos cuenta la historia.
1: En lo alto de Baruta, en el corazón del estado Miranda, a pocos kilómetros de Caracas, se encuentra la carpintería industrial La Limonera. Aquí la producción no se detiene. Este camión cargado de camas va camino a los más de 100 campamentos transitorios que ha dispuesto el gobierno nacional para atender a quienes lo perdieron todo durante el doble terremoto que sacudió al estado La Guaira. El sonido de la madera y el esfuerzo de manos comprometidas marcan la reactivación de la carpintería. Un proyecto de la comuna A Vivir, que renace tras 7 años de inactividad gracias a la consulta popular nacional.
2: Mi comuna se llama Comuna Socialista Vivir La Limonera. Se compone por 5 consejos comunales, tenemos nuestra sala de autogobierno y bueno, y gracias a la consulta popular del 8 de marzo, reactivamos esta carpintería que estaba inactiva desde la pandemia. Cabe destacar que gracias al gobierno bolivariano se dan estas consultas para mejora de las comunidades.
1: Desde la selección del pino de la empresa estatal Maderas del Orinoco hasta el pegado, martillado y sellado final, las manos de estos artesanos dan forma a una respuesta inmediata. Así es como el oficio de la carpintería se transforma en solidaridad para devolver el descanso a quienes lo perdieron todo.
3: Hace un mes que estamos elaborando las urnas, elaboramos primero las urnas, ahora estamos elaborando los hots de las camas y lo estamos haciendo con grato y que puedan remediar algo el cariño que se le puede atribuir a toda la gente necesitada.
4: Aportando un granito de arena, hicimos realidad esta pequeña para construir las camas donde por lo menos un hermano nuestro que quedó damnificado pueda dormir dignamente.
1: Inspirados en la ayuda mutua ante el sismo que sacudió a Colombia, desde esta comuna envían un mensaje de hermandad y disposición absoluta para colaborar.
5: En verdad es algo fuerte por lo que están pasando ahorita nuestros hermanos colombianos, igual que pasaron nuestros hermanos aquí en La Guaira. Pero aquí cuente con nosotros una mano amiga para ayudarlos pues a sus necesidades y colaborar así en la situación que están pasando.
2: Y Colombia, nuestro hermano país, que cuente con nosotros toda la ayuda pertinente. Si a nosotros nos dicen que tenemos que hacer camas para mandar para Colombia, cuenten con eso que lo vamos a hacer.
1: Con la mirada puesta en la excelencia, esta empresa de propiedad social avanza en la consolidación de sus estándares de producción para respaldar el sello hecho en comuna.
6: Estamos iniciando el proceso para obtener nuestro sello, la certificación Norpen. El sello máximo de calidad en nuestro país.
1: La carpintería La Limonera demuestra que el poder popular es capaz de reconstruir la esperanza pieza por pieza. Entre el sonido de las sierras y el esfuerzo diario de su gente, esta comuna no solo fabrica mobiliario para el descanso, edifica la solidaridad. En la cámara de Yoneiker Salazar, Luis Tavera, Telesur, Miranda, Venezuela.
0: El gobierno de Venezuela entrega en Caracas el superabasto de Mercal número 200 rehabilitado a nivel nacional. La entrega del abasto Mercal, liderado por la presidenta encargada de Venezuela, Delcy Rodríguez, junto a autoridades nacionales para la alimentación, beneficia a más de 3.000 familias y a 8 circuitos comunales de la parroquia San Juan. El gobierno de Venezuela destacó que se han restaurado 200 establecimientos de Mercal y Pedeval en todo el territorio nacional. Asimismo, las autoridades también prevén que hacia finales del 2026 se rehabilitarán más de 400 establecimientos. Estos mercados buscan dar a la población precios asequibles y a su vez promover el desarrollo productivo local y comunal con productos 100% nacionales.
7: Mi mensaje y mi llamado es a mantener la unión productiva nacional de todos los sectores, de la agroindustria, de la economía comunal, de la economía del emprendimiento. Y lo que estamos hoy estamos aperturando 7 mercales a nivel nacional, 1 en La Guaira, por cierto, y la relevancia es el acceso a productos con descuentos importantes en un 30, 40, 70%. ¿Por qué? Porque los productos que llegan acá no tienen intermediarios. es directo. Es un encadenamiento directo entre los productores y el sistema de distribución de Mercal y PDVAL. Y bueno, viendo ahorita con el ministro Leal Tellería las buenas noticias de cómo en los primeros 7 meses se incrementó el consumo de alimentos en un 9.6%, las proteínas se incrementaron un 11.80%, los cereales 4.78% y las grasas 6.99%. ¿Qué es positivo? Que hay más consumo de alimentos de nuestro pueblo. Es un proceso de recuperación paulatina. Hemos transitado este camino, ya 21 trimestres consecutivos de crecimiento.
0: En Brasil arrancan las campañas y el candidato y actual presidente Luis Inácio Lula da Silva enalteció los éxitos alcanzados durante su gestión. En medio de su discurso, el jefe de Estado brasileño declaró que presentará en un plazo de 10 a 15 días un programa para su próximo mandato. Lula da Silva afirmó que el documento detallará propuestas en áreas como el empleo, la inflación, el crecimiento económico y las políticas sociales. El municipio brasileño de São Bernardo do Campo fue el escenario principal de su campaña por su fuerte peso histórico y político en la trayectoria del mandatario Luis Inácio Lula da Silva.
8: Mientras esté vivo, no voy a permitir, no voy a permitir que se deje de luchar y dejar que la derecha, una derecha que se reía de los niños que estaban muriendo porque no había medicinas, una derecha que es responsable de la muerte de 400.000 personas durante el COVID, porque no trae... ¿Qué futuro tendría el pueblo brasileño si se ríen de un viejito que está muriendo asfixiado porque no tiene aire? ¿Qué futuro quieres para el pueblo brasileño si no inviertes en educación? ¿Qué futuro piensas que habrá en el futuro brasileño si no se invierte en la salud, si no se invierte en vivienda? ¿Qué futuro quieres si no inviertes en la empleabilidad? Y cuando ustedes crearon 2 millones de empleos, nosotros creamos 10.600.000 empleos formales. Eso es pensar en el futuro.
0: El presidente y también candidato Luis Inácio Lula da Silva destacó los logros alcanzados durante su gobierno en materia económica.
8: Para que vean la diferencia que hay, la inflación que hubo en gobiernos anteriores fue de 102, la de nosotros fue de 4.5, la tasa de desempleo fue de 8%, la nuestra fue de 5.4. El empleo de ustedes fue de 6 millones, el de nosotros fue de 10 millones. Tuvieron un crédito de 4, nosotros, el de nosotros fue de 1%. Tuvieron 2.8% de déficit y el de nosotros fue 0.5%. Quiero que tengan los números para que puedan comparar, porque sí, me equivoqué, ellos sí tienen que comparar quién les dio más empleo, quién les aumentó el salario, para que ustedes puedan decirles que tengan vergüenza y dejen de mentir, porque el pueblo está informado y no vamos a aceptar que la mentira venza a la verdad.
0: En El Salvador, el movimiento de víctimas del régimen de excepción marcha para exigir al gobierno de Nayib Bukele la libertad de los inocentes. En la emblemática Plaza José Martí, los familiares de las personas encarceladas en los últimos 4 años defendieron la inocencia de sus parientes. Además, los movilizados exigieron al gobierno de El Salvador encargarse de los verdaderos pandilleros. La organización civil cumple 4 años de su fundación, que surge con el objetivo de defender los derechos humanos de los inocentes arrestados por la administración de Nayib Bukele.

Entramos en materia climática. Las labores de extinción continúan en Francia por sexto día consecutivo, combatiendo los incendios forestales que han arrasado con más de 40.000 hectáreas en la región de Gironda, en el suroeste. Las autoridades han reaccionado a la emergencia, evacuando a más de 220.000 personas de las zonas amenazadas, resaltando que las llamas

Europa no puede controlar la crisis climática que no quiso frenar a tiempo. Todo el continente padece sequía, calor extremo e incendios como el que afecta en este momento a Bélgica, el más grande de su historia. El fuego comenzó el pasado viernes y ya duplica la extensión al anterior récord en la región. Un incendio que en 2011 acabó con 1.400 hectáreas. Equipos de emergencia de Bélgica, Alemania y Luxemburgo trabajan de forma conjunta al lado de militares belgas y agricultores locales para así contener las llamas que se aproximan a Alemania. Ante la magnitud de la catástrofe, la Unión Europea, el mismo organismo que ha frenado todos los esfuerzos científicos para contener esta crisis, ha desplegado 3 helicópteros y 2 aviones cisternas para reforzar las labores de extinción después que Bruselas solicitara ayuda. La crisis que millones de jóvenes, científicos, activistas y expertos trataron de impedir en los viernes por el planeta y el Eurogrupo reprimió, ha llegado al continente con la peor de las caras: fuego, con calor y sin agua. Así ponemos punto final a la presente entrega de Telesur Noticias. Gracias por acompañarnos. Manténgase en sintonía de nuestra multiplataforma. Hasta la próxima.

0: 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Además, nos sumergimos en el mundo según Ramonet con Ignacio Ramonet y cerramos con el análisis y la mirada crítica de Juan Carlos Monedero. 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
1: Israel ya ha declarado y tomado los primeros pasos para su intención de hacer de América Latina su colonia. Con Javier Milei como embajador es que se inicia la promoción de los llamados Acuerdos de Isaac, buscando expandir a lo largo y ancho de nuestra región una agenda dictada por el ente sionista desde Tel Aviv. No hace mucho habíamos dicho que lo que pasara en Gaza llegaría más tarde que temprano a nuestras casas. ¿Podemos poner el dedo en la gran cumbre donde se efectivizaría esto? Yo soy Sassi Alejandre, bienvenidos y bienvenidas a La Otra Voz.

0: hubo una cumbre previa, que pasando mayormente desapercibida, destapó al actor que verdaderamente yace detrás de esta agenda, trascendiendo al imperio.
1: Israel.
0: Fue la última semana de junio que la Fundación de Aliados de Israel y los amigos americanos de los Tratados de Isaac dieron cita para la cumbre regional de los Acuerdos de Isaac en Buenos Aires. Esto, una iniciativa anunciada por ese mismo Javier Milei desde el 1 de diciembre del año pasado, junto al ministro de Asuntos Exteriores israelí, Gideon Saar, introduciéndola como la expansión latinoamericana de los Tratados de Abraham, firmados en 2020 y mediante los cuales Emiratos Árabes, Bahrein, Marruecos y Sudán normalizaron relaciones con Israel.
1: ¿Implicando qué?
0: Primeramente, reconocer a Israel como Estado, estableciendo relaciones diplomáticas completas, integración económica bilateral, estableciendo acuerdos de comercio, vuelos comerciales y, claro, la cooperación formal en seguridad, abriendo canales de inteligencia, ejercicios militares conjuntos, ciberdefensa y transferencia de armas. Así como el hijo de Abraham en Génesis es que nombran a los acuerdos que expandirían este modelo ahora a América Latina.
1: Isaac.
0: Hablamos entonces de un modelo para la subordinación de nuestra América, ya no solo al imperio estadounidense, sino, ahora declarado explícitamente, al ente sionista. Con este fin es que se dieron cita

a legisladores, funcionarios, embajadores y dirigentes políticos, tanto del oficialismo como de la oposición, de al menos 11 países, acompañados además de líderes religiosos regionales, quienes, al terminar la cumbre, firmarían una declaración de principios, formalizando su compromiso a, desde sus gobiernos o sus agendas legislativas o políticas, impulsar los siguientes puntos que exceden a sus políticas exteriores y más bien pretenden reconfigurar sus enteros aparatos económicos, sociales, culturales, legales y militares. Empezando por implementar caucus parlamentarios, es decir, una asociación interna de legisladores en un Congreso unidos por un objetivo político común, en este caso, el sionismo. Y así poder, como ya lo hace Milei en Argentina, impulsar reformas que beneficien a sectores como, por ejemplo, la minería crítica. Como el presidente de la Israel Allies Foundation, Josh Weinstein, recalcó en la cumbre, la implementación, además, de un marco jurídico estableciendo la cooperación en inteligencia artificial y ciberseguridad, integrando además a organismos financieros y empresas tecnológicas, tal y como en Abraham. Siguiente, adoptar la definición de antisemitismo que da la Alianza Internacional de Memoria del Holocausto, que va así. Antisemitismo es una cierta percepción de los judíos que puede ser expresada como odio contra los judíos, misma que, así de ambigua como es, podría ser usada como base para un cargo penal, una sentencia o un castigo a cualquier individuo o grupo que quiera ser acusada de ello. Otra cosa, mover sus embajadas de Tel Aviv a Jerusalén, dándole la espalda a la lucha palestina. La designación oficial de Hamas, Hezbollah y el ejército iraní, la lista hasta ahora, como organizaciones terroristas, extendiéndose esta etiqueta a todo quien se oponga al genocidio palestino, a la guerra con Irán o a los ataques al Líbano. La alianza judio-cristiana, incluyendo además al evangelismo, claro está, unificando a las iglesias y a sus líderes con la causa sionista. Y claro, la cooperación tecnológica, desde lo civil, transfiriendo las competencias hídricas y agrícolas, es decir, de nuestra agua y nuestros cultivos, a tecnología y empresas israelíes. La inteligencia artificial y hasta lo militar, extendiéndose a las tecnologías de vigilancia y seguridad. Luego tenemos a Infodefensa, que fue con Argentina e Israel lanzan los acuerdos de Isaac como marco político de cooperación estratégica. No solo decidiendo que el único punto del acuerdo merecedor de informar es la designación de Hamas y Hezbollah como grupos terroristas, sino definiendo los acuerdos bajo estas líneas. El nuevo marco apunta a coordinar acciones contra el terrorismo, el antisemitismo y el narcotráfico, en línea con una agenda hemisférica cercana a Israel, Estados Unidos y sectores conservadores. Porque claro, todos sabemos que el Estado terrorista por excelencia, el Israel que arma con UCIs y Galils a los narcotraficantes mexicanos y colombianos, es quien nos salvará del narcotráfico en América Latina.

0: Buen día, ¿qué tal? José Betancur por aquí, vecino de la residencia San Miguel, aquí en Chacao, en la avenida San Juan Bosco. Prácticamente lo que fue la intervención de hoy hizo el acompañamiento con la revisión e inspección de los trabajos que se están realizando. Hoy por hoy está trabajando la alcaldía en conjunto con el Plan Venezuela Renace. Están en sintonía y sinergia, se están haciendo trabajos de reestructuración con lo que son las columnas del edificio y a la vez nos están ayudando con el cerramiento de las áreas comunes y departamentos. Ha sido bastante importante para nosotros, ya que es un alivio a la carga de la responsabilidad que tenemos todos los vecinos en conjunto para la reparación del edificio. Estamos a la espera de avances significativos, sin embargo es un tramo largo, pero bueno, hacia adelante y agradecidos por la colaboración.
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0: Continuamos en el segundo segmento de Mundo Podcast. En el mundo según Ramonet, el periodista Ignacio Ramonet propone una lectura geopolítica de la figura de Fidel Castro al cumplirse 100 años de su nacimiento. Lejos de las miradas reducidas que han marcado parte del relato sobre el líder de la Revolución Cubana, Ramonet recorre los desafíos y las decisiones que marcaron su trayectoria e impacto en Cuba, América Latina, el Caribe y el escenario internacional. Una mirada para recuperar el contexto, contrastar las versiones y entender por qué Fidel Castro sigue siendo una figura central en el debate político y geopolítico actual.
1: Hola, ¿qué tal? Pues el tema de hoy es obvio porque Fidel Castro nació un 13 de agosto de 1926, por consiguiente se cumple un siglo de su nacimiento. Y qué menos que consagrar una reflexión a tremendo personaje, extraordinaria personalidad, la de Fidel Castro, que marca profundamente la historia de América Latina, de los últimos 100 años de la historia de América Latina. ¿Qué podemos decir de Fidel Castro que no se sepa ya, que no se haya dicho? Fidel Castro es una personalidad prodigiosa en muchos aspectos. Primero, la paradoja central de ser el hijo de uno de los principales latifundistas de Cuba, o sea, uno de los hombres más ricos de Cuba, y de poner toda su energía, todo su talento, todos sus conocimientos. Entonces, ese itinerario, que yo digo es el itinerario típico del pequeño burgués latinoamericano, lleva a Fidel a ser el gran revolucionario de la segunda mitad del siglo XX, de la posguerra, ¿verdad? Porque Fidel nace como con un sentimiento profundo de admiración por Martí, es un lector de Martí, y con la convicción de que la independencia de Cuba, que fue la gran lucha de Martí, que la independencia de Cuba, por la que ya hubo dos guerras, la de 1865 y la de 1895 a 98, que eso, con la independencia que se obtuvo, no está terminada, porque esa independencia que obtuvieron los estadounidenses al intervenir militarmente cuando ya prácticamente la guerra estaba ganada por los patriotas cubanos, y empieza a combatir a la dictadura de Batista, y bueno, y se lanza en lo que él considera que hay que hacer, que es una guerra con la guerrilla, y Fidel gana esa guerra, una guerra de 3 años. Primero porque ya había asaltado en 1953 el cuartel Moncada con la intención precisamente de provocar un shock político, militar, comunicacional, para despertar al país, ¿verdad? Fidel es a la vez el que termina la revolución cubana o la independencia cubana o la soberanía cubana, pero también es el gran líder decolonial, porque pasa a una fase de descolonización. Cuando Fidel entra en escena en 1953 con el asalto a Moncada, y sobre todo cuando triunfa la revolución en el 59, es el gran momento de las revueltas y las insurrecciones descoloniales, anticoloniales, que el momento donde está Suecarno, donde está Tito, donde está Nehru, donde está Chuen Lai, es un momento del despertar de los humildes del mundo, ¿verdad? Y Fidel sigue con esto, ¿verdad? Es el primero que va a derrotar, pero los Estados Unidos no se dejan expulsar de Cuba, evidentemente, y lanzan un ataque militar mediante, con el uso de mercenarios, pero entrenados, armados, equipados, conducidos por las fuerzas estadounidenses hacia las playas de Playa Girón, donde Fidel Castro derrota militarmente al imperialismo. Esto le da una, digamos, una brillantez a la personalidad de Fidel. Es el único que ha derrotado políticamente a los Estados Unidos y militarmente a los Estados Unidos, igual que eran después los vietnamitas en Vietnam, ¿verdad? Pero eso será en 1975, aquí estamos hablando de 1961. Por eso Fidel se erige como ese faro, que es a la vez un pensador que es capaz de sintetizar la experiencia marxista, la experiencia soviética, la experiencia revolucionaria, la experiencia de las luchas de emancipación latinoamericanas, Bolívar, evidentemente, todos los próceres latinoamericanos hasta Martí, y por otra parte es un líder contemporáneo que está construyendo él mismo un modelo social que es a la vez una revolución cultural, con la destrucción del analfabetismo, que es también una política médica, que es también una política de empleo, que es una política de industria, que es una política de desarrollo económico, es una política de infraestructura. Por eso Fidel es esa personalidad, y que hoy día el mundo entero está prestándole atención y en muchos lugares celebrando esta personalidad, en un momento en que Cuba se encuentra sometida a un bloqueo reforzado por parte de la actual administración estadounidense y sometiendo a su pueblo a dificultades inhumanas. Entonces, por eso hoy es tan importante repensar la figura de Fidel Castro. Hasta la semana.

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0: Y para cerrar esta edición de Mundo Podcast, Juan Carlos Monedero pone bajo la lupa el debate cultural y político que rodea la más reciente película de Christopher Nolan. Desde su lectura, el politólogo examina la reinterpretación cristianizada y el woke del mito de Homero, el avance de la extrema derecha en un escenario marcado por el ascenso de China y lo que considera una pérdida de referentes culturales entre las nuevas generaciones. Una mirada que nos invita a ir más allá de la pantalla y preguntarnos qué historias, valores y poderes están moldeando el imaginario de este tiempo.
1: Juan Carlos Monedero para Telesur, Nolan y la Odisea, antitrumpismo de Hollywood. Hay cosas en la Odisea de Nolan que, aunque ligeramente me han molestado, digo ligeramente porque no es una película que creo vaya a dejar ninguna huella en ningún lado. Cuando pase la espuma del marketing, quizá llegue a los Oscars. No creo que nadie vaya a recordar gran cosa de este film, a no ser que Xi Jinping decida ponerla en valor. Y entonces ahí entenderemos que los chinos hacen más caso a las tradiciones culturales de Occidente que esos descerebrados que hablan mucho de los riesgos de la civilización occidental, mientras ellos mismos son el ejemplo más señero de esa decadencia. Miren el auge de la extrema derecha y su sometimiento propio de ignorantes a los delirios genocidas del gran Israel de Netanyahu. Si Trump, Milei, De la Estrella, Díaz Ayuso o Meloni van a defender nuestra cultura, apaga y vámonos. Trump ha querido mostrar a Estados Unidos que él es mejor que los líderes norteamericanos que están reclamando posiciones de izquierda. Parece salido de una sesión intensa de Alcohólicos Anónimos. La pregunta que le hace una doctoranda china en una entrevista en Beijing es muy pertinente. ¿Ha pretendido usted cristianizar la Odisea? Porque en la intención de Homero no había culpa alguna en hacer valer la gloria de una comunidad en ascenso, en pasar a fuego ciudades conquistadas, en mentir para ganar una batalla o en violar y asesinar a las mujeres de los derrotados. La única culpa del mundo griego está cuando te metes con quien no debes, entre otras cosas desobedeciendo a los dioses o dejándote llevar por la ibris, por la desmesura. Traer a la actualidad el mundo homérico le interesa más a los paleolibertarios que a los demócratas. El mundo de Homero es un mundo jerárquico, donde se golpea a los inferiores si hablan cuando los nobles no se lo autorizan. Y los líderes no dudan en llevar a la muerte a sus súbditos y a sus soldados. Es evidente que el Odiseo de Nolan presenta una culpa perseverante y la idea de la culpa es más cristiana que griega. La culpa por mentir con el caballo para acabar con Troya, ciscándose en la idea de hospitalidad, el viaje de vuelta a Ítaca, que tiene forma de una larga penitencia, el interrogante de ser un guerrero que debiera buscar solamente la gloria, pero que, como el mafioso de Los Soprano, tiene constantes dudas de si haber hecho trampas para ganar merece la pena. El Odiseo de Nolan se pasa las 3 horas de película de terapia en terapia. Algo muy propio de la actualidad, donde la depresión es la principal enfermedad laboral de Occidente, por supuesto, después de los accidentes laborales. Y la entrevista que le hace una estudiante china de doctorado, Zhong Tzu, que estudió en Estados Unidos filosofía y filología griega, cuando le pregunta por esa cristianización de Homero, Nolan contesta: es que el público de Hollywood necesita cuestionar la grandeza. E incluso le interroga de manera más decidida: ¿es usted un bardo de una civilización en decadencia? La grandeza parece extenderse como el éxito a la hora de someter a otros pueblos, aunque el concepto debe entenderse como algo que va más lejos. A los que miran al pasado como un lugar donde su nación fue grande, esta idea les hace cosquillitas en las ganas. Pero al público de Nolan, ay, no, ¿por qué? Porque está arrullado en lo que la derecha llama el lecho woke. Esa grandeza, por tanto, merece reprobación. Que sea solamente en el discurso, luego no en la práctica, porque Trump gobierna los Estados Unidos. En Oppenheimer, Nolan habla de la culpa por lanzar la bomba atómica y en la Odisea recupera esa idea de la culpa con la quiebra de la buena fe, engañando a Troya con el regalo del caballo. Obviamente, Donald Trump es más homérico que Christopher Nolan. Salvo Penélope, las mujeres no salen bien paradas en la Odisea de Nolan. En esta odisea, cada espectador, es verdad, se va a identificar con un personaje o con una situación, y eso es parte de la magia de la película. La izquierda quiere ver una crítica al neoimperialismo de Trump y una crítica a la guerra, aunque hay que ponerle cierta imaginación para hacer eso. Los trumpistas ven la película demasiado woke. Algunas feministas miran a Penélope como una mujer que toma sus decisiones, a lo que ayuda que Nolan se haya saltado que Odiseo manda a ejecutar a todas las mujeres que han tenido relaciones con los pretendientes al trono, a los que igualmente mata uno a uno hasta acabar con el último. Otros ven la luz con Telémaco, que termina siendo adulto y rey. Los norteamericanos, tengo la sensación de que les gustan los reyes, por lo menos en las películas, que quizás es mejor que lo que nos pasa a los europeos, que no sé si nos gustan o no nos gustan, pero los tenemos como jefes del Estado. Así que qué bueno que una película nos invita a discutir desde diferentes puntos de vista, aunque soy de los que piensan que los norteamericanos son como niños y no les puedes dar nada complejo si quieres tener éxito. Y por eso la luz de la película es un enorme desperdicio, porque parece un anuncio de cereales filmado en California, aunque se filmase la película en el Sahara. La luz de una película siempre significa algo. En la Odisea de Nolan significa vulgaridad. Esa insípida luz de la película ha sacrificado la oportunidad de hacer algo grandioso en una producción que ha costado casi 300 millones de dólares, eso sí, ya recuperados. Xi Jinping, Trump, Putin van a ver en esta odisea cosas diferentes que la izquierda bien pensante. Yo invito a que pensemos al menos una cosa: cuidado con los líderes con pocos escrúpulos que solo ven en el espejo el reflejo de su gloria. Prefiero un poquito de culpa cristiana que regresar a la gloria de no dejar en las ciudades conquistadas piedra sobre piedra. Ahí está Gaza. Ulises hoy estaría más cerca de la extrema derecha que de los socialistas norteamericanos, aunque una película es verdad que no debe ser un tratado de buen comportamiento. En cualquier caso, no olvidemos que Trump ha dicho que él es más grande que Gengis Khan, que Alejandro Magno o que Atila. Los más eficaces guerreros de la Odisea apenas mataron a una veintena de enemigos. Hoy, los que asesinan lo hacen por decenas de miles. En el oráculo de Delfos, en el frontispicio, decía: de nada en demasía, es decir, cuidado con la desmesura. Y qué duda cabe de que hoy el mundo se nos está llenando de desmesura.
0: Así llegamos al final de Mundo Podcast, el espacio donde nuestros podcasts saltan a la pantalla. Recuerden enviarnos sus comentarios y sugerencias a través de las redes, en Instagram y en X, @TelesurTV, y el canal de YouTube Mundo Podcast Telesur, donde también encontrarán los episodios anteriores. Soy Gustavo Prada, gracias por acompañarnos. Nos vemos en una próxima entrega. Hasta entonces.

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¿Qué tal? Iniciamos una nueva entrega de Telesur Noticias. Soy Andrea Romero y a continuación vamos a conocer los titulares de la presente emisión. Voluntarios colombianos refuerzan cooperación en la organización y distribución de ayudas solidarias para las comunidades afectadas por el sismo. Brasil inició formalmente las campañas presidenciales de cara a los próximos comicios generales de octubre, con el actual mandatario Luis Ignacio Lula da Silva y Flavio Bolsonaro como los favoritos de la contienda. En Líbano, más de 4.300 personas fueron asesinadas en ataques israelíes desde marzo del 2026, en medio del acuerdo de alto al fuego pactado en junio.

0: En Colombia avanzan las labores de los centros de acopio para asistir a las personas afectadas por el sismo de magnitud 7.4. En Cali, los voluntarios clasifican y despachan toneladas de ayuda humanitaria bajo la campaña Petronio Solidario. Más de 1.100 personas operan en el centro de acopio para separar las miles de donaciones que incluyen alimentos no perecederos, kits de aseo y artículos para niños y niñas. Los insumos clasificados se distribuyen de manera prioritaria en las comunidades caleñas afectadas en Buenaventura, del Norte y del Norte, también del Valle del Cauca.
1: Tras el terremoto que sucedió, desafortunadamente hubo que cancelar el Petronio, que es una, digamos que es un evento muy folclórico, muy típico de aquí de la ciudad de Santiago de Cali. Y se tuvo que cancelar por obvias razones. Se dispuso todo este espacio donde iba a ser el Petronio, se dispuso para recibir todas las ayudas que hemos apoyado para la entrega aquí y la disposición y la separación de los diferentes productos que llegan a nivel internacional de todos los países. Ha llegado de El Salvador, ha llegado de Chile, de México. O sea, la gente se ha volcado de una manera increíble hacia Colombia y hacia Santiago de Cali con este terremoto que ha sucedido.
0: La comunidad en Pereira se ha movilizado por iniciativa propia a las calles ante la falta de apoyo del gobierno de Abelardo de la Espriella. La población organizó redes de voluntariado, comedores comunitarios y centros de acopio estratégicos para atender a más de miles de familias afectadas en la región. Además, han habilitado una olla comunitaria, incluyendo un centro de acopio para la entrega de alimentos y un centro de atención médica.

0: Avanzamos con nuestra cobertura en Colombia. Ahora sumamos a nuestro compañero Hernán Tobar desde el barrio Olaya Herrera, en Pereira, para ampliarnos detalles sobre la jornada de hoy. Adelante, Hernán, te escuchamos.
1: Andrea, un saludo para ti, para toda la teleaudiencia que nos ve a través de las pantallas de Telesur, por supuesto nos sigue a través de nuestra multiplataforma. Así es, nos hemos venido hasta este barrio, nosotros seguimos dando cuenta desde las calles de Pereira el impacto que tuvo el terremoto, pero sobre todo la afectación que tuvo en sus habitantes. En este barrio hay varias de las casas que ya están pues, para demoler, como lo vemos en esta calle, ya hubo la presencia de los evaluadores, de los ingenieros, para determinar la afectación. Ya algunos de los habitantes de estas viviendas han salido, han sacado sus enseres, sobre todo en los edificios y casas que resultaron más afectados, donde, pues, según lo ha determinado los especialistas, pues no se puede vivir. Como ustedes ven, hay un aviso de peligro de colapso y las personas deben ser evacuadas. Lo mismo pasa en otras viviendas de este sector, pero también hay preocupación por parte de los habitantes que viven aquí. Nos encontramos con una de ellas, una persona que tiene aquí su casa y que tiene varias preocupaciones en relación a lo que está aconteciendo en este momento. ¿Me recuerda su nombre?
2: Erika Agudelo.
1: Bueno, Erika, ¿cuáles son las preocupaciones que tienen ustedes en relación al contexto que vemos? Porque varias de las viviendas ya han sido evacuadas, pero usted sigue aquí afuera de la suya esperando, digamos, una clase de ayuda y de razones en relación a su casa. Cuéntanos.
2: Bueno, lo que pasa es que tenemos una bodega enseguida, la cual causó un daño en mi casa, en mi vivienda, porque se me cayó una viga encima, pero hay un muro muy alto que está por caerse. Ya hemos pedido como ayuda a diferentes entidades, pues porque esto obviamente va a ocasionar mucho más daños de los que ya hay en esta cuadra, tanto para mi casa que quedó, digamos, habitable, pero por el momento no podemos ingresar mucho, como la de la vecina, porque puede que el muro caiga y le tape a ella la salida y la deje allá atrapada. Lo mismo puede suceder con nosotros, ¿cierto? Entonces, ¿qué estamos solicitando? Como ayuda a esas entidades que por lo menos vengan y nos colaboren con ese muro para nosotros poder ingresar a las viviendas, porque en estos momentos estamos afuera durmiendo y haciendo ronda en las noches, porque pues la seguridad está aterradora, están tratando de robar. Entonces, y las entidades, por ejemplo, de la policía no pasan a hacer rondas, o sea, no hay visitas de nadie, entonces estamos como abandonados y este barrio realmente quedó muy destruido. O sea, somos bendecidos porque pues digamos que nuestra casa está en pie, pero los vecinos de toda la vida, todo, o sea, perdieron todo, y no hay ayuda absoluta, o sea, hay un silencio. Yo sé que digamos que hay otras necesidades, pero pues esto también es peligroso y estamos poniendo en riesgo nuestra vida. Y si nosotros nos vamos, pues nos saquean la casa, literal. Entonces esa es la colaboración que estamos pidiendo en estos momentos.
1: Ya han salido muchos de los vecinos acá, ya han salido, ya han, les ha tocado salir por la... ¿cómo quedó su vivienda? Este aparentemente tiene que ser demolido todo esto, ¿no? ¿Qué va a pasar con tu vivienda? ¿Qué tienes al interior de la misma? ¿No tienes la posibilidad de irte? ¿O crees que sí, pero el tema de seguridad no te ha dejado salir?
2: Pues digamos que yo a mi casa le puedo hacer ciertos arreglos, ¿cierto? Pero hasta que ese muro no lo tumben, no puedo empezar, ¿cierto? Porque pues digamos que yo no perdí mi vivienda, sí tuvo afectaciones, obviamente en su estructura que tienen arreglo, gracias a Dios. Pero pues con las condiciones en cómo está esta cuadra, pues es imposible, ¿cierto? Lo mismo la vecina. Entonces es eso, o sea, que nos colaboren por lo menos para poder rescatar algo de lo que quedó de esta cuadra.
1: Hay una situación de riesgo que denuncia pues esta habitante de este sector. Hay un muro en un segundo piso de la bodega que está prácticamente que se viene al piso. Está por poco colapsar. Ellos nos dicen que llueve y se comienzan a caer, digamos, restos del ladrillo y de la pared que está a punto de venirse abajo, y es totalmente un riesgo para las personas que, pues las pocas personas que quedan aquí, personas que no quieren abandonar sus viviendas precisamente porque tienen adentro sus enseres. Hay temas de seguridad que también, pues, donde se presentan irregularidades y esta pues es la situación que se vive en este barrio, donde hubo bastantes afectaciones. Vamos haciendo los recorridos y a medida que vamos haciendo los recorridos en los diferentes barrios vemos afectaciones grandes, de grandes proporciones en sus espacios habitacionales. Y en muchas ocasiones las denuncias es que no ha llegado presencia estatal, en otras llega algunas, hay deficiencia, mejor dicho, en esa ayuda y presencia del Estado y de las instituciones locales. Este es el panorama, el reflejo de lo que viven las personas damnificadas, inclusive aquí haciendo guardia, haciendo presencia afuera de sus viviendas, precisamente ante la situación y después de lo ocurrido el pasado 10 de agosto aquí en la capital del departamento de Risaralda, Pereira. Andrea y televidentes.
0: Gracias, Hernán, por este reporte desde Pereira, por esta información y también por conversar con las personas que resultaron afectadas por este sismo ocurrido el pasado 10 de agosto. Muchas gracias, Hernán. Nosotros avanzamos también porque la crisis humanitaria del Chocó en Colombia se agudiza luego del terremoto del pasado 10 de agosto. Amplios sectores aseguran que la atención estatal es insuficiente para las dimensiones de las afectaciones que dejó el fenómeno natural. Nuestro compañero Esteban Garavito nos comparte los detalles.
3: Puntos más afectados tras el movimiento telúrico fue el departamento del Chocó, epicentro del sismo. Esta travesía inició en Quibdó.
4: Una situación bastante compleja y estamos bastante asustados hasta el momento porque yo por lo menos me estaba bañando con mi hija y nos tocó vestirme rapidito y salir corriendo con mi hija en brazos, casi desnuda a la calle, donde todos gritábamos, entré en pánico porque nunca había pues vivido una situación de esta tan difícil, donde mis vecinos estaban por fuera. Y ver cómo se derrumbaba el edificio aquí de mi vecino de Priscilianito, donde aproximadamente había más o menos unos 15 apartamentos, donde habían personas que todavía no habían logrado salir de allí.
5: Hoy la capital del Chocó presenta edificaciones caídas, mientras otras estructuras que siguen en pie aparentan no haber sufrido daños. Pero la realidad es que muchas de esas estructuras quedaron afectadas por dentro y sus fachadas solo esconden la realidad.
6: Bueno, en la vivienda lo que se puede observar, no ha pasado nada, ¿sí? Pero internamente todo está derrumbado. Lo que está en pie, en este momento, hay que destruirlo para que pueda ser habitado.
5: Así como las viviendas que en sus fachadas simulan estar bien, pero que en la realidad interna son trampas para la vida, existen otras realidades que se desconocen. Estamos refiriéndonos a las afectaciones en la ruralidad del Chocó, donde sus liderazgos señalan que no hay auxilio del Estado colombiano.
7: Bueno, nos encontramos casualmente aquí en el barrio Medrano, donde fue uno de los puntos más donde más se sintió el sismo, ¿cierto? Pero también es como decirle a los medios oficiales y a todas las entidades del gobierno de que solamente estamos haciendo alarde de un contexto urbano, más no se está haciendo evidencia de lo que sucede en la ruralidad.
3: Esto fue una invitación para ir a esa ruralidad profunda del Chocó, para interpelar a sus habitantes, para conocer lo sucedido. Así escuchamos las demandas de la gente que recuerdan el abandono estatal y demandan atención del Estado colombiano.
8: El contexto de Loma de Supe, históricamente nosotros somos personas que vivimos del día a día, somos personas de estrato bajo, y en este momento hemos venido siendo azotados por el tema de la alteración del orden público. No es escondido en todo el territorio colombiano, y especialmente nosotros hemos sido desplazados, somos víctimas, hemos tenido muy poca ayuda del gobierno central, porque las casas que hoy han sido construidas con la fuerza del día a día de cada padre de familia. Y hoy la dificultad que tenemos es, estamos esperando la ayuda, bien sea el gobierno nacional, departamental o municipal, que hasta ahora en esta zona rural nadie ha hecho presencia.
5: También fuimos testigos del trabajo que hacen las organizaciones sociales y de derechos humanos para ayudar a sus comunidades. Vimos el esfuerzo que hacen las mismas comunidades para sostenerse y levantarse con dignidad en una sinergia histórica.
9: En estos momentos estamos haciendo lo que estamos haciendo desde que pasó el terremoto, que es cocinar, nos reunimos, pues entre todas nos apoyamos, por eso ven tanta gente, porque nos reunimos un grupito en específico, en la mañana algunas, ya en la hora del almuerzo nos reunimos otras para que todo el pueblo pueda comer, porque hay unas personas que no tienen acceso a su cocina. Entonces, pues, lo mejor es cocinar así como lo estamos haciendo, y que todo el mundo, pues, pueda comer, y eso es lo que hacemos.
3: Cae la noche en el departamento del Chocó y, sin embargo, hay luces de esperanza. Hay resiliencia ante los avisos de guerra que solo agudizan la crisis humanitaria. Hay lucha por construir un nuevo mañana. Desde Quibdó, en el departamento del Chocó, Colombia, con la cámara de Carlos Quintero, informó Esteban Garavito Poveda. Telesur.
0: El senador Iván Cepeda cuestionó la distribución de las ayudas destinadas a las personas afectadas por el terremoto del pasado 10 de agosto. El legislador aseguró que ha recibido denuncias sobre una posible entrega selectiva de asistencia y anunció que la oposición hará seguimiento al proceso para evitar que se utilicen criterios políticos en la asignación de los recursos. También pidió explicaciones sobre la presencia en Colombia de 82 militares israelíes que participan en las labores de búsqueda y rescate. Estas declaraciones se conocen mientras continúa la atención a los afectados.
10: Negado la posibilidad de que Colombia reciba muy importantes ayudas que son evidentemente indispensables en este momento, se ha hecho una atención selectiva de los ofrecimientos a ciertos gobiernos sin, digamos, una explicación se les permite y se les acepta casi que sin condiciones la ayuda. Incluso se ha traído a militares extranjeros, como es el caso de Israel. Habría que ver en qué situación han venido y si van a permanecer en el país, qué funciones van a cumplir.
0: Vamos ahora con la actualización más reciente de las cifras tras el sismo de 7.4 que impactó a Colombia. En medio de la falta de informes consolidados y cifras unificadas sobre las afectaciones humanas tras el siniestro, la Unidad Nacional para la Gestión del Riesgo de Desastres realizó una recopilación de datos que enumera a 289 personas fallecidas y 4.187 heridas, además de 143 desaparecidos y 354 rescatadas. Asimismo, se reportan al menos 66 edificios colapsados, 26.945 viviendas destruidas, otras 127.557 averiadas y 407 vías afectadas. Pausa, al regreso más de Telesur Noticias.

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0: Estamos de regreso con más de Telesur Noticias. Arrancan campañas presidenciales en Brasil de cara a los comicios del mes de octubre y durante su lanzamiento, el candidato y actual presidente de Brasil, Luis Inácio Lula da Silva, enalteció los éxitos alcanzados durante su gestión. En medio del discurso, el jefe de Estado brasileño declaró que presentará, en un plazo de 10 a 15 días, un programa para su próximo mandato. Lula da Silva afirmó que el documento detallará propuestas en áreas como el empleo, la inflación, el crecimiento económico y las políticas sociales. El municipio brasileño de São Bernardo do Campo fue el escenario principal de su campaña por su fuerte peso histórico y político en la trayectoria del mandatario Luis Inácio Lula da Silva.
1: Mientras esté vivo, no voy a permitir, que se deje de luchar y dejar que la derecha, una derecha que se reía de los niños que estaban muriendo porque no había medicinas, una derecha que es responsable de la muerte de 400.000 personas durante el COVID, porque no tras... ¿Qué futuro tendría el pueblo brasileño si se ríen de un viejito que está muriendo asfixiado porque no tiene aire? ¿Qué futuro quieres para el pueblo brasileño si no inviertes en educación? ¿Qué futuro piensas que habrá en el futuro brasileño si no se invierte en la salud, si no se invierte en vivienda? ¿Qué futuro quieres si no inviertes en la empleabilidad? Y cuando ustedes crearon 2 millones de empleos, nosotros creamos 10.600.000 empleos formales. Eso es pensar en el futuro.
0: El presidente y también candidato Luis Inácio Lula da Silva destacó los logros alcanzados durante su gobierno en materia económica.
1: Para que vean la diferencia que hay, la inflación que hubo en gobiernos anteriores fue de 102, la de nosotros fue de 4.5, la tasa de desempleo fue de 8%, la nuestra fue de 5.4. El empleo de ustedes fue de 6 millones, el de nosotros fue de 10 millones. Tuvieron un crédito de 4, nosotros, el de nosotros fue de 1%. Tuvieron 2.8% de déficit y el de nosotros fue 0.5%. Quiero que tengan los números para que puedan comparar, porque sí, me equivoqué, ellos sí tienen que comparar quién les dio más empleo, quién les aumentó el salario, para que ustedes puedan decirles que tengan vergüenza y dejen de mentir, porque el pueblo está informado y no vamos a aceptar que la mentira venza a la verdad.
0: Por su parte, el candidato derechista Flavio Bolsonaro desarrolló su discurso de inicio de campaña presidencial centrado en la seguridad pública y ataques hacia el gobierno de Lula da Silva. El candidato centró su propuesta en el combate al crimen organizado, prometió clasificar a las milicias y narcotraficantes como grupos terroristas, coincidiendo con las mismas medidas tomadas por Estados Unidos contra estas facciones en Brasil. Se presentó luciendo una camiseta verde y amarilla con el lema "Mi partido es Brasil" y portando un chaleco antibalas durante el desarrollo del evento. Además, Flavio Bolsonaro mencionó a su padre, el expresidente Jair Bolsonaro, acusado por el golpe de Estado del 2023, para destacar su parentesco físico y de política neoliberal. En Argentina, las políticas económicas y sociales del presidente Javier Milei llevan a gran parte de la población a niveles de desnutrición jamás visto. El ISEPSI, Instituto de Investigación Social Económica de Política Ciudadana, explica los resultados de lo que dan en llamar emergencia alimentaria. Veamos.
2: La política económica del gobierno de Javier Milei genera, entre otras consecuencias, mala alimentación y por ende una situación nutricional deficitaria. Hablamos con personal del ISEPSI, Instituto de Investigación Social y Económica de Política Ciudadana. Primero, sobre la forma de los relevamientos.
3: Desde hace mucho tiempo estos relevamientos se sistematizan a partir de encuestas y relevamientos de antropométricos, donde medimos y pesamos a los niños, niñas y adolescentes y analizamos varios indicadores. Uno tiene que ver con la situación nutricional. Ese es el indicador barrial de situación nutricional.
2: Las investigaciones del ISEPSI llevan ya 10 años, lo que les permite comparar la situación alimentaria con el momento sociopolítico económico de Argentina y tiene relación directa con la caída del empleo.
4: Y el desempleo afecta fundamentalmente mucho más en los jóvenes que van de 15, entre 15 y 18 años y 30 años. Ahí los porcentajes son mucho más elevados, está en términos del 25 al 30% en todos los casos y en todas las regiones del país.
2: Esta situación gravita mucho más en la provincia de Buenos Aires, donde vive algo más del 40% de la población argentina.
4: No, en general en Buenos Aires hay una situación más complicada siempre en el conurbano. El conurbano es un lugar donde los índices de pobreza y de indigencia dentro del promedio general siempre están por encima, digamos. Y en el aspecto laboral, obviamente, también hay una situación más grave, más compleja.
2: Pero igual, ninguna provincia escapa a la pregunta del relevamiento de ISEPSI, que arroja una cifra preocupante. La pregunta es si durante el último mes la familia tuvo que saltear comidas por falta de dinero. El número es dramático. El 66% de las familias dijeron que sí.
3: Hay dos indicadores que nosotros analizamos o medimos para determinar inseguridad alimentaria. El primero tiene que ver si las familias se han visto obligadas involuntariamente a reducir las porciones de los alimentos que cocinan. Y el otro indicador tiene que ver con si han tenido que saltear las cuatro comidas, alguna de las cuatro comidas. Bueno, esos dos indicadores nos han permitido analizar que hay un incremento sostenido de la inseguridad alimentaria.
2: En estas condiciones, los argentinos intentan sobrevivir al presente. Deudas en espiral para apenas comer una vez por día.
3: Hace un mes y medio aproximadamente, tiene que ver con si han tenido que endeudarse para la compra de alimentos. Bueno, en primer lugar, 4 de cada 10 familias nos manifestaron que por las deudas que han adquirido, no solamente por la compra de alimentos, sino deudas para pagar el alquiler, los servicios, han tenido que disminuir la compra de alimentos para el hogar. Y el otro aspecto, el 86% manifiesta que de alguna u otra forma se endeuda para poder comprar los alimentos.
2: Desde Buenos Aires para Telesur, Fabián Restivo.
0: Nos vamos hasta Venezuela. El gobierno nacional entrega en Caracas el superabasto de Mercal número 200, rehabilitado a nivel nacional. La entrega del abasto Mercal, liderado por la presidenta encargada, Delcy Rodríguez, junto a autoridades nacionales para la alimentación, beneficia a más de 3.000 familias y a 8 circuitos comunales de la parroquia San Juan. El gobierno de Venezuela destacó que se han restaurado 200 establecimientos de Mercal y Pedeval en todo el territorio. Asimismo, las autoridades también prevén que hacia finales del 2026 se rehabilitarán más de 400 establecimientos. Estos mercados buscan dar a la población precios asequibles y, a su vez, promover el desarrollo productivo local y comunal con productos 100% nacionales.
5: Mi mensaje y mi llamado es a mantener la unión productiva nacional de todos los sectores, de la agroindustria, de la economía comunal, de la economía del emprendimiento. Y lo que estamos hoy estamos aperturando 7 mercales a nivel nacional, uno en La Guaira, por cierto, y la relevancia es el acceso a productos con descuentos importantes en un 30, 40, 70%. ¿Por qué? Porque los productos que llegan acá no tienen intermediarios, es directo, es un encadenamiento directo entre los productores y el sistema de distribución de Mercal y Pedeval. Y bueno, viendo ahorita con el ministro Leal Tellería las buenas noticias de cómo en los primeros 7 meses se incrementó el consumo de alimentos en un 9.6%, las proteínas se incrementaron un 11.80%, los cereales 4.78% y las grasas 6.99%. ¿Qué es positivo? Que hay más consumo de alimentos de nuestro pueblo. Es un proceso de recuperación paulatina. Hemos transitado este camino ya 21 trimestres consecutivos de crecimiento.
0: Y ampliamos nuestro tercer titular. En Líbano, más de 4.300 personas fueron asesinadas en ataques israelíes desde marzo del 2026 en medio del acuerdo del alto al fuego pactado en el mes de junio. Reportes sanitarios informaron que además de los muertos, se contabilizan cerca de 12.301 heridos como consecuencia de las explosiones de drones israelíes. Denunciaron que estas acciones forman parte de las constantes violaciones que ejerce el sionismo contra la población civil. Pese a los esfuerzos internacionales para lograr un cese del conflicto, Líbano sigue reportando ataques bélicos, víctimas mortales y destrucción de edificios. Gracias por acompañarnos en una nueva entrega de Telesur Noticias. Así finalizamos. La invitación es a que se mantenga en sintonía de nuestra multiplataforma. Será hasta pronto.

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0: Hola, bienvenidos y bienvenidas a un nuevo programa de Sala A, un programa que explora las historias del cine, de la vida y algo más. Hoy dedicamos un programa al centenario del comandante en jefe de la Revolución Cubana, Fidel Castro Ruz. Un programa sin duda alguna muy especial. Nos encontramos en este lugar no por coincidencia. Aquí Fidel Castro se reunió con varios cineastas de Latinoamérica y todo el mundo. Primero comencemos con el acontecer informativo. Esto es Sala A. Ya comenzamos.
1: El Festival de Cine de San Sebastián, para su edición 74, reveló los detalles de su sección Horizontes Latinos, una ventana a lo mejor del cine latinoamericano, con películas inéditas en España, dirigidas por cineastas de la región o que ponen el foco en las comunidades latinas del mundo. Todas compiten por el premio Horizonte Make and Mark, mientras que las óperas primas y segundos largometrajes también buscan el premio de la juventud. La sección abre con la costarricense Siempre soy tu animal materno, de Valentina Maurel, y cierra con la paraguaya Narciso, de Marcelo Martinesi, así como el tráiler brasileño La profesora de francés, de Ricardo Alves Jr., tendrá su estreno mundial. Igual que la colombiana 5 años, 4 meses, de Juan Miguel Gelacio y Esteban Hoyos García. Ciudad de México enciende las pantallas con la edición 31 del Festival Internacional de Cine para Niños y No Tan Niños. Organizado por la Matatena, este encuentro no es solo diversión, es una apuesta por despertar el amor al cine desde la infancia. Hasta el 23 de agosto, el festival presentará una cuidada selección de películas y contenidos audiovisuales de alta calidad. Las funciones llegan a salas como La Julio Bracho, El Cinematógrafo del Chopo, Cinemanía y el Museo Jan Quick, además de canales de televisión pública. Y como su lema lo dice, la magia del cine es para todas las edades. Una experiencia intergeneracional que fomenta la convivencia familiar, estimula la creatividad y abre nuevas perspectivas a través de historias entrañables. La Cinemateca Nacional de Venezuela celebró 60 años de historia honrando a su fundadora, Margot Benacerraf, una de las figuras más importantes del cine venezolano. Del 12 al 14 de agosto, el Museo de Bellas Artes de Caracas fue el escenario de un seminario especial con proyecciones, ponencias y conversatorios. La iniciativa proyectó su obra maestra, Araya, junto al conversatorio Los tesoros escondidos en el archivo de Margot y la ponencia colectiva 100 años de Margot, 60 años de la Cinemateca Nacional. Una sola historia, con la participación de Rosa Raidán, Humberto Castillo, Marisol Sanz y Vladimir Sosa Sarabia. Con entrada libre, el encuentro fue un espacio para cinéfilos, investigadores y público general. Una oportunidad para redescubrir el legado patrimonial, estético y cultural que Benacerraf dejó en el cine nacional e internacional.
2: Mi nombre es Margot Benacerraf, soy cineasta.
1: Como parte de las actividades por el centenario del natalicio de Fidel Castro, la Embajada de Cuba en Panamá organizó la proyección del documental Fidel Diplomático, primer capítulo de la serie La Era de Fidel, producida por la multiplataforma Telesur, en la sala del Grupo Experimental de Cine Universitario. La obra periodística reconstruye la trayectoria de los viajes internacionales del líder revolucionario, desde su primera gira a Venezuela.

0: tras el triunfo de la revolución hasta su última participación en la cumbre del Mercosur en Argentina, en 2006, junto al comandante Hugo Chávez. Con esta proyección, Telesur reafirma su compromiso con el legado de Fidel, ofreciendo un relato documentado que trasciende la crónica para convertirse en herramienta de preservación de la memoria colectiva. A este homenaje se sumó la Cinemateca Venezolana con Fidel de Cerca, documental codirigido por Eduardo Flores Torres, Gabriel Beristain y Roberto Chile, que acerca al espectador al hombre detrás del líder. A esta mirada íntima se sumaron otras expresiones de homenaje, movimientos sociales, instituciones culturales y representaciones diplomáticas en el país bolivariano. Se unieron a la conmemoración bajo la premisa 100 años con Fidel, con una agenda que incluyó foros académicos en la Universidad Internacional de las Comunicaciones, la UICOM, y una jornada ecológica con la siembra de 100 árboles en la emblemática parroquia caraqueña de La Pastora. Los actos centrales del 13 de agosto pusieron el broche a una semana de tributo que desde distintos espacios reivindicó el legado de Fidel y su vigencia entre las nuevas generaciones.
1: El vínculo entre la Revolución Cubana y el desarrollo tecnológico de los medios de producción audiovisual no fue una casualidad, sino la constatación de que su mensaje universal requería del soporte más avanzado de su época para ser diseminado por el mundo. Desde las primeras imágenes en la Sierra Maestra hasta sus históricas alocuciones en la tribuna de la ONU, el comandante en jefe supo utilizar el poder de la cámara y el micrófono para poder proyectar la verdad sin filtros en una isla que se alzaba contra la injusticia. Pero más allá de este legado, destaca en dimensión y relevancia la Fundación de Instituciones y Plataformas para la Creación de Cinematografías como el Instituto Cubano del Arte e Industrias Cinematográficos, ICAIC, la Escuela de Cine de San Antonio de los Baños, cimientos de toda la maquinaria comunicacional para la liberación y la construcción de la identidad nuestra americana contemporánea.
0: 3 meses después del triunfo de la revolución, Cuba creó su primera institución cultural, el Instituto Cubano del Arte e Industrias Cinematográficos, el ICAIC. Nacido el 24 de marzo de 1959, el ICAIC marcó un punto de partida para una nueva política cultural y dejó clara una concepción del cine que iba mucho más allá del entretenimiento. Entenderlo como un medio de expresión artística, divulgación y sobre todo educación. Bajo esa visión, el cine comenzó a ocupar un lugar central en la construcción de la identidad cubana y en la preservación de su memoria histórica, pero también proyectó su mirada hacia América Latina y el Caribe. El ejemplo más emblemático fue el noticiero ICAIC latinoamericano, declarado Memoria del Mundo por la UNESCO. Durante 3 décadas, sus 1.493 emisiones llevaron a las pantallas las luchas, conflictos y transformaciones de la región. Pero aquel noticiero también fue una escuela. Cuba abrió sus espacios, recursos y conocimientos a cineastas y creadores latinoamericanos, muchos de ellos perseguidos por las dictaduras militares del Cono Sur y otros regímenes autoritarios en Mesoamérica. Frente a la censura, una cámara. Frente al silencio, una imagen. Frente al olvido, memoria. Así, el proyecto cinematográfico cubano convirtió cada película y cada noticiero en una herramienta de educación, identidad y solidaridad regional. El ICAIC brindó una ayuda incalculable, facilitando servicios de montaje y postproducción, considerados entre los mejores. A 100 años del nacimiento de Fidel Castro, el legado de aquella política cultural mantiene una pregunta vigente. ¿Puede el cine seguir siendo una herramienta para contar la propia historia y disputar el derecho a la memoria? Porque para aquella generación, la cultura no era un lujo, era también un territorio de emancipación. El cine cubano se consolidó como un arte de profunda raíz nacional. Películas como Memorias del Subdesarrollo, de Tomás Gutiérrez Alea, o Lucía, de Humberto Solás, se convirtieron en clásicos que desde un punto de vista semiótico narraban historias, al tiempo que construían un nuevo imaginario y una nueva identidad. En definitiva, el legado de Fidel Castro en el cine trasciende la creación de una institución. Fue la materialización de una visión donde la producción se concibió como una herramienta de liberación, un espacio de convergencia continental y un vehículo para la independencia cultural.
1: Y después de ver este material, ahora nos vamos a una pausa en este especial dedicado al centenario del comandante en jefe de la Revolución Cubana, Fidel Castro. Volvemos enseguida por la pantalla de Telesur. Continúe con nosotros.

0: Imposible tener un pueblo verdaderamente revolucionario sin educación. Imposible tener un pueblo verdaderamente trabajador y verdaderamente cumplidor de su deber sin educación. Por eso la educación es fundamental en la revolución. Por eso todos nosotros nos preocupamos tanto por la educación. Por eso hemos tenido como una divisa convertir los cuarteles en escuelas. Hemos tenido como un programa llevar los maestros hasta el último rincón del país. Fidel Castro.
1: 16 de agosto de 1961. Discurso pronunciado en el resumen de la plenaria obrera de alfabetización, realizado en el Teatro Karl Marx, La Habana, Cuba. ¿Pensaste que nos quedaríamos de brazos cruzados? 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

0: Y ahora sí, llegó el momento de nuestra entrevista. Tenemos el placer de recibir para La Señal de Telesur, desde el cine Charlie Chaplin, a Rebeca Chávez Domínguez, realizadora, cineasta cubana de nuestro país, quien ha sido guionista de obras fundamentales como Mi Hermano Fidel, de Santiago Álvarez, y ha dirigido también documentales Momentos con Fidel, El Día Más Largo, y además la segunda mujer en dirigir un largometraje en el ICAIC, Ciudad en Rojo. Bienvenida,
1: profe. Muchas gracias.
0: ¿Cómo está?
1: Bien.
0: Bueno, vamos a comenzar hablando sobre esos inicios del triunfo de la revolución, esos inicios del ICAIC. ¿Qué recuerda usted de ese momento?
1: Bueno, se había ido Batista y yo recuerdo ver, salí para la calle como todos los santiagueros, ver un jeep que iba subiendo por la calle Calvario con una enorme bandera cubana, dije, es verdad. Y después la llegada de Fidel al ayuntamiento que estaba frente al Parque Céspedes, el discurso que hizo allí, pero yo en ese momento lo único que vi fue su charretera, porque era una cantidad de gente y qué sé yo, y sobre todo muchas mujeres. Y entonces yo digo que yo soy de la generación de Fidel como 5 millones de cubanos, porque a más de 5 millones de cubanos Fidel nos cambió la vida, nos cambió la manera de querer vivir nuestra vida. Fidel me marcó, y cuando he tenido la ocasión de trabajar con los materiales de él, creo que Fidel fue consciente desde muy temprano de la importancia de la información, de la importancia de conservar la historia y de que una generación tras otra supiera. Si eso no fuera así, él en el año 58 le dio esa entrevista a Bob Taber en la Sierra Maestra, donde en inglés él explica cuál es el papel del ejército rebelde. Después tuve la suerte de oír a Alfredo Guevara, que en ese momento, que conoció a Fidel en el año 47 en la universidad, que él estaba trabajando en un grupo que estaban haciendo leyes y que él hablaba continuamente del cine, del cine, del cine, del cine, cuando Fidel aparecía, y que Fidel le dijo, chico, está bien, ya no me mortifiques más, escribe la propuesta. Y por eso nace en marzo, antes que el INRA, el ICAI. Nace el ICAI y Alfredo convoca a un montón de gente que ya se conocían de una sociedad que se llamaba la Sociedad Cultural Nuestro Tiempo, donde estaba Julio García Espinosa, Mirta Aguirre, montones de gente, y ahí, bueno, y empieza el ICAI. Y el ICAI tiene una tarea tremenda, y eso seducía mucho. Y yo creo que ahí está la impronta de Fidel. Primero, nacionalizar todos los cines. Primero, cómo enfrentarse al gusto totalmente del pueblo cubano por el cine norteamericano. Y te habla una que se educó viendo películas, porque mi familia, los hermanos de mi padre y todos tenían cine en Santiago, en Bayamo, y yo me pasaba todo el tiempo viendo películas. ¿Cómo transformar el gusto, pero no quitando una cosa y poniendo otra, sino entonces nacionalizar todas esas salas, mantener la programación? Y era tan interesante, tan atractivo lo que estaba ocurriendo. Si para nosotros los cubanos era de conmoción y lo hacíamos todo cantando, porque cuando Fidel vino lo de Playa de Girón y todas esas cosas, yo recuerdo que en Santiago y supongo en toda Cuba, que el socialismo, y la gente decía, si Fidel es socialista, que me pongan en la lista porque estoy junto con él. Y eso la gente lo hacía arrollando. Y entonces cuando la Zafra del 70, igual las congas más populares de Santiago decían, ¿cómo no voy a llorar? ¿Cómo no voy a llorar si me llaman para acá más guay a contar caña? Y entonces, es decir, una persona que fue capaz de crear esa relación y atender a la gente, era oír a todo el mundo, era una persona. Y entonces empezaron a venir cineastas y cineastas, y empezamos a ver, a descubrirnos, que fue la otra historia, en el cine empezamos a descubrir y a descubrir Cuba.
0: ¿Cómo usted llega a hacer ese primer trabajo de acerca de, de Fidel?
1: Bueno, yo llego, en primer lugar, pues llego al noticiero, y en el noticiero siempre había que ir a filmar a Fidel. Y yo recuerdo una persona clave, Santiago Álvarez. Y Santiago siempre le decía a Iván Nápoles o a Raúl Pérez Ureta o a, que no se quedaran con el encuadre oficial de Fidel en una tribuna o Fidel en una mesa. Que aunque todo el mundo se parara y se fuera, él siempre se quedaba, que eso era lo que teníamos que filmar. Porque eso es lo que evidenciaba la naturaleza de ese hombre que estaba allí, que no era solamente esa figura detrás del micrófono. Yo creo que hay una figura clave en la historia de Cuba, y yo siempre que puedo lo digo y lo reconozco. No estuviéramos hablando, ni hubiera la documentación, ni hubiera las cosas que hay, aunque a veces son caricaturescas, si no hubiera existido una persona que se llamó Celia Sánchez Manduley, que guardó todos y cada uno de los papelitos. Y tuve una experiencia personal en Pilón, cuando la gente de Pilón íbamos por la calle, la íbamos a filmar. Y cuando la gente por la calle la descubrió, eran cientos y cientos de gente detrás de ella y le daban papelitos. Y ella cogía los papelitos y nos los daba. Cogía los papelitos y nos los daba. Hicimos la filmación, que está en La Guerra Necesaria. Y cuando llegamos a donde estábamos, me dice, siéntate y dame todos los papelitos. Y lo fue clasificando. Y un tiempo después me dijo, había 8 niños que estaban abandonados y ya están aquí en La Habana estudiando en tal lugar. O sea, atendía todo.
0: Quisiera que me contara, más allá del cine cubano, cuánto Fidel aportó al cine latinoamericano.
1: Todo, todo, porque ahí está San Ginés, ahí está Litín, Glauber Rocha, que le abrió el ICAI las puertas, Octavio Getino, Solano, o sea, le abrió al cine latino, los venezolanos, le abrió, pero además de eso, García Márquez fue un factor clave en la relación de Fidel con el cine, porque fue Gabo quien convenció a Fidel de hacer la Escuela Internacional de San Antonio de los Baños. Y lo convenció. Y iban continuamente allí, y Fidel iba a la casa de la Fundación del Nuevo Cine Latinoamericano con Gabo. Y Gabo le decía tal película. Fidel veía mucho cine, o sea, yo creo que García Márquez fue una figura que le ayudó a comprender a Fidel muchas cosas. Yo siempre digo que a esa mole cultural, política, esa personalidad tan sólida, tuvo 3 encuentros que es mi punto de vista personal y mi versión personal de Fidel. Yo creo que hubo 3 encuentros que a él lo movieron los cimientos. Alfredo Guevara en el año 40 y pico en la universidad y después en el Bogotazo y después cómo Alfredo lo convenció. Si él no hubiera estado convencido del papel de Alfredo, Alfredo hubiera estado en esa comisión redactando la ley de reforma agraria. No hubiera ido a La Plata con los jijijí que era Alfredo a la firma de la ley de reforma agraria y ya estaba creado el ICAI. Bueno, y no lo hubiera apoyado. Yo vi cuando se puso insostenible la situación con Alfredo, porque hay que pensar que Fidel tenía una canasta política que coordinar. No nos olvidemos que en toda esta etapa vino el año 62 y el sectarismo y Aníbal Escalante. No nos olvidemos que en el año 67 vino la microfracción y de nuevo el ICAI eje. Y de nuevo Fidel intervenir, que la programación, que no puede ser, que no sé qué. O sea, yo creo que desde el principio Fidel descubrió que el cine cubano y el cine latinoamericano era un instrumento para comunicarse con la gente, pero para guardar la memoria.
0: Bueno, profe Rebeca, muchas gracias por haber estado con nosotros en este programa especial dedicado al centenario de nuestro comandante Fidel Castro.
1: Solamente quiero decir una cosa final. Me pregunto mucho y muchas veces, ¿qué hubiera sido el cine cubano sin Fidel? Creo que no existiría. Fidel fue clave en el cine cubano, porque Fidel apoyó mucho esa idea de arte e industria. No era un hombre perfecto, gracias a Dios, no era perfecto. Pero del 2016, en que ya Fidel no está entre nosotros, Cuba es otra. Yo no digo si es mejor o peor, es otra. Es otra. Y yo quisiera que el referente que usemos y que se use de Fidel tenga el mismo valor que el que usó Fidel en el año 53 cuando usó a Martí, para impulsar, para elevar los valores. Recordar es bueno, pero hay que recordar con energía, con participación. El cine es complicado y yo creo que sí, que yo no sé si el ICAI hubiera existido, no sé, o a lo mejor hubiera existido de otra manera, pero este que es, con esta obra y con esta proyección que alcanzó América Latina y que aunque hay mucha gente que lo quiere olvidar, no es posible.
0: Así es.
1: Así que gracias, Fidel.
0: Gracias, Fidel. Así despedimos nuestro programa de hoy. Muchísimas gracias por haber sintonizado con nosotros. Nos volveremos a encontrar la próxima semana a la misma hora con más historias del cine, de la vida y algo más. Recuerde suscribirse a nuestro canal de YouTube para ver los capítulos disponibles. También síganos en Instagram y en X. Ahí podemos conversar sobre futuros invitados. Yo me despido. Hasta la próxima.

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Bienvenidas y bienvenidos a una nueva entrega de Telesur Noticias. Soy Andrea Romero y a continuación los titulares. Voluntarios colombianos refuerzan cooperación en la organización y distribución de ayudas solidarias para las comunidades afectadas por el sismo. Brasil inició formalmente las campañas presidenciales de cara a los próximos comicios generales de octubre con el actual mandatario Luis Inácio Lula da Silva y Flávio Bolsonaro como favoritos a la contienda. En Líbano, más de 4.300 personas fueron asesinadas en ataques israelíes desde marzo del 2026 en medio del acuerdo del pacto al fuego pactado en junio.

0: Iniciamos nuestro recorrido informativo en Colombia, donde avanzan las labores de los centros de acopio para asistir a las personas afectadas por el sismo de magnitud 7.4. En Cali, los voluntarios clasifican y despachan toneladas de ayuda humanitaria bajo la campaña Petronio Solidario. Más de 1.100 personas operan en el centro de acopio para separar las miles de donaciones que incluyen alimentos no perecederos, kits de aseo y artículos para niños y niñas. Los insumos clasificados se distribuyen de manera prioritaria en las comunas caleñas afectadas, en Buenaventura y del norte del Valle del Cauca.
1: Tras el terremoto que sucedió, desafortunadamente hubo que cancelar el Petronio, que es un evento muy folclórico, muy típico de aquí de la ciudad de Santiago de Cali. Y se tuvo que cancelar por obvias razones. Se dispuso todo este espacio donde iba a ser el Petronio, se dispuso para recibir todas las ayudas que hemos apoyado para la entrega aquí y la disposición y la separación de los diferentes productos que llegan a nivel internacional de todos los países. Ha llegado de El Salvador, ha llegado de Chile, de México. O sea, la gente se ha volcado de una manera increíble hacia Colombia y hacia Santiago de Cali con este terremoto que ha sucedido.
0: En Sevilla, Valle del Cauca, tenemos a nuestro compañero Milton Henao, que nos trae más información. Adelante, Milton.
2: Hola, Andrea, ¿cómo está? ¿Cómo le va? Pues lo saludamos nuevamente aquí desde este departamento del Valle del Cauca, bastante golpeado. Y los municipios del norte, pues efectivamente han sufrido las consecuencias. Quiero mostrarles un poquito el panorama a esta hora. Aquí nos encontramos en un coliseo que ha sido dispuesto por las autoridades como parte de las ayudas que van llegando a diferentes partes del país. Les contaba más temprano que en las horas de la mañana que nos dirigíamos sobre esta vía, pues habíamos encontrado durante el camino muchas caravanas, muchos vehículos que venían repartiendo estas ayudas alrededor de el departamento del Valle del Cauca y específicamente en municipios como Rondanillo, Sevilla, donde nos encontramos, Argelia, El Cairo y Alcalá. Y esa solidaridad hoy se manifiesta aquí en esta población, donde pues han llegado las ayudas necesarias y en este momento se están atendiendo a las comunidades que han resultado afectadas. Por fortuna, el número de víctimas aquí no es muy amplio y en ese sentido, pues sí, hay que decir que, digámoslo, las autoridades pues siguen trabajando de todas maneras para resarcir el daño, sobre todo de las personas que han resultado damnificadas. Y nos encontramos aquí con Rafael Vargas, secretario de gobierno de esta población. Secretario, con las muy buenas tardes en directo para Telesur. ¿Cuáles son las cifras de lo que se maneja aquí, básicamente, el municipio de Sevilla, Valle del Cauca, que hemos visto ha resultado afectado en su vivienda, su infraestructura?
3: Cordial saludo, buenas tardes para usted y para toda la audiencia. Desde la Administración Municipal de Sevilla Valle y en nombre de nuestro alcalde Manuel Felipe Quintero Ceballos, desde el momento del terremoto se activaron todas las acciones, ¿cierto?, en pro de prestar la ayuda a todas las personas que salieron afectadas producto de este terremoto. Como resultado del mismo, hasta la fecha, lamentablemente perdieron la vida 3 personas. De igual forma salieron lesionados 56 personas. Tenemos hasta la fecha, de acuerdo al censo que llevamos, un aproximado de 290 viviendas con pérdida total que quedaron destruidas.
2: Bueno, hay que decir, o precisamente alrededor del tema de las viviendas, más temprano dialogamos con algunos habitantes en el recorrido que hacíamos y nos expresaban que les habían manifestado que no había dinero para el tema de viviendas. O sea, se expresa que posteriormente, bueno, esta atención primaria que ustedes están brindando, ¿qué va a suceder con el tema en materia de vivienda para los habitantes de acá del sector, de este municipio?
3: En esta emergencia que tenemos, en el paso uno, estamos atendiendo a las personas que salieron afectadas y se está haciendo un balance de la administración municipal de las viviendas y personas afectadas al momento. Su pregunta ya se entrará posteriormente a revisar con el ente territorial del departamento y de la nación para verificar ese tema de viviendas.
2: por el pronto se tienen presupuestado subsidios de vivienda o acá no es necesario? ¿Las personas dónde están ubicadas? ¿Han ido donde familiares?
3: Las personas se han ubicado donde amigos, donde familiares, quienes perdieron toda su vivienda. De igual forma, de acuerdo al censo que llevamos, llevamos alrededor de 500 viviendas que fueron afectadas en zona rural y viviendas con afectaciones alrededor de 1.600 en zona urbana.
2: Secretario, muchas gracias.
3: Dios lo bendiga, muchas gracias.
2: Bueno, es la situación a esta hora aquí, desde este coliseo, puesto por parte de las autoridades para realizar el acopio de las ayudas, que a esta hora se trabaja intensamente para poder llevar estas ayudas donde resultaron damnificadas estas personas, tanto en la zona rural montañosa de este municipio como aquí en el casco urbano. Seguimos aquí en este recorrido, en esta cobertura especial que hace Telesur por los damnificados de este terremoto en Colombia.
0: Gracias a nuestro compañero Milton Henao desde Sevilla, en Valle del Cauca, por estos detalles. Avanzamos. El senador Iván Cepeda cuestionó la distribución de las ayudas destinadas a las personas afectadas por el terremoto del pasado 10 de agosto. El legislador aseguró que ha recibido denuncias sobre una posible entrega selectiva de asistencia y anunció que la oposición hará seguimiento al proceso para evitar que se utilicen criterios políticos en la asignación de los recursos. También pidió explicaciones sobre la presencia en Colombia de 82 militares israelíes que participan en las labores de búsqueda y rescate. Estas declaraciones se conocen mientras continúa la atención a los afectados.
4: Negado la posibilidad de que Colombia reciba muy importantes ayudas que son evidentemente indispensables en este momento. Se ha hecho una atención selectiva de los ofrecimientos a ciertos gobiernos sin, digamos, una explicación, se les permite y se les acepta casi que sin condiciones la ayuda. Incluso se ha traído a militares extranjeros, como es el caso de Israel. Habría que ver en qué situación han venido y si van a permanecer en el país, qué funciones van a cumplir.
0: Ahora revisamos la actualización más reciente de las cifras tras el sismo de 7.4 que impactó Colombia. En medio de la falta de informes consolidados y cifras unificadas sobre las afectaciones humanas tras el siniestro, la Unidad Nacional para la Gestión del Riesgo de Desastres realizó una recopilación de datos que enumera a 289 personas fallecidas y 4.187 heridas, además de 143 desaparecidos y 354 personas rescatadas. Asimismo, se reportan al menos 66 edificios colapsados, 26.945 viviendas destruidas, otras 127.557 averiadas y 407 vías afectadas. La comunidad en Pereira se ha movilizado por iniciativa propia a las calles ante la falta de apoyo del gobierno de Abelardo de la Espriella. La población organizó redes de voluntariado, comedores comunitarios y centros de acopio estratégicos para atender a más de miles de familias afectadas en la región. Además, han habilitado una olla comunitaria, incluyendo un centro de acopio para la entrega de alimentos y un centro de atención médica. A continuación establecemos un contacto con nuestra corresponsal Tatiana Portela desde la capital de Colombia, Bogotá. Adelante, Tatiana, te escuchamos.
5: ¿Qué tal? Un saludo muy especial para ti y para todos nuestros televidentes. Nosotros continuamos aquí en este recorrido por los diferentes centros de acopio. Ahora nos encontramos en el Estadio El Campín, donde ustedes pueden ver cómo van llegando distintos autos a ofrecer la ayuda humanitaria y en eso, pues también con mucha felicidad, hay que decirlo, cada vez que llegan autos, pues los voluntarios que están aquí los reciben y los despiden con un fuerte aplauso, cánticos también en torno a lo que significa ser colombiano. Y eso sin duda es el ambiente que hemos podido evidenciar durante estos más de 6 días de recorrido por los diferentes centros de acopio. Es decir, no importa el lugar que vayamos, sea el norte, sea el centro, sea el sur, occidente o suroriente de la capital de Colombia, de Bogotá, siempre encontramos muchas personas que están ahí. Justamente vamos a hablar con uno de ellos. Hola, ¿su nombre?
6: Uriel Rubiano.
5: Uriel, ¿desde cuándo está aquí siendo voluntario?
6: Como unas 2 horitas, pero estamos metiéndole el esfuerzo para sacar a Colombia adelante. Salimos porque salimos.
5: ¿Y por qué decidió venir para acá?
6: No, es que todos somos humanos, todos somos humanitarios. Hoy por mí, mañana por ti.
5: ¿Cómo ha sido? ¿Cómo ha visto usted que llegan autos y autos? ¿Cómo han visto ustedes toda la entrega de ayuda?
6: Oh, una hermosura, una hermosura. Todo muy conjunto, todo muy conjunto. Todo el mundo ayuda, todo el mundo ayuda. Y eso es muy lindo, que todo el mundo ayudemos, colaboremos.
5: ¿Y hasta qué hora va a estar acá?
6: Pues hasta las 7, 6 y media, 7.
5: ¿De dónde viene?
6: No, del Restrepo nomás.
5: ¿Igual?
6: Sí, un poquito.
5: ¿Y hoy domingo además?
6: Sí, un domingo, pero bueno, es el tráfico, toca. Cuando se puede, se puede. Hay que hacer el esfuerzo.
5: Tantas testimonios que hemos podido ver a lo largo de estos días en estos centros de acopio, pero yo quiero que vayamos a ver un poco lo que está pasando al interior de las bodegas, porque recordemos que durante estos últimos 7 días hemos podido conversar con quienes han estado al mando, digamos, de todo esto desde el Campín, quienes además se colaboran o se coordinan con la alcaldía de Bogotá, pero hasta aquí han llegado también organizaciones internacionales, cientos de jóvenes que ustedes pueden ver cómo van haciendo entrega de lo que va llegando a ayuda humanitaria a esos lugares, a esas bodegas que se han dispuesto en los últimos 7 días. Recordemos que el Campín por lo general es un lugar en donde se encuentra el fútbol, ¿no? Y hoy es donde miles de colombianos de distintos lugares llegan hasta este espacio para poder, digamos, recepcionar toda esta ayuda humanitaria que viene llegando. Son aproximadamente más de 400 toneladas que han salido desde este lugar y que van destinados, pues, por supuesto, a todas las regiones, a los lugares más apartados. Y así como va llegando gente a ayudar en medio de esta emergencia humanitaria para clasificar lo que irá entonces a los departamentos, pues también hemos podido evidenciar cómo llega gente a repartirle a esas personas que están ayudando, pues digamos, comida, porque también evidentemente pues el cansancio llega y también el hambre con ello, y eso también habla, digamos, de la humanidad y lo que hemos podido evidenciar durante este recorrido. Mucha alegría, mucha solidaridad. Quisiera que habláramos con otra persona que ha estado aquí, especialmente una de las personas que hemos visto. Cuéntanos tu nombre.
7: Santiago Duarte.
5: Santiago, cuéntanos un poco, ¿desde cuánto estás acá?
7: Yo soy desde las 10 de la mañana.
5: ¿Desde las 10 de la mañana? ¿De dónde viene?
7: Del Portal América. Pues la ayuda, pues porque andan necesitando.
5: ¿Y cómo ha sido la recepción de la gente? ¿Cómo has visto?
7: Sí, bien, bien, bien.
5: ¿Solidario?
7: Sí, señora.
5: Bueno, ese es otro de los testimonios. Aquí estamos entonces, seguiremos entonces en este centro de acopio y moviéndonos también a otros tantos, tanto comunitarios como este. Está el Campín, que es uno de los centros de acopio más importantes, pero también más grandes, y donde ha salido la mayor, digamos, insumos humanitarios para los departamentos más afectados.
0: Gracias a nuestra compañera Tatiana Portela desde la capital, Bogotá, en Colombia. Como podemos observar, muchos colombianos y colombianas se unen para prestarle el apoyo y la ayuda a los más afectados por este terremoto ocurrido el pasado lunes 10 de agosto. Gracias, Tatiana. Nosotros avanzamos con más información en Brasil, donde arrancan las campañas presidenciales de cara a los comicios del mes de octubre. Y durante su lanzamiento, el candidato y actual presidente Luis Inácio Lula da Silva enalteció los éxitos alcanzados durante su gestión. En medio de su discurso, el jefe de Estado brasileño declaró que presentará, en un plazo de 10 a 15 días, un programa para su próximo mandato. Lula da Silva afirmó que el documento detallará propuestas en áreas como el empleo, la inflación, el crecimiento económico y las políticas sociales. El municipio brasileño de São Bernardo do Campo fue el escenario principal de su campaña por su fuerte peso histórico y político en la trayectoria del mandatario Luis Inácio Lula da Silva.
8: No voy a permitir que se deje de luchar y dejar que la derecha, una derecha que se reía de los niños que estaban muriendo porque no había medicinas, una derecha que es responsable de la muerte de 400.000 personas durante el COVID, porque no traje. ¿Qué futuro tendría el pueblo brasileño si se ríen de un viejito que está muriendo asfixiado porque no tiene aire? ¿Qué futuro quieres para el pueblo brasileño si no inviertes en educación? ¿Qué futuro piensas que habrá en el futuro brasileño si no se invierte en la salud, si no se invierte en vivienda? ¿Qué futuro quieres si no inviertes en la empleabilidad? Y cuando ustedes crearon 2 millones de empleos, nosotros creamos 10.600.000 empleos formales. Eso es pensar en el futuro.
0: El presidente y también candidato Luis Ignacio Lula da Silva destacó los logros alcanzados durante su gobierno en materia económica. Escuchemos.
8: Para que vean la diferencia que hay, la inflación que hubo en gobiernos anteriores fue de 102, la de nosotros fue de 4.5, la tasa de desempleo fue de 8%, la nuestra fue de 5.4. El empleo de ustedes fue de 6 millones, el de nosotros fue de 10 millones. Tuvieron un crédito de 4, nosotros, el de nosotros fue de 1%. Tuvieron 2.8% de déficit y el de nosotros fue 0.5%. Quiero que tengan los números para que puedan comparar, porque sí, me equivoqué. Ellos sí tienen que comparar quién les dio más empleo, quién les aumentó el salario, para que ustedes puedan decirles que tengan vergüenza y dejen de mentir, porque el pueblo está informado y no vamos a aceptar que la mentira venza a la verdad.
0: Por su parte, el candidato derechista Flavio Bolsonaro desarrolló su discurso de inicio de campaña presidencial centrado en la seguridad pública y ataques hacia el gobierno de Lula da Silva. El candidato centró su propuesta en el combate al crimen organizado. Prometió clasificar a las milicias y narcotraficantes como grupos terroristas, coincidiendo con las mismas medidas tomadas por Estados Unidos contra estas facciones en Brasil. Se presentó luciendo una camiseta verde y amarilla con el lema "Mi partido es Brasil" y portando un chaleco antibalas durante el desarrollo del evento. Además, Flavio Bolsonaro mencionó a su padre, el expresidente Jair Bolsonaro, acusado por el golpe de Estado del 2023, para destacar su parentesco físico y de política neoliberal. Al menos 10 personas fallecieron y más de una docena resultaron heridas tras el volcamiento de un autobús de pasajeros en la región serrana de Río de Janeiro. El siniestro ocurrió durante la madrugada del domingo en la vía que conecta Brasilia con la capital fluminense. El vehículo, que transportaba 47 personas desde Belo Horizonte con destino a Copacabana, se salió de la carretera mientras descendía por la sierra. Equipos del Cuerpo de Bomberos y otros organismos de socorro atendieron la emergencia y trasladaron a los heridos a centros de salud de la región. Las autoridades investigan las causas del accidente, mientras crece la indignación por la falta de mantenimiento en las carreteras brasileñas. En Venezuela, el gobierno nacional entrega en Caracas el superabasto de Mercal número 200 rehabilitado en todo el territorio. La entrega del abasto Mercal, liderado por la presidenta encargada Delcy Rodríguez, junto a autoridades nacionales para la alimentación, beneficia a más de 3.000 familias y a 8 circuitos comunales de la parroquia San Juan. El gobierno de Venezuela destacó que se han restaurado 200 establecimientos de Mercal y Pedeval en todo el territorio nacional. Asimismo, las autoridades también prevén que hacia finales del 2026 se rehabilitarán más de 400 establecimientos. Estos mercados buscan dar a la población precios asequibles y, a su vez, promover el desarrollo productivo, local y comunal, con productos 100% nacionales.
9: Mi mensaje y mi llamado es a mantener la unión productiva nacional de todos los sectores, de la agroindustria, de la economía comunal, de la economía del emprendimiento. Y lo que estamos hoy estamos aperturando 7 mercales a nivel nacional. Uno en La Guaira, por cierto, y la relevancia es el acceso a productos con descuentos importantes en un 30, 40, 70%. ¿Por qué? Porque los productos que llegan acá no tienen intermediarios, es directo. Es un encadenamiento directo entre los productores y el sistema de distribución de Mercal y Pedeval. Y bueno, viendo ahorita con el ministro Leal Tellería las buenas noticias de cómo en los primeros 7 meses se incrementó el consumo de alimentos en un 9.6%, las proteínas se incrementaron un 11.80%, los cereales 4.78% y las grasas 6.99%. ¿Qué es positivo? Que hay más consumo de alimentos de nuestro pueblo. Es un proceso de recuperación paulatina. Hemos transitado este camino, ya 21 trimestres consecutivos de crecimiento.
0: A través de sus redes sociales, la alcaldesa del municipio Libertador de Caracas, Carmen Meléndez, informó que desde la madrugada se mantiene un despliegue territorial para atender las afectaciones causadas por las fuertes lluvias que impactaron a varios municipios de la capital venezolana.
10: Saludos a toda Venezuela, aquí nos encontramos en Caracas. Desde el primer momento de esta afectación de las lluvias en el día de ayer, en esta onda tropical que pasó, y bueno, nos afectó en todas las parroquias de Caracas. Desde la madrugada hemos estado desplegados y ahorita en este momento nos está llegando un apoyo del Ministerio de Obras Públicas de La Guaira. Agradecemos al ministro de Obras, al gobernador de La Guaira, que también mandó equipos para acá en este despliegue que estamos haciendo en las zonas afectadas para seguir trabajando y despejar todas las vías que quedaron afectadas por el lodo, por los escombros, lo que iba recogiendo las lluvias, y también en la limpieza de las alcantarillas que quedaron afectadas producto de estas lluvias tan intensas en la capital. Agradecemos a nuestra presidenta Delcy Rodríguez, que desde la madrugada dio las instrucciones para todo este apoyo, y seguimos trabajando, supervisando, inspeccionando. Así que aquí no se para, un gobierno en las diferentes escalas que está trabajando para llevarle solución a nuestro pueblo caraqueño.
0: Nos vamos hasta El Salvador. Este domingo se cumplen 4 años de la fundación del Movimiento de Víctimas del Régimen de Excepción, MOVIR por sus siglas. Para conmemorar esta fecha, familiares de detenidos marcharon por las calles de San Salvador exigiendo libertad para los inocentes. Desde allí, nuestro corresponsal Roberto Hugo Presa nos informa.
11: Estamos dando la cara por todos los inocentes.
12: La emblemática Plaza José Martí fue testigo de la concentración de padres, hermanos e hijos de personas encarceladas en los últimos 4 años bajo el régimen de excepción. Detrás de cada uno de estos rostros y de estos rótulos hay un drama.
13: Tengo a mi mamá, de Rosiliana Mejía Hernández, tiene 53 años y está en el penal de Apanteo. Tengo a mi hermano, de Guillermo Eduardo Majano, él está detenido, va para 5 años, él está condenado a 30 años de cárcel.
14: A mi hijo me lo capturaron desde el 18 de abril del 2022. Y tengo 2 sobrinos, hijos de mi hermano. Yo fui víctima, mi familia fue víctima de la delincuencia, porque a mí me mataron a mi hermano, que era policía, y los 2 hijos de él son los que están detenidos, y mi hijo.
12: Familiares de personas detenidas bajo el régimen de excepción defienden la inocencia de sus parientes.
15: ¡Viva se la llevaron!
12: Por eso marcharon este domingo, día en que el movimiento que los aglutina cumple 4 años.
16: Inocentemente, tengo todos los arraigos, por eso le quiero decir a Nayib Bukele que me investigue a mí, que nos investigue a todos y que investigue a mi hijo que tiene detenido, porque lo llegaron a traer sin ninguna investigación, sin ninguna orden de captura. Él tenía los antecedentes limpios, policiales.
12: El movimiento de víctimas del régimen de excepción nació hace 4 años como una necesidad de buscar justicia ante la indiferencia del Estado, dicen sus fundadores.
17: Las instituciones del gobierno estaban cerradas para las víctimas, las organizaciones de defensores de derechos humanos en este país también estaban ya colapsadas con tantas denuncias, y vimos de que la única forma era que las víctimas se organizaran y que no esperaran que otros lucharan por ellas.
12: Los coordinadores de este movimiento ciudadano rechazan los señalamientos del gobierno, que los acusa de ser defensores de pandilleros. Ellos tienen claro que su lucha en las calles es por la defensa de vidas de inocentes detenidos sin prueba, la exigencia de un debido proceso y la presunción de inocencia.
17: A mí me importan los derechos de los inocentes. Hay inocentes que han sido capturados, trabajadores, buenos padres, que están presos, otros ya murieron, esperando ese juicio justo y nunca llegó. ¿Y cuál es ahora la respuesta del gobierno? Con tanta gente presa que no han podido comprobar el delito, lo que han hecho ahora es los juicios masivos, donde quieren condenar a los inocentes por delitos no cometidos.
18: Hay libertad para los inocentes.
12: En reiteradas ocasiones, el gobierno ha aclarado que personas que fueron detenidas sin tener vínculo con las pandillas han sido liberadas por los tribunales. Sin embargo, esta organización sostiene que en las cárceles hay miles de inocentes detenidos injustamente. Roberto Hugo Presa, Telesur, El Salvador.
19: Allá lo tienen en ese plan.

En Líbano, más de 4.300 personas fueron asesinadas en ataques israelíes desde marzo del 2026 en medio del acuerdo de alto al fuego pactado en junio. Reportes sanitarios informaron que además de los muertos, se contabilizan cerca de 12.301 heridos como consecuencia de las explosiones de drones israelíes. Denunciaron que estas acciones forman parte de las constantes violaciones que ejerce el sionismo contra la población civil. Pese a los esfuerzos internacionales para lograr un cese del conflicto, Líbano sigue reportando ataques bélicos, víctimas mortales y destrucción de edificios. La escasez de oxígeno en la Franja de Gaza encendió nuevas alarmas en medio de la catástrofe del sector sanitario palestino debido al recrudecimiento de las agresiones israelíes. El sector sanitario gazatí alertó que de las 34 estaciones generadoras de oxígeno, solo 12 quedan en funcionamiento, provocando el agotamiento total de su capacidad operativa, que conlleva a que sufran fallas técnicas más frecuentes. Las máquinas representan un suministro vital para los pacientes y el sector hospitalario para satisfacer las necesidades básicas dentro de los centros de salud que hoy ya son escasos. En este sentido, el Ministerio de Salud exigió a Israel levantar el bloqueo en los pasos fronterizos que impiden la llegada de suministros esenciales para la vida. Así finalizamos nuestro recorrido informativo. Será hasta una próxima entrega de Telesur Noticias.

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0: Hola, ¿qué tal, damas y caballeros? Sean todos bienvenidas y bienvenidos. Un gusto, como siempre, reencontrarnos cada fin de semana. Quien tiene el placer de hablar para todos ustedes, Luis Fernando Villasmilo Gómez. Y por aquí estamos prestos y listos para compartir la media hora más apasionante del mundo del fútbol y del béisbol en un solo programa. Fútbol. Y vamos a iniciar con nuestro programa Goles al Bate y hablando del talento sudamericano. Porque cuando hablamos de fútbol, hace presencia indiscutiblemente en Europa y esta vez vamos a repasar a los 5 mejores jugadores que están en Alemania.
1: El fútbol alemán mantiene una histórica y vibrante relación con el talento latinoamericano. Un vínculo que temporada tras temporada se renueva gracias a figuras que aportan desequilibrio, garra y calidad técnica a la Bundesliga. En la actualidad, diversos futbolistas de nuestra región se encuentran marcando la pauta y consolidándose en algunos de los clubes más importantes de Alemania, demostrando la vigencia y adaptación del balompié sudamericano en una de las ligas más competitivas y exigentes del planeta. En el plano ofensivo, no podíamos no mencionar al colombiano Luis Díaz, que ha irrumpido con una fuerza arrolladora desde su llegada a las filas del Bayern Múnich. Desplegado principalmente por la banda izquierda, Lucho se ha transformado en una pieza indispensable en el esquema bávaro gracias a su vertiginoso cambio de ritmo, regate desequilibrante y una notable capacidad para encarar a los defensas rivales. Además de su facilidad para finalizar jugadas en el área chica, el extremo colombiano aporta una incansable vocación para la presión alta y el repliegue, características que encajan a la perfección con la intensidad física que demanda el fútbol germano. En la zona de creación y contención, la jerarquía de Ezequiel Palacios resulta fundamental para el Bayer Leverkusen. El mediocampista argentino, campeón del mundo con su selección, ejerce como el auténtico eje organizador en la mitad de la cancha. Su lectura táctica le permite anticipar y recuperar balones con una precisión quirúrgica, mientras que su pulcro manejo de la pelota le permite dictar los tiempos del partido y distribuir el juego a lo largo y ancho del campo. Palacios otorga una solvencia y serenidad que resultan decisivas para sostener el equilibrio defensivo y ofensivo de su escuadra. Junto a él en la zona media, el también argentino Ezequiel Fernández ha mostrado una adaptación destacada al ritmo vertiginoso del campeonato alemán. Conocido por su dinamismo, visión de juego y temperamento en la marca, el argentino aporta una presencia vital en la recuperación y en la salida limpia desde el medio campo. Su habilidad para zafarse de la presión rival en espacios reducidos y su despliegue físico le permiten conectar líneas con fluidez, estableciéndose como un volante de enorme proyección presente en la alta competencia europea. Por la banda derecha, el brasileño Arthur representa la clásica estirpe de los laterales sudamericanos de amplio recorrido. En las filas del Bayer Leverkusen, el carrilero carioca destaca por su notable velocidad y proyección constante hacia el ataque. Su capacidad para ganar la espalda a los defensores contrarios y enviar centros punzantes al área se complementa con un riguroso compromiso defensivo, convirtiéndolo en un especialista de ida y vuelta que le otorga profundidad y dinamismo por la banda de su equipo durante los 90 minutos de juego. Finalmente, bajo los tres palos, el joven guardameta brasileño Cauã Santos se ha comenzado a adueñarse de los reflectores en la portería del Eintracht Frankfurt. Con una imponente presencia física, agilidad bajo los palos y una destacada compostura para salir jugando con los pies, el arquero sudamericano demuestra personalidad y temple ante las exigencias de la liga. En conjunto, la presencia de estos futbolistas reafirma el impacto decisivo que la legión latinoamericana sigue teniendo en los estadios de la Bundesliga, contagiando al fútbol teutón de talento, garra y pasión sudamericana.
0: Y siguiendo en la onda en el país teutón, conozcamos a esos futbolistas que están en la lista del top 5 con más encuentros disputados con la camiseta de Alemania. Veamos.
1: La selección alemana de fútbol se ha consolidado como una de las potencias históricas más respetables del planeta, caracterizada por una regularidad impecable que le ha permitido disputar una cantidad masiva de compromisos en las grandes citas del balompié internacional. Dentro de esta rica trayectoria, un selecto grupo de futbolistas ha logrado acumular una cantidad sobresaliente de presencias en fases finales de la Copa del Mundo, dejando una huella imborrable.

0: Encabezando este prestigioso registro de constancia y jerarquía se encuentran cinco nombres fundamentales para entender el impacto Teutón en los mundiales. En la cúspide de esta tabla histórica figura Lothar Matthäus, un mediocampista y líbero legendario que llegó a disputar 25 encuentros divididos a lo largo de 5 ediciones distintas, entre los torneos de 1982 y 1998. Matthäus fue capitán en la conquista del título de 1990 y se mantuvo durante décadas como el estándar definitivo de longevidad en la alta competición mundialista. Le sigue muy de cerca a Miroslav Klose, quien acumuló 24 apariciones desde el certamen de 2002 hasta la consagración en 2014. Klose no solo destacó por su presencia en la cancha, sino también por convertirse en el máximo goleador histórico de la competición con 16 anotaciones en total, récord que fue superado en el Mundial del 2026. Completando el podio se encuentra Manuel Neuer, el guardameta que redefinió la posición de arquero líbero en el fútbol moderno. Neuer elevó su registro a 23 partidos disputados en la Copa del Mundo tras sumar sus actuaciones en la edición de 2026 en Norteamérica, superando de manera definitiva las marcas de otros célebres porteros. A lo largo de sus 5 apariciones en el 2010, fue una pieza determinante en la consecución del campeonato en Brasil 2014 y mantuvo su rendimiento defensivo sobresaliente que lo sitúa entre las figuras más emblemáticas de la historia del torneo. El cuarto escalón pertenece al delantero Hugo Soder, una figura legendaria de las décadas de 1950 y 1960, que alcanzó los 21 compromisos disputados entre 4 torneos consecutivos. Seller fue un símbolo de perseverancia en el frente de ataque y se convirtió en uno de los primeros atacantes en marcar en 4 mundiales diferentes, demostrando un liderazgo constante a lo largo de su carrera internacional. Cerrando este destacado quinteto se ubica Philipp Lahm y Bastian Schweinsteiger, ambos igualados con 20 partidos disputados en Copas del Mundo. Tanto el versátil defensor y capitán Lahm como el mediocampista Schweinsteiger compartieron la era dorada que inició la edición 2006 y culminó con el triunfo en la gran final en 2014. Estos 5 pilares representan el máximo exponente de disciplina, jerarquía y regularidad que ha caracterizado al fútbol alemán a lo largo de las distintas épocas en la máxima cita del deporte rey.
1: Y ahora les presentamos nuestro acostumbrado sillón de los perfiles.
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1: Y es que en este segmento vamos a sentar en este gran sillón a uno de los jugadores que tuvo su última participación mundialista y anunció su retiro de las canchas este 2026, considerado uno de los mejores arqueros en la historia, por no decir que el mejor, campeón de Copa del Mundo, ganador de todos los títulos con el Bayern Múnich. Lo único que no logró fue conseguir una Eurocopa. Hablamos del portero alemán, Manuel Neuer.
0: Manuel Neuer es ampliamente considerado uno de los mejores porteros de la historia del fútbol y el principal revolucionario de su posición en el siglo XXI. Nacido en Gelsenkirchen, comenzó su carrera profesional en el Schalke 04, club de su infancia donde rápidamente llamó la atención del mundo entero gracias a sus reflejos felinos y su asombrosa capacidad para jugar con los pies. Su actuación histórica en la Liga de Campeones de 2011 llevó al equipo minero a unas semifinales continentales inéditas, consolidando su estatus como el guardameta con mayor proyección en Europa. Ese mismo verano, Neuer dio el gran salto de su carrera al fichar por el Bayern Múnich, una decisión que transformaría el destino del club bávaro y del propio jugador. En el gigante de Baviera, Neuer se convirtió en una pieza inamovible y en el capitán indiscutible de una era dorada llena de éxitos locales e internacionales. Con el conjunto bávaro, el guardameta ha cosechado un palmarés envidiable que incluye más de una decena de títulos consecutivos de la Bundesliga, múltiples copas de Alemania y, por encima de todo, 2 tripletes históricos coronados con la Liga de Campeones de 2013 y 2020. Más allá de los trofeos, el verdadero legado de Neuer radica en la perfección del estilo denominado portero libero, actuando frecuentemente fuera de su área para interceptar pases largos, iniciar los ataques de su equipo con envíos milimétricos y funcionar como un defensor central adicional en la salida del balón. A nivel internacional, internacional, la carrera de Neuer con la selección alemana es igualmente mítica y está llena de momentos cumbres. Debutó en 2009 y se adueñó de la titularidad absoluta justo antes del Mundial de Sudáfrica 2010, donde asombró por su madurez. 4 años más tarde, alcanzó el punto más alto de su trayectoria profesional en el Mundial de Brasil 2014, torneo en el que se coronó campeón del mundo y recibió el guante de oro como el mejor arquero del certamen, tras exhibir un nivel antológico en partidos claves como los octavos de final frente a Argelia. Aunque había anunciado formalmente su retiro de la selección alemana tras la Eurocopa de 2024, el legendario arquero decidió revertir su decisión de manera sorpresiva, atendiendo al llamado del seleccionador Julian Nagelsmann. Tras firmar una gran temporada en el Bayern, Neuer regresó al combinado alemán para asumir la titularidad en el Mundial de 2026. Con esta quinta participación mundialista, en el cual disputó los encuentros de fases de grupos y los 16avos de final en Norteamérica, el capitán germano cerró definitivamente su impresionante trayectoria internacional con la camiseta de The Mannschaft. A pesar de haber sufrido graves lesiones a lo largo de los últimos años de su carrera, incluyendo una fractura de pierna que amenazó con retirarlo prematuramente de los terrenos de juego, Neuer ha demostrado una resiliencia mental y una vigencia física admirable a sus 40 años, manteniéndose firmemente en la cúspide del fútbol internacional.
1: Y en las redes sociales también hay goles y bates.
2: X de la semana. Bienvenido Boca Juniors, Ener Valencia. Ella de la Cruz, primer campo corto latino con 3 temporadas de 20 jonrones y 20 bases robadas antes de los 25 años.
1: Y de esta manera, damas y caballeros, vamos a una breve pausa, pero ya regresamos con mucha más información en Goles al Bate.

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0: Béisbol. Y estamos de regreso con mucho más de Goles al Bat y vamos a hablar de la temporada 2026-2027, que ya pasó la primera mitad. Los equipos se acomodan para luchar en la recta final de la campaña en busca del objetivo principal. Para ello, las organizaciones han sumado nuevas piezas a su roster. Algunas de esas piezas ya han dejado revuelo. Veamos.
1: El mercado de traspasos de las grandes ligas cerró su fecha límite dejando un total de 43 transacciones y más de 100 peloteros mudando sus pertenencias a nuevos camerinos tras la primera mitad del año. Tres nombres salen por su impacto y por cómo cambian el balance de poder en las mayores de cara a la recta final. El movimiento que paralizó al mundo del béisbol fue la llegada de Tarik Skubal a los Dodgers de Los Ángeles. El equipo aseguró otro brazo de impacto para su rotación al adquirir desde los Tigres de Detroit al dos veces ganador del premio Cy Young de la Liga Americana. Skubal se une a una de las rotaciones más potentes del campeonato. A cambio del estelar zurdo, Detroit recibió un paquete de tres prospectos encabezado por el jardinero Sid Hope y los lanzadores Robert Ryan y Brad Smith, en un movimiento con que los Dodgers envían un mensaje contundente para la postemporada. En la Liga Nacional, el protagonismo se lo llevó el venezolano Luis Arraez. Los Gigantes de San Francisco traspasaron al tres veces campeón de bateo a los Phillies de Filadelfia a cambio de un paquete de prospectos liderado por el lanzador derecho Ramón Márquez. Arraez llegó a Filadelfia bateando para un promedio de 324, liderando el viejo circuito. Su incorporación aporta un bateo de contacto puro a una alineación construida para el poder, con figuras como Bryce Harper y Kyle Schwarber. La movida obliga a una reestructuración defensiva en el cuadro interior de los Phillies, pero además les quita de encima la presión de la oferta calificada al finalizar el año, abriendo un panorama fascinante para su próxima agencia libre. Otro lanzador venezolano que acaparó titulares en el cierre del mercado fue Antonio Senzatela. El pitcher derecho le puso fin a una histórica trayectoria de 15 años dentro de la organización de los Rockies de Colorado al ser traspasado a los Cerveceros de Milwaukee en un cambio por los prospectos Mark Manfredi y Juan Martínez. Senzatela sale por fin de las dificultades de lanzar en el Coors Field, donde registraba una efectividad alta que contrastaba fuertemente con su excelente rendimiento en la carretera. Los Cerveceros planean utilizar su experiencia para blindar y potenciar su cuerpo de lanzadores en el bullpen, buscando asegurar su ventaja en la división. Tres peloteros con realidades distintas, pero un mismo objetivo para la recta final de la temporada 2026. Skubal busca el campeonato con los Dodgers. Arraez, encender su ofensiva de imparables en Filadelfia. Y Senzatela, un nuevo aire para su carrera en Milwaukee.
0: Y de la mitad de temporada caemos a la ciudad de San Francisco porque el pelotero venezolano y una de las grandes leyendas de los Gigantes, Pablo Sandoval, fue ingresado al Salón de la Fama de esta franquicia. Veamos cómo fue esto.
1: Hay nombres que se escriben en los libros de récords, pero hay otros que quedan grabados para siempre en el alma de una ciudad. La Bahía de San Francisco volvió a vestirse de gala para saldar una deuda con la inmortalidad. El inolvidable e irreverente Pablo Sandoval, conocido por el mundo entero como Kung Fu Panda, ingresó oficialmente al prestigioso Muro de la Fama de los Gigantes de San Francisco. Esta exaltación rinde tributo a un hombre que redefinió lo que significa jugar con pura pasión en las grandes ligas. Para entender la grandeza del Panda, es necesario viajar en el tiempo hasta agosto de 2008. Un joven venezolano oriundo de Puerto Cabello debutó en la Gran Carpa con una figura inusual y un swing indomable, capaz de castigar cualquier lanzamiento fuera de la zona de strike. No tardó en ganarse el cariño absoluto de la fanaticada. Con su icónica sonrisa, un carisma inigualable y una agilidad defensiva que desafiaba las leyes de la física en la tercera base, nació el mito. En la temporada 2010, formó parte fundamental del equipo que rompió la sequía histórica y le otorgó a San Francisco su primer título de Serie Mundial en la costa oeste. Pero esto era solo el prólogo de una auténtica dinastía. El año 2012 quedó grabado con letras de oro en la historia del béisbol. El 24 de octubre, en el juego 1 de la Serie Mundial contra los Tigres de Detroit, Pablo Sandoval hizo lo imposible al conectar tres cuadrangulares en sus primeros tres turnos al bate. Dos de esos imponentes jonrones fueron ante el mismísimo Justin Verlander. Aquella histórica hazaña lo colocó en un Olimpo exclusivo junto a leyendas de la talla de Babe Ruth, Reggie Jackson y Albert Pujols. Sandoval tuvo un astronómico 500 de promedio en esa serie, alzándose de forma indiscutible con el premio al jugador más valioso del Clásico de Otoño. Dos años después, en 2014, volvió a vestirse de héroe en la postemporada al capturar el out final de rodillas sobre la grama, asegurando el tercer anillo en 5 años para la dinastía de los Gigantes. A lo largo de sus 11 temporadas, vistiendo el uniforme naranja y negro, el Panda acumuló números impresionantes que respaldan su legado. 1.130 imparables, 135 jonrones, 235 dobles y 639 carreras impulsadas, dejando un sólido promedio de bateo de por vida con el equipo de 285. Por todo esto, en la clase de 2026, junto a sus eternos compañeros de batalla, Posty Posey, Brandon Crawford, Brandon Belt y Joey Panic, su placa ha quedado empotrada permanentemente en los muros del Oracle Park. Su nombre ya no pertenece solo a las transmisiones de televisión o a las hojas de estadísticas. A partir de ahora, le pertenece por completo a la eternidad del béisbol de San Francisco.
0: Y ahora llegó nuestro acostumbrado.
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0: Y en nuestro sillón de los perfiles repasaremos la trayectoria del histórico manager venezolano Osvaldo Guillén, quien recientemente fue homenajeado por los Medias Blancas de Chicago con el retiro de su mítico número 13, gracias a su legado y aporte a la organización.
1: Osvaldo José Guillén Barrios, mejor conocido como Osi Guillén, nació el 20 de enero en el estado Miranda, Venezuela. Inició su carrera profesional en la Liga Venezolana de Béisbol Profesional como campo corto en 1981 con los Tiburones de La Guaira, organización donde actuó por 13 campañas, siendo una pieza fundamental en la obtención del título en las ediciones 1982-83, 1984-85 y 1985-86. Su talento defensivo lo llevó al mejor béisbol del mundo con los Medias Blancas de Chicago, equipo con el que brilló durante 13 temporadas, de 16 en las mayores. Debutó en 1985 como campo corto con los Patiblancos, donde se alzó con el premio Novato del Año de la Liga Americana. Ganó un guante de oro en 1990 gracias a su excepcional defensiva en la parada corta y fue convocado a 3 Juegos de las Estrellas. Tras vestir la camiseta de los Orioles de Baltimore y Bravos de Atlanta en 1998, concluyó su etapa como jugador profesional con los Tampa Bay Rays en la campaña 2000 con un promedio de 264. En la temporada 2004-2005, asumió las riendas del equipo de sus amores, los Medias Blancas de Chicago, cargo que desempeñó por 8 temporadas. Osi se convirtió en el primer manager venezolano en dirigir un equipo en las Grandes Ligas. Guió a los White Sox a ganar el campeonato de la Liga Americana por primera vez en 46 años. Luego consagró campeón al equipo en la Serie Mundial de la temporada 2005, rompiendo una sequía de 88 años sin levantar un campeonato, siendo reconocido con el premio al manager del año de la Liga Americana. Mientras que, en 2012, continuó su camino como estratega, dirigiendo a los Marlins de Miami, donde al finalizar la campaña, fue despedido tras un balance de 69 juegos ganados y 93 perdidos. Después de esa desafortunada campaña en las Grandes Ligas, se trasladó a la Liga Venezolana de Béisbol Profesional para tomar las riendas del equipo con el que inició su carrera profesional, los Tiburones de La Guaira, para el periodo 2016 hasta el 2019, mismo que fue caracterizado por las ausencias de título, acumulando un récord negativo de 82 victorias y 105 derrotas. Tiempo después, regresó a la novena guaireña en la zafra 2023-2024 para guiar al equipo a conquistar el título de campeón de la LBBP, rompiendo una sequía de 38 años sin levantar el cetro, coronando un año inolvidable alzando el campeonato de la Serie del Caribe en 2024, devolviéndole un campeonato caribeño a Venezuela tras 15 años de sequía. Con este doble triunfo, Osvaldo Guillén se unió a un selecto grupo que ha ganado una serie mundial, un campeonato invernal y una serie del Caribe, igualando al ex manager estadounidense Tommy Lasorda, quien se acercó a dicho registro. En la temporada 2025-2026 dirigió a los Tigres de Aragua, donde dejó una marca de 28 juegos ganados y 28 juegos perdidos, siendo eliminados en la serie de comodín de la LBBP. El pasado 8 de agosto, en el encuentro entre los Medias Blancas de Chicago y los Guardianes de Cleveland, la franquicia le rindió tributo al estratega Osvaldo Guillén con el retiro de su mítico número 13 que utilizó durante su etapa con la organización. De esta manera, Guillén se convirtió en el primer manager de la franquicia en recibir dicho honor, sumándose al legado de sus compatriotas Luis Aparicio y David Concepción por los Medias Blancas y los Rojos de Cincinnati respectivamente.
0: Y en Goles al Bate tenemos también aquellas expresiones que transmiten una idea. Es momento de...
2: La frase.
0: Es ese conjunto de palabras que forman parte del lenguaje universal para darle sentido o una idea a algo. Incluso son tomadas como una línea de expresión que casi siempre quedan inmortalizadas.
3: Trabajaremos para una fase completa en Argentina. Claudio Tapia, presidente de la Asociación del Fútbol Argentino. Estoy muy emocionado, no puedo esperar. Luis Arraez.
0: Y bueno, damas y caballeros, es momento de decir adiós. Muchas gracias por acompañarnos en esta media hora de Goles al Bate. Junto a un equipo técnico y de producción, tiene el placer de despedirse Luis Fernando Villasmil Gómez. Pero recuerden que el fútbol y el béisbol siempre tiene grandes cosas interesantes más allá de una pelota. Y acá, en Goles al Bate, te lo contamos.

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6: Mi nombre es David Huevo, el vecino de Residencia San Miguel, ubicado acá en Altamira. En paralelo con la alcaldía y la sinergia que tienen con Venezuela Renace, se ha prestado un apoyo muy bueno, satisfactorio para toda la comunidad de los vecinos. Se están llevando los trabajos, los estudios, para que toda esta residencia pueda ser nuevamente habitable por todos nosotros, para que, bueno, esta Residencia San Miguel venga repotenciado, agradecido indudablemente con todos los entes políticos que están abocándose a todas estas tareas.
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Iniciamos una nueva entrega de Telesur Noticias. Vamos a conocer a continuación los titulares. Voluntarios colombianos refuerzan cooperación en la organización y distribución de ayudas solidarias para las comunidades afectadas por el terremoto. Los incendios forestales mantienen en alerta a Europa mientras intensas lluvias afectan al continente americano. En Brasil iniciaron formalmente las campañas de cara a los comicios generales de octubre, con el actual mandatario Luis Ignacio Lula da Silva y Flavio Bolsonaro liderando las preferencias presidenciales.

0: En Colombia avanzan las labores de los centros de acopio para asistir a las personas afectadas por el sismo de magnitud 7.4. En Cali, los voluntarios clasifican y despachan toneladas de ayuda humanitaria bajo la campaña Petronio Solidario. Más de 1.100 personas operan en el centro de acopio para separar las miles de donaciones, que incluyen alimentos no perecederos, kits de aseo y artículos para niños y niñas. Los insumos clasificados se distribuyen de manera prioritaria en las comunas caleñas afectadas, en Buenaventura, del Norte y del Valle del Cauca.
1: Tras el terremoto que sucedió, desafortunadamente hubo que cancelar el Petronio, que es una, digamos que es un evento muy folclórico, muy típico de aquí de la ciudad de Santiago de Cali. Y se tuvo que cancelar por obvias razones. Se dispuso todo este espacio donde iba a ser el Petronio, se dispuso para recibir todas las ayudas que hemos apoyado para la entrega aquí y la disposición y la separación de los diferentes productos que llegan a nivel internacional de todos los países. Ha llegado de El Salvador, ha llegado de Chile, de México. O sea, la gente se ha volcado de una manera increíble hacia Colombia y hacia Santiago de Cali con este terremoto que ha sucedido.
0: En Bogotá, la capital de Colombia, familias trabajadoras, jóvenes y comerciantes de la periferia transforman sus propios garajes y plazas en centros de acopio para enviar toneladas de ayuda hacia las zonas más golpeadas del Chocó y el Pacífico. Tatiana Portela nos trae el reporte desde el corazón de esta red de solidaridad comunitaria.
2: Los centros de acopio en los barrios populares se transforman en trincheras de esperanza. Aquí, donde la vida cotidiana transcurre entre carencias históricas y desigualdad, la solidaridad no es un excedente, es una respuesta comunitaria que desde los sectores juveniles se hace presente.
3: Hoy les queremos invitar que nos puedan ayudar en la ocasión de la calamidad a donarnos por el terremoto de 7.4 que afectó el departamento de Chocó.
4: Las personas van llegando, los colegios también sabemos que están haciendo recolectas, que están invitando también a sus estudiantes y a las familias, pues para que se unan, ya sea al vecino o acá a un centro de acopio, particularmente como La Parlante.
2: En Corabastos, la despensa agrícola más grande del país, comerciantes y familias trabajadoras unen esfuerzos. Sin presupuestos institucionales, pero con el impulso del trabajo colectivo, transforman el esfuerzo cotidiano en toneladas de ayuda para los territorios más golpeados.
5: Un compromiso, una responsabilidad, una logística, y pues muchas veces uno no carece de recursos, pero pues tenemos que entender que hay mucha gente de muy buen corazón, que uno, por ejemplo, quiero aferrar y decir al dueño del camión, Edward, un papayero comerciante de Corabastos, fue llamarlo y decirle, nos falta un camión para llevar 8 toneladas, solo fue la llamada y dijo, en una hora estoy en el punto, y llegó al punto y ya no hubo un problema. La gente de Corabastos colaboró mucho. Lo hicimos en un día, recogimos 7 toneladas en un solo día con todos los comerciantes.
2: De la plaza al barrio, la familia Quevedo abrió el garaje de su vivienda en Milenta para convertirlo en centro de operaciones.
6: Y muchas de estas donaciones también son de toda la familia, de todos nuestros amigos, de todos nuestros allegados, de todo el barrio Milenta. Hemos de verdad reunido muchas cosas para poderlos ayudar. Hoy, salen hoy porque la idea es que el camión mañana salga para Quibdó, ¿verdad? Para Quibdó. Y el camión de Buenaventura sale el martes, o sea, vamos a seguir recibiendo estos días para poder completarlo de Buenaventura.
2: A esta red de apoyo se suma la Hermandad Internacional. El pueblo venezolano, que conoce de cerca el rigor de las emergencias, dice presente a través de la cultura. Desde la música, la integración latinoamericana trasciende las fronteras geopolíticas y demuestra que la fraternidad de los pueblos es la principal fuerza para la reconstrucción.
7: En Venezuela acabamos de vivirlo también, hace poco más de un mes, y la verdad que ha sido una experiencia aterradora haber vivido esto, pero también nos hace reencontrarnos como nacionales, como latinoamericanos, nos hace reencontrar que nosotros juntos podemos hacer país, podemos seguir creciendo y ayudar a otros. Y eso ha sido un poco el concepto del concierto, además de recaudar fondos. No es nada más el dinero que se puede recaudar, sino la intención que hay con eso.
2: A una semana del sismo, las cicatrices continúan abiertas, pero la solidaridad popular no se detiene. Desde las calles de Bogotá hacia el Chocó y el Pacífico Profundo, los barrios desposeídos demuestran que la verdadera reconstrucción no espera. Nace de la organización, la dignidad y el abrazo entre los pueblos. Tatiana Portela, Telesur, Bogotá, Colombia.
0: La comunidad de Quibdó continúa trabajando mancomunadamente para también ayudar a las personas afectadas, para asistirse a sí misma tras el pasado terremoto que azotó y afectó al país el lunes 10 de agosto. Pero cambiando un poco de tema, el senador Iván Cepeda cuestionó la distribución de las ayudas destinadas a las personas afectadas por el terremoto del pasado 10 de agosto. El legislador aseguró que ha recibido denuncias sobre una posible entrega selectiva de asistencia y anunció que la oposición hará seguimiento al proceso para evitar que se utilicen criterios políticos en la asignación de los recursos. También pidió explicaciones sobre la presencia en Colombia de 82 militares israelíes que participan en las labores de búsqueda y rescate. Estas declaraciones se conocen mientras continúa la atención a los afectados.
8: Aquí se necesitan muchas manos en la ropa.
0: Así todo es lindo. Retomando lo que había comentado, la comunidad de Quibdó continúa trabajando mancomunadamente para asistirse a sí misma tras el pasado terremoto que afectó al país. Para eso tenemos a nuestro compañero Esteban Garavito con los detalles.
9: Así es, buena tarde para ti y para toda nuestra teleaudiencia y nuestros ciberseguidores en la red. Nosotros seguimos haciendo este recorrido por la periferia de Quibdó. Estamos viendo cómo el pueblo ayuda al pueblo, cómo se entrelazan esas ayudas, esas fuerzas, esas sinergias y cómo genera alegría. Vemos aquí los niños cantando de alegría porque a este lugar pues la comunidad ha trabajado mancomunadamente para asistirse a sí misma, pero también están llegando algunas ayudas que pues no son del Estado colombiano precisamente. Este escenario ya genera más ayuda y da esperanza. Son cantos hermosos que nos llenan de alegría ver la emoción con la que el pueblo chocuano está enfrentando la crisis humanitaria que ha tenido que abordar de luego del terremoto. Me encuentro con
10: Mauricio Benítez, presidente del barrio.
9: Mauricio, hemos visto que están llegando unas ayudas, que ustedes están repartiendo unas ayudas. ¿Esas ayudas quién las está entregando?
10: Son particulares. Las ayudas, todas las ayudas que hemos recibido, las pocas ayudas que hemos recibido son de gente particular, de cooperación, pues que han tenido a bien venirnos a colaborar, ya sea con un poco de ollas comunitarias y un poco de alimentos para personas damnificadas. Actualmente tenemos una población de 812 personas, tenemos 216 casas averiadas, de las cuales de esas 216 tenemos un total de 65 casas que no están habitables, personas que están durmiendo en la calle, donde los vecinos, y bueno, se van repartiendo en diferentes puntos donde ellos pueden ubicarse. Este escenario que tú ves es lo que se presenta, son ayudas que llegan tarde, son tardías, y la gente está a la expectativa con la necesidad de todo eso, de suplir sus necesidades.
9: O sea, es la gente del común que se organiza, o si ustedes ayudan a organizar para que lleguen estas ayudas, o es decir, ¿el pueblo está ayudando al pueblo?
10: El pueblo está ayudando al pueblo, tal cual. Tenemos ayudas que vienen desde muy lejos de otros departamentos, pero también tenemos aquí internos. Hemos tenido influencers, hemos tenido organizaciones como ONGs que nos hacen esas ayudas.
9: Bien. Hemos visto que durante esta toma la gente está preparando sus propios alimentos. ¿La comida cómo la están gestionando?
10: También a través de ellos, a través de los particulares, cooperación. Ellos nos traen una parte y lo que no lo suplen, nosotros lo compramos de bolsillo.
9: Bueno, ¿cómo piensan pasar la noche?
10: Pues hermano, aquí estamos. Toca mirar cómo se soluciona, cómo se bandea toda esta necesidad, ayudándola a toda la población.
9: Ese edificio que está atrás, ¿qué es y qué pasó con ese edificio?
10: Ese era la iglesia de Mita. como tú puedes ver, sufrió totalmente la destrucción. Es un símbolo, pues, de acá del barrio, a todos, pues, le ha afectado.
9: Vale. Bueno, pues, seguiremos informando. Muchas gracias por su colaboración.
10: Cualquier ayuda que se pueda dirigir, pues, acá a la comunidad, estaremos atentos a recibirlo porque necesitamos ayudar a la gente.
9: ¿Dónde es que estamos ubicados?
10: Barrio Horizonte, parte alta.
9: Vale, muchas gracias, líder, muy amable. Nosotros seguiremos trabajando por cubrir esas ayudas, ese esfuerzo que está haciendo el pueblo chocuano por enfrentar la crisis, por sobrevivir con una gran resiliencia que está llena de alegría, de chicos cantando, de chicos que tienen esperanza de reconstruir sus hogares. Para ustedes, televidentes, y para ustedes, compañeros en estudio, muchas gracias. Buena tarde.
0: Gracias a nuestro compañero Esteban Garavito desde Quibdó. Ahora revisamos la actualización más reciente de las cifras tras el sismo de 7.4 que impactó a Colombia. En medio de la falta de informes consolidados y cifras unificadas sobre las afectaciones humanas tras el siniestro, la Unidad Nacional para la Gestión del Riesgo de Desastres realizó una recopilación de datos que enumera a 289 personas fallecidas y 4.187 heridas, además de 143 desaparecidos y 354 personas rescatadas. Asimismo, se reportan al menos 66 edificios colapsados, 26.945 viviendas destruidas, otras 127.557 averiadas y 407 vías afectadas. Con esta información hacemos una pausa. Al regreso continuamos con más.

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1: El doblete sísmico ocurrido el pasado 24 de junio creó en el sistema eléctrico nacional lo que nosotros decimos unas afectaciones de carácter catastrófico. Pudiéramos decirles que se vieron afectados 600 megavatios y por supuesto también se vio afectada toda la transmisión hacia el centro y el occidente del país con las caídas de las torres en la línea planta centro Yaracuy de 400 kilovoltios. Esto es una longitud aproximada de 136 kilómetros y de esta afectación se vieron 10 torres afectadas, de las cuales 3 colapsaron en su totalidad. Y estos trabajos, inmediatamente que ocurrió este doblete sísmico, la presidenta, la doctora Delcy Rodríguez, instruyó la rápida atención a esta situación para poder restablecer de forma efectiva todo lo que tiene que ver con la estabilidad de nuestro Servicio Eléctrico Nacional. Y por supuesto que hasta la fecha, con todos los trabajos que se han venido realizando, se ha venido recuperando paulatinamente toda esta generación que se cayó ese día.
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Avanzamos con más de Telesur Noticias. Una comitiva de ingenieros de Venezuela y Nueva Zelanda entregó los resultados de las inspecciones en edificaciones afectadas por el doblete sísmico del pasado 24 de junio a la Comisión Presidencial de Habitabilidad. La reunión se realizó en la sede del Ministerio del Poder Popular para el Transporte, con la presencia de la viceministra de Servicio de Gestión del Ambiente, Carola Herrera. Asimismo, la tercera etapa se orientará a la elaboración y ejecución de proyectos de reparación para las edificaciones comprometidas. La cooperación técnica internacional refuerza los trabajos del gobierno bolivariano para garantizar la seguridad de las viviendas y la recuperación de las zonas afectadas.

0: A través de sus redes sociales, la alcaldesa del municipio Libertador de Caracas, Carmen Meléndez, informó que desde la madrugada se mantiene un despliegue territorial para atender el impacto por las fuertes lluvias causadas que afectaron a varios municipios de la capital venezolana. Escuchemos.
1: Hola Venezuela, aquí nos encontramos en Caracas desde el primer momento de esta afectación de las lluvias en el día de ayer en esta onda tropical. ¿Qué pasó? Y bueno, nos afectó en todas las parroquias de Caracas. Desde la madrugada hemos estado desplegados y ahorita en este momento nos está llegando un apoyo del Ministerio de Obras Públicas de La Guaira. Agradecemos al ministro de Obras, al gobernador de La Guaira, que también mandó equipos para acá en este despliegue que estamos haciendo en las zonas afectadas para seguir trabajando y despejar todas las vías que quedaron afectadas por el lodo, por los escombros, lo que iba recogiendo las lluvias y también en la limpieza de las alcantarillas que quedaron afectadas producto de estas lluvias tan intensas en la capital. Agradecemos a nuestra presidenta Delcy Rodríguez que desde la madrugada dio las instrucciones para todo este apoyo y seguimos trabajando, supervisando, inspeccionando. Así que aquí no se para un gobierno en las diferentes escalas que está trabajando para llevarle solución a nuestro pueblo caraqueño.
0: El gobierno de Venezuela entrega en Caracas el superabasto número Mercal número 200 rehabilitado a nivel nacional. La entrega del abasto Mercal, liderado por la presidenta encargada Delcy Rodríguez, junto a autoridades nacionales para la alimentación, beneficia a más de 3.000 familias y a 8 circuitos comunales de la parroquia San Juan. El gobierno de Venezuela destacó que se han restaurado 200 establecimientos de Mercal y Pedeval en todo el territorio. Asimismo, las autoridades también prevén que hacia finales del 2026 se rehabilitarán más de 400 establecimientos. Estos mercados buscan dar a la población precios asequibles y a su vez promover el desarrollo productivo, local y comunal con productos 100% nacionales.
2: Mi mensaje y mi llamado es a mantener la unión productiva nacional de todos los sectores, de la agroindustria, de la economía comunal, de la economía del emprendimiento y lo que estamos hoy estamos aperturando 7 mercales a nivel nacional, uno en La Guaira, por cierto, y la relevancia es el acceso a productos con descuentos importantes en un 30, 40, 70%. ¿Por qué? Porque los productos que llegan acá no tienen intermediarios, es directo, es un encadenamiento directo entre los productores y el sistema de distribución de Mercal y Pedeval. Y bueno, viendo ahorita con el ministro Leal Tellería las buenas noticias de cómo en los primeros 7 meses se incrementó el consumo de alimentos en un 9.6%, las proteínas se incrementaron un 11.80%, los cereales 4.78% y las grasas 6.99%. ¿Qué es positivo? Que hay más consumo de alimentos de nuestro pueblo. Es un proceso de recuperación paulatina. Hemos transitado este camino, ya 21 trimestres consecutivos de crecimiento.
0: Cambiamos de tema, el huracán Lala provocó intensas lluvias, inundaciones y carreteras sumergidas tras su paso cerca de la Isla Grande de Hawái. El Centro Nacional de Huracanes advirtió que el ciclón de categoría 1 con vientos sostenidos de 120 kilómetros por hora provocaría deslizamientos de tierra potencialmente mortales en zonas montañosas. Aunque el impacto directo se evitó, el evento evidencia la fragilidad de las comunidades insulares ante fenómenos climáticos cada vez más extremos. Científicos vinculan esta intensificación al calentamiento global, mientras organizaciones locales denuncian que pese a los sistemas de alerta, la infraestructura y los planes de evacuación siguen siendo insuficientes para proteger a las poblaciones más vulnerables.

0: Las labores de extinción continúan en Francia por sexto día consecutivo, combatiendo los incendios forestales que han arrasado con más de 40.000 hectáreas en la región de Gironda, en el suroeste. Las autoridades han reaccionado a la emergencia, evacuando a más de 220.000 personas de las zonas amenazadas, resaltando que las llamas no solo han arrasado con las hectáreas de los bosques, sino que han provocado la destrucción de viviendas y vehículos. Miles de personas tuvieron que ser evacuadas de los centros de acopio a los que habían sido trasladadas y fueron asignadas a zonas más seguras y alejadas de sus recintos. Los bomberos franceses lograron controlar algunas llamas en varias zonas en medio de llamaradas que se extienden por las altas temperaturas. A su vez, agricultores de la zona participaron en las labores de extinción con bombas, mangueras y suministraron agua a los bomberos. Bélgica enfrenta un incendio forestal que ya ha arrasado unas 3.000 hectáreas, según las autoridades locales. El fuego, que se desató el pasado viernes cerca de la frontera con Alemania, ha obligado a evacuar a unas 600 personas y se ha cobrado un área más del doble que el incendio récord anterior en el país. Más de 400 bomberos y equipos de emergencia especializados continúan trabajando para contener las llamas, apoyados por aeronaves y helicópteros. Los vientos cambiantes, las altas temperaturas que han superado los 37 grados y la sequía han creado condiciones propicias para la propagación del fuego que amenaza comunidades rurales y zonas naturales protegidas. El gobierno de Montenegro movilizó todos los medios aéreos disponibles para enfrentar los incendios que azotan al oeste y sur del país. El primer ministro, Milojko Spajić, informó que en las acciones participan los tres aviones de propiedad estatal que aportan un total de 9.000 litros de agua. Las llamas ya han puesto en riesgo decenas de viviendas en el municipio de Gerkes Novi, fronterizo con Croacia y Bosnia-Herzegovina, donde se produjeron cortes eléctricos y evacuaciones de residentes tras arder las laderas montañosas sobre la bahía de Kotor. Asimismo, el fuego también se extendió hacia la localidad de Ulcin, en la frontera con Albania, amenazando infraestructuras y olivares. Estos incendios se registran en medio de la ola de calor extremo que afecta a Europa, con España, Francia, Grecia e Italia entre los más países perjudicados. Dos personas murieron y unas 10 resultaron heridas en un incendio forestal en la isla griega de Salamina. Los cuerpos fueron hallados sin identificar mientras se extinguía el fuego en la localidad de Peristeria, al sur de la isla. Aproximadamente 10 personas fueron trasladadas a hospitales con quemaduras, mientras la operación de rescate evacuó a 593 personas por mar. En la extinción participaron 260 bomberos, 58 equipos, 10 aviones y 7 helicópteros, que también se emplearán para evacuar a más residentes por agua, mientras los edificios residenciales ya están en llamas. Entre otras informaciones, arrancan campañas presidenciales en Brasil de cara a los comicios del mes de octubre y durante su lanzamiento, el candidato y actual presidente Luis Inácio Lula da Silva enalteció los éxitos alcanzados durante su gestión. En medio de su discurso, el jefe de Estado brasileño declaró que presentará en un plazo de 10 a 15 días un programa para su próximo mandato. Lula da Silva afirmó que el documento detallará propuestas en áreas como el empleo, la inflación, el crecimiento económico y las políticas sociales. El municipio brasileño de São Bernardo do Campo fue el escenario principal de su campaña por su fuerte peso histórico y político en la trayectoria del mandatario Luis Inácio Lula da Silva.
1: Mientras esté vivo, no voy a permitir... No voy a permitir que se deje de luchar y dejar que la derecha, una derecha que se reía de los niños, que estaban muriendo porque no había medicinas. Una derecha que es responsable de la muerte de 400.000 personas durante el COVID. Porque no traje. ¿Qué futuro tendría el pueblo brasileño si se ríen de un viejito que está muriendo asfixiado porque no tiene aire? ¿Qué futuro quieres para el pueblo brasileño si no inviertes en educación? ¿Qué futuro piensas que habrá en el futuro brasileño si no se invierte en la salud, si no se invierte en vivienda? ¿Qué futuro quieres si no inviertes en la empleabilidad? Y cuando ustedes crearon 2 millones de empleos, nosotros creamos 10.600.000 empleos formales. Eso es pensar en el futuro.
0: Por su parte, el candidato derechista Flavio Bolsonaro desarrolló su discurso de inicio de campaña presidencial centrado en la seguridad pública y ataques hacia el gobierno de Lula da Silva. El candidato centró su propuesta en el combate al crimen organizado, prometió clasificar a las milicias y narcotraficantes como grupos terroristas, coincidiendo con las mismas medidas tomadas por Estados Unidos contra estas facciones en Brasil. Se presentó luciendo una camiseta verde y amarilla con el lema «Mi partido es Brasil» y portando un chaleco antibalas durante el desarrollo del evento. Además, Flavio Bolsonaro menciona a su padre, el expresidente Jair Bolsonaro, acusado por el golpe de Estado del 2023, para destacar su parentesco físico y de política neoliberal. De esta manera finalizamos. Gracias por acompañarnos. Manténgase en sintonía de nuestra multiplataforma. Será hasta la próxima.

0: Imposible tener un pueblo verdaderamente revolucionario sin educación. Imposible tener un pueblo verdaderamente trabajador y verdaderamente cumplidor de su deber sin educación. Por eso la educación es fundamental en la revolución. Por eso todos nosotros nos preocupamos tanto por la educación. Por eso hemos tenido como una divisa convertir los cuarteles en escuelas. Hemos tenido como un programa llevar los maestros hasta el último rincón del país. Fidel Castro.
1: 16 de agosto de 1961. Discurso pronunciado en el resumen de la plenaria obrera de alfabetización, realizado en el Teatro Karl Marx, La Habana, Cuba. 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

0: periodista cultural de Telesur. Soy Aisa García y hoy les saludo desde el Jardín de Santiago en la Ciudad de México. Es la primera vez que estamos aquí. Tenemos una edición especial de Vida en la que vamos a recordar la figura del comandante en jefe Fidel Castro, el comandante en jefe de la Revolución Cubana. Y lo haremos desde una mirada que va más allá de los acontecimientos históricos. Nos acercaremos a la fuerza de su pensamiento, a una oratoria que marcó a generaciones enteras y a la profunda relación que mantuvo con la cultura como motor de transformación social en Cuba y en América Latina. Porque hay líderes cuya huella no solo permanece en los libros de historia, sino también en las ideas, en las palabras y en la identidad de los pueblos. Acompáñenme en este recorrido para descubrir esa dimensión de su legado. Pero antes, conozcamos las novedades culturales más relevantes de la semana.
1: En el marco del centenario del líder revolucionario Fidel Castro Ruz, La Habana acogió el primer coloquio internacional Fidel, legado y futuro, que durante 4 jornadas, investigadores, periodistas, artistas y líderes sociales analizaron el pensamiento político y humanista de Fidel, además de su influencia en el sur global y su visión sobre la paz, la soberanía y la integración de los pueblos. También abordaron desafíos como las desigualdades, la crisis ambiental y la inteligencia artificial. El encuentro estuvo cargado con reflexiones sobre la huella en la literatura, el cine, la música, las artes, la educación y la ciencia. También foros de juventudes, mujeres y artistas ampliaron el debate sobre un legado que, a 100 años de su nacimiento, continúa generando reflexión en Cuba y el mundo. Panamá se sumó a las conmemoraciones por los 100 años del natalicio del comandante Fidel Castro con una agenda de actividades que comenzó el 10 de agosto. El embajador de Cuba, Orestes Pérez, destacó la importancia de acercarse a su pensamiento y legado. La jornada inició en la Universidad de Panamá con la presentación del libro Yo conocí a Fidel. El periodista cubano Wilmer Rodríguez Fernández, autor de la obra, compartió testimonios y anécdotas sobre el líder revolucionario y ofreció además una conferencia sobre su figura. El programa incluyó la proyección de la primera entrega de la serie documental La Era de Fidel, producción de Telesur, dedicada a su papel en la política exterior cubana. La jornada culminó el 13 de agosto con un acto central en el Paraninfo de la Universidad de Panamá, espacio donde Fidel pronunció un histórico discurso durante la 10ª Cumbre Iberoamericana de 2000. En México, el Movimiento Antorchista Nacional organizó la Semana de Fidel en homenaje al centenario del natalicio de Fidel Castro Ruz. La programación incluyó la conferencia 100 años con Fidel Castro Ruz, vigencia de su obra y pensamiento. La ponencia, a cargo de Aquiles Córdoba Morán, líder nacional de la organización, reflexionó sobre el pensamiento y la obra del líder de la Revolución Cubana y su vigencia en el presente. La jornada también incorporó un encuentro cultural con danza, poesía, canto y bailes folclóricos. Además, un concurso de murales que invitó a representar la vida y obra de Fidel, uniendo arte, memoria y cultura.

hablemos de libros. Y mi recomendación nos lleva hasta Brasil. Este es un libro clásico del pensamiento latinoamericano. Se trata de Los Sertones, campaña de Canudos, y fue escrito por Euclides da Cunha. Mire bien, este título nació después de que el autor cubriera como corresponsal de guerra el conflicto de Canudos. Lo que encontró fue muy distinto a la versión oficial. Encontró un Estado que recurrió a la violencia para destruir a una comunidad encabezada por un líder religioso. Los Sertones plantea una profunda reflexión sobre la desigualdad, la construcción de la nación y las heridas que deja el poder cuando intenta imponer una sola visión del mundo. ¿Ya conocía estos textos? Espero sus opiniones en

0: que estamos en el edificio San Miguel de Altamira Sur. Hoy recibimos una inspección del Plan Venezuela Renace. Nuestro edificio ha sido abordado tanto por la alcaldía como por el Plan Venezuela Renace desde el momento número uno. Ya fueron evaluadas y están siendo intervenidas columnas estructurales. También han hecho demolición controlada de las zonas que representaban peligro para los vecinos. Nos han ayudado en el desalojo de nuestras pertenencias y de verdad, hasta el momento, el avance ha sido bastante sostenido para el tiempo que ha pasado y bueno, los vecinos estamos bastante agradecidos con el trabajo que se ha hecho aquí en el edificio.
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0: la Revolución Cubana, Fidel Castro siempre decía que las grandes transformaciones se construían desde las ideas. Su palabra firme y reflexiva tendió puentes entre la historia y el porvenir. Su capacidad de análisis inspiró a generaciones enteras y su vínculo con la cultura reafirmó que la identidad, la memoria y el arte son pilares esenciales para la soberanía de los pueblos. Yo le invito a que conozcamos más sobre esto en la historia que sigue.
1: El líder de la Revolución Cubana, Fidel Castro, pensaba que la revolución no era solo política, sino también cultural. Unió las ideas de independencia de José Martí con el socialismo, siempre buscando igualdad para los más pobres. Su pensamiento cambió con el tiempo, pero siempre mantuvo firme su lucha contra el imperialismo y el sueño de una América Latina unida y libre.
2: Fidel dijo, y lo dijo en Caracas, ya con Chávez: toda revolución es hija de la cultura y de las ideas. Si Fidel estaba convencido que un proceso revolucionario podía mejorar las condiciones de vida material de la gente, pero que no era realmente un proceso enraizado, irreversible, sino estaba acompañado de una revolución educacional y cultural. Si esa fue una obsesión de Fidel.
1: Su forma de hablar era única y apasionada. Fidel podía dar discursos de horas sin cansarse. Así su voz se volvió un símbolo de la revolución. No solo daba noticias, sino que buscaba conectar con el corazón del pueblo. Su oratoria inspiraba a la gente a creer en un futuro mejor y defender sus ideales.
2: Fidel tenía un don, sin duda. Un magnetismo, una imantación excepcional. Y al mismo tiempo Fidel sabía explicar las cosas de manera muy clara, que pudiera entenderlo. Hasta hablaba con los niños. Busca la oratoria de Fidel en conversaciones, en discursos que eran intercambio con los niños. Fidel siempre se hacía entender, pero nunca, vamos a decir, empobrecía su discurso. Nunca simplificaba, Fidel. Y esto tiene que ver también con su política cultural. Rechazó el realismo socialista, que era una simplificación didáctica del arte, pero rechazó también el modelo yanqui, que es otra simplificación del arte, de la literatura, del cine, de los buenos, los malos, los cowboys, los indios, todo eso maniqueísmo barato, mediocre, que le van inculcando a un niño prácticamente mientras crece. Fidel rechazó la simplificación, rechazó los estereotipos, y la gente lo escuchaba sabiendo que le estaba no solo diciendo la verdad. Esa es otra cosa, Fidel jamás usó una mentira. Aquello que en su mandato, el concepto de revolución, no mentir jamás ni violar principios éticos.
1: Un momento clave fue cuando dijo a los cultores: dentro de la revolución todo, contra la revolución nada. Allí les dijo a los artistas que tendrían libertad para crear, pero siempre pensando en el pueblo y en la revolución. Fue un mensaje importante porque definió cómo sería la relación entre el gobierno y la cultura en Cuba desde entonces.
3: Dentro de la revolución todo, contra la revolución nada.
2: El mensaje principal tiene que ver con una ruptura total con el dogmatismo. El dogmatismo recibió un golpe decisivo, en palabras de los intelectuales. Primero, Fidel liquida lo del realismo socialista. Absolutamente no íbamos a meternos en temas de métodos oficiales de creación, todo eso él lo liquida. Habla de la vanguardia artística de una manera absolutamente confiada. No tenía aquellos prejuicios delirantes que se crearon en Europa del Este y en la Unión Soviética contra las expresiones vanguardistas. Y Fidel invita, ese es otro de los mensajes esenciales, la invitación a todos los escritores y artistas, a los revolucionarios, por supuesto, y a los no revolucionarios. Fíjate, Fidel dice, los no revolucionarios que fueran honestos, los invita a sumarse a la gran obra cultural y educativa que se proponía la Cuba nueva, ¿no?
1: Para hacer realidades sus ideas, Fidel apoyó la creación de grandes instituciones culturales. En 1959 nació el ICAIC para el cine y la Casa de las Américas para unir a los artistas de toda la región. También fundó la UNEAC y las escuelas de arte. Así, la cultura se volvió un derecho de todos y no un lujo.
2: Fidel cree en el año 59, en marzo creo, el ICAIC, el Instituto Cubano del Arte y la Industria Cinematográfica. En abril crea la Casa de las Américas, crea el Teatro Nacional, poco tiempo después crea la Imprenta Nacional, fue muy importante la Imprenta Nacional. Este país se convirtió en un país de lectores. Fidel dijo en la inauguración de la Imprenta Nacional, no le decimos al pueblo cree, le decimos lee. Es decir, la idea que no nos interesa formar fanáticos, nos interesa formar gente culta, libre, que por sus propias convicciones se acerque a la causa revolucionaria.
1: La campaña de alfabetización fue el acto cultural más grande de la isla. Enseñar a leer y escribir a millones de cubanos fue una prioridad. Fidel entendía que un pueblo educado podía ser libre. Por eso, impulsó el acceso a libros, escuelas y universidades, creyendo que la cultura era el alma de la revolución.
2: Fue muy importante la campaña de alfabetización, en dos sentidos. Liquidó el analfabetismo y los jóvenes que fueron a alfabetizar conocieron una Cuba que les resultaba absolutamente distante, ajena, ¿tú entiendes? Fue un doble proceso de aprendizaje. Los campesinos recibían las primeras letras, aprendían a leer, a escribir, y aquellos jóvenes alfabetizadores aprendían la Cuba profunda, aprendían zonas de su país, porque eran muchachos sobre todo de la ciudad, aprendían sobre costumbres, hábitos, expresiones de la resistencia. El campesinado cubano, que era verdaderamente la principal víctima de toda la maquinaria capitalista, imperialista, estaba redimida desde el punto de vista de las letras, de la alfabetización, y al mismo tiempo contribuía a la emancipación de esos jóvenes.
1: El líder revolucionario Fidel Castro también se rodeó de grandes artistas como Gabriel García Márquez, la bailarina Alicia Alonso, Silvio Rodríguez, entre otros. Apoyó el Ballet Nacional de Cuba y la Nueva Trova. Su idea era mostrar la cultura cubana al mundo y fortalecer la identidad latinoamericana. Hoy, su legado cultural sigue vivo y es parte de nuestra historia común.

Muchos se siguen preguntando por qué Fidel Castro concibió a la cultura como parte de la esencia de la revolución. Y en efecto, él fundó instituciones, rescató tradiciones, promovió el cine, la literatura y la música como armas de identidad del cubano. Para el comandante en jefe, la cultura era sinónimo de dignidad, pero también de resistencia. Vamos a una breve pausa, pero no se vaya, que aún queda mucho más por descubrir aquí en Vidas.

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0: de los años, el arte cinematográfico ha buscado acercarse a la figura de Fidel Castro desde múltiples miradas, con documentales y películas que recorren su vida a través de imágenes de archivo, testimonios de quienes lo conocieron y también relatos que exploran tanto al líder político como al ser humano. Más allá de ofrecer una única perspectiva, estas obras invitan a comprender la complejidad de un personaje que marcó la historia no solo de Cuba, sino también de América Latina y cuyo legado continúa generando reflexión y debate. Es la historia que sigue. Atentos, disfrutemos juntos.
1: A lo largo de las últimas décadas, el cine histórico ha intentado descifrar la figura de Fidel Castro, un hombre cuya vida se confunde con la historia misma de Cuba y de América Latina. Cada película aborda su legado desde una perspectiva única, creando un mosaico de miradas que, en conjunto, nos invita a reflexionar sobre su pensamiento, su oratoria y su cultura cubana.
2: No quiere decir que no hay una documentalística como la de Estela Bravo, como la del propio Roberto Schiele, como la de muchos otros que debe ser reconocida, tratando de abordar esta personalidad tan plural y tan de tanto alcance en tantas zonas del pensamiento del país. Pero lo que sí te digo es que debemos todavía ese cine capaz de acercarse a este hombre incansable, a este guerrero sin par, a este hombre polémico en su actuar, pero siempre con esa capacidad que decía el Gabo de montarse en la alfombra y de ir y venir de una época y contarte lo que iba a pasar.
1: El filme Fidel de cerca, de los directores Flores, Beristain y Schiele, retrata al hombre tras el uniforme, con testimonios familiares y amigos cercanos. Fidel y mi hermano Fidel exploran el vínculo revolucionario. En Fidel, de Estela Bravo, teje 40 años de historia con archivos inéditos. Todas muestran que la figura pública no agota al ser humano.
2: Los que tuvimos la oportunidad de conocerlo, los que lo vimos discutir apasionadamente, los que tuvimos esa suerte, que realmente no todos pueden ser contemporáneos de hombres como estos, los que incluso pudimos haberle alertado de determinados errores o habernos equivocado nosotros mismos sobre algunas apreciaciones, nos damos cuenta de que había un hombre inmensamente tierno, guerrero, admirador de las grandes ideas, incitador de que las mujeres tenían que ser en este país definitivamente un espacio protagónico en la dirección no solamente técnica sino incluso social y política. Yo creo que este hombre tiene que ser contado a las nuevas generaciones desde esa otra arista, que fue efectivamente aquel juramento que hizo en su carta a Celia el día que vio los restos de los cohetes norteamericanos con que habían bombardeado la sierra.
1: Stone, en Comandante 2003, logra un diálogo íntimo de 30 horas con Castro. La obra Fidel Castro Venceremos 2026 del Havana Glasgow Film Festival nos invita a escuchar aquella voz sin el ruido del presente, para recordarnos que la historia no es un pasado cerrado, sino un eco que sigue resonando en nuestras preguntas actuales.
2: Tenemos una hermosa película que acaba de terminarse, que es una película de ficción en 6 cuentos, que se llama El Camino, y que debe salir próximamente, y que tiene que ver con una idea de un cine histórico otro a partir de la ficción, que cuenta épocas de la historia de Cuba a partir de personajes, a partir de vocaciones, y hay un diálogo, a mi juicio, tremendo, un diálogo de ocurrido en el siglo XIX entre dos actores, donde el padre y el hijo le dice que sea posible pelear y ganar. Y era los albores del momento en que en el año 1868 Cuba se lanzaría como la última perla de la corona al grito de independencia. Yo creo que de eso se trata. Yo creo que necesitamos un cine que beba en nuestra historia y sea capaz de inspirarnos y que mantenga esa máxima, luchar y ganar.
1: Todas estas películas coinciden en un punto esencial: Fidel Castro, que fue ante todo un hombre de palabra y pensamiento, cuya oratoria encendida supo nombrar la realidad para transformarla y revelar que su legado no puede encerrarse en una sola verdad. Mirar a Fidel es entender que su persona no es un monumento histórico, sino un terreno de debate vivo. Solo desde este ejercicio del pensamiento crítico y autónomo podemos construir un relato honesto y útil para los desafíos que aún nos unen como pueblo.

0: literatura tiene que ver con la magia. ¿Cómo llegamos a construir un buen texto? Esto tiene que ver con la inspiración. Hemos entrevistado al escritor mexicano Antonio Malpica y él nos habla precisamente de esto.
1: Hola, ¿qué tal? Yo soy Toño Malpica, escritor mexicano, y mi tesoro cultural es todo aquello que siento que me enriquece intelectual y emocionalmente. Principalmente diría los libros, el cine, la música, principalmente el jazz y la gastronomía mexicana.
0: Momento de despedir nuestro programa Vidas. Le voy a agradecer por su compañía, eso siempre, porque es súper importante. Y le propongo que sigamos interactuando a través de las redes sociales. Esto a través de una pregunta en particular. Queremos conocer la respuesta a la siguiente pregunta. ¿Cuál es el discurso o la reflexión del líder de la Revolución Cubana, Fidel Castro, que a usted más le ha llamado la atención o le ha merecido un debate? Puede enviar su respuesta a nuestra cuenta en Instagram y en X. La cuenta es tomenota, @vidastelesur. También, y por supuesto, puede escribirme a mí directamente. Mi cuenta es @aisatelesur. Ahora sí, vamos a cerrar esta edición dedicada al líder de la Revolución Cubana. Y quiero que disfruten de la canción Cabalgando con Fidel. La letra es de Raúl Torres, pero ojo, esta canción es interpretada por diversos artistas cubanos. Soy Aisa García y me despido deseándole una semana pletórica de inspiración, buen cine y muchas sonrisas. ¡Chao!

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Buenas noches, bienvenidas y bienvenidos a una nueva entrega de Telesur Noticias. Soy Andrea Romero y vamos a conocer nuestros titulares. Voluntarios colombianos refuerzan cooperación en la organización y distribución de ayudas solidarias para las comunidades afectadas por el sismo. Los incendios forestales mantienen en alerta a Europa mientras intensas lluvias afectan al continente americano. En Brasil iniciaron formalmente las campañas de cara a los comicios generales de octubre con el actual mandatario Luis Inácio Lula da Silva y Flavio Bolsonaro liderando las preferencias presidenciales.

0: En Colombia avanzan las labores de los centros de acopio para asistir a las personas afectadas por el sismo de magnitud 7.4. Nuestra compañera Tatiana Portela desde Bogotá con los detalles. Adelante, Tatiana, te escuchamos.
1: ¿Qué tal, Andrea? Un saludo muy especial para ti y para todos nuestros televidentes. Continuamos en esta cobertura especial de Telesur luego de este terremoto, este sismo de 7.4 que tuvo epicentro ahí en el departamento del Chocó. Señalarles que a esta hora, cuando ya cae la noche del sexto día después de este movimiento telúrico, pues nos encontramos aquí en el estadio El Campín, a donde en estas horas ustedes pueden ver cómo las personas se encuentran contrarreloj. Usted se preguntará por qué. Pues porque el día de hoy deben salir varios camiones a los departamentos más afectados y adicionalmente porque hasta el día de hoy se hace la entrega de los insumos, es decir, el día de mañana ya no se recibirán más insumos aquí en el estadio El Campín, ni insumos de medicamentos, ni comida no perecedera, ni agua potable. Y eso tiene, según la Cruz Roja, un argumento bastante complejo, y es que dada la inmensa solidaridad que se ha dado en estos últimos 6 días, pues ahora viene la segunda fase, por lo menos aquí en el estadio Nemesio El Campín, y es esa fase de separación de lo que viene llegando, de empaque y luego de la entrega a los camiones para que puedan ser despachados a los departamentos más afectados. La Fundación Sencia, que estuvo a cargo de todo esto, hace pocos instantes hicieron una declaratoria sobre lo que se logró en estos días. Son 930 toneladas, donde se habrán, digamos, distribuido 334 a Risaralda, 236 al Valle del Cauca, 157 a Caldas, 138 al Chocó y 58 al Quindío. Más de 10.000 personas voluntarias y voluntarios llegaron hasta este lugar para poder apoyar en esta distribución de estos insumos. Señalarles por último algo bien interesante, y es que ahora entonces viene esta segunda fase, y es que esta solidaridad de estos 6 días debe llegar a los territorios. Por eso hoy y mañana se concentrarán entonces en esa distribución y por supuesto de la separación, y luego entregar a todos los camiones esta ayuda humanitaria. Aquí sin duda ha primado la solidaridad, el amor, la entrega, la disposición, eso que en estos 6 últimos días ha caracterizado al pueblo colombiano. Nosotros seguiremos durante estos días también recorriendo otros centros de acopio que tal vez no son tan grandes como este, que es el más grande, el Estadio Nemesio Campín, pero que sí hacen parte de esa solidaridad del pueblo fraterno, que en estos días le ha extendido su mano a esas personas que resultaron seriamente damnificadas.
0: Gracias, Tatiana, por esta información desde el Estadio Campín en Bogotá. Hoy en el sexto día de recolección de ayuda humanitaria, que a partir del día de mañana empezará la distribución a las zonas más afectadas de Colombia. Ahora también, con respecto a este terremoto ocurrido en Colombia, sumamos a nuestro compañero Milton Henao desde Sevilla, en Valle del Cauca. Milton, adelante.
2: Hola, Andrea, saludos para usted. Los saludamos cordialmente desde acá, desde este municipio, que además es un municipio cafetero por característica y que se ha visto afectado precisamente su economía por estos días en razón de esta emergencia que se registra en Colombia y particularmente aquí en el Valle del Cauca. Hay que decir que nos encontramos aquí en el Cuerpo de Bomberos Voluntarios del municipio de Sevilla Valle, y con nosotros el comandante de esta entidad, y queremos preguntarle, comandante Rafael Arango, ¿cuál ha sido la atención que ustedes han brindado a la emergencia que se ha presentado a este municipio?
3: 24/7. Desde el momento que se dio la alarma, todo nuestro equipo se puso a disposición, con un balance pues negativo de 3 personas fallecidas inicialmente por atrapamiento, y alcanzamos a recuperar unas 12 a 15 personas también atrapadas, las recuperamos con vida. Eso fue rápido. Nosotros una entidad pequeña pero muy bien organizada, con un buen equipo de trabajo, buena disposición, y desde el momento del emergencia hemos estado aquí las 24/7, hasta el punto que aquí está también la administración municipal y le estamos dando todo el respaldo y apoyo, un trabajo muy articulado, y no solamente pensando en la zona rural sino en la gente del campo. La situación es calamitosa ahora porque ya han ido recogiendo los escombros, pero el impacto económico muy fuerte y va a estar para largo, y eso va a coincidir con el fenómeno del Niño, ¿verdad? Porque hay una lluvia ligera hoy, pero va a coincidir con por la que la resequedad, la aridez en los cafetales da el traste con la economía de un pueblo que es cafetero y es complejo. Y lo otro que quiero aprovechar la oportunidad es que Sevilla hace parte del paisaje cultural cafetero declarado como tal por la UNESCO. Y yo creo prudente que la UNESCO, que es un organismo multilateral, por lo menos haga presencia en el municipio de Sevilla, porque estamos muy afectados. No nos ganamos con que digan que este es el reconocido con la UNESCO, pero digamos que tienen un hijo no reconocido. Yo sí llamo desde acá como comandante de la institución, además como caficultor, yo también soy del campo, es que miremos a ver cómo alineamos las cargas y nos dan la mano hoy más que nunca un terremoto de esta naturaleza, inclusive cuando lo de Armenia no pasó lo que pasó acá, pero hoy fue al revés, hoy sí nos dio duro el terremoto.
2: Bueno, muchísimas gracias, comandante. Pues son las situaciones que se presentan hoy, particularmente en todo el Valle del Cauca, no sabemos si en otras regiones de Colombia. Ha llovido fuertemente en el norte del departamento del Valle del Cauca, específicamente en Roldanillo, se han presentado algunas emergencias. Lluvias que causan emergencias en esta región del país, pero que para otras comunidades son una bendición por todo esto que esa sequía que se ha presentado por cuenta del fenómeno del Niño en todo el país. Así que incendios forestales, terremoto, lluvias, son varias de las emergencias que se viven en Colombia y por supuesto los cuerpos de bomberos voluntarios dispuestos a enfrentar este tipo de situaciones acá en Colombia.
0: Gracias a nuestro compañero Milton Henao desde esta población de Colombia afectada por el sismo ocurrido el pasado lunes 10 de agosto. Ahora también nos acompaña nuestro compañero Hernán Tobar desde Pereira. Adelante, Hernán, cuéntanos acerca de la situación desde donde te encuentras.
4: Un saludo para ti, para toda la teleaudiencia que nos ve a través de las pantallas de Telesur y nos sigue a través de nuestra multiplataforma informativa. Llueve copiosamente en el departamento de Risaralda, en su capital Pereira y sus alrededores. Pues hoy tuvimos la oportunidad de hacer un recorrido por algunos barrios donde pudimos evidenciar la solidaridad que se da a partir de sus habitantes. Estuvimos en el barrio Providencia, donde encontramos un centro de acopio, donde pudimos ver también una olla comunitaria, donde se le entrega las tres comidas a los damnificados que pasen por allí precisamente con esas necesidades. Pero también vimos que hay varias afectaciones, muchas afectaciones en diversos barrios. Nosotros nos desplazamos hasta el barrio Olaya Herrera, donde varias de las viviendas están, digamos, agrietadas. Algunas viviendas están totalmente colapsadas, otras están, digámoslo, tienen afectaciones múltiples en sus muros y pueden derrumbarse afectando a los vecinos. Muchos duermen y están en las calles enfrente de sus viviendas, precisamente cuidando de sus enseres. También denuncian el tema de la inseguridad. Hay muy poca policía en la calle. Y pues los ladrones acechan, fue una de las digamos, denuncias que pudimos evidenciar el día de hoy. También hay una polémica en relación a que el centro de la ciudad, algunas de sus calles y donde se presentó más impactante lo que fue el terremoto en los centros digamos, comerciales y en los almacenes de comercio y bancarios, pues se encuentra cerrado. Se ha impedido el paso del público en general, por supuesto, del tránsito vehicular, pero también la llegada de los voluntarios, de los rescatistas voluntarios, en su mayoría muchachos de esta capital, que no se les ha permitido el ingreso. El alcalde asegura que esto no es cierto, que los que están haciendo la presencia son los equipos estructurados, profesionales de rescate, pero desde el momento en que nosotros llegamos, eran los voluntarios los que estaban precisamente haciendo todas las labores de remoción de escombro, ayudando, haciendo penetración en las construcciones caídas. Así que hay una polémica en relación a este tema, pues porque no se les está impidiendo el paso a los rescatistas voluntarios. Mientras tanto, el alcalde de la ciudad de Pereira ha asegurado que disminuyó el número de desaparecidos. Había más de 250, el número bajó a 140. También Hay que decir que el vicepresidente de la República, Juan Manuel Restrepo, aseguró que en el marco de la emergencia económica que se va a declarar, pues se van a hacer algunos decretos para, sobre todo, controlar el tema de los arrendamientos en la ciudad de Pereira. De igual forma, unos alivios económicos para que las personas puedan cumplir con esa necesidad de los arrendamientos. Así que son las políticas que va a venir o va a comenzar a implementar el gobierno. Hay mucha expectativa por lo que puedan ser esos anuncios. Hemos visto en los recorridos pues que hay poca presencia institucional, es más la solidaridad de la gente, más la presencia de las personas, de las organizaciones sociales y derechos humanos que se han movido masivamente pues a ayudar a los damnificados. Así que hay mucha expectativa por los anuncios gubernamentales y que se espera con prontitud pues alivien las necesidades de las personas que han resultado damnificadas después del 10 de agosto, Andrea.
0: Gracias, Hernán Tovar, desde Pereira, por este reporte, desde el lugar justamente donde te encuentras, haciéndole cobertura a todo lo ocurrido en Colombia del pasado 10 de agosto, un sismo, un terremoto de magnitud 7.4 que causó afectaciones en distintos departamentos del país colombiano. Y también el club brasileño Chapecoense envió un mensaje de apoyo y solidaridad al pueblo de Colombia tras el terremoto que sacudió el país el pasado 10 de agosto. Previo a su encuentro de este domingo, los futbolistas del Chapecoense desplegaron una pancarta con el mensaje "Fuerza Colombia" en su salida a la cancha. El objetivo central de esta iniciativa institucional es visibilizar la situación que se vive en el país y despertar la empatía. Con esta acción, el conjunto de Santa Catarina se une a una red global de solidaridad dentro del fútbol profesional, donde clubes internacionales y organismos también se han manifestado en los últimos días para promover canales de apoyo. El piloto colombiano Juan Pablo Montoya y su hijo Sebastián Montoya corrieron en un evento para recaudar fondos por los afectados del terremoto del pasado 10 de agosto en Colombia. El colombiano, que cuenta con una experiencia en Fórmula 1, Juan Pablo Montoya y su hijo, el también corredor Sebastián Montoya, lideraron este domingo un circuito de exhibición en Barranquilla con el objetivo de recaudar fondos para las víctimas del terremoto de magnitud 7.4 que golpeó a Colombia el pasado lunes. Juan Pablo se subió a bordo de un Chevrolet Camaro con el que recorre los óvalos de la NASCAR en los Estados Unidos, en una jornada donde la pasión por el automovilismo se convirtió en solidaridad. Hacemos una pausa, al regreso continuamos con más de Telesur Noticias.

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Estamos de vuelta con más información en Venezuela. El gobierno nacional entregó en Caracas el superabasto de Mercal número 200 rehabilitado a nivel nacional. La entrega del abasto Mercal, liderado por la presidenta encargada Delcy Rodríguez, junto a autoridades nacionales para la alimentación, beneficia a más de 3.000 familias y a 8 circuitos comunales de la parroquia San Juan. El gobierno de Venezuela destacó que se han restaurado 200 establecimientos de Mercal y Pedeval en todo el territorio nacional. Asimismo, las autoridades también prevén que hacia finales del 2026 se rehabilitarán más de 400 establecimientos. Estos mercados buscan dar a la población precios asequibles y a su vez promover el desarrollo productivo local y comunal con productos 100% nacionales.

0: A través de sus redes sociales, la alcaldesa del municipio Libertador de Caracas, Carmen Meléndez, informó que desde la madrugada se mantiene un despliegue territorial para atender las afectaciones causadas por las fuertes lluvias que impactaron a varios municipios de la capital venezolana.
1: A toda Venezuela, aquí nos encontramos en Caracas desde el primer momento de esta afectación de las lluvias en el día de ayer, en esta onda tropical que pasó y bueno, nos afectó en todas las parroquias de Caracas. Desde la madrugada hemos estado desplegados y ahorita en este momento nos está llegando un apoyo del Ministerio de Obras Públicas de La Guaira. Agradecemos al ministro de Obras, al gobernador de La Guaira, que también mandó equipos para acá en este despliegue que estamos haciendo en las zonas afectadas para seguir trabajando y despejar todas las vías que quedaron afectadas por el lodo, por los escombros, lo que iba recogiendo las lluvias y también en la limpieza de las alcantarillas que quedaron afectadas producto de estas lluvias tan intensas en la capital. Agradecemos a nuestra presidenta Delcy Rodríguez que desde la madrugada dio las instrucciones para todo este apoyo y seguimos trabajando, supervisando, inspeccionando. Así que aquí no se para un gobierno en las diferentes escalas que está trabajando para llevarle solución a nuestro pueblo caraqueño.
0: Bélgica enfrenta un incendio forestal que ya ha arrasado unas 3.000 hectáreas, según las autoridades locales. El fuego, que se desató el pasado viernes cerca de la frontera con Alemania, ha obligado a evacuar a unas 600 personas y se ha cobrado un área más del doble que el incendio récord anterior en el país. Más de 400 bomberos y equipos de emergencia especializados continúan trabajando para contener las llamas, apoyados por aeronaves y helicópteros. Los vientos cambiantes, las altas temperaturas que han superado los 37 grados y la sequía han creado condiciones propicias para la propagación del fuego que amenaza comunidades rurales y zonas naturales protegidas. El gobierno de Montenegro movilizó todos los medios aéreos disponibles para enfrentar los incendios que azotan al oeste y sur del país. El primer ministro, Milojko Spajić, informó que en las acciones participan los 3 aviones de propiedad estatal que transportan un total de 9.000 litros de agua. Las llamas ya han puesto en riesgo decenas de viviendas en el municipio de Herceg Novi, fronterizo con Croacia y Bosnia-Herzegovina, donde se produjeron cortes eléctricos y evacuaciones de residentes tras arder las laderas montañosas sobre la bahía de Kotor. Asimismo, el fuego también se extendió hacia la localidad de Hulcin, en la frontera con Albania, amenazando infraestructuras y olivares. Estos incendios se registran en medio de la ola de calor extremo que afecta a Europa, con España, Francia, Grecia e Italia entre los países más perjudicados. El huracán Lala provocó intensas lluvias, inundaciones y carreteras sumergidas tras su paso cerca de la Isla Grande de Hawái. El Centro Nacional de Huracanes advirtió que el ciclón de categoría 1 con vientos sostenidos de 120 kilómetros por hora provocaría deslizamientos de tierra potencialmente mortales en zonas montañosas. Aunque el impacto directo se evitó, el evento evidencia la fragilidad de las comunidades insulares ante fenómenos climáticos cada vez más extremos. Científicos vinculan esta intensificación al calentamiento global, mientras organizaciones locales denuncian que pese a los sistemas de alerta, la infraestructura y los planes de evacuación siguen siendo insuficientes para proteger a las poblaciones más vulnerables. Arrancan campañas presidenciales en Brasil de cara a los comicios del mes de octubre y durante su lanzamiento, el candidato y actual presidente Luis Inácio Lula da Silva enalteció los éxitos alcanzados durante su gestión. En medio del discurso, el jefe de Estado brasileño declaró que presentará, en un plazo de 10 a 15 días, un programa para su próximo mandato. Lula da Silva afirmó que el documento detallará propuestas en áreas como el empleo, la inflación, el crecimiento económico y las políticas sociales. El municipio brasileño de São Bernardo do Campo fue el escenario principal de su campaña por su fuerte peso histórico y político en la trayectoria del mandatario. Por su parte, el candidato derechista Flávio Bolsonaro desarrolló su discurso de inicio de campaña presidencial centrado en la seguridad pública y ataques directos hacia el gobierno de Lula da Silva. El candidato centró su propuesta en el combate al crimen organizado, prometió clasificar a las milicias y narcotraficantes como grupos terroristas, coincidiendo con las mismas medidas tomadas por Estados Unidos contra estas facciones en Brasil. Se presentó luciendo una camiseta verde y amarilla con el lema "Mi partido es Brasil" y portando un chaleco antibalas durante el desarrollo del evento. Además, Flávio Bolsonaro mencionó a su padre, el expresidente Jair Bolsonaro, acusado por el golpe de Estado del 2023, para destacar su parentesco físico y de política neoliberal.

0: Y entramos en materia cultural. Más de 100.000 cubanos participaron en la primera etapa de la Feria Internacional del Libro, que concluyó el día de hoy. Y nuestra compañera Evelyn Leiva nos trae todos los detalles.
1: Saludos, colega, para ti, para la teleaudiencia de Telesur. Así es, más de 100.000 cubanos han participado en esta primera etapa de la 34ª edición de la Feria Internacional del Libro de La Habana, que hoy concluye su primera etapa acá en su sede capitalina, en línea I-18. Conversamos ahora con el presidente del Instituto Cubano del Libro y me gustaría que me explicara cuáles son sus impresiones y cuáles fueron los principales resultados de esta edición de la Feria del Libro.
2: Bueno, esta feria cambió de lugar con la idea de acercarla al pueblo, de acercarla a los lectores en condiciones realmente difíciles por la situación que hay con el transporte, el combustible y todos los temas del bloqueo. Pero creo que la voluntad del Estado, la voluntad de nuestro sistema editorial, la voluntad de nuestros escritores han hecho posible que lo mejor de nuestra literatura se haya puesto en función de los lectores y se haya hecho una mezcla perfecta de las artes, donde se ha mezclado la mejor literatura con la mejor música, con la mejor arte escénica, con el mejor cine. Y creo que esa gran familia de la cultura cubana ha tenido una oportunidad extraordinaria de reencontrarse con su pueblo en un año especial para los cubanos, porque se la dedicamos a Fidel, que fue quien la ideó, quien la desarrolló, quien la alimentó y quien hoy está presente entre nosotros, porque la feria está dedicada en primerísimo lugar a él, y él y nosotros se la dedicamos a nuestro pueblo, pueblo que todos los días lucha por su unidad, por su independencia y sabiendo lo que quiere, donde los libros tienen un papel especial. Por eso seguimos apostando al conocimiento, a la preparación de la gente, para que la gente piense, la gente estudie, la gente se prepare y hacer loas a esa idea de que leer es crecer, de Martí y de Fidel. No le decimos al pueblo, cree, sino lee y forma de tu propio criterio para que puedas ayudar, combatir y hacerlo desde el conocimiento. Yo creo que ese es el gran mérito que tiene este esfuerzo extraordinario. No es la feria que hubiéramos querido regalarle a nuestro pueblo, hubiéramos querido una feria más amplia, con más novedades, como otros años, pero yo creo que el mérito de todos, del pueblo y de los que trabajamos en el libro, está en haberlo logrado. Creo que a Rusia, que a Fidel, que a Abel Lara y que a Marlene Bowie no le podíamos fallar. Como no le fallaremos ahora hasta el 6 de septiembre, recorriendo todo el país con lo mejor que tenemos en literatura y en nuestra sala. Creo que esa es la voluntad y creo que por eso vale la pena luchar.
1: Agradecemos a Juan Rodríguez Cabrera, presidente del Instituto Cubano del Libro, y es así, en el año del centenario del comandante en jefe Fidel Castro Ruz, nada más bello que rendirle tributo con una 34ª edición de la Feria Internacional del Libro, pese al bloqueo recrudecido por los Estados Unidos, donde una vez más el pueblo cubano y las casas editoriales cubanas han demostrado que en medio de todo la cultura y la literatura salva. Hasta aquí la información. Nosotros devolvemos la señal a los estudios centrales.
0: Gracias a nuestra compañera Evelyn Leiva desde Cuba. Ahora vamos hasta el centro de la península ibérica. Madrid celebró el Día Grande de la Virgen de la Paloma bajo una tormenta que puso en duda la esperada procesión. La lluvia retrasó y acortó el recorrido, pero no pudo con una tradición que cada agosto reúne en el barrio de La Latina a vecinos, castizos, bomberos y devotos. Álvaro Fragua nos cuenta cómo se vivió.
3: Antes de que llegara la lluvia, La Latina volvía a celebrar una de sus fiestas más populares, una tradición que los vecinos reivindican también como parte de un barrio amenazado por la gentrificación.
4: Queremos que se mantenga lo castizo, no estamos en contra de que el mundo evolucione, pero la evolución no puede dejarnos a nosotros de lado y mucho menos expulsarnos. Entonces ese equilibrio entre entendemos que haya cambios, pero esos cambios no pueden venir de multinacionales, de fondos buitre, de Airbnb y de la expulsión de los vecinos, porque al final, como se está diciendo últimamente, si no hay vecinos no hay verbenas, no hay chulapas, no hay chulapos.
3: Los bomberos tienen un papel protagonista cada 15 de agosto. Participan en la bajada del cuadro y acompañan a la Virgen. Pero cuando se acercaba la hora de la procesión, el cielo cambió.
5: Es muy bonito, es muy bonito. Tanto estar en la iglesia como la maniobra de ahora, es muy bonito. Vienen niños, familias, está muy bien.
3: La tormenta cayó justo antes de la salida, obligando a los asistentes a buscar refugio. Finalmente escampó, pero nadie sabía si la paloma podría recorrer las calles como cada año.
6: Pues es una pena, es una pena. Es mi noveno año que la saco y estaba esperando todo el año para esto, que en agosto llueva esta tormenta tan... Bueno, pues es una pena.
3: Entre quienes aguardaban había historias de fe y promesas cumplidas año tras año.
7: Pues que mira, yo tengo una enfermedad y es una promesa que llevo muchos años eso, y yo pues procesiono con ellos. A ver si me dejan un poquito, pues sale la procesión, que hoy vemos que el día está así, y a ver si sale.
3: La devoción se remonta a 1787, cuando la vecina Isabel Tintero rescató un lienzo con el que jugaban unos niños y lo colgó en el portal de su casa, convirtiéndolo en un lugar de culto. Dos siglos después, la fiesta conserva personajes y símbolos del viejo Madrid.
8: Bueno, yo voy vestido del clásico sereno de Madrid, que era un personaje muy querido y muy castizo, encargado de abrir los portales de los vecinos.
3: Finalmente, la lluvia dio una tregua. La procesión salió más tarde ante la atenta mirada de miles de vecinos. Eso sí, con un recorrido más corto que finalizó en la Puerta de Toledo.
9: El tiempo que parece que lo ha hecho posta. Pero bueno, aunque no haya hecho todo el recorrido, pero bien, ha salido.
3: El Cuerpo de Bomberos de Madrid recibió a la Virgen con acrobacias y desplegaron desde las alturas su homenaje a la paloma, un espectáculo que no dejó indiferente a nadie.
10: La primera vez impresionante, me ha gustado.
11: ¿Qué es lo que más le ha impresionado?
10: La fe que tienen los bomberos, la Virgen, la organización, emocionante. Aunque nos ha caído la tormenta, pero bueno, ahí hemos intentado quedarnos hasta el final.
3: Terminada la procesión, algunos se iban, pero la mayoría se quedó disfrutando la calle, los encuentros y la verbena.
12: No, hay que seguir la fiesta. Yo soy bombero y hay que seguir la fiesta con la paloma. Ahora, tapeo y cervecita.
3: La tormenta cambió los planes, pero no la fiesta. Mediante devoción, cultura popular y vida de barrio, la paloma volvió a recordar que las tradiciones solo sobreviven cuando hay una comunidad dispuesta a mantenerlas vivas. Álvaro Franco, desde Madrid, para Telesur.
0: Así finalizamos una vez más. Gracias por acompañarnos. Será hasta una próxima entrega.